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Bienvenido a este programa, donde estudiaremos la corriente eléctrica, los circuitos y el movimiento ondulatorio. Para empezar, diremos que la corriente eléctrica es el movimiento ordenado de las cargas eléctricas en un conductor. Esto es debido a la acción de lo que se llama fuerza eléctrica. La corriente eléctrica se representa con la letra I mayúscula. Pero, ¿cómo puede medirse la corriente? Esta se mide con lo que se llama amperios. Un amperio se representa con la letra A mayúscula. Un amperio, o sea, un A, es igual a un coulomb por segundo. Vamos a ver que para calcular la corriente eléctrica empleamos la siguiente fórmula. Esta usted la encontrará en la página 10 de su libro de Física 4. Tenemos que I, es decir, corriente eléctrica, es igual a Q sobre T, donde I mayúscula es la corriente eléctrica en amperios. Q minúscula es la carga cuyas unidades son coulombs, que se representan con una C mayúscula. T es el tiempo en segundos. Para empezar, abra su cuaderno de apuntes para que desarrollemos los ejemplos. Veamos si tenemos una carga de 5 coulombs, o sea de 5C, que pasan por un conducto en 6 segundos. Determinemos la corriente que se genera. Lo primero es identificar los datos. La carga que se representa con la letra Q minúscula es igual a 5 coulombs. El tiempo que representamos con T es igual a 2 segundos. La corriente eléctrica la representamos con I mayúscula. Es lo que buscamos. La fórmula nos dice I es igual a Q entre T. Ahora sustituyo la carga Q, que es igual a 5 coulombs, entre T, que es igual a 2 segundos. O sea, vamos a dividir 5C entre 2 segundos. Y esto es igual a 2.5 coulomb sobre segundo. Es decir, 2.5 amperios. Ahora, abramos nuestro libro y nos ubicamos en la página 10. En los ejemplos. Veamos el ejemplo número 1, el cual nos dice: determine el valor de la corriente eléctrica que pasa por un cable con una carga de 40 coulombs en 30 segundos. Para empezar, vamos a identificar los datos que nos están dando en el ejemplo. Nos piden encontrar la corriente eléctrica I. Tenemos una carga Q minúscula igual a 40 coulombs y un tiempo T igual a 30 segundos. Ahora sustituimos en la fórmula. Corriente eléctrica I es igual a la carga entre el tiempo, es decir, I mayúscula es igual a Q minúscula.

Dios. Ahora miremos que de la fórmula I igual a Q entre T podemos despejar para T y nos da que T es igual a Q entre I. Si queremos despejar para Q, nos da que Q es igual a I por T. Hagamos otro ejemplo. Este nos dice, calcule el tiempo que tarda en fluir por un conducto 5 amperios con 2 coulomb de carga. Pensemos, ¿cómo lo vamos a realizar? Para empezar, despejamos el tiempo T en la fórmula I es igual a Q entre T. Para empezar, despejamos para el tiempo T en la fórmula I es igual a Q sobre T. Al despejar, nos resulta que T es igual a Q entre T. Ahora identifiquemos los datos. Lo que nos piden es el tiempo T y tenemos una carga de 2 coulombs, o sea 12, y una carga eléctrica de 5 amperios, o sea 5A. Sustituimos y nos queda T igual a 2 coulombs, o sea 12, entre 5 amperios, o sea 5A, lo que nos da igual a 0.4 segundos. Entonces, como usted puede observar, la clave para resolver este tipo de ejercicios es tener a la mano la fórmula del cuadro que se le presentan en la página número 10 de su libro de física. Usted que nos escucha, desarrolle la consolidación de nuevos saberes 1 de la página 11 después del programa. Además, estudie de la página 7 a la 10 después del programa. Ahora vamos a estudiar la resistencia, es decir, la oposición del paso de electrones que ejercen algunos materiales al paso de estos. Vamos a ver la ley de Ohm. La ley de Ohm nos dice que la resistencia es directamente proporcional a la diferencia potencial o voltaje e inversamente proporcional a la intensidad de la corriente eléctrica. Dicho en forma de corriente eléctrica, podemos decir que la intensidad de la corriente eléctrica I es directamente proporcional a la diferencia potencial o voltaje e inversamente proporcional a la resistencia. Esto lo podemos escribir en forma matemática, es decir, por medio de una fórmula. I mayúscula igual a B mayúscula entre R, donde I es la intensidad de la corriente eléctrica, B es el voltaje y R es la resistencia. Las unidades de la corriente eléctrica son los amperios. Tenemos que un amperio es igual a un voltio sobre un ohmio. Un ohmio es igual a un voltio sobre un amperio. A partir de la fórmula I mayúscula es igual a B entre R, puedo despejar para R, es decir, para la resistencia, y nos queda que la resistencia es igual a B entre I, es decir, resistencia es igual a voltaje entre corriente eléctrica. También podemos calcular el voltaje, y nos queda que el voltaje es igual a I por R, es decir, intensidad de la corriente eléctrica por la resistencia. Hagamos un ejemplo. Para ello le invito a usted que nos escucha a ubicarse en la página 13, en los ejemplos. Ya se ubicó, entonces veamos el numeral 3. Aquí tenemos un ejemplo en el cual nos piden determinar la intensidad de la corriente eléctrica y nos dan el voltaje, que es de 120 voltios, y una resistencia R de 10 ohmios. En este ejemplo, usted puede apreciar los datos, y a partir de esto sustituimos en la fórmula respectiva. En este caso, I es igual a B entre R, y al sustituir nos queda que la intensidad de la corriente eléctrica es igual a lo siguiente.
y es igual a 120.

20 voltios entre 10 ohmios. Esto es igual a 12 voltios sobre ohmio. Recordemos que un voltio sobre un ohmio es igual a un amperio. Es decir, que la respuesta son 12 amperios. Ahora le toca a usted desarrollar la consolidación de nuevos saberes 2. Esta la encontrará en la página 14 de su libro de física. Para continuar, aprenderemos a resolver circuitos. Previo a ello, diremos que un circuito es el camino que sigue la corriente eléctrica en un conducto. Existen dos tipos de circuitos o resistencias. Tenemos la resistencia en serie y la resistencia en paralelo. Vamos a estudiar la resistencia en serie. Para ello le invito a ubicarse en la página 14 de su libro de física 4, en el apartado 3. ¿Ya se ubicó? En la ilustración vemos una batería conectada primero a un interruptor en una de sus ramas. Luego en la siguiente rama tenemos dos bombillos que se conectan a un interruptor. Esto es lo que se llama resistencia en serie. A ver, ¿qué observamos? ¿Verdad que tanto los bombillos como el interruptor están conectados? Es decir, se encuentran en la misma línea. Una característica de la resistencia en serie es que los receptores o resistencias se encuentran en la misma línea, por lo cual la corriente eléctrica I es la misma para todas las resistencias. Es decir, I1 es igual a I2 igual a I3, es decir, la corriente es la misma. Ahora, ¿qué pasa con el voltaje? Con el voltaje vamos a tener un voltaje total, que lo vamos a calcular de la siguiente manera. Voltaje total es igual a I por R, es decir, voltaje total es igual a corriente por resistencia equivalente. La resistencia equivalente va a ser la suma de todas las resistencias. Y esta la representamos con RE. Es decir, RE es igual a R1 más R2 más R3. Nos ubicamos en la página 15 en los ejemplos en el numeral número 5. ¿Ya se ubicó? Entonces, el ejemplo nos dice, determine la resistencia equivalente y la intensidad de la corriente eléctrica que pasa por el siguiente circuito, en serie. Este usted lo puede ver a la derecha del ejemplo. Como usted puede apreciar, tiene un circuito que tiene una fuente de 110 voltios, tres resistencias conectadas en la línea. Es decir, tenemos R1 es igual a 2 ohmios, R2 es igual a 3 ohmios y R3 es igual a 1 ohmio. La resistencia equivalente va a ser igual a la suma de las resistencias, o sea, RE es igual a 2 ohmios más 3 ohmios más 1 ohmio y esto es igual a 6 ohmios. Para calcular la corriente, I divido el voltaje entre la resistencia equivalente y esto es igual a 110 voltios entre 6 ohmios, lo que es igual a 18.3 amperios. Los ejemplos 6 y 7 de la página 16, analícelos después del programa. Además, estudie las páginas 14 y 15 y desarrolle la consolidación de nuevos saberes 3 después del programa. Para finalizar, con los circuitos tenemos la resistencia en paralelo. Para ello, le invito a ubicarse en la página 17 de su libro de física 4. A la derecha puede observar una pila con un voltaje B que está conectada a dos alambres. De estas surgen ramas, en este caso 3, ahí tenemos las resistencias. Esto es lo que llamamos resistencia en paralelo, que tiene como característica que la corriente I se distribuye, es decir, que no es la misma para todas las resistencias. La fórmula para calcular la corriente eléctrica I de este tipo de circuito es igual a la siguiente,
y es igual a B entre la resistencia equivalente. La resistencia equivalente es igual a lo siguiente: 1 entre RE, o sea, resistencia equivalente, es igual a 1 entre resistencia 1 más 1 entre resistencia 2 más 1 entre resistencia 3. Vamos a ver que el voltaje es el mismo para todo el circuito. Veamos un ejemplo. Determinemos la corriente que circula por un circuito en paralelo al que están conectados 5 ohmios y 10 ohmios a un voltaje de 110 voltios. Lo primero que vamos a hacer es identificar los datos. Tenemos una resistencia 1 es igual a 5 ohmios, una resistencia 2 es igual a 10 ohmios, un voltaje de 110 voltios, y nos piden la corriente que circula por el circuito. Calculamos las resistencias. En este caso vamos a calcular la resistencia equivalente y decimos 1 sobre RE, es decir, resistencia equivalente, es igual a 1 entre R1 más 1 entre R2. Sustituimos y nos queda que 1 entre RE es igual a 1 entre 5 ohmios más 1 entre 10 ohmios. Divido 1 entre 5 y 1 entre 10 y me queda 1 entre RE es igual a 0.20 ohmios más 0.10 ohmios. 1 entre RE es igual a 0.30 ohmios. Despejamos la ecuación y nos queda que RE, es decir, la resistencia equivalente, es igual a 1 entre 0.30 ohmios. Y esto me da como resultado 3.33 ohmios. Para calcular la corriente eléctrica que pasa por el circuito, utilizamos I es igual a B entre RE. Sustituimos I es igual a 110 voltios entre 3.33 ohmios, lo que me da 33.03 amperios. Ahora le toca a usted desarrollar el ejemplo 8 de la página 18 de su libro de física. Analice los ejemplos de la página 16 y realice la consolidación de nuevos saberes 3 de la página 17 después del programa. Además de las resistencias o circuitos, existen las resistencias en serie paralelo. Estas usted las encontrará de la página 17 a la 20 y usted las analizará después del programa. Cambiamos de tema y empezamos el movimiento armónico simple. Primera parte. Dentro de este movimiento armónico tenemos los resortes. Veamos la página 25. Observe que tenemos tres resortes. El primero sin ningún peso, es decir, en reposo. Luego tenemos el segundo resorte que tiene un peso W y el tercer resorte que tiene dos pesos W. Usted ve que a mayor peso, mayor estiramiento, que vamos a representar con una X minúscula. El científico Robert Hooke fue el primero en establecer esta relación y estableció la ley de Hooke, la cual nos dice lo siguiente: cuando actúa una fuerza F sobre un resorte, produce un estiramiento X minúscula, que es directamente proporcional a la fuerza. Matemáticamente, esto se representa de la siguiente manera: F mayúscula igual a negativo K mayúscula por X minúscula, donde F es la fuerza en Newton, K es la constante de elasticidad del resorte en Newton sobre metro, X es el estiramiento en metros. ¿Qué nos va a indicar el signo negativo? Que la fuerza va hacia abajo. La ley de Hooke se aplica a los cuerpos elásticos. A partir de esta ley podemos deducir el alargamiento, que se calcula de la siguiente manera: X es igual a F entre K. Podemos calcular la constante de elasticidad. K es igual a F entre X. Ahora desarrollemos el ejemplo 13
de la página 26 de su libro de física. Este nos dice, si colgamos una masa M a un resorte y ésta se estira 0.12 metros, tal y como lo podemos ver en la figura que usted tiene a la derecha, determine la fuerza que actúa sobre el resorte, si éste posee una constante de elasticidad de 24 newton sobre metro. Lo primero que vamos a hacer es buscar nuestros datos. Tenemos un estiramiento X de 0.12 metros, una constante de elasticidad de 24 newton sobre metro, y lo que nos piden es la fuerza. Sabemos que de acuerdo a la ley de Hood, F es igual a negativo K por X. Sustituimos, F es igual a 24 newton sobre metro por 0.12 metros. Y esto nos da como resultado 2.88 newton. La fuerza que actúa sobre el resorte es 2.88 newton. Ahora, practiquemos desarrollando la consolidación de nuevos saberes 8 de la página 26 después del programa. Hasta aquí llegamos con el programa del día de hoy. Espero haya sido de su provecho. No olvide desarrollar la consolidación de nuevos saberes que se encuentra después de cada tema. Y además desarrolle la sección Valoremos lo aprendido para poder practicar más de lo que hemos aprendido en este día. Será hasta el próximo programa. 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
0: Bienvenidas y bienvenidos a su programa número 2 de su clase Inglés 3. Esperamos que haya podido practicar los temas, resuelto los ejercicios y memorizado el vocabulario de la semana 1. Recuerde que su dedicación determinará el éxito que alcance.
1: Para comenzar el programa del día de hoy, vamos a buscar la página número 15 de su libro Inglés 3. En esta página encontramos el contenido de esta semana, que consiste en una lectura, nuestro vocabulario de siempre, y los temas que vamos a estudiar son el simple present y el use of have and has. Vamos a comenzar con la lectura de este día.
0: Can you read? Some people think reading is like a one-way lecture. All you have to do is just sit there and take it all in. But reading is more like a discussion. You become an active participant in a two-way process.
1: Reading becomes alive when you bring in your personal experiences and feelings. For example, you may be reading an article about the yellow fever in Europe. Even if you've never been in Europe, you probably know that as any disease transmitted through the bite of the mosquito Aedes aegypti, yellow fever may travel in ships that come from Africa and an European country.
0: That's the way this disease has been spread through America, the same way as dengue and chikungunya do. Your experiences and thoughts help you understand what you read.
1: Pasemos a la página número 16. En esta página 16 tenemos los tres aspectos que se deben tomar en cuenta cuando hacemos una lectura. Recuerde que cuando hacemos una lectura, la experiencia de vida que tenemos nos ayuda a comprender lo que acabamos de leer, como en este caso. Nunca hemos aprendido lo que es una fiebre amarilla, quizás, pero sí hemos vivido la experiencia de tener enfermedades muy similares y también transmitidas por el mosquito o el zancudo. En este caso, esta lectura tuvo que haber creado tres situaciones. Estas son: think about your reactions, que significa pensar sobre sus propias reacciones. Debe haber creado una reacción en nosotros si la hemos comprendido. La siguiente es: debemos hacer comparaciones, make comparisons. Si podemos comparar nuestra experiencia de vida con lo que acabamos de leer, se habrá alcanzado el segundo objetivo. Y la tercera es form opinions. Debe crear una opinión para que podamos reaccionar y escribir sobre eso. Esta será su tarea después del programa. Escribir estos tres aspectos después de haber comprendido su lectura. Pasemos ahora a la construcción de nuevos saberes en esta página 16.
0: Observemos los nombres de los negocios que usted puede encontrar en su comunidad o en su ciudad. Bakery, que es el lugar donde producen el pan que consumimos a diario.
1: Barbershop, es donde los hombres y los niños se cortan el cabello.
0: Stationery shop, que es la tienda de útiles escolares, instrumentos de dibujo y encontramos también productos de papelería para escuela y oficina.
1: Repair shop, es el lugar donde se reparan los aparatos eléctricos.
0: Restaurant, donde nos venden la comida preparada.
1: Beauty salon, es donde las mujeres y niñas se arreglan el cabello.
0: Boutique, es donde venden la ropa para mujeres.
1: Ahora pasamos a la página 17, donde tenemos el tipo de negocio que consiste en un solo propietario, y este es el sole proprietorship. It's the simplest, oldest, and most common form of business ownership, in which only one individual acquires all the benefits and risks of running the enterprise. In a sole proprietorship, there is no legal distinction between the assets and liabilities of a business and those of its owner.
0: Some examples of sole proprietorship are carpentries, bakeries, beauty salons, boutiques, barber shops, repair shops, stationery shops, and restaurants, amongst others.
1: No olvide, cada vez que hacemos una lectura, usted debe subrayar las palabras desconocidas, buscarlas en el diccionario y luego volver a leerla para saber si comprendió completamente esa lectura. Pasemos ahora al vocabulario.
0: The simplest.
1: El más simple.
0: The simplest.
1: Oldest.
0: Más viejo.
1: Oldest.
0: Ownership.
1: Propiedad.
0: Ownership.
1: To acquire.
0: Adquirir.
1: To acquire.
0: Benefit.
1: Beneficios.
0: Benefit.
1: Risk.
0: Riesgo.
1: Risk.
0: Running the enterprise.
1: Gestión de la empresa.
0: Running the enterprise.
1: Assets.
0: Bienes, posesiones, activos.
1: Assets.
0: Liability.
1: Responsabilidad. Pasivos.
0: Liability.
1: Owner.
0: Propietario.
1: Owner.
0: Stationery shop.
1: Papelería.
0: Stationery shop.
1: Carpentry.
0: Carpintería.
1: Carpentry.
0: Repair shop.
1: Tienda de reparaciones.
0: Repair shop.
1: Requirement.
0: Requisito.
1: Requirement.
0: Statement.
1: Declaración, afirmación.
0: Statement.
1: Pasemos ahora a la página 18.
0: To know.
1: Conocer, saber.
0: To know.
1: To publish.
0: Publicar.
1: To publish.
0: To register.
1: Registrar.
0: To register.
1: To fill the form.
0: Llenar el formulario.
1: To fill the form.
0: To get.
1: Obtener.
0: To get.
1: To apply for.
0: Solicitar.
1: To apply for.
0: Permission of operation.
1: Permiso de operación.
0: Permission of operation.
1: Book of account.
0: Libro de contabilidad.
1: Book of account.
0: Sharp.
1: Hora en punto.
0: Sharp.
1: To hire.
0: Contratar.
1: To hire.
0: Sole trader.
1: Comerciante individual.
0: Sole trader.
1: La regla gramatical en esta unidad es el uso de have to o has to. Veamos el párrafo. Do you remember Laura and Rosa? They are talking about the steps that Rosa has to follow to open a sole proprietorship. In their talking, they use the grammar structure have to.
0: Para comprender el uso de la estructura gramatical have to, analicemos los siguientes ejemplos del apartado 3. Subraye la expresión have to y observe que cuando hablamos en tercera persona se utiliza has to.
1: I have to know the requirements. Subraye have to.
0: You have to publish a statement as a sole proprietorship.
1: Subraye have to. He has to register the sole proprietorship.
0: She has to register the sole proprietorship. Subraye have to.
1: We have to fill the form to get the RTN. Subraye have to.
0: you have to apply for a permission of operation. Subraye have to.
1: They have to register the books of account. Subrayamos have to. Pasemos a la página 19.
0: Aquí en la página 19 tenemos la regla en sí que resume en este párrafo.
1: We use have to or has to express a strong obligation. When we use have to or has to, this usually means that some external circumstance makes the obligation necessary. Usamos have to o has to para expresar una fuerte obligación. Cuando usamos have to o has to, usualmente significa que esa obligación depende de circunstancias externas. Analicemos los ejemplos.
0: I have to arrive at work at 9 sharp. My boss is very strict. Tengo que llegar al trabajo a las 9 en punto. Mi jefe es muy estricto.
1: We have to give him our answer today or we will lose the contract. Tenemos que darle a él nuestra respuesta hoy o perderemos el contrato.
0: You have to pass your exams or the university will not accept you. Usted tiene que pasar sus exámenes o la universidad no lo aceptará.
1: John has to wear a tie at work. Juan tiene que usar corbata en el trabajo. Usted pudo ver que en tercera persona se utiliza has y en la demás se utiliza have. Debe hacer la diferencia y recordarla cuando tiene que utilizar oraciones en presente para la tercera persona singular. En este caso, has to. Veamos el recuadro. Aquí tenemos la regla para una oración afirmativa y una oración negativa. Observe que en la oración afirmativa no se utiliza un verbo auxiliar, pero la oración negativa sí lo utiliza. Tenemos la oración, she has to work. No hay verbo auxiliar. Y en la negativa se utiliza, she does not have to work. Si utilizamos el auxiliar, does not. La otra regla es el uso de do o does para el verbo auxiliar. Do se utiliza para todos los tiempos que no sean la tercera persona. Y does se utiliza para tercera persona singular.
0: Ahora practiquemos cómo vamos a escribir las preguntas utilizando el have to. Cuando trabajemos, se escribe el auxiliar primero, does, que en este caso se utilizará cuando sea tercera persona en singular. Does Carlos have to fill the form? Y terminamos con el question mark, que es el signo de interrogación. Y utilizaremos el auxiliar do primero cuando sea otra persona. Do Manuel and Maria have to register their bus?
1: Ahora tenemos el uso de la oración negativa. Do not have to o does not have to se utiliza in the negative form to express a lack of obligation cuando no hay ninguna obligación. Por ejemplo, cuando no tenemos necesidad de hacer algo, no tiene que hacerlo. Veamos los ejemplos. You don't have to come today, only if you want to. También podemos utilizarlo sin la contracción y decimos, you do not have to come today. No tienes que venir hoy, solo si tú quieres.
0: I don't have to work on weekend. No tengo que trabajar los fines de semana. También podemos usar I do not have to work on weekends. No tengo que trabajar los fines de semana.
1: Pasemos a la página número 20. En esta página 20 tenemos la consolidación de nuevos saberes. Vamos a resolver el primero de cada sección para que usted tenga una idea de cómo resolverlos. La letra A dice, write have to or has to according the subject. Veamos el número 1, dice Laura. Laura es tercera persona singular. Entonces ya sabe cuál va a utilizar, ¿verdad? Tiene que ser has to. La oración completa se leería, Laura has to follow the instructions to open her business.
0: En la sección B, change the sentence of the exercise A into question. Aquí usted cambiará las oraciones de la sección A para convertirlas en preguntas. La número 1. Does Laura have to follow the instructions to open her business? Y terminamos con el question mark.
1: La sección C. Write 5 sentences using have to, has to, don't have to, or doesn't have to. Aquí usted debe escribir 5 oraciones utilizando estas expresiones, utilizando su experiencia personal y lo que hemos aprendido hasta ahora. Pasemos a la sección D.
0: En la sección D, usted trabajará con las palabras del vocabulario aprendido, reordenando las palabras que aparecen en su página.
1: Recuerde utilizar palabras del vocabulario de la semana 1 y de la semana 2. Pasemos a la página 21, la sección Valoremos lo aprendido. Aquí tenemos que completar utilizando have to or has to. Recuerde que hay que identificar si hablamos de primera persona o segunda o tercera, etc. Y que en todos los casos, excepto en tercera persona singular, se utiliza have to, pero para tercera persona singular se utiliza has to. Así que si la número 1 dice I, eso es primera persona, vamos a utilizar have to study. Escríbalo.
0: En la sección B de Valoremos lo aprendido, write the question, then answer it according to the given information. Aquí usted formulará una pregunta de cada una de las oraciones que aparece y asimismo usted va a contestar de acuerdo a la palabra que está entre paréntesis. En la número 1, John applied for a permission y entre paréntesis encuentra la palabra yes. La respuesta es, does John have to apply for a permission? Terminando con el question mark. Y la respuesta es, yes, he has to apply for a permission.
1: Usted puede realizar el resto de los ejercicios después del programa. En la página 22 tenemos un crucigrama que en inglés se dice puzzle. Ya puede ver que se resolvieron el primero horizontal y vertical. Usted puede continuar el resto de las palabras después del programa. Esperamos que se esfuerce mucho en resolver todos los ejercicios, que pueda memorizar el vocabulario y practicar la pronunciación de todas las palabras para que pueda así garantizar su aprendizaje. 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

0: Muy buenas noches, pueblo de Dios, bienvenidos a este su programa Soy Cabrero en Radio. Y eso que vengo un poco así como adormitado. Qué placer estar con ustedes en la noche de hoy. El tráfico de Tegucigalpa, muy bonito hoy por culpa de la prueba Puma. Entonces, verdad, les digo por conocimiento de causa, verdad, de primera línea. Entonces, esperamos que nos vengan escuchando en el tráfico, verdad. Espero que nos estén sintonizando también desde la Capilla del Santo Sepulcro también, ¿verdad? Que siempre es cadena nacional y siempre es un gusto estar aquí con ustedes. Pero a mí no me gusta tener mucho la batuta porque ustedes saben que yo no soy el presentador titular de este programa, ¿verdad? Pero me han encomendado esa labor titánica. Pero aquí yo tratando de hacerle un poquito. Y recuerden que estamos desde esta bella cabina de Monseñor Héctor Enrique Santos. Sintonícenos siempre, ¿verdad? Por la 910 AM, la potencia del amor, la voz de Suyapa. Emilio Villanueva, Rolando Antonio Funes, buenas noches.
1: Buenas noches. Gracias por estar con nosotros aquí en su programa Soy Que Veo en Radio, esta noche de viernes devocional, 14 de agosto del año del Señor 2026. Queremos agradecer a cada uno de ustedes por su fiel sintonía a este su programa y que esta noche pues también sea de bastante pues comprensión y entendimiento por parte de ustedes y pues nosotros que humildemente les presentamos el tema que dentro de un momento pues tocaremos aquí en su programa Soy Caballero en Radio esta noche de viernes. Mi hermano Emilio Villanueva, ¿cómo está usted?
2: Agradable y feliz noche, hermanos y hermanas que nos acompañan en esta noche de viernes devocional. Alegre y contento, hermanos, por estar en esta noche de viernes. Primer programa de este mes de agosto, 14 del año del Señor 2026. Gracias a cada uno de ustedes, hermanos y hermanas, que nos sintonizan cada noche de viernes devocional. Como lo mencionaba el abogado, a través de la voz de Suyapa y el www.suyapamedios.hn, ahí en el apartado La Voz de Suyapa. Y claro, saludamos desde ya a todos los que nos sintonizan a través de la transmisión completamente en vivo por el Facebook Live de la Sociedad de Caballeros del Santo Entierro de Tegucigalpa. Gracias por los mensajes que nos enviaron el viernes pasado consultando el por qué no íbamos a tener programa.
0: El pasado... Te iba a preguntar yo, ¿vine el viernes pasado?
2: No.
0: Sí, ya me extrañaba.
1: Yo estoy sorprendido que dicen que es el primer programa de agosto. Yo estoy sorprendido.
2: Sí, es que el tiempo pasa volando, hermano. Llevamos dos semanas de este mes. Pero
0: bien, vamos a ver.
2: El viernes pasado cedimos su espacio de La Voz de Suyapa.
0: Ya me acordé.
2: Su programa de Soy Caballero en Radio, ya que se transmitió desde la populosia, desde el populoso
1: barrio, la cabaña, así es,
2: celebrando a su santo patrón, San Cayetano, patrono de los que no tienen trabajo.
1: Sí.
2: Así que a todos los que en este momento, que sabemos que son muchos, miles, los que no tienen una oportunidad laboral, pues soliciten la intercesión de San Cayetano. Él, tarde o temprano, pone ante la presencia del Señor nuestras intenciones.
0: Es como San Judas Tadeo, también es milagroso.
2: Que

0: Miren, hay de santos a santos.
1: No, no, no, no, no, sí, por eso dice el dicho, ten cuidado al santo que le reza, ¿va?
0: Sí.
1: Porque realmente, bueno, aquí haciendo una catarsis existencial religiosa, ¿va?
2: Sí.
1: Bueno, vimos cumpliendo una promesa que
0: con ¿la el cumplió?
1: Con el padre, sí, sí, sí, con el padre Carlos Magno.
0: Bendito
1: tuvimos,
0: Dios.
1: Tuvimos la oportunidad de hablar con él, que gracias aquí a mi hermano y amigo Emilio José Villanueva, que me dio ese gran consejo de pedirle a San Judas Tadeo que me hiciera ese milagrito que ocupaba desde enero, y rapidito cayó y no había cumplido la promesa. Entonces dije yo, antes de que me vaya a pasar, de que no me vaya a querer después escuchar las plegarias, hay que cumplirlas.
2: Correcto.
1: Gracias a Dios ya se cumplió el día de hoy.
0: Bendito sea Dios, y sobre todo que haya pagado la promesa que le ofreció a San
1: Judas. Eso es importante.
0: Tadeo, sobre todo por la intercesión de ese favor que usted le pidió, y sobre todo.
1: Y menos que San Cayetano es igual, ¿verdad?
0: Bueno, por eso le digo.
1: Por lo menos la ofrendita del primer sueldo.
0: A santo. O sea, saludamos también a don Kevin Osabas, que en esta noche nos está acompañando como cada noche de
1: vida. Alegre con Dios en la mañana, siempre, ¿va?
0: 5 de la mañana, ¿no?
1: Es que le encanta madrugar, ¿va?
0: Ah, ay, claro.
1: Es que hay que animar, pues. ¿Verdad?
2: Exacto.
0: Gracias, don Kevin. Teníamos un programa extra micrófono que me alegra definitivamente las noticias que me da don Kevin, pero
1: que siempre tenemos
0: vamos a tener
1: el pre-show.
0: Así es.
2: El pre-show y el after,
1: ¿eh? El after party después.
0: Así que a todos los caballeros del Santo Entierro de Tegucigalpa, invitarles para mañana 15 de agosto, acerquémonos a nuestra
1: noticias
0: capilla del Santo Sepulcro. Tenemos, ¿sí?, nuestra reunión, si Dios así lo permite, en nuestra capilla del Santo Sepulcro. Estamos próximos a celebrar precisamente a nuestros santos patronos, como son Nicodemo y José de Arimatea.
2: Importante.
0: Este próximo 31 de agosto.
2: El 31 de agosto.
0: Precisamente también este próximo 14 de septiembre celebraremos 50 años de la celebración de la exaltación de la Santa Cruz. Bueno, y que me honra decir que aquí mi hermano a la derecha en sus pantallas es precisamente el encargado de coordinar esta bella celebración. Y
2: no lo recordaba, no lo recordaba.
0: Ay, ay, mensaje. Ay. Y para recordarle, mañana precisamente se debe de presentar el programa para que la asamblea lo pueda aprobar. Y bueno, una sociedad activa que, a pesar de que estamos viviendo en este tiempo ordinario, que para muchos puede pasar desapercibido y pueden adormitarse, sí, pues la sociedad como la iglesia está más viva que nunca, hermanos. Y ustedes preguntarán, ¿por qué? Mañana, precisamente 15 de agosto, estaremos celebrando una bella solemnidad para nuestra iglesia. Es solemnidad, hermanos. Y ustedes dirán, ¿por qué? Es un dogma. Declarado precisamente hace nada más ni nada menos 76 años,
2: wow,
0: que es precisamente el dogma de la Asunción de nuestra Madre Santísima. Ella que en cuerpo y alma está en los cielos junto a su Hijo. Así que mañana, hermanos, tenemos esta hermosa celebración que aquí precisamente en nuestra arquidiócesis de Tegucigalpa tenemos un templo dedicado a ella, precisamente el de la colonia El Hatillo. Está consagrado a la imagen de la Virgen de la Asunción o la Virgen del Tránsito. Ahí hay una iglesia bien bonita en El Hatillo.
1: Me agarraste.
0: Así es, que anteriormente se le conocía como la Iglesia del Tránsito, pero hoy se le conoce como la iglesia, la parroquia Sagrado Corazón de María.
1: Está cerca de la pizzería, ¿no?
0: De la posta.
1: Sí, la posta va.
0: Así es.
1: Por ahí va.
0: Sí, sí, sí, correcto.
1: Ah, no tan perdido. Ajá,
0: okay. Y que está consagrada precisamente al cuidado de la Virgen de la Asunción, o la Virgen del Tránsito, que se le conoce tradicionalmente. Mañana Monseñor Nacher Tatay estará celebrando junto a su párroco, precisamente el padre Orvin David Morales, amigo de esta sociedad, hermanos.
2: No, y pues ya entrando en detalle, bueno, creo, abogado y Emilio, que...
1: Es que estoy buscando acta, espéreme.
2: Ah, muy bien, perfecto.
1: Sí, es que lo busco ahorita.
2: Dentro de las Santas Escrituras, ustedes no van a notar tal hecho.
0: Así es.
2: Sin embargo, nosotros tenemos que tomar la Biblia como un todo. Muchas veces nosotros como cristianos católicos o cristianos que queremos ser practicantes, o bueno, no sé, o personas que queremos ser cristianos practicantes.
1: Sí, sí, sí.
2: siempre enfatizamos en ciertas partes de la palabra del Señor, mas sin embargo, a mi opinión personal y a la opinión de muchos también, la Biblia debe ser tomada como un todo. Tácitamente no está expresado dentro de la Santa Palabra, mas sin embargo, la Iglesia ha querido tomar esto como un dogma. Siendo la madre de Jesús y ese tránsito que Emilio ha hablado de su vida, pues ella es elevada a los cielos.
1: ¿Por qué eligen del tránsito? Por la transición.
2: ¿Va? La transición que pasó, porque fue...
1: Que no van a decir que es que es
2: porque la madre de Jesucristo fue elevada tanto en cuerpo como en alma.
0: Así es. Algo muy importante que usted ha mencionado, Rolando, y que todos nuestros radioescuchas deben de tener muy presente. La Virgen no ascendió. Aquí hay que tener algo muy claro, hermanos. La ascensión de nuestro Señor Jesucristo.
2: Ascensión.
0: Sí, la encontramos en las Sagradas Escrituras. Así es. Precisamente en el libro de los Hechos de los Apóstoles.
2: Correcto. Así es.
0: Y como lo menciona Rolando, sí lo logramos encontrar en la Sagrada Escritura. Está fundamentado. Ahora bien, el tema de la asunción de nuestra Madre Santísima o el tránsito de nuestra Madre Santísima, como lo mencionaba usted, Rolando, no se encuentra en las Sagradas Escrituras.
1: No está en los Hechos, va, tampoco.
0: Pero, ¿qué sucede? Ella es intacta del pecado.
2: Original.
0: Original.
2: Así es.
0: Y si el Hijo, al estar en la cruz, padeciendo por cada uno de nosotros, se le encargó al discípulo amado, ¿ustedes creen que en ese tránsito de la muerte de la Virgen Santísima, ustedes creen que el Hijo no se le iba a llevar después de tanto sufrimiento y ser intacta, como se los reitero, del pecado original? Miren, hermanos.
2: No nos hagamos bola.
0: No nos hagamos bola. La Iglesia, en su sabiduría inspirada por el Espíritu Santo, ha tomado a bien por medio de el Papa Pío XII declarara este bello dogma. Y miren, es algo revelado por medio del Espíritu. Y el Papa en 1950 declaró este bello dogma que la Iglesia desde el siglo VII ya lo venía celebrando, pero el Papa lo quiso, por así decirlo, blindar. Y lo declara un dogma. Y contra un dogma, hermanos, no podemos hacer nada nosotros, solo creer desde la fe.
2: ¿Quién ha leído, quién escribió el Apocalipsis? Vamos a ver.
1: San Juan.
0: Muy bien.
1: No, ¿usted cree que no estoy? No.
2: Pues en la parte, en el capítulo 12, versículo 1, ¿qué nos habla?
1: No, ya me agarró.
2: Pues sobre una mujer.
0: Vestida de sol.
2: Vestida de sol. Con la luna a sus pies.
0: Y una corona de 12 estrellas.
2: Simbolizando, pues yo creo que las 12 tribus de Israel, digo así yo. Es. Porque no es que San Juan en su exilio en la isla de Patmos, allá en Grecia, es que quedó loco y empezó a alucinar y se puso a escribir lo que es el Apocalipsis. Ella era la madre de Dios, la madre de Cristo, la madre de Jesús, que estaba presente a él o frente a él en esa visión que tuvo. Entonces, la madre no estaba en la tierra. La madre tuvo que haber estado en un lugar divino para que San Juan tuviera la visión tan precisa y bella de ver una mujer vestida de sol con la luna a sus pies.
1: Por la descripción que tiene.
2: Por la descripción. Y bueno, y San Juan no lo hizo en el tiempo que él estuvo pues cuidando a la madre de todos nosotros. Él lo hizo ya. Una persona mayor, que posiblemente, ¿qué? Una persona mayor de 80 años.
0: Así es. Recordemos que San Juan
2: fue... Ya la madre había partido.
0: El único de los apóstoles que no murió en martirio.
2: En martirio.
0: Sino que ya por su longevidad, por su adultez.
2: Así es.
0: Y como usted lo menciona, Rolando, y valioso el aporte que ha hecho en esta noche de viernes devocional, en el libro del Apocalipsis vemos a esta mujer. Y recordemos que, como lo ha mencionado Rolando, el libro del Apocalipsis lo escribe San Juan, pero por una visión que él tuvo de todo lo que va a suceder.
2: Exacto.
0: O puede estar sucediendo, ¿verdad?
2: Sí.
0: No, ya Don Tony ya me hizo la señal de que encontró acta. Pero si San Juan en esa visión vio a esta mujer vestida de sol con una corona de 2 estrellas, es porque vio a la Virgen Santísima en el cielo, hermanos. La iglesia el día de mañana a eso nos invita, a ver la bondad de que el Señor tiene en aquellos que le siguen, que dan ese sí sin obtener nada a cambio, y que en los humildes y sencillos el Señor siempre está ahí con ellos. Solo recordemos el Magnífica, ese saludo que más que un saludo es una oración que recita la madre con su humildad, a pesar de ya estar predestinada para ello. Ella con humildad se sentía inferior. Entonces, mañana 15 de agosto, hermanos, veamos esta bella solemnidad desde la recompensa que tanto el Padre como el Hijo como el Espíritu Santo le dan a la Madre de nuestro Salvador, hermanos.
2: Y es que también tenemos que tomar en cuenta una situación que quizás muchas veces nosotros pasamos desapercibida y quizás puede ser el punto más importante dentro de una conversación espiritual. Y precisamente a eso me quiero remitir, que las lecturas no fueron inspiradas por hombres, sino que tuvo que haber una intercesión divina, como lo que es el Espíritu Santo. Es por eso que nosotros no tenemos que cerrar nuestra cabeza, nuestra mente, mejor dicho, a basarnos en que no está aquí en la Biblia, y como no está aquí en la Biblia, eso no existe. Porque recordemos que todo fue inspirado bajo el Espíritu Santo. Así como muchos hombres y mujeres, incluso hasta niños, personas ansiadas, han sido inspiradas por el Espíritu Santo y han tenido sus visiones, sus revelaciones, quizás en sueños, quizás han dado una palabra de aliento, una palabra de vida a esa persona que lo necesita en ese momento. Eso ha sido inspiración del Espíritu Santo también. Entonces, muchas veces nosotros nos tornamos muy... Quiero encontrar la palabra precisa.
0: Muy metódico, Rolando.
2: Nos endiosamos y queremos ser más papistas que el Papa.
0: Así es.
2: Pero recordemos que también hay algo, un punto muy importante que en la edad contemporánea o en la edad media, como ustedes lo quieren tomar, bueno, las apariciones de la Madre bajo diferentes advocaciones. Estamos hablando de Fátima, estamos hablando de la Virgen de Guadalupe, estamos hablando de la Virgen del Carmen, estamos hablando de la Virgen del Pilar. O sea, ¿cómo la Madre que pudo haber sido pues sepultada en tierra va a estar apareciendo? Entonces ya no sería algo espiritual, ya sería como un fantasma traído del más allá.
0: Y recordemos, hermanos, algo. Nosotros tenemos un Dios de vivos.
1: Correcto.
2: Exacto.
0: Y no de muertos.
2: Y mucha gente, eso lo va, y disculpe, amigo, que lo interrumpa. Muchas denominaciones que se hacen llamar cristianas, ¿verdad? Que para mí no lo son así. Critican que porque tenemos una cruz. Yo utilizo una cruz vacía. Pero yo tengo mis razones por las cuales usarla, o sea, tener, pero es una cruz.
0: Muchos nos llaman masoquistas.
2: Masoquistas, que amantes de la muerte, amantes del dolor. Pero es que las cargas del Señor son ligeras. Y el yugo de Él es ligero también. Así y si es. Queremos seguir al Señor, tenemos que cargar nuestra cruz de cada día. Y cada uno de nosotros tiene su cruz específica.
0: María habrá cargado esa cruz.
2: La cargó durante ese Vía Crucis de principio a fin. Y yo creo que desde que vino la profecía
0: de Simeón.
2: De Simeón. Y a ti una espada te atravesará el alma. Y ella se guardó todo esto calladita, no dijo nada.
0: ¿Cuántos momentos difíciles tuvo que haber vivido la Madre Santísima? Vaya, Rolando acaba de compartir este pasaje de la profecía de Simeón. O cuando se le perdió el niño en el templo. ¿Y cuál fue la contestación de Jesús?
1: Yo me quiero ir un poquito más allá.
0: Vamos a ver.
1: Como seres humanos todos, dormimos, ¿va?
0: Claro.
1: Usted sueña, ¿va?
2: Bueno, trato.
0: Aunque dicen que es malo.
2: Todos los días soñamos, lo que pasa es que no nos acordemos de otra cosa.
0: Sí, ahora, pero dicen que es malo.
1: Espérame. No, porque el subconsciente muchas veces
0: trae, no descansa.
1: Trae información. No, claro. No sabemos en qué momento Dios Padre pudo haberle revelado a ellos, así como se lo revela en sueños a San José, y le dije: papá, levántate ahorita que
0: te vienen por ustedes.
1: Me van a descuartizar el cipote, vámonos. ¿Quién dice que? Porque es posible. ¿Qué tal que el Señor le haya revelado a la Virgen María todas esas profecías, la de Simeón y todo? Ella lo haya visto. Y es diferente al vivirlo.
0: O quién quita, Tony, que en una visión,
1: también,
0: al momento en que ella ya iba a pasar ante la presencia de su hijo,
1: también,
0: el Padre haya venido por ella.
1: Sí, se también. Se
0: le haya presentado.
1: ¿Sí?
0: Mamita, vengo por ti.
1: Venga conmigo.
0: Ya te tuve mucho tiempo sí, ahí con ellos, sí, ya sí, San ya. Juan, ya creció el muchacho.
1: Ya está pollón, ya después de los huevitos solo.
0: Ahora te quiero conmigo en
1: cuerpo y alma. No, ¿quién quita? Porque son muchas cosas que nosotros a veces no la... Como hemos platicado en pre-show, que miren, vemos a la Santísima Virgen, vemos a Jesús como seres magos, místicos y todo, y no, y fueron seres humanos como nosotros. Es válido pensar eso, que pudieron haber tenido esas revelaciones y bueno, ya irse preparando, pero ¿quién se prepara para lo que viene, va?
0: Traigo nuevamente a esta cabina, a estos micrófonos, la frase que repito todos los años en el mes de agosto.
2: Ánimo, hermano, no.
0: Aparte. Y es una frase precisamente del padre Ovidio Rodríguez, al cual enviamos un saludo.
2: Claro que sí.
0: ¿Por qué siempre creemos que la familia de Nazaret hizo algo extraordinario?
2: Ahí está.
0: Si era una familia ordinaria y no hablando con un lenguaje vulgar, hermanos. No.
1: ¿No?
0: Era una familia común y corriente, con la salvedad que cuidaban al jefe, ¿verdad?
1: Claro.
0: O sea, al toro. Pero ellos hacían lo ordinario.
2: Extraordinario.
0: Extraordinario. Estamos viviendo en este mes de la familia. Veamos en la familia de Nazaret ese ejemplo. ¿Ustedes creen que Jesús no sufrió al ver morir a San José? La Biblia eso no lo rescata. ¿Ustedes creen que María no regañó a Jesús de niño? ¿O ya mayor?
1: Puede ser.
0: Ella era la mamá. Y miren, nosotros podemos tener todos los títulos que queramos, pero la madre es la madre y se respeta.
1: Sí.
0: ¿Y ustedes creen que Jesús en algún momento, y ahí, y eso sí lo rescata la Sagrada Escritura, no le faltó al respeto? Dando esas contestaciones que en ocasiones nosotros le damos a nuestras madres. Claro que sí.
1: Que se escucha es pesadita. Que,
2: es que vuelvo y le repito, nosotros queremos ser más papistas que el Papa.
0: Así es.
2: ¿Cómo vamos a ignorar nosotros, Emilio y Tony, desde los 12 años de Jesús hasta los 33 años?
0: ¿Cuánto?
2: Hasta tú? Los 30 años. ¿Cómo sí. vamos a ignorar todo eso? ¿Qué habrá pasado en esos más de 15 años?
0: Solo se me viene a mi mente.
2: Hay que ser mente tan cerrada, ¿eh?
0: Todo. El cómo concluye el Evangelio San Juan.
1: A ver.
0: Que no todo lo que hizo el Señor aquí en la tierra está escrito, porque no hubiera espacio.
1: Ah, sí.
0: Para escribir todo lo que él vivió.
1: Sos grande,
2: vos. ¿Cómo
1: te acordaste de eso?
2: Y va, se me fue. Era mentira.
1: Que le regrese después de la pausa. Después de la pausa, mejor que se le regrese.
0: Don Kevin ya nos está haciendo la señal.
2: La batiseñal.
0: La batiseñal, hombre. Solo antes de irnos a la pausa. La asunción es por el poder del Hijo. La madre va al cielo por el poder del Hijo. La ascensión es por el poder divino de Jesús. Porque es Dios hecho hombre. Sigan en sintonía de este su programa Soy Caballero en Radio. Después de esta pausa comercial.
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5: 7:30 de la noche.
6: 7:30 minutos.
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0: y el Espíritu Santo actúa en nosotros y tomamos las mejores decisiones. Ahí ustedes lo se darán cuenta. Bueno, bueno, yo quiero saber, antes de pasar a los comentarios que tenemos esta noche. Bueno, en el Antiguo Testamento nos habla de unas asunciones que también ocurrieron. Y yo quiero que los que somos, o los que son, mejor dicho, porque no me voy a sumar. No me gusta estar vanagloriándome cuando soy más pecador que ustedes. Estamos hablando de Enoch y de Elías. ¿Cómo fue elevado Elías al cielo?
1: Vamos a ver.
2: En una carroza de fuego.
0: Así es. Dios lo trajo, va. Dios, no,
1: shit. Como quien, algo conozco.
0: Como quien dice, venite para acá, papá, y te voy a... Hasta te voy a traer en limusina. ¿Y con Enoch? Entonces, señores.
1: Enoch solo empezó a caminar, va. Y se desapareció, si no estoy mal.
0: Exacto.
1: Sí.
0: Vivitos y coleando, con este cuerpo que se lo han de comer los gusanos, se fueron al cielo. Entonces, sí. ¿Qué pasa? En la palabra del Señor dice... Jesucristo, aquí hay alguien más que David. Ustedes me dicen que yo soy hijo de David, que no. Aquí hay alguien que es más que David. Bueno, yo pienso que la que parió al Salvador de todos nosotros y que nos sigue salvando es más que los profetas.
1: Así es.
0: Es más que los profetas, ¿cierto?
1: La gracia que tiene la Virgen Santísima ante Dios, ningún profeta la tuvo.
0: Bien, entonces.
1: Es la escogida por el Espíritu para ser la custodia del Dios Hijo.
0: Como me gusta que Mario Navarro, que le enviamos un cordial saludo, tiene una alabanza muy bonita que es Sagrario. Así. Sagrario de Dios. La madre María, nuestra Virgen María, que fue virgen, aunque le duela a muchos. Hombre, sí, le duele, es que un... No voy a decir la palabrota, no, pero a una gran cantidad de gente le duele que dice que cómo es posible que una mujer que haya parido otra persona sea virgen, ¿verdad? Pero en la mentalidad retorcida y absurda de muchas personas, pues no lo creen así. Porque ellos solo se remiten a la palabra. Son tan, pero tan, Dios mío. Ellos sí no les puedo decir más papistas que el Papa porque no son católicos. Ellos son más dioses que Dios. Se creen más dioses que Dios. Entonces, vamos a esto. La madre de Cristo, la madre de Dios, es un sagrario.
1: Así es.
0: Porque ahí estuvo la salvación del mundo, en su vientre. Entonces, su asunción, Emilio y Tony, disculpe. Sí. Creo que fue algo merecido.
1: Y es que hay algo que debemos de tener muy presente, hermanos, que nos acompañan esta noche. La fe juega un papel importante en este tema de comprender
3: definitivamente
1: la asunción de la Virgen Santísima. No es que quiero poner al mismo nivel, porque aquí no estamos intentando comparar. No, es como que ustedes quieran entender el dogma de la Santísima Trinidad.
0: Es como que queremos entender por qué nos morimos.
1: Es correcto.
0: Sencillo.
2: No, entonces, no, pero está sencillo. Más fácil el de la muerte.
0: Muchos no entienden por qué nos morimos.
1: Pero
0: quieren que vivamos más años.
1: Por eso que Rolando nos ha estado compartiendo en esta noche de viernes, hermanos. Todo lo queremos comprobar. Y no dejamos que ese ingrediente que Dios nos regaló como la fe surte efecto en nuestras vidas. Por fe nosotros creemos. Porque ninguno de los que está aquí en esta tierra ha visto a Cristo o ha sentido al Espíritu Santo.
0: No, pero muchos dicen que hablan con Dios.
1: Y que dan mensajes. No me haga hablar, Rolando.
0: Es que no, es que hoy ando filoso.
2: Sí, no, y anda. No, pero, y después de la anécdota que contó, no, me lo va a comprometer, ¿no?
1: Sí, pero vamos que la fe es importante, hermanos, sí, claro, porque la fe mueve montañas. Esa misma fe que la Virgen tuvo y que le permitió encontrar esa gracia ante la presencia de nuestro Salvador. Miren, hermanos, tanto es el amor que le tiene la Iglesia a la Virgen Santísima que la celebramos durante todo el año.
0: Todo el año.
1: Miren,
0: todo el año, en diferentes meses.
1: Y estamos hablando de la Virgen Santísima en esta bella solemnidad de su Asunción. Miren, uno de los primeros templos aquí en Tegucigalpa estaba consagrado precisamente a la Virgen de la Asunción, a la limpia de la Inmaculada Concepción. Templo que
0: al costado sería noroeste de la plaza
1: de la catedral. Y también recordar que muchas iglesias en nuestro país están consagradas a la Virgen de la Asunción. En algunos lugares, hermanos, a la Virgen se le representa en ese tránsito y se sale en procesión con una imagen que es muy particular, porque generalmente a la Virgen ella siempre va erguida, ¿verdad? Sí. Parada, por así decirlo, para que nos entendamos. Pero en el tránsito utilizan una imagen de María Santísima acostada, simbolizando ese tránsito de la vida a la muerte. Solo se me viene a mi cabeza la celebración también del tránsito de San Francisco, que también se realiza en la noche del 3 de octubre. Y así, en esta noche, muchas parroquias están viviendo ese tránsito de la Virgen Santísima. Bueno, precisamente en el Templo del Calvario podemos encontrar una imagen de la Virgen del Tránsito, pero que también se logra apreciar una Virgen de la Asunción, que ya es una Virgen que es elevada en cuerpo y alma al cielo, hermanos.
2: En Jerusalén está la Capilla de la Dormición, que le llaman ellos, que es la misma, que está acostada y está como dormida, pero nosotros le llamamos del Tránsito, entendería yo, ¿verdad?
1: Tradicionalmente se le conoce como la Virgen del Tránsito porque nos conmemora, nos recuerda ese paso de la Virgen Santísima, hermanos.
0: Pero tenemos comentarios.
1: Así es, Rolando, gracias a todos ustedes que nos están acompañando en esta noche de viernes devocional. Queremos saludar a doña María Barón Barrientos, la cual nos dice: buenas noches, hermanos, muchas bendiciones de lo alto. A don Antonio Hernández, el cual nos dice: hola, hermanos, bendiciones. A don Alejandro Sevilla, quien nos dice: feliz noche, hermanos. Le enviamos nuestras oraciones a don Alejandro, porque sabemos muy bien que con la ayuda de nuestro Señor Jesucristo está saliendo adelante y con el apoyo de su familia. Saludamos también a María Burker, Oscar Licona, a doña Georgina Ramírez Padilla, a doña María Sagrario Aguilar, a Marito Raudales. Gracias a todos ustedes que nos están acompañando en esta noche de viernes devocional. En este su programa Soy Caballero en Radio. A Carolina Villanueva también, y a todos los que en esta noche de viernes devocional, a través de nuestra transmisión en Facebook Live, nos están dejando sus comentarios. Hermanos, hoy 14 de agosto, precisamente estamos a un mes de celebrar la exaltación de la Santa Cruz.
0: Correcto.
1: 50 años que, si Dios así lo permite, el próximo 14 de septiembre estaremos celebrando, y es una bella celebración que como Caballeros del Santo Entierro siempre vivimos. Pronto daremos a conocer el programa que se tiene preparado para estos 50 años que, si Dios así lo permite, lo celebraremos por lo alto. Pero Tony,
2: y tenemos acta de
1: acta.
2: Ya lo hemos venido anunciando con Rolando Antonio desde hace semanas, que tenemos acta del mero día de la exaltación de
1: y me agrada porque es parte de la historia. Que
0: correcto,
1: es importante darla a conocer a todos nuestros radioescuchas, porque la sociedad no nació ayer.
2: No.
1: Son 90 años que se ha venido trabajando con mucho esfuerzo y guiados con la guía del Espíritu Santo.
2: Rolando, no arrastramos antigüedad de otros lados.
1: No, sobre todo somos genuinos.
0: Es una
1: Kevin Osabas, no,
2: llamada
1: antes de buenas que noches, don Tony.
0: Buenas noches. Muy buenas noches.
3: Saludándolos.
0: Mucho igual gusto. Nosotros a usted. Dios la bendiga. ¿Cómo está esta noche?
3: Muy bendecida, escuchando. Qué bonito el programa, hermanito, por toda esa explicación que ustedes nos regalan de la Virgen del Tránsito.
0: Muchísimas gracias. ¿Tiene alguna aportación que dar para que esto se enriquezca más?
3: Sí, mire que quiero saludar a una vecina de aquí que se llama Tránsito Alvarenga, que mañana cumple años.
0: ¿Cómo no?
3: Y ella es cargadora del Viernes Santo de las procesiones de aquí de Suyapa.
1: Ah, muy bien. Mire qué bendición, me imagino del grupo de la vida, de nuestros hermanos.
3: Del grupo de la vida, es ella, ¿sí?
0: Perfecto.
3: Y entonces, para que Diosito la bendiga mañana en este día tan especial, y ella la semana pasada se le murió una hermana a ella y también acompañándola, ¿verdad que?
0: Claro que sí.
3: Asunción bendita, pues le pida a su hijo por toda ella y su familia, ¿verdad?
0: Y desde ya le pedimos a la Virgen María que guíe sus pasos y que pues sí. le llene esa alma de mansedumbre, ¿verdad? Por esta pérdida que ha tenido.
3: Sí, que Dios bendiga a ella y a la familia, me los bendiga a cada uno de ustedes, hermano.
1: Gracias, gracias.
3: Siempre los escucho.
1: Gracias.
0: Dios la bendiga. Por su
1: fiel sintonía.
3: Gracias, que pasen buena noche y que Dios los bendiga a todos.
1: Muchísimas amén. Gracias.
0: Igual usted, amén.
1: Hay algo que la hermana nos ha traído a esta mesa de bueno, no es discusión.
0: Creo que como siempre, ¿verdad? Porque ella sí. Siempre que se comunica con nosotros,
1: una
0: siempre...
1: Radio escucha y gracias por siempre aportarnos algo valioso. Es un tema que lo debemos de tocar en un programa venidero, y ya lo voy viendo. Antes era muy común de que si usted nacía el día de tal santo,
2: le clavaban el nombre,
1: le guste o no le guste. Aquellos se iban bien cuando nacían, por ejemplo, en el día de San Gerardo o en el día de San Francisco, porque son nombres, por así decirlo, más dóciles.
0: Oh, correcto.
1: Pero imagínense a la hermana que nos acaba de mencionar, nuestra fiel radioescucha, le colocaron el nombre de tránsito. De tránsito.
0: Así es.
1: Así es. Pero por su nacimiento, precisamente, la celebración en la solemnidad de la Asunción. Así que en un programa venidero vamos a tocar este tema, porque antes era muy común el colocarle el nombre del santo que correspondía a ese día.
2: Que se agarraban de...
1: Del santoral.
2: Esa es una, y también agarraban el almanaque.
1: ¿Verdad? Así es.
2: Y esos eran peores.
1: Sí, sí, sí.
2: Más crueles esos nombres.
1: Don Tony, demos a conocer bueno, el acta de esta noche.
0: Lo van a sacar del aire. Sí, en serio.
2: Bueno, les tengo una buena y una mala noticia. ¿Cuál quieren primero?
1: La buena.
2: La buena no, es que... No,
1: la mala.
0: La mala, para la mala. Quitarse ese mal sabor de boca.
2: La mala es que el acta no es de hoy. No es de hoy 14.
1: Pero cercana.
2: Es de ayer.
0: No, está muy preciso. No.
2: Es que...
0: Antes que el abogado comience con la sociedad en la historia, porque es un segmento que tenemos aquí, interview, ¿verdad?
2: Es correcto. Sí. Me debe la cortina. Que
0: 50 dice. Años. 50 años de la celebración de la exaltación de la cruz. 50 años. O sea, como dice Emilio, nosotros no somos de hace unos cuantos años. Son 50 años de celebrar la exaltación de la Santa Cruz.
2: Ni arrastramos
0: como sociedad de caballeros.
1: Y arrastramos antigüedad. Y que los comentarios antes de dar el paso a don Tony, le cortamos la inspiración al abogado, hombre. Sí.
2: No, siga.
1: No, aquí lo no tengo. Dejamos morir las actividades, hombre. Usted lo mencionaba en un programa pasado.
0: Exacto.
1: Mantenemos viva cada actividad que realizamos como agrupación y no lo hacemos por emotividad. Pero, Tony, le cedo los micrófonos.
2: Yo sé, hombre, que don Mario se va a acordar de esta. Sí, yo sé que nos está escuchando. El acta es de la mala noticia que es de ayer. Pero me dice usted que... Lo que pasa es que hemos llevado un récord.
1: Que hemos Ronald caído Antonio. El mero día.
2: Sí, ya llevábamos casi unas 5 o 7 actas. Así del es. Mero día. Ya últimamente, sí, ya creo que ya me he fijado que de julio en adelantito, y me imagino que las otras fechas también, porque hay actas de noviembre también. No crean que es que no tenemos. Tenemos más también. Pero
0: claro que sí.
2: Casi siempre nos cae en la fecha que hacemos el programa. Entonces, obviamente, por eso me he sentido un poco mal, porque no hemos tenido esa precisión ahorita, ¿verdad?, en la historia. Pero bueno, son cosas que suceden. El acta de ayer, día martes 13 de agosto de 1974. Presidida la sesión por don Juan Hasbon, en su carácter de presidente, ¿verdad?, nuestro presidente insigne de
1: la sociedad
2: de años anteriores, porque ahora tenemos un insigne en vida y eso es envidiable. Con la asistencia de, a ver, ¿cuántos socios?
1: Me imagino que pocos.
2: No muchos. A ver, dígame un número. Rifa.
0: 30.
2: No, hombre, mucho. Fue para arriba. No, hombre, fue para arriba.
1: Mucho.
2: Mucho. Sí, es un poquito bajo el
1: quórum. Por ahí. Mucho, creo serio? Yo, 10 caballeros.
2: 16 socios. Va,
1: andábamos bien.
2: En la serio? Que se trataron los siguientes puntos de agenda, la invocación obviamente que siempre lo hacemos, y tuvieron en esa sesión las palabras enriquecedoras del padre Nicolás, que habló sobre las bases de la Iglesia Católica y dio una charla bastante extensa sobre lo anteriormente dicho. Y continúa el acta, de verdad, con puntos varios, pero el punto que me llamó bastante y poderosamente la atención es cuando están tocando el tema, ¿verdad? Que el señor José David de Laitano se ofreció para conseguir el precio de la madera que se necesita para la hechura de las bancas de la capilla en Choluteca, así de esta manera. 30 piezas de 11 por 2 por 16 piezas, 60 tablones de 2 por 11 y 12 pies. 60 tablas de 1 por 11 por 12 pies, todo de madera San Juan.
1: San Juan.
2: Y el acta sigue, pero lo más importante está ahí.
0: Fue una donación.
1: Fíjese, Rolando y hermanos que nos acompañan esta noche de viernes devocional, la sociedad logró adquirir las bancas, no son de las que hoy conocemos.
2: No son las que Don Joche, ¿verdad?
1: Sí, sino que estas fueron otras bancas que con el tiempo se donaron, pero que fue con el apoyo de los caballeros. Asimismo, las bancas que hoy conocemos, que se encuentran en nuestra capilla del Santo Sepulcro, sí, que fue con la donación de varios caballeros. Un ejemplo, Tony Altamirano, yo voy a donar 2 bancas, mi correcto, familia va a donar 3 bancas, y así se logró equipar
2: haciendo
1: nuestra capilla del Santo, sí, Sepulcro, y que, así como el tema de las bancas, hermanos, cada elemento que ustedes pueden apreciar en nuestra capilla del Santo Sepulcro ha sido por el esfuerzo de cada hermano que brinda su apoyo para que el lugar de veneración de nuestro amado Cristo yacente luzca de la mejor manera.
2: Vete que aquí hay otro punto. Y
1: aprovechando.
2: Sí, espérame, que vete que no lo había visto.
1: En este lapsus, antes que se me escape.
2: Dele.
1: Mañana, en punto o alrededor de las 5:15, 5:30 de la tarde, se llevará a cabo la rifa de 3 premios, uno de 5.000 lempiras, un segundo premio de 3.000 lempiras y otro premio de 2.000 lempiras. Ustedes lo podrán sintonizar por medio de nuestras redes sociales, ahí nos encuentran en Facebook como Caballeros del Santo Entierro de Tegucigalpa, Instagram y TikTok como Santo Entierro de Tegucigalpa. Desde ya les agradecemos a todos los que han adquirido un boletito para colaborarnos en nuestras actividades que realizamos como agrupación. Como lo menciona nuestro señor presidente, trabajando todos con un solo fin, que es para sustentar los gastos de los caballeros, no del Cristo yacente, porque el jefe lo tiene todo. Tony, siga.
2: Tocando el tema, el compañero Valladares informó que del segundo sorteo se recogió la cantidad de 68 lempiras, pero que falta que paguen algunos socios por ahí, ¿verdad? Cosa que siempre la historia se repite.
1: Eso es de siempre.
2: Y aquí hay otra que me gustó, el compañero José Lozano Romero se ofreció para hablar con las hermanas de María para lo que es la planificación de la hora santa.
1: Sí. Miren, hermano, es que
2: qué bonito, ¿eh?
1: Hay concluido algo que yo valoro de aquellos señores de antes. Podían tener una formación muy sencilla, pero tenían una fe inmensa. Y que me atrevo a decir, hermanos, hoy en día no tenemos.
2: Sí.
1: Y les voy a compartir el porqué. Y esto como dato en la historia. Antes, en nuestra capilla del Santo Sepulcro, se celebraba Eucaristía los domingos en horas de la tarde. Y ahí estaban los caballeros del Santo Entierro. y no celebraban Eucaristías en el Calvario. Los padres redentoristas nos permitían y nos daban esa gracia de que la Eucaristía del barrio abajo y zonas aledañas se celebrara en nuestro hogar, la capilla del Santo Sepulcro. Desafortunadamente, y porque siempre ha existido ese tema de que ha necesitado más manos para trabajar, sí, la zona parroquial de nuestra Iglesia de los Dolores, pues los sacerdotes se sentían limitados y no podían abandonar el trabajo pastoral de nuestra sede parroquial.
2: Sí.
1: Se, por así decirlo, no se celebraba y no se celebró por mucho tiempo.
2: Sí.
1: Y cuando se regresó, se retornó al templo El Calvario. Pero eran logros que nuestros ancestros como caballeros del Santo Entierro lograron obtener. Hoy, durante celebraciones especiales, pues la capilla se abre al pueblo devoto para que celebren Eucaristías ahí en nuestro templo.
2: Sí.
1: Un caso, el 31 de agosto, con la fiesta patronal que se nos aproxima, como lo es la de Nicodemo y José de Arimatea, sí, con la cual cerramos el mes, o el próximo 14 de septiembre, que, si Dios así lo permite, se ha celebrado de la misma forma desde hace 50 años. El día que caiga, ya sea lunes o ya sea un fin de semana, llueve, truene, relampaguee, el 14 de septiembre se celebra. Y entonces esto lo hemos venido adoptando como agrupación, y es por eso que en ocasiones, cuando uno se pone ahí a analizar tantas situaciones de la sociedad, uno dice, esto es obra y gracia,
2: claro,
1: de Dios.
2: Así es.
1: Porque aquellos hombres, como les reitero, con una fe muy sencilla, hicieron cosas maravillosas que hoy en día no lo creo
2: no capaz sería posible
1: de hacer posible. Porque si ustedes entran a la capilla del Santo Sepulcro, tenemos todo lo necesario.
2: Más bien nos sobra.
1: Y gracias al Señor, Tony,
2: sí,
1: nos sobra. Porque por esos hombres visionarios no tenemos que andar pidiendo. Y no es que es malo pedir, hermanos. No queremos que se tergiverse esto. No, pero llega un punto que molesta.
2: Claro.
1: Y gracias a Dios, nuestros antepasados, como hoy en día muchos caballeros también se fajan para que la sociedad tenga todo lo humanamente posible,
2: sí,
1: podemos decir que estamos armados para evangelizar. Así que demos gracias al Señor, hombre.
2: Estamos ricos en todo.
1: Bendito
2: capilla,
1: Dios.
2: Capilla, insumos, historia y actas.
1: Así es.
0: Correcto. Y bueno, septiembre también viene con sus celebraciones, tanto como sociedad también como parroquia.
1: Miren,
0: ¿por qué?
1: Hermanos,
0: al día siguiente, del 14 de septiembre, tenemos nuestra fiesta patronal también.
1: Precisamente el mes de septiembre es un mes cargado porque iniciamos con la celebración de los niños. Siguiente fin de semana, exaltación de la Santa Cruz, fiesta patronal. Luego tenemos la fiesta del santo patrón,
0: sí,
1: de nuestra arquidiócesis. Y cerramos con una actividad que todavía no tengo autorizada en decirlo, pero que será algo que marcará historia.
2: Comenzó.
1: Pero espero en Dios tener, que podamos tener el acompañamiento.
2: Ya está todo.
1: Ya está todo. El acompañamiento del pueblo de
2: Voto
1: Capitalino. Y como usted dice, así es, y como Rolando lo dijo, celebrando nuestra fiesta patronal. Así que tenemos bastantes actividades, hermanos, y que con la ayuda del Señor y con ustedes, todo va a ser posible. Antes que se me olvide, este domingo vamos a misión. A esta hora de la noche, el grupo misionero de nuestra parroquia de Los Dolores se encuentra trabajando en el barrio Miramesí, tocando las puertas. Y hoy han llegado a un hogar a dar la palabra del Señor. En las redes sociales van a poder ver las imágenes de cómo se evangelizó en esta noche de viernes devocional. Y el próximo domingo, que se nos viene precisamente 16 de agosto, vamos a evangelizar la zona del barrio abajo, barrio La Moncada, y si es posible, vamos a llegar a la Concordia.
2: La calle va a estar cargada.
1: Gracias a Dios.
2: Y no de carros.
1: Esta ha sido una santa misión que solo Dios ha hecho posible. Hermanos, Kevin ya nos está haciendo que nos vayamos, hombre. Tony, sus últimas palabras.
2: No, verdad que nuestra Madre María pues siempre guarde sus hogares, sus corazones, sus familias. Y primero Dios, nos vemos, bueno, nos escucharán y nos verán el viernes próximo, que también hay acta también. Esto va a estar, promete estar muy buena. Buenas noches.
0: Estamos llamados a ser católicos creyentes.
1: Que pasen una agradable y feliz noche. Antes de despedir este su programa Soy Caballero en Radio, les invitamos para que se inscriban al Congreso de la Familia, que es una tradición aquí en nuestra arquidiócesis de Tegucigalpa. Se celebrará la próxima semana, martes, miércoles y jueves. Así que ánimo aquí en la Basílica de Nuestra Señora de Suyapa. Para las 400 familias que se inscriban, tienen un kit para que lo puedan disfrutar. Si Dios así lo permite, nos vemos el próximo viernes en esta su estación radial, La Voz de Suyapa. Don Kevin, muchísimas gracias. A nombre de la Sociedad de Caballeros del Santo Entierro, pasen una feliz y reparadora noche. Descansen.
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3: Hola, ¿qué tal? Feliz viernes para todos. Gracias por estar con nosotros. Bienvenidos y bienvenidas al primer noticiero católico de Honduras. Esto es Notifides. Los saludamos desde el estudio Nuestra Señora de Suyapa, perteneciente a los medios de comunicación oficiales de la iglesia que peregrina en Honduras. Les saluda Santiago Bonilla Paz y junto a un gran equipo que conforma Notifides, listos estamos para compartir con ustedes las noticias a nivel nacional, internacional y por supuesto la actualidad de nuestra iglesia universal. De inmediato les presentamos los titulares de esta noche.
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5: La Conferencia Episcopal de Honduras y UNICA convocan a la segunda edición del Premio Juan López, que reconoce iniciativas comprometidas con la justicia social, la dignidad humana y el cuidado de la casa común. El costo de la canasta básica supera los 16.000 lempiras en Honduras, reduciendo el poder adquisitivo de las familias y generando preocupación entre consumidores y vendedores. El Instituto Salesiano San Miguel clausura la Semana de la Juventud con actividades culturales, deportivas y recreativas enfocadas en la formación y convivencia de las nuevas generaciones. La parroquia Maximiliano Kolbe celebró su fiesta patronal, destacando el legado de su santo patrono como protector de quienes trabajan en las telecomunicaciones y la radiodifusión. Estados Unidos y México refuerzan la seguridad en su zona fronteriza ante la actividad de grupos delictivos y el avance del narcotráfico.
3: Y las invitamos y los invitamos a que puedan votar en nuestra encuesta ingresando a nuestro canal de WhatsApp. En el apartado de novedades están los canales de WhatsApp y ahí tenemos nuestro propio canal oficial de Notifides. Esta noche le consultamos cómo califica la situación económica actual de Honduras. ¿Buena, regular o mala? También puede escribirnos al 95000490. Con mucho gusto estaremos dándole lectura a todos sus mensajes. 95000490. Ingrese a WhatsApp y comente cómo está la situación económica actual de Honduras. Puede votar también a través de nuestro canal de WhatsApp. ¿La situación económica de Honduras es buena, regular o mala? Vote en nuestra encuesta. Al final de Notifides estaremos compartiendo los resultados de En Su Opinión.
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Iniciamos Notifides informándoles con buenas nuevas, noticias eclesiales, y es que la parroquia Maximiliano Kolbe de la colonia San Francisco celebró su fiesta patronal con varias actividades durante la semana. Además, su párroco ha reconocido

0: Que debe ser él el protector de los que se dedican a las telecomunicaciones y también la radiodifusión. Los detalles a continuación.
1: La mañana de este viernes 14, la Iglesia Universal recuerda a un hombre de origen polaco que se convirtió en un ejemplo para la humanidad. Hablamos de Maximiliano Kolbe. Y es que este fraile franciscano conventual tiene su hogar en la colonia San Francisco y sus habitantes, en punto de las 9 de la mañana, comenzaron una caminata por las calles de esta comunidad con la fe de llevar esperanza a sus habitantes. Monseñor José Vicente Nacher acompañó esta actividad caminando con el pueblo de Dios que peregrina en esta parroquia en señal de acompañamiento y también presidió la Santa Misa en la que recordó el amor de este hombre santo por la Virgen María.
2: Él entró en los frailes franciscanos. ¿Por qué? Porque desde joven estaba enamorado de Jesús y de María. Y esa frase que hoy mismo nos han recordado en la procesión: por María se llega más pronto, más fácilmente y más seguramente a Jesús.
1: Por otra parte, la feligresía reconoció en Maximiliano el gran ejemplo de amor de Dios, ya que en un campo de concentración en la Guerra Mundial, este hombre entregó su vida por otro que iba a ser ejecutado. Así lo expresó Rigoberto Berríos, catequista y feligres de esta comunidad.
3: Ah, no, claro, y eso es lo más difícil, porque nosotros podemos decir, yo soy buen cristiano porque asisto a misa, soy buen cristiano porque rezo el rosario, soy buen cristiano porque amo a María, pero amar al prójimo es la parte más difícil, y el ejemplo que Maximiliano nos ha dado, ese es grande, grande.
1: El párroco de esta comunidad, Fray Arturo Vallejo, reconoció la labor de los comunicadores, ya que Maximiliano Kolbe es el santo patrón de la radiodifusión.
4: Importante, ¿verdad?, que ya sabemos en la sociedad, ¿verdad?, todo lo que significa trabajar en los medios, y sabemos, ¿verdad?, que hay mucha gente que lo hace de muy buen modo, otros pues sus debilidades están ahí, pero bueno, oramos por todos, ¿verdad? Todos tenemos los mismos derechos, todos tenemos la misma humanidad, ¿verdad? Así que orar por aquellos que están también en ciertas dificultades por el servicio que ofrecen.
1: Un 14 de agosto de 1941, tras 2 semanas de encierro sin agua ni comida, le aplicaron una inyección letal de ácido carbólico y cianuro. Es por ello que se le pone algo color rojo, que es significación del martirio. El Papa Juan Pablo II lo canonizó en 1982 como mártir de la caridad.
5: Y es que Maximiliano Kolbe también es conocido como el patrono de la radiodifusión y de las telecomunicaciones. Hoy, nosotros nos alegramos de ser parte de esta forma de evangelizar, además que nos enseña a entregarnos por amor, no importando la situación que nos encontremos. 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Les informó Marco Cálix.
0: Gracias al editor de Radio Católica, Marco Antonio Cálix, por este reporte, y saludamos también nuestro saludo extensivo a toda la feligresía en esta zona de la capital de la República, porque han celebrado a lo grande su fiesta patronal en honor a San Maximiliano Kolbe, y estamos contentos de poder llevarles hasta sus hogares estas noticias positivas que surgen en la iglesia que peregrina en esta zona geográfica del territorio nacional, en la arquidiócesis de Tegucigalpa. Y para continuar también con más informaciones que han surgido a lo largo de este día con noticias de iglesia, hoy se inauguró la Capilla de la Resurrección en la Basílica de Nuestra Señora de Suyapa, donde podrán reposar las cenizas de los seres queridos de hermanos hondureños a través de una ofrenda que será utilizada para la construcción de un parqueo para los visitantes de La Morenita. El periodista Noé Gálvez nos tiene esta buena noticia.
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7: Esta tarde, con una Santa Eucaristía presidida por Monseñor José Vicente Nacher Tatay, se inauguró la Capilla de la Resurrección en la Basílica Nuestra Señora de Suyapa, un espacio donde se celebrarán Eucaristías de hijos de Dios difuntos, con aproximadamente 5.000 nichos cinerarios donde podrán descansar sus cenizas.
8: En este altar no se celebrará la Eucaristía de manera habitual, pero sí que se celebrará en favor de un hijo, hija de Dios difunto, expresando que lo que nos une a todos es la fe en la resurrección, en la vida eterna y que existe una comunión de los santos que es real y que es poderosa. La comunión de los santos vincula hombres y mujeres de todos los tiempos en la presencia de Dios, en la gracia de Dios.
7: Esta nueva cripta es una obra realizada con fondos propios de la parroquia Nuestra Señora de Suyapa, con el propósito de brindar un espacio de descanso digno y permanente, y con las ofrendas recibidas, construir un estacionamiento de 3 niveles que ofrezca mayor espacio a los vehículos de los fieles que visiten a la patrona de Honduras.
9: Con esa ofrenda ayudarán a construir un parqueo de 3 pisos, en el área de tierra que actualmente tenemos en la Basílica, ya que la necesidad litúrgico-pastoral es bastante grande aquí en la Basílica y necesitamos un buen estacionamiento. Entonces, pensando en eso, también se ha hecho esta capilla que va a servir para orar por los fieles difuntos y también para conservar sus restos en este lugar, en este campo santo. El derecho de la Iglesia nos dice que se debe conservar siempre la sana tradición de conservar los restos de los seres queridos en un campo santo.
7: El Padre Magno recordó que la cremación es aprobada por la Iglesia y que el derecho canónico reza que se nieguen las exequias por aquellos que optaron por la cremación por razones contrarias a la fe. Esta nueva cripta será un espacio santo que albergará los restos de miles de fieles, pero también será un espacio de oración y celebraciones eucarísticas de peregrinaciones pequeñas.
9: Un lugar también para donde se pueden atender los peregrinos, donde se puede orar en grupos pequeños. Esta capilla está destinada al culto.
7: Una obra destinada a la oración por el descanso eterno, que también dará paso a una nueva obra que atienda las necesidades litúrgico-pastoral en la Basílica Menor Nuestra Señora de Suyapa. Desde Suyapa Medios y Notifides le invitamos a que juntos fomentemos una cultura de paz. Con imágenes de Ludin Durón les informó Noé Galvez.
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0: Muy bien, y estamos contentos de poder compartir estas noticias también que han surgido desde la Basílica de Nuestra Señora de Suyapa. Se está tratando también de acondicionar los alrededores de la Basílica de Suyapa, como escuchábamos al padre Carlos Magno, rector de la Basílica de Nuestra Señora de Suyapa. Se tiene contemplado la construcción de un parqueo de 3 pisos en el actual parqueo de tierra aquí en la Basílica de Nuestra Señora de Suyapa, y es por eso que ya se ha inaugurado la capilla La Resurrección en la Basílica de Suyapa. 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Le compartimos la portada para esta semana del semanario católico Fides, Justicia para Todos. Y es que los recientes desalojos en diferentes partes del país y las preguntas planteadas por Monseñor Henry Ruiz colocan en el centro del debate la necesidad de una justicia que actúe con la misma firmeza ante débiles y poderosos. Ante esto, el llamado de la Iglesia no se limita a denunciar situaciones particulares, sino a recordar que la dignidad de toda persona humana debe estar por encima de cualquier interés económico, político o social. Usted puede encontrar un artículo completo en las páginas 16 y 17 del Semanario Católico Fides. 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También podrá encontrar en el Fides información relacionada al Congreso de las Familias, que familias meditarán sobre la vocación y la misión. En la página 4 y 5 puede encontrar esta información en el Fides. Artículo especial también para las vocaciones, y es que 3 nuevos sacerdotes para la arquidiócesis de San Pedro Sula. En la página 20 usted puede encontrar información en relación a lo que ocurre en la arquidiócesis de San Pedro Sula. 3 nuevos sacerdotes para San Pedro Sula. Hablamos del padre Eduardo Carranza, el padre Lorber Aquino y el padre Eduardo Fernández. Interesante nota que surge desde San Pedro Sula, y estamos contentos también a seguir orando por las vocaciones. También información relacionada al prelado del Opus Dei, que ha visitado Tegucigalpa y San Pedro Sula. Tenemos un completo reporte también en el decano de la prensa nacional, el Semanario Católico Fides, y por supuesto en la página 3, la homilía de Monseñor José Vicente Nácher Tata. 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Seguimos con las informaciones en Notifides, el noticiero que le hace honor también al nombre del Semanario Católico Fides. Y es que con dinamismo, también talento y mucha convivencia, el Instituto Salesiano San Miguel dio por finalizada la Semana de la Juventud, la histórica Semana de la Juventud que ha pasado por muchas generaciones en el San Miguel, una jornada llena de mucha festividad, digamos, alegría también en el Salesiano San Miguel, y es por eso que tenemos preparada pues una nota al respecto.
10: Con el carisma del legado de Don Bosco, los pasillos y las instalaciones deportivas del Instituto Salesiano San Miguel se vistieron de fiesta para dar un brillante cierre a la Semana de la Juventud. Una jornada que no fue producto de la casualidad ni de la improvisación. Se trató del fruto de un esfuerzo constante iniciado desde las primeras semanas de este año por el movimiento juvenil de la institución, cuyos miembros asumieron con madurez la logística, la coordinación y la visión de este magno encuentro.
11: Siempre como en una familia salesiana, siempre con el espíritu que nos da Don Bosco, de siempre tener como una hermandad. Y pues esta semana casi siempre es marcada por los estudiantes de una buena forma, por las actividades que hacen o practican. Y pues siento que también para las personas que vienen de afuera, se expresan muy bien después y que se sienten muy bien, porque tratamos de recibirlo siempre con lo mejor.
12: La Semana de la Juventud prácticamente la organizan los estudiantes del Instituto Salesiano San Miguel, así que nos aprendemos mucho sobre varias cosas. Por ejemplo, yo que estoy en la Comisión de Finanzas, aprendo mucho sobre el manejo del dinero, así que en el deporte también es una área que te puedes desarrollar bastante. Yo practico el voleibol y es una gran competencia acá.
10: El esfuerzo dio frutos extraordinarios al lograr la participación de 47 centros educativos que se sumaron a diversas competencias deportivas, jornadas artísticas y espacios de encuentro.
13: Me parece una cosa, por así decirlo, muy increíble de que un colegio como, por ejemplo, es el Instituto Salesiano San Miguel, haga una cosa así como reunir a tantos colegios y hacer un evento que pueda abarcar tanta diversidad de eventos, se puede decir, no sé, de competencias.
10: Fieles a la pedagogía de San Juan Bosco, quien enseñaba que los jóvenes no solo deben ser amados, sino que ellos mismos deben darse cuenta de que son amados. Para la dirección del Instituto San Miguel, abrir las puertas a cientos de jóvenes durante la jornada representó la reafirmación del proyecto educativo salesiano de formar buenos cristianos y honrados ciudadanos, confiando plenamente en la capacidad de las nuevas generaciones, promoviendo un liderazgo cimentado en el servicio y la fe.
14: Cada año que pasa es una semana diferente y gracias a Dios este año hemos tenido la anuencia de una gran cantidad de estudiantes de los diferentes centros educativos de toda la ciudad capital. La experiencia ha sido muy bonita, mucha competencia, y hoy prácticamente estamos llevando a cabo las semifinales.
10: Con el compromiso renovado y el ejemplo de un trabajo en equipo iniciado desde el aula de clases, la juventud salesiana demuestra que el futuro del país se edifica desde el presente con fe, entusiasmo y unidad. 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Con imágenes de Luis Escobar, les informó Georgina Montoya.
0: Extendemos un cordial abrazo y un saludo también a todos los salesianos en todo el país y fuera de nuestras fronteras patrias, especialmente los egresados del Instituto Salesiano San Miguel. Sigue desarrollándose con éxito una nueva edición de la Semana de la Juventud, organizada por el Instituto Salesiano San Miguel. Gracias también a nuestra compañera Georgina Montoya por este reporte. Hacemos un alto a las noticias en Notifides. No nos cambie porque al volver de la pausa venimos con noticias económicas. Alza de precios sigue causando serios problemas para llevar el alimento a los hogares hondureños. Además, Actualizamos el precio de los combustibles. Nueva alza. Nueva alza al precio de los combustibles a partir de la próxima semana. Esto y más en breve.

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0: Gracias, gracias a todos por continuar informándose con los medios de comunicación oficiales de la Iglesia que peregrina en Honduras. Continuamos con más noticias, ahora en el ámbito económico, sobre todo que afectan directamente la mesa y el bolsillo de las familias hondureñas. En los últimos meses, el costo de la canasta básica ha mantenido un incremento sostenido, alcanzando cifras que superan los 16.000 lempiras y reduciendo notablemente el poder adquisitivo de los hogares del país. Nuestra compañera Georgina Montoya nos ha preparado una nota con las reacciones y también sobre todo de los consumidores y vendedores. Georgina con los detalles.
1: El sustento diario de miles de familias hondureñas sigue siendo una dura prueba económica. La escala incesante en los precios de la canasta básica superando los 16.000 lempiras impacta tanto a las familias que hacen rendir el presupuesto como a los pequeños comerciantes que ven reducidas sus ventas. Una realidad donde la justicia social y el derecho a un plato de comida digno vuelven a estar en debate.
2: Lo más básico, los frijoles, arroz, que es lo que uno más come. Sí, no, es que todo está caro. Entonces, cuando la gasolina sube, todo se dispara, ¿verdad? Menos los sueldos.
1: Esta misma realidad la comparten muchas madres, cabezas de hogar, que recorren los pasillos de los mercados capitalinos, buscando las mejores ofertas para poder llevar el alimento a sus casas, aun cuando los salarios o ingresos económicos del hogar siguen siendo los mismos.
3: No me ajusta, algunas veces no me ajusta todo el dinero que traigo, no me ajusta.
4: ¿Cuánto gastaba antes, ahora y ahora?
3: Pues la verdad que solo gasto 800 lempiras aquí, porque si traigo más lo gasto todo. O sea, nunca me ajusta lo que traigo.
4: Sí, ahora toca ajustar el bolsillo.
3: Así es.
1: Sin embargo, el impacto no se queda solo en el plato de los consumidores. En el otro lado de la moneda, los comerciantes también sufren las consecuencias del alza en los costos de distribución de los insumos básicos.
5: La semana pasada hubo un incremento de 6 lempiras en cada presentación, de 98 pasó a 104 lempiras las 30 unidades de huevo grande, de 88 a 94 el huevo mediano y de 78 a 84 lempiras las 30 unidades de huevo pequeño. Esos cambios en los precios de los combustibles, pues la verdad que nos afecta bastante a todo el pueblo hondureño.
1: En el rubro de los lácteos, la situación no es diferente. El constante cambio en los costos ha obligado a los vendedores a tener que asumir algunos costos que no se ven reflejados en los precios reales de los productos. A este escenario se suma el campo de legumbres, donde factores como el clima, el precio de los combustibles y los fletes inciden directamente con el valor con el que las verduras llegan a las mesas del pueblo.
6: Prácticamente a veces nosotros le tenemos a la población ese queso así cómodo, pero nosotros asumimos a veces hasta pérdidas. Entonces, porque si usted ve, ahorita el queso debería estar bien bajo cuando llueve, cuando es invierno. Y prácticamente invierno, pues no ha habido invierno, está lloviendo así, y en algunos lugares llueve y en otros no llueve. Entonces, no es como quien diga, se vino el invierno y el producto va a bajar, no.
7: No, pues claro que sí, porque suben los precios de el pasaje, ¿va? Y entonces uno le tiene que subir también un poquito a lo que es las verduras. Sí.
4: ¿Cómo cuáles, por ejemplo, sufren más ese incremento?
7: Todos los productos, lo que es de la agricultura, porque usted sabe que todo eso viene de afuera, de los lugares de afuera.
1: Para comprender el trasfondo de estas alzas constantes que asfixian a la población, el análisis técnico señala que existen factores estructurales y de mercado que requieren atención urgente por parte de las autoridades.
8: Ver qué otras medidas también se pueden implementar por todos los factores que también hay que recordar están incidiendo en el escenario a la hora de que producen el aumento de los bienes y servicios, porque hay que recordar que nosotros también internamente, no solo está el tema de los combustibles, está el tema de las sequías, el tema de la baja producción en la parte agrícola, y eso también ha hecho que se escaseen algún tipo de bienes y servicios, y eso también hace su aporte al tema de que nosotros tengamos un crecimiento en la inflación, un crecimiento generalizado de los precios de los bienes y servicios.
9: El incremento a los productos de la canasta básica no es solo una cifra de la inflación, sino también la diferencia diaria entre una cena completa o un plato a medio llenar. Desde la fe, el pan de cada día no es un lujo, sino algo fundamental de la dignidad humana. Desde Suyapa Medios y Notifides, les invitamos a fomentar una cultura de paz. Con imágenes de Luis Escobar, les informó Georgina Montoya.
0: Bueno, así la situación, y si usted puso atención, continúa este sabor de boca y la opinión de la población hondureña, todo está caro. A medida el incremento de los combustibles tiene sus repercusiones en el precio de la canasta básica, y una de las entrevistadas por Georgina Montoya decía, todo está caro y los salarios no se ven reflejados en la mayor parte de las empresas a nivel nacional, y esto también pues viene a incomodar mucho el sabor de boca y la opinión del pueblo, el hondureño de a pie, que con mucho trabajo, con mucha dedicación, pues día a día hace su trabajo y al final pues también llega ajustado a fin de mes. Seguimos con más informaciones, tenemos listo ya el precio de los combustibles que se los compartimos de inmediato. Iniciamos con la capital industrial del país, San Pedro Sula. Este es el nuevo precio de los combustibles a partir del 17 de agosto del 2026, lunes 17 de agosto. En San Pedro Sula, este es el precio por galón. Precio por galón, la gasolina super aumenta a partir de lunes, o aumentará a partir de lunes 13 lempiras, 13 centavos de lempira, para un precio de 135,22. La gasolina regular aumenta 66 centavos en San Pedro Sula para un precio de 124,50. Por su parte, el queroseno tiene un aumento de 3 lempiras con 73 centavos. Hacemos la corrección. En el caso de el gas queroseno, sí, son 2 lempiras con 46 centavos. El diésel aumenta 3 lempiras con 73 centavos. El gas doméstico, el precio es subsidiado por el gobierno, se mantiene en 228 lempiras con 47 centavos. Mientras que el gas vehicular es el único derivado del petróleo que rebaja 5 centavos. El gas vehicular a partir del lunes en San Pedro Sula costará 44 lempiras con 81 centavos. Pasamos a Tegucigalpa y alrededores para esta zona central del país. Los precios a partir del lunes serán los siguientes. La gasolina super tiene un aumento de 13 centavos. En Tegucigalpa, la gasolina super, el galón, costará 139 lempiras con 12 centavos. La gasolina regular tendrá un precio a partir del lunes de 128 lempiras con 23 centavos por galón. Aumenta la regular 66 centavos. El queroseno aumenta 3 lempiras con 73 centavos para un precio a partir del lunes de 122,59. El diésel en Tegucigalpa y alrededores aumentará 2 lempiras con 46 centavos para un precio de 138,14. El gas doméstico 249 lempiras con 62 centavos. Mientras que el gas vehicular tiene una mínima rebaja de 5 centavos para un precio a partir del lunes de 48 lempiras con 34 centavos. Es la nueva estructura de precios que ha compartido la Secretaría de Energía este día y que también la damos a conocer aquí en Notifides. Avanzando con las informaciones, les recordamos que usted puede votar en nuestra encuesta ingresando a WhatsApp. También puede escribirnos a nuestro número de WhatsApp y estaremos dándole lectura a algunos de sus mensajes. Le recordamos la interrogante de esta noche.
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0: Queremos conocer su opinión. ¿Cómo califica la situación económica actual de Honduras? ¿Buena, regular o mala? ¿Cómo califica la situación económica actual de Honduras? Por una cortesía de Larashi Compañía, nuestra interrogante de esta noche. Para que usted vaya a WhatsApp, en las novedades están los canales de WhatsApp, ahí nos busca, en el buscador coloca Notifides en una sola palabra, y ahí le tiene que aparecer nuestro canal oficial en WhatsApp. ¿Cómo califica la situación económica del país? ¿Buena, regular o mala? También puede escribirnos al 9500-0490, 9500-0490, y con mucho gusto estaremos dando a conocer sus opiniones respecto a este tema. Ya escuchábamos parte de la voz de los hondureños, sobre todo los capitalinos, en torno a la situación económica actual que enfrenta Honduras.
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0: Ex empleados de la Empresa Nacional de Energía Eléctrica se hicieron presentes a las afueras de Casa Presidencial con pancartas y consignas, exigiendo el reintegro inmediato de más de 500 personas que fueron despedidas en el gobierno anterior. Su exigencia principal, expresó su vocero, es reunirse directamente con el presidente Nasri Juan Asfura Sabla.
11: Hicimos el procedimiento de las conciliaciones de la llamada ley de reactivación económica. y hasta el día de hoy no hemos tenido respuestas. Entonces queremos hablar con el presidente o con las autoridades del gobierno para que nos atiendan y den la orden, ya que la empresa Nacional de Energía Eléctrica tiene alrededor de 450 expedientes listos para que los y las trabajadoras sean reintegrados a sus puestos de trabajo. Nosotros vamos a seguir aquí presionando y ahorita solamente es una especie de un ensayo, apenas vemos unos 50 trabajadores, se va a movilizar gente de San Pedro, de Siguatepeque, de Comayagua, de Choluteca y vamos a seguir creciendo y creciendo porque la necesidad es bastante grande, los compañeros y compañeras ya no aguantan, como dicen, el hambre, o no aguantamos el hambre.
0: Siempre en temas relacionados a la energía y temas energéticos, les presentamos nuestro segmento Lo Dijo.
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0: Esta tarde-noche en Lo Dijo, la exrectora de la Universidad Nacional Autónoma de Honduras, destacada socióloga hondureña Julieta Castellanos, quien opina lo siguiente. Percibimos que cada partido está colocando sus intereses para negociar sobre las reformas al sector eléctrico, tanto en el Partido Nacional, Partido Liberal y Partido Libre. La opinión de la exrectora de la UNA, Julieta Castellanos, esta noche en Lo Dijo.
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0: Segunda pausa en Notifides, siga con Suyapa TV, siga escuchando también Radio Católica, la voz de Suyapa 910 AM y nuestras diferentes plataformas digitales de Suyapa Medios, porque al volver de la pausa venimos con las principales actividades que ha tenido el Santo Padre, el Papa León XIV durante esta semana. Además, siempre en noticias internacionales, Estados Unidos y México refuerzan seguridad en zona fronteriza donde opera un cártel mexicano. Los detalles de estas y otras noticias en breve.

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0: Seguimos en directo llevándole las informaciones que surgen a nivel nacional, internacional y también a nivel de iglesia. Atención a la siguiente información que les compartimos. La Conferencia Episcopal de Honduras, junto a la Universidad Católica de Honduras, ha lanzado oficialmente la convocatoria para la segunda edición del premio Juan López. Este galardón busca reconocer aquellas iniciativas, trabajos y trayectorias que alzan la voz por la justicia social, la dignidad humana y el cuidado de la casa común, honrando la memoria y el legado del recordado líder ambientalista y delegado de la Palabra de Dios, Juan Antonio López. La periodista Georgina Montoya con más detalles a esta hora de la noche. Adelante, Georgina, buenas noches.
1: Buenas noches, compañeros en estudio. Qué gusto saludarles a ustedes, a la audiencia de su noticiero católico Notifides, en compañía del ingeniero Osmer Ponce, quien es decano de la Facultad de Ambiental aquí en la Universidad Católica y también encargado del Observatorio de Laudato Si de la UNICA, porque se está llevando ya a cabo todos los preparativos de la segunda edición del premio Juan López, un premio que va dedicado a reconocer ese trabajo que se realizó en conmemoración de Juan López como delegado de la Palabra y también defensor del ambiente, y que pues lastimosamente fue asesinado. Pero para hablarnos al respecto, ingeniero Osmer, ya es la segunda edición de este premio, ya están los preparativos y en ese momento están en un proceso también de recibir los perfiles de los candidatos postulantes. ¿Qué tal está?
2: Muy buenas noches a todos, pues estamos muy contentos de compartirles que ya está disponible las bases para el premio Juan López, que este es un esfuerzo de la Universidad Católica y la Conferencia Episcopal, quienes están sumando esfuerzos para reconocer, es un premio cristiano al compromiso, a la verdad y la paz de nuestro país, ¿no? Así que estamos muy contentos de estar en esto ya.
1: Así es. Y usted ya lo mencionaba, es un premio a la paz y a la justicia social también en conmemoración de Juan López. ¿Cuáles son ese perfil que puede tener a alguna persona postulante? Porque cualquiera pueden postular a muchos también y conocer o reconocer el trabajo que realizan también.
2: Muy bien, pueden postular aquí nacionales, extranjeros, personas naturales, aquellas asociaciones que juegan un rol muy importante en la defensa de los derechos humanos, la paz, la libertad, actividades conjuntas que realicen, coordinaciones interinstitucionales, digamos, o entre organizaciones de sociedad civil. Eso estamos buscando. Esas personas o esas organizaciones que están haciendo las cosas en tierra adentro, en sus comunidades, que están alzando esa mano, están alzando la voz para defender sus comunidades, su gente y esta casa común que es de todos.
1: Porque es importante reconocer, licenciado, el trabajo que se realiza en tierra adentro, como lo dice usted, defendiendo también el ambiente y pues con ese ímpetu cristiano también que acompaña a cada uno.
2: Muy bien, esto tiene una importancia muy relevante, ya que así como Juan López tuvo a bien, era un delegado de la Palabra, el cual es asesinado de una forma cobarde, después de venir de celebrar la palabra de Dios, es importante reconocer todos esos esfuerzos que muchas personas están haciendo en tierra adentro, que están, a pesar de las limitaciones, a pesar de la presión, a pesar del nivel de conflictividad que se están viendo inmersos, ellos están agarrados de la mano de Dios, defendiendo estos lugares. Así que esto también es un espaldarazo para ellos, para que puedan contar sus historias también y puedan también hacernos llegar a esas personas que están haciendo cosas muy diferentes, están haciendo cosas a favor de nuestra casa común y de nuestra población.
1: Resúmenos entonces, ingeniero, ¿cómo pueden enviar las postulaciones? ¿Por qué medio? ¿Y cuándo sería la fecha? ¿Hasta qué fecha tienen para postularlo? ¿Y cuándo sería la gala también?
2: Perfecto. Las fechas claves que usted tiene que tener muy en cuenta es que vamos a recibir todas la recepción de postulaciones hasta el próximo 20 de agosto, que es jueves a medianoche, sí, 23:59, usted va a tener todo este chance para preparar toda esta información. ¿Qué información necesitamos nosotros? Pues conocer el perfil de esta persona que se estará proponiendo, eso en primer lugar, y también que venga el respaldo de todas esas acciones que hace comprometidas con el cuidado de la casa común, de los derechos humanos, que hemos ya hablado ampliamente. y esto lo pueden hacer en un solo documento PDF. También pueden adjuntar notas de la diócesis también o de algunas otras organizaciones de sociedad civil o algunas organizaciones que ustedes consideren importante que pueden dar mayor fuerza a la aplicación de su candidato o de su postulante, ¿no?
1: Enviándolo a un correo que han habilitado, ¿verdad?
2: Claro que sí, el correo es observatoriolaudatosi@unicap.edu. Ahí vamos a estar recibiendo sus postulaciones, sus candidatos, y vamos a estar muy encantados. Recuerden que la fecha de la gala va a ser el 11 de septiembre. Esa es nuestra fecha límite para ya tener todo esto listo y que conozcamos a este nuevo merecedor de este galardón.
1: Definitivamente, le agradecemos mucho al ingeniero Osmer Ponce, decano de la Facultad de Ambiental de la UNICA y también, en este caso, coordinador del Observatorio Laudato Si de la UNICA. También es importante reconocer el trabajo que se está realizando en conmemoración también a este gran ser humano que lastimosamente fue asesinado, Juan López, y ya sería la segunda edición de este premio Juan López. Con este contacto voy a retornar con ustedes, compañeros, a los estudios. Buenas noches.
0: Buenas noches, gracias, Georgina. Invitados todos también a seguir las redes sociales de Suyapa Medios para conocer también más información, también sobre todo de la Universidad Católica de Honduras, para que estén al tanto de la segunda edición de los premios Juan López. También cobertura total de Suyapa Medios en esta segunda edición. Recordemos que el año anterior llevamos hasta sus hogares también lo que fue la primera edición de los premios Juan López, esta iniciativa de la Conferencia Episcopal Hondureña en conjunto con la Universidad Católica de Honduras. Pasamos a otras informaciones. El dato de esta noche es el siguiente: 200 nuevos fiscales necesita contratar de emergencia el Ministerio Público. Esto para atender la carga de trabajo y contribuir a reducir la mora judicial. Es lo que ha anunciado y ha alertado, ha demandado la Asociación de Fiscales de Honduras. 200 nuevos fiscales necesita el Ministerio Público para atender la carga de trabajo y contribuir a reducir la mora judicial. Pasamos a un completo resumen de noticias internacionales.

0: Fuerzas de Estados Unidos y México realizaron ejercicios de seguridad en la zona fronteriza El Paso, Ciudad Juárez, donde opera un cartel mexicano recientemente designado como organización terrorista por Washington. Los incendios forestales se intensifican en Europa. En Croacia, el fuego arrasó la ciudad turística de Omis, obligando a la evacuación de residentes y visitantes. En el oeste de Alemania, cerca de la frontera con Bélgica, las llamas forzaron evacuaciones masivas. En España, el incendio de Huesca obligó a trasladar los restos históricos de San Juan de la Peña, mientras otro foco avanza en Andalucía. Francia enfrenta su cuarta ola de calor del verano, con nuevos incendios que ponen en alerta a las autoridades. La policía italiana informó el viernes que se recuperaron unas pinturas de Renoir, Cézanne y Matisse, valoradas en más de 9 millones de euros, unos 10.400 millones de dólares, y que habían sido robadas en marzo de un museo en Italia. Marruecos ha multiplicado la presencia de fuerzas de seguridad en la frontera de Castillejo con Ceuta, que hoy amaneció blindada para limitar el acceso ante los llamamientos a un nuevo cruce masivo tras la entrada multitudinaria del pasado día 30. Al menos 5 personas fallecieron en el este de Japón tras lluvias sin precedentes, que dejaron a miles de personas varadas en el aeropuerto de Narita y provocaron atascos en las carreteras y retrasos ferroviarios, informaron las autoridades este viernes. Este es un resumen de noticias internacionales para Notifides, informó Noé Gálvez.
1: Gracias a Noé Gálvez por este resumen de noticias internacionales. Antes de irnos a una pausa, les mostramos nuestra foto del día.
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1: La foto del día hoy la hemos titulado Tesoro Natural. En pantalla vemos el colorido tucán pico arcoíris que engalana los bosques del Parque Nacional Cerro Azul Meámbar, conocido como Panacam. Una muestra de la riqueza natural y regalo de Dios y también la biodiversidad que caracteriza a esta importante área protegida de Honduras. Ahí figura el tucán pico arcoíris, preciosa ave que mostramos esta noche en nuestra foto del día.
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1: Hacemos la última pausa en Notifides, no nos cambie, ya regresamos con más.

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6: Buenos días, amables oyentes, y bienvenidos a esta primera emisión del programa en lengua española de Radio Vaticano, Vatican News. Reciban un saludo cordial de la redacción y de quien les habla, Alina Tufani Díaz. A continuación, los invitamos a seguir las informaciones del Papa y de la Santa Sede en este viernes 14 de agosto de 2026. dos misas marianas, una por la solemnidad de la Asunción y otra por la fiesta local de Nuestra Señora del Lago en dos semanas. Este es el programa de las celebraciones de León 14 para esta segunda quincena de agosto. El Papa, desde el miércoles, tras la audiencia general, pasó un periodo de descanso en Castel Gandolfo, justo cuando se cumplen 400 años de esta tradición de estancia estival, inaugurada por Urbano VIII en 1626. El clamor de los niños migrantes se eleva a Dios. Respondamos con humanidad y protejamos sus derechos. Este es el mensaje del Papa para la Jornada Mundial del Migrante y del Refugiado, que se celebrará el 27 de septiembre. Dios proveerá en la fase de reconstrucción, esto espera el obispo de Pereira en Colombia, tras el terremoto del 10 de agosto. Y hoy celebramos la memoria litúrgica de San Maximiliano Kolbe, sacerdote de la Orden de los Hermanos Menores Conventuales y mártir en 1936. Ahora sí vamos con la información, les deseamos como siempre una buena sintonía. El Papa trae aquí la alegría, es un imán para todas las personas. Estas las palabras del padre Tadeusz Rozmus.

0: más de Villanueva. Seguidamente rezará el Ángelus con los peregrinos presentes en Castel Gandolfo. Lo hará también el domingo 16 de agosto. Como mencionamos en titulares, este año, además, la presencia de León XIV en Castel Gandolfo asume un significado especial porque se conmemoran 400 años de la presencia de los papas en esta villa de verano de los pontífices. Fue Urbano VIII en 1626, hace 400 años, quien inauguró la tradición de pasar el periodo estivo en esa localidad a 30 kilómetros de Roma. Por ello, la parroquia de Santo Tomás de Villanueva está preparando los festejos que se realizarán el primer sábado y domingo de septiembre, que es el día de la fiesta del patrón de Castel Gandolfo, que es San Sebastián. Igualmente, la parroquia se está preparando para la visita del Papa el 29 de agosto, cuando León XIV en una barca participará en la procesión de la Madonna del Lago, es decir, de la Virgen del Lago, tras la cual presidirá la Santa Misa. Nuestra Señora del Lago es la patrona de una iglesia que forma parte de la parroquia de Santo Tomás de Villanueva y se encuentra a orillas del lago de Albano. Se trata de un recorrido que se desarrolla partiendo de la iglesia. Una parte de la procesión será sobre el lago y León XIV será el primer papa en hacerlo. Avanzará primero en barco. Los últimos papas, en todo caso, que han participado en la procesión sin estar navegando en el lago fueron precisamente Pablo VI y San Juan Pablo II.
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0: Se ha hecho público este viernes el mensaje del Papa León XIV para la Jornada Mundial del Migrante y del Refugiado 2026, que se celebrará el 27 de septiembre bajo el lema «Incluso uno solo de estos pequeños». Este mensaje se centra en los niños migrantes, los más indefensos. Ante ellos, escribe el Papa, estamos llamados a realizar un acto de humanidad y fe. El pontífice hace también una exhortación para prevenir el aislamiento y el rechazo y a crear espacios donde cada joven migrante sea respetado y valorado en su identidad cultural, previniendo así el riesgo de radicalización. En efecto, al abrir el texto, León XIV recuerda que cada menor desplazado tiene un rostro, una historia y una dignidad que no pueden quedar ocultos detrás de las estadísticas. Hace un llamado a poner en el centro la dignidad y los derechos de los niños y adolescentes que sufren el desplazamiento, la violencia, la separación familiar, la trata y la explotación. Pide no reducir a los menores migrantes a cifras y reclama una respuesta coordinada para que se garantice la protección, la acogida, la educación y la integración. El Santo Padre, en su mensaje, invita a las comunidades a acompañar a los menores desplazados y migrantes y a convertirse en signos vivos y creíbles del Evangelio. Invita a no mirar hacia otro lado. En su mensaje para la Jornada Mundial del Migrante y del Refugiado, el pontífice pone el foco en una de las dimensiones más dolorosas de las migraciones contemporáneas, es decir, la situación de los niños y adolescentes obligados a abandonar sus hogares. Millones de niños y adolescentes se ven obligados cada año a dejar sus lugares de origen debido a guerras, pobreza, violencia, desastres medioambientales y otras tragedias. necesarias. Para León XIV, esta realidad exige una respuesta que no sea únicamente política o administrativa, sino también por

0: profundamente humana. El sufrimiento no se limita al desplazamiento, escribe el Papa. Hay niños muy pequeños que han perdido a sus padres, hermanos, hermanas y amigos y que son testigos de una violencia indescriptible. Otros han sido separados durante largos periodos de sus familiares, intentan reunirse con ellos, viviendo entre tanto la angustia en la distancia. Hay también menores que afrontan el viaje junto a sus padres, pero expuestos a condiciones extremas y traumáticas. Por último, agrega el Papa, no podemos olvidar la trágica situación de quienes son separados de sus padres a causa de la repatriación. A estas situaciones, explica el Santo Padre, se añaden peligros como las muertes durante las rutas migratorias, la trata de personas, la explotación, el reclutamiento de menores para conflictos armados, la violencia sexual y los matrimonios forzados. Cada niño y cada ser humano, subraya León XIV, poseen una dignidad que no depende de su nacionalidad, situación administrativa o condición migratoria. Por ello, ante cada menor migrante, la sociedad está llamada a realizar un acto de humanidad y de fe.
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0: La Conferencia Episcopal de Colombia ha convocado una jornada de oración para este domingo 16 de agosto por la nación que sufre las consecuencias de un terremoto que ya deja más de 260 fallecidos, más de 450 desaparecidos y en cuyo rescate se centran los mayores esfuerzos en estas últimas horas. A este propósito, el padre Johan Pacheco, responsable del programa en lengua española la de Vatican News, pudo conversar con el obispo de Pereira, Monseñor Nelson Jair Cardona Ramírez, una de las regiones mayormente afectadas. Escuchemos.
2: Le pedimos nos comparta cuáles han sido las consecuencias que ha provocado este fuerte terremoto.
3: Sí, el pasado lunes hemos tenido pues este fuerte terremoto en buena parte de las regiones de Colombia, pero especialmente aquí en Pereira y en los lugares de la diócesis de Pereira, pues se ha sentido con mucha fuerza. La naturaleza ha mostrado todo su poder, pero bueno, el Señor ha sido grande con nosotros y aquí estamos acompañando a la comunidad y también pues preparándonos para la reconstrucción de todo esto.
2: ¿Tienen algún estimado de las instituciones eclesiales afectadas?
3: Bueno, tenemos unas 12 parroquias con unas afectaciones muy graves, algunas que quizás habrá que demoler totalmente. También la curia diocesana ha sido fuertemente afectada, con riesgo de colapso en este momento, el seminario mayor de igual manera, el banco de alimentos también colapsó. Y por lo menos unas 60 parroquias con averías graves, eso pues en el ámbito eclesiástico aquí en la diócesis de Pereira.
2: Y en el centro de la ciudad también hemos visto muchos edificios, viviendas de particulares.
3: Sí, ha habido algunos lugares muy afectados, como el centro, como usted bien lo dice, el sector del parque de la Iglesia de la Valvanera, también con edificios colapsados, pero ahora empieza el proceso de todo aquello que será demolido, que aunque permaneció en pie, no puede ser habitable, que será el grave problema que se enfrentará al terminar esta primera etapa de los rescates de personas con vida.
2: ¿Todavía está en desarrollo el rescate de personas que con vida en los escombros?
3: Sí, se sigue en ese proceso. Hasta el momento la diócesis reporta unos 100 fallecidos rescatados, pero como le digo, no sabemos todavía qué cifra de hermanos fallecidos estén todavía bajo los escombros.
0: Estamos en la mitad de este mes de agosto y queremos recordar la intención de oración del Papa para este mes, en la que ha invitado a rezar por la evangelización en la ciudad, haciendo un llamado a transformar los espacios urbanos en comunidades acogedoras donde nadie se siente invisible.
4: Señor Jesús, buen pastor, tú recorres nuestras calles y plazas. Entras en los edificios altos y en los barrios humildes. Acompañas silenciosamente a millones que buscan sentido en medio del ruido y la prisa. Tú conoces, Señor, el corazón de la ciudad, sus luces y sombras, su bullicio y su soledad. Sabemos que las ciudades están llamadas a ser lugares de libertad y oportunidad, pero también pueden transformarse en espacios de anonimato y aislamiento. Por eso hoy te pedimos una mirada nueva, capaz de descubrir en la vida urbana el terreno fecundo para anunciar tu evangelio. Danos una fe creativa y profunda que no se quede en las palabras, sino que se encarne en gestos sencillos y cercanos. Haznos iglesia en salida, capaz de tender la mano en las periferias, de dar consuelo en la soledad y de sembrar fraternidad donde reina la indiferencia. Señor, que nuestras comunidades urbanas sean lugares abiertos y acogedores, lugares donde se comparta la esperanza, donde nadie se sienta invisible y donde la alegría de tu evangelio ilumine la vida escondida de tantos hermanos. Amén.
0: Y bien, termina así nuestro informativo en lengua española. Gracias una vez más por haber estado con nosotros. Alabado sea Jesucristo, laudetur Jesus Christus.
5: Hasta aquí la emisión de hoy. Que la paz del Señor los acompañe esta noche. 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Hasta entonces.

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1: Los jóvenes se cansan y se fatigan. Los valientes tropiezan y vacilan. Mientras que los que esperan en Yahvé, Él les renovará el vigor. Subirán con alas como de águila. Andarán sin cansarse y correrán sin fatigarse. Hermano, la palabra del Señor nos da una gran promesa. Los que esperan en Él, como las águilas, sus alas levantarán. Y es que con el águila ocurre algo. Cuando ya sus alas están viejas y se han vuelto toscas, ya el águila no puede volar alto. Entonces, ella se va a una zona rocosa y ahí pega con sus alas viejas hasta que se le caen y espera que le salgan nuevas para volar alto como un águila pichona. Hermano, a ti también el Señor hoy quiere renovar tus fuerzas. Como el águila, el Señor quiere que tú vayas a la roca, y la roca es Él mismo. Él que te está esperando para levantarte, que te está esperando para que tu vida sea una vida llena de felicidad, para que ya no estés triste, cansado, agotado. Pero para eso tienes que ir a la roca, que es Él mismo, y ahí dejar tus vicios, tus pecados, tus tristezas, todas aquellas situaciones que te hacen tener una vida quizás de infelicidad. Hoy, hermano, ahí está el Señor cerca de ti. Acude a Él y dile: Señor, yo necesito que tú levantes mi vida. Como levantas al águila, renuévame y haz que así tenga vida nueva.

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La paz y la esperanza de nuestro Señor Jesucristo esté con cada uno de ustedes, queridos hermanos y hermanas. Es un gusto compartir con usted una reflexión a través de este su programa Descubrir. Lo puede ver cada día a través de su Yapa TV. Hoy también, sentémonos un poco, detengámonos un momento, todo en el marco de este bendito mundial de fútbol que genera pasiones, que promueve tantas emociones, impresionantes. Imágenes aún de niños cuando su selección de su país ha perdido, cómo lloran. Personas adultas, cómo lloran. Pero también está el otro lado, la otra cara de la moneda. Los que ganan lloran de alegría. Los que ganan se abrazan. Los que ganan tiran las cosas. Los que ganan desbordan sus emociones. ¿Y qué decir de los jugadores? Se abrazan, salen corriendo, se tiran al pasto, aplauden, todo lo demás es impresionante. Siempre en un partido, por ejemplo, de fútbol, hay tres posibilidades: ganar, perder o empatar. Ningún equipo, pienso, se entrena para perder. No entrenan para perder. Hay una aspiración, ganar. Porque el acumular el mayor puntaje, pues, les permite tener una mayor posibilidad de avanzar a la siguiente ronda. Ver las reacciones de los deportistas cuando se enfrenta, por decir así, un equipo que le llamamos una potencia de fútbol con un otro equipo de una nación que no ha destacado tanto en el deporte llamado fútbol y que este equipo pequeño le ha empatado o le han empatado y que la potencia no ha podido ganarle. Todas las apuestas eran a favor de la potencia mundial, pero de pronto es que no le ha podido ganar. Y entonces uno ve las diferentes reacciones. En este equipo de selección que las tenía, entre comillas, todo de perder, hay alegría, se abrazan, felicidad. En nosotros, frustración. Frustración. Y empiezan los comentarios y empiezan las situaciones a hacer señalamientos. En el deporte, como en la vida, hay momentos de alegría, hay momentos de tristeza, hay momentos de victoria y hay momentos de derrota. Por eso la reflexión la he titulado Saber ganar con humildad y perder con dignidad. Porque también uno ha visto que cuando ese equipo gana, hay reacciones de soberbia. No se quiere saludar al contrario. Se busca más bien el pleito, el que pierde no pierde con dignidad, sino que anda siempre hablando que nos hicieron trampa, que esto, que lo otro, aquí y allá. Creo que a veces nosotros reaccionamos así también. Un mundial de fútbol nos recuerda que incluso los mejores equipos, aparentemente, los mejores equipos también quedan eliminados. Quedan eliminados. Y luego va a venir otro torneo. Y van a tener que seleccionar y van a tener que prepararse. Yo creo que el verdadero sentido de la vida cristiana no está en contentarnos con las cosas de este mundo, sino tener un corazón profundamente unido a Jesucristo. La humildad por un lado y la dignidad por otro lado son virtudes que reflejan la madurez espiritual de cada uno de nosotros. Pensemos un poco en lo siguiente. Quien gana con humildad reconoce no solamente sus propios talentos, reconoce también los talentos del adversario. Es válido.

0: nosotros.
1: Ganar con humildad, espiritualmente hablando, es reconocer que todo proviene de Dios. Que Dios es el que me ha dado la inteligencia, que Dios es el que me ha abierto puertas, que Dios es el que me ha dado capacidades, habilidades, que a mí me ha tocado administrarlas, desarrollarlas. Pero es que Dios es el que me ama, Dios es el que está conmigo. San Pablo tiene una conciencia grande, y eso que San Pablo era fariseo, pero Pablo tiene una conciencia hermosa, hermosa, hermosa. Fíjate bien cómo Pablo, a mí me da la impresión que Pablo también tendía mucho a la filosofía. Mira lo que dice en la primera carta a los Corintios, el capítulo 4, el versículo 7. Dice, 1 Corintios 4, 7. Pues, ¿quién es el que te prefiere? ¿Qué tienes que no lo hayas recibido? Y si lo has recibido, ¿a qué gloriarte cual si no lo hubieras recibido? O sea, esto hay que leerlo despacio. ¿Qué tienes que no hayas recibido? Y si lo has recibido, ¿por qué te glorías como si no lo hubieras recibido? Es un llamado a la humildad. A veces la prepotencia se ve plasmada cuando la persona logra el éxito, cuando la persona gana, cuando el equipo gana. Las burlas, el que yo soy el mejor del mundo. Ofendo al otro porque no tengo esa capacidad de reconocer que el otro fue mejor. Toda victoria, todo éxito alcanzado en nuestra vida debe de llevarnos a la gratitud, no a la vanagloria. Todo lo que tú has logrado debe de llevarte a la gratitud. La gratitud dirigida al Señor. Del Señor proviene todo. Del Señor proviene. Por lo tanto, un corazón agradecido es un corazón humilde. El soberbio se centra en sus cualidades. El soberbio minimiza a los demás. En la carta a Santiago hay una frase en el capítulo 4, especialmente en el versículo 6. Santiago capítulo 4, versículo 6. Me gusta mucho esto cuando dice Santiago, Dios resiste a los soberbios y da su gracia a los humildes. Repítalo conmigo o dígaselo a la persona que está al lado. Dios resiste a los soberbios y da su gracia a los humildes. El soberbio siempre es una persona prepotente, una persona que cree que todo lo que ha logrado no tiene que haber intervenido Dios porque Él es Dios, ella es Dios y lo ha logrado todo. Creo que saber cultivar la humildad, saber ganar con humildad, significa reconocer que lo que he logrado es porque Dios me lo ha proveído. He puesto de mi parte, por supuesto que sí, pero Dios me ha proveído. Dar gracias a Dios, por ejemplo, ¿sabe por qué? Y no sé si usted lo ha hecho, dar gracias a Dios por los talentos espirituales. Por los talentos espirituales, esos dones, esos carismas espirituales. Darle gracias a Dios. No alimentar la prepotencia. No, no, darle gracias a Dios por esos talentos que te ha confiado. Yo creo que también es importante algo, evitar humillar a quienes no han alcanzado los mismos resultados. Mira, estamos en una sociedad que nos hace creer que el prójimo es una competencia, que estoy compitiendo. Y no es así. ¿Sabes contra quién compites tú? Tú compites contra ti mismo. Yo compito contra mí mismo. Por ejemplo, yo estoy en un proceso en este momento médico, me están haciendo análisis y todo. Yo estoy compitiendo contra mí mismo. Entonces tengo que privarme de ciertos alimentos, tengo que ejercitarme. Estoy compitiendo contra mí mismo. Tengo grandes desafíos, sí, porque esperar resultados de exámenes también te genera cierta tensión, pero estoy compitiendo contra mí mismo.
0: Pero la clave es que ese competir contra uno mismo no es que yo me veo como mi enemigo y me maltrato y digo, soy un estúpido.

0: estúpido, soy un tonto. No. Compito contra mí mismo desde la fe. Lo que dice San Pablo. Domino mi cuerpo. Entonces, en este caminar en la fe, para ganar con humildad y perder con dignidad, debo de reconocer que Dios está conmigo. Que Dios está conmigo. Compartir los frutos del éxito con otras personas es lindo. Es hermoso. Cuando yo me estaba preparando para dar consejería, proceso de acompañamiento, pues había, yo ya lo estaba haciendo porque en cierta manera me habían preparado para ello. Pero recibir esta formación de un buen tiempo, un año si no mal recuerdo, a mí me iluminó muchísimo, me iluminó muchísimo. Entonces, compartir, orientar, acompañar, como también reconocer el esfuerzo de quienes nos han apoyado, de quienes nos han ayudado. Tu cónyuge, tus hijos, tus padres, tu hermano, el sacerdote, la religiosa, los hermanos de comunidad, todos, todos. Es que mira, es que esto es lindo, ver este deporte del fútbol, este mundial, verlo desde un proceso de cuáles son las enseñanzas que nos deja este mundial a nuestra vida. ¿Cuáles son esas enseñanzas? En primer lugar, una de las enseñanzas es que la vida se vive de forma colectiva. Tú podrás tener, hay grandes estrellas del fútbol, que se ha fijado que cada equipo tiene su estrella, por decir así, el más protagonista, por decir así. Vemos a este portero de Cabo Verde, por ejemplo. Vemos a otro portero, creo que era de Egipto o de Marruecos. O sea, ver defensas, ver volantes, ver delanteros. O sea, hay como personas en los equipos más predominantes, ¿no? Que tienen más habilidades, tienen por decir así, connotación, pero todo es colectivo. Ni Haaland, ni Messi, ni Cristiano meten goles ellos solos. Necesitan de otro compañero que les pase la pelota, que les haga un pase. Por lo tanto, ese es el sentido también de saber entender. Todo lo que tú has logrado ha tenido que intervenir alguien más. Lo que yo he logrado, yo he tenido la mejor ayuda humanamente hablando y ha sido Rebeca, mi esposa. Mi esposa ha sido una mujer valiente. ¿Quién iba a asumir tan simplemente el llamado que el Señor me hizo hace 36 años a renunciar a mi proyecto de vida, estando ya casado, siendo padre de familia de 4 hijos, a decirme, bueno, Dios te ha llamado? En obediencia, Dios nos va a proveer. Es mi mujer. Yo solo no lo he podido lograr. Mantenerme 36 años por la gracia de Dios y la gloria de Dios, sí. Pero ha sido esta mujer valiente que ha estado a mi lado, en las buenas y en las malas. Entonces, cuando logras el éxito, cuando estás en ese proceso de realización humana, también tienes que darte cuenta de quiénes están a tu lado. Es doloroso, es muy triste escuchar historias, especialmente de matrimonios, que uno de los dos cónyuges le apoyó, le ayudó, se sacrificó y de pronto le ha dado la espalda cuando ya alcanza el éxito, su nivel profesional, tiene un buen trabajo, gana muy bien y todo, y de pronto le abandona y se va con otra persona. No es justo, pero es una realidad. Entonces también es importante ver que la virtud de la humildad nos promueve a nosotros a ver en Jesucristo ese modelo perfecto de humildad. De humildad. Que Jesús nunca buscó el reconocimiento humano. Jesús nunca buscó los primeros puestos. No. A mí me impresiona, por ejemplo, ciertos obispos de aquí de Honduras, que es mi país, cómo he visto yo les he visto en jornadas de formación que me han invitado y ellos están en la cocina. El señor obispo está en la cocina repartiendo alimentos o está en el comedor poniendo los platos y los vasos en las mesas. Ese es un signo de humildad. La humildad nos libera. La humildad nos libera. Por lo tanto, cada uno de nosotros debemos de ver en esta enseñanza. La verdadera grandeza consiste no tanto en los logros que hemos alcanzado, sino la verdadera riqueza, grandeza consiste en cómo administramos eso que hemos alcanzado, cómo lo compartimos con los demás. Pablo llegará a decir en relación a Jesucristo, Filipenses capítulo 2, que Jesucristo se despojó de sí mismo tomando condición humana. O sea, a ninguno de nosotros nos gusta perder. Pero Jesucristo se despoja, toma la condición humana, la condición de siervo. Y se hace uno igual que nosotros. Creo que ver la perspectiva de ganar o perder desde la fe, de aquello que he anhelado, de aquello que he buscado tener y no lo he logrado, pues ¿qué es lo que el Señor te quiere enseñar a través de eso? Si lo lograste o no lo lograste, tienes que hacerte la pregunta, ¿qué es lo que el Señor me quiere enseñar? Una victoria vivida al estilo de Jesús, con mansedumbre, con humildad, produce gratitud, produce cercanía a los demás. Es lindo ver cuando, y yo lo he vivido junto con Rebeca, cuando cada uno de nuestros hijos se han graduado y verles ahí, con su toga, con su diploma de universidad, es lindo. Ha sido uno de los momentos más impactantes en mi vida, un momento lindísimo. Pero eso es temporal. Pero es válido hacerlo. Es válido. El vivir la vida entendiendo que si gano o pierdo, no soy más que el otro, ni soy menos que el otro, me lleva a saber entender entonces que la vida tengo que aprenderla a vivirla con serenidad, con tolerancia, con prudencia. Perder perder con dignidad significa un poco aceptar la prueba como una oportunidad para crecer. Ese problema, esa enfermedad. ¿Sabes tú que las derrotas forman parte de la vida? La derrota, espiritualmente hablando, es un pecado. Una derrota puede ser un fracaso en tu matrimonio, una enfermedad inesperada, una pérdida de algún familiar, una meta no alcanzada, una aspiración que siempre has querido y no la puedes alcanzar. El cristiano tiene que aprender a interpretar estas experiencias no como un olvido de Dios, no como un abandono de Dios, sino como una oportunidad para crecer. Una oportunidad para crecer. Es fundamental pensar un poco en esto, porque San Pablo es un hombre tan convencido que Dios tiene control de todo, que llegará a decir en Romanos 8:28 que todo lo que sucede es para bien de aquellos que amamos al Señor. Todo lo que sucede es para bien de aquellos que amamos al Señor. Pero nos cuesta entender esto. Cuando fracaso, cuando peco, cuando traiciono, cuando son injustos conmigo, cuando viene una decisión que no logro comprender, todo sucede para bien, ganar o perder. Por eso insisto en el tema de ver cómo las personas han reaccionado en este mundial. Los propios jugadores, el cuerpo técnico, esa euforia, esa explosión de emociones. Pero cuán importante es ver buenos ejemplos cuando se ha terminado un partido y jugadores de ambos bandos se saludan, se abrazan, intercambian una camisa, se ponen a platicar. Es hermoso, porque ese es el signo verdadero de la vida. No ver al otro como enemigo y tratar de destruirlo. No, no. Por eso Dios no favorece las guerras, a los que promueven guerras. Dios no favorece. Ver esa realidad que hemos visto en este mundial, en los campos, en los diferentes estadios. Ver, por ejemplo, el componente de los árbitros, los jugadores, cuerpo técnico, la seguridad. Ver los que están allí de auxiliares, de socorristas o de médicos. Ver los aficionados, ver los que están transmitiendo, los que narran los partidos. O sea, es una conjugación de diferentes grupos de personas y todos están centrados en ese partido. ¿Quiénes son los que te rodean a ti? ¿Quiénes están animándote? ¿Quiénes te apoyan? ¿Quiénes son tus contrarios? Los contrarios siempre están buscando que nosotros perdamos, que cometamos errores. Por eso no hay que perder la esperanza cuando llegan los fracasos. No hay que perder la esperanza cuando llegue el dolor, el sufrimiento. Por eso tenemos que aprender de los errores. Por eso digo, perder con dignidad, reconocer que fallé, que me equivoqué, mantener la confianza en la providencia divina, entendiendo que Dios tiene propósitos grandes. Y por eso cada uno de nosotros necesitamos como ir evaluando nuestra propia vida. Y es como que nos preguntemos, ¿cómo reacciono yo cuando he logrado algo? ¿Cómo reacciono? ¿Cómo reacciono cuando estoy compitiendo con alguien y le he ganado? ¿O qué siento yo cuando he perdido en la competencia? Una persona soberbia no acepta perder. O una persona soberbia que gana se burla del otro. Entonces, saber comprender todo este mundo a razón del ejemplo que hemos visto en este mundial, aplicándolo a nuestra vida. Si tú ganas, sé humilde. Si pierdes, reconócelo dignamente. Me equivoqué, fallé. Tratar con personas divorciadas, por ejemplo, que aspiran a volverse a rehacer su matrimonio o su vida con otra persona. Y escuchar a un hombre decir, sí, yo me equivoqué y fallé en esto, esto, eso. Y empieza a reconocer sus errores y decir, mi aspiración es no cometerlos en esta nueva relación. Ganar con humildad, perder con dignidad. Depende de usted. Oremos. Señor Jesús, te damos gracias por los dones y oportunidades que nos regalas cada día. Enséñanos a vivir los triunfos con humildad, reconociendo que todo viene de ti, y a afrontar las derrotas con fe, esperanza y confianza en tu voluntad. Haz que nunca perdamos la paz ni la alegría de seguirte. Danos un corazón sencillo para servir a los demás y la fortaleza para levantarnos después de cada caída. Que en toda circunstancia, Jesús, busquemos la verdadera victoria, permanecer fieles a ti y alcanzar la vida eterna. María, Madre nuestra, acompáñanos y guíanos. Guía nuestros pasos hacia tu Hijo Jesús. Amén. Que el Señor les bendiga, les inspire y les anime cada día. Un abrazo fraterno en Cristo y María. Bendiciones.
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0: 10:30 de la noche.
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0: ¿Le gustó o no? ¿Quieren más o no? ¿O nos vamos a ver a Marco Antonio Solís? ¿Seguimos? Muy bien.
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Hola, queridísimas hermanas, hola, queridísimos hermanos. Bienvenidos, bienvenidas sean todas. Este es su programa, A Solas con el Sol. Yo soy Manuel Castro, su servidor, con un mensaje para cada uno en este camino de conversión en el que nos encontramos cada uno de nosotros. Y nosotros sabemos que estamos luchando en este tiempo en que nosotros estamos en proceso de conversión y batallamos para poder realmente agradar a Dios, y estamos en una lucha constante para poder limpiar realmente nuestras vidas, para poder limpiar nuestra relación con el Señor en cada momento. Y estamos nosotros, como vuelvo a decir, en una constante entrega, en un constante trabajo con el Señor. No olvidando que todo aquello que nosotros sembramos aquí en la tierra es para obtener que sea la antesala, que sea el adelanto de esa siembra celestial que nosotros tenemos y vivimos con la esperanza en el tiempo que nos corresponde vivir. Pasamos luchando, pasamos nosotros atentos para agradar a Dios con nuestros pensamientos, con nuestros actos, ¿verdad? Porque eso es lo concreto de aquel que escucha realmente la palabra y se compromete con la iglesia que Cristo fundó, y es comprometerse con Él mismo, con Él mismo. Entonces, que el fin de los trabajos nuestros sea el comienzo de esa siembra celestial. No vamos a trabajar en vano, vamos a trabajar porque pretendemos con eso alcanzar la gracia divina, y al final de toda la vida, al final de los tiempos, alcanzar la vida eterna. Para eso el Señor nos establece un programa, nos establece un camino, nos establece una verdadera ruta en la que nosotros debemos de estar atentos y tomar con seriedad, como dice San Pedro, este camino que nosotros hemos tomado, tomar con seriedad el camino de la salvación, el compromiso que hemos adquirido. Nosotros debemos de ver la tierra que produce fruto igual que ella, es decir, igual que nosotros producimos. La tierra produce fruto y no se beneficia de ella. Es decir, pero el punto es que la tierra, por así decir, es un ser inanimado. Pero nosotros no, nosotros somos dotados de inteligencia, dotados de voluntad, dotados de un libre albedrío, de la capacidad de amar, de odiar.
la tierra está y hay, pero si nosotros queremos trasladar un poco de tierra, rellenar, tenemos que trasladarla. Ella no se traslada sola. Tenemos que meterla en una volqueta, meterla con palas, meterla con retroexcavadoras, ¿verdad? Es decir, es un ser inanimado, pero debemos imitar a la tierra que produce fruto, que produce fruto. Entonces debemos nosotros producir frutos que la tierra misma no goza. La tierra no recibe nada, absolutamente nada recibe de nosotros, solo maltrato. La naturaleza recibe solo maltrato de parte del hombre. Y sin embargo, ¿qué es lo que hay sobre la superficie de la tierra?

nosotros están destinados al provecho del hombre, así la hizo Dios. En cambio, los frutos de beneficencia, los favores que nosotros hacemos y que producimos, los recolectamos en provecho nuestro, ya que la recompensa de las buenas obras, hermano, hermana, se revierte en beneficio de los que lo hacen. La tierra no recibe nada. Sin embargo, nosotros sí recibimos todo lo que da la tierra, sus frutos deliciosos, ese oro, esa plata, ese petróleo, ahorita que tan necesitados estamos del tal petróleo. Figúrense, todo lo que nos dan. Y no recibe nada, absolutamente nada. Es decir, debemos de estar nosotros seguros de que las buenas obras es la buena siembra nuestra. Y esas buenas obras se revierten en beneficio de nosotros mismos. Cuando nosotros las damos al necesitado, lo que nosotros le damos se convierte en provecho de todo aquel que la ha sembrado en ello. Así también el pan que podemos dar al pobre nos proporcionará a cada uno de nosotros de manera personal o en nuestros seres queridos, en nuestros padres, en nuestros hijos, en nuestros hermanos, una verdadera ganancia. Y esa ganancia no es pequeña. Nosotros tal vez no la recibamos personalmente, pero la reciben nuestros hijos, nuestros padres. ¿Cómo? A través de sus benefactores, sus protectores, aquellos que tienen en mente a sus hijos para ayudarles con un trabajo, para ayudarles con esto, aquellos que están llenos de hijos, que no tienen cómo comprar un vestidito, siempre hay alguien que da en abundancia. En abundancia, y Dios no se queda absolutamente con nada. Debemos de procurar, pues, que el fin de los trabajos aquí en la tierra sea el comienzo, el adelanto, la prima de la siembra celestial. A nosotros nos llama la Escritura que debemos de celebrar, de sembrar para nosotros mismos en justicia. Es decir, de dar, asistir a aquel que necesita. Debemos de recordar que todo lo que nosotros amasamos, todo lo que nosotros tenemos, aquí se quedará cuando nos muramos. Lo querramos o no, lo entendamos o no. Y si hemos hemos sido generosos, hemos compartido el pan con el hambriento, el vestido con el desnudo, con nuestras buenas obras, de eso irán llenas nuestras manos. Y no vamos a necesitar nosotros de decirle nada al Señor, ¿verdad? No vamos a necesitar que el Señor nos presente como sus amigos, sino que ya el Padre Dios nos conocerá porque conoce nuestras obras. Es decir, porque con esa llegaremos hasta donde Él, ¿no? Es decir, cuando rodeados de todos los que Dios ha elegido, nos llame al banquete celestial, y Él nos servirá personalmente. Y ya todos o muchas personas proclamarán

0: el desprendimiento, la grandeza, la largueza en compartir con los demás. Aquí en la tierra, en nuestro paso por la tierra. Entonces, de la misma manera como nosotros hemos ido con los demás, así de esa misma forma nos reconocerá el Señor. Los atributos de esa humanidad y de esa benignidad que nadie más que Dios lo ha impreso en nuestro corazón, y Él se sentirá satisfecho de aquel hijo que vuelve a su regazo, habiendo escuchado su palabra y habiendo hecho en vida lo que Él le mandaba para poder vivir en identidad con Él y en identidad con el prójimo. En suma, habiéndolo amado a Él sobre todas las cosas y al prójimo como a sí mismo. Muchos sabemos que tienen mucho dinero. Ahí salen las encuestas de los ricos, de los multimillonarios, de la gente que vive realmente en la opulencia y que gastan su dinero en carros costosísimos, enormes mansiones. Y está bien que lo tengan, porque que lo gasten, porque lo tienen. Pero en cambio se cierran a compartirlo con los demás. Hay muchos ricos que son generosos. Solo Dios sabe si lo hacen por agradarle a Él, o por un mero acto de filantropía, o porque se le reconozca. Pero hay muchos ricos que se desprenden y comparten. La gente dilapida su dinero en diversiones, en juegos, en prácticas que hasta son bochornosas. Ahora que acaba de pasar el campeonato mundial, hace poco que pasó la NBA, que hacían referencia al valor de los boletos de las entradas para ver el espectáculo de hombres corriendo, de deportistas corriendo, pegándole a un balón, de 50 mil, 100 mil, 230 mil dólares. Es una ofensa para la humanidad. No ha cambiado mucho esa historia. Así como antes los hombres pagaban a los teatros y anfiteatros para ir a ver pantomimas, burlas, para ir a ver a los cristianos matarse entre sí, pagaban la entrada. Algunas veces el emperador pues hacía esa cosa gratis, pero normalmente pagaban. Luchas entre hombres y fieras, un espectáculo repugnante para el hombre que no entiende. Sangre que se derramó, sangre de mártires, de los primeros cristianos que dieron, ofrendaron su vida por el Señor. Y todo por tener una gloria momentánea. Figúrense ustedes todas las figuras del mundial, los personajes que decían que el uno, que el otro, y poco a poco se fueron diluyendo porque lo fueron eliminando. El personaje central del circo del campeonato mundial, Gianni Infantino, todas las cosas que hizo en contubernio. Entonces, ¿qué limpieza puede haber en la actitud de nuestras propias vidas? Despilfarramos las gracias, despilfarramos favores, todo para una cosa momentánea. Para una cosa momentánea e inclusive para una cosa que hasta le costará el puesto, puede costarle el puesto, qué sé yo. El show que hizo el presidente de Estados Unidos para hacer esto, para hacer lo otro, sabiendo que él no durará mucho. que pronto irá a rendirle cuentas a Dios de todos sus actos aquí en la tierra. Es decir, y nosotros podemos actuar con mezquindad, negándome a gastar, a dar aquello que a mí me significará una gloria, pero una gloria eterna, no efímera como la que buscamos nosotros aquí en la tierra. ¿Cómo no nos vamos a desprender? ¿Cómo no vamos a sembrar? Y no necesitamos tener fortunas para ganar el cielo. Hay que dar hasta que duela, decía Santa Teresa. ¿Y cuándo es que duele? Cuando tú tienes algo y lo necesitas también para algo, pero te desprendes de él. Te duele dar aquello, no porque te duela darlo, porque no se lo quieres dar, sino porque tú también lo necesitas, pero aquel lo necesita más. Y estás dispuesto a partirlo o a darlo todo, a partir una parte, y no importando que tú te quedes ahí sin nada, porque el Señor se encargará de darlo. Yo te lo digo por experiencia. Es decir, cuando nosotros hacemos eso, cuando nosotros nos desprendemos de aquellas cosas, sembramos en los trabajos que nosotros hacemos. Sabemos que aquí estamos ya construyendo el camino de la vida eterna. Nosotros sabemos que vamos a recibir la aprobación de Dios por ese acto. Los ángeles nos alabarán. Los ángeles nos acompañarán. Nos dirigirán por el camino exacto, correcto, para poder volver, es decir, caminar sin que todo aquello del que hemos desprendido nos haga falta. Hemos administrado rectamente lo que Dios nos ha dado, porque hemos llenado, asistido nuestra vida. Y también nosotros hemos asistido con lo poquito que tenemos a los demás. Pablo hace unas cosas o dice unas cosas incomprensibles. Cuando dice hay que trabajar, dice ustedes, para nuestro sustento, dice, para ayudar a todos aquellos que lo necesitan. Nos recuerda que esa es la forma en que nosotros sembramos. Nosotros administramos bien los bienes, valga redundar, que se terminan, que se destruyen, que se derruyen, que se corrompen, los compartimos, sabiendo que recibiremos un día la gloria eterna. Somos coronados de justicia, seremos coronados de justicia en el reino de los cielos. Y todo esto te tiene sin cuidado, y si todo esto nos tiene sin cuidado a cada uno de nosotros de darles significancia a los bienes de este mundo, menospreciando aquellos bienes que deben de ser el objeto de nuestra esperanza, de alcanzar la vida eterna, de tener siempre en la mesa, una mesa puesta con manjares suculentos, sustanciosos, allá en la misma presencia del Señor. Debemos entonces compartir nuestras riquezas. Es decir, hay que dar con alegría y espléndidamente, dice la Escritura, sin esperar realmente nada a cambio, tan solo con la certeza de que con ello nosotros agradamos a Dios, agradamos al Señor. Es una forma realmente de estar agradecido, contento y feliz por el honor que a nosotros nos da el Señor, con un corazón generoso, con un corazón desprendido, compartir lo que abundantemente nos da el Señor, los bienes que nos ayudan a subsistir, a llenar nuestro estómago, a vestir nuestro cuerpo desnudo, a consolar, a abrazar, a mirar realmente con misericordia, a mirar con amor a los demás. Y debemos de entender que posiblemente pudiéramos ser nosotros los que, como dicen entre comillas otros, pudiéramos estar importunando o tocando la puerta de alguien para pedirle algo. Vuelvo a repetir que debemos estar agradecidos, debemos estar contentos y felices por el honor que se nos ha concedido de ser desprendidos y reconocer, es decir, al no ser nosotros quien ha de importunar la puerta de los demás, sino que son los demás quienes acuden a mi puerta y debo de abrirles con una sonrisa y con un pedazo de pan, con un pantalón, con una camisa en mis manos. No retraernos y hacernos casi inaccesibles, cambiar nuestra mirada ante aquel que necesita. Rehuimos el encuentro con aquellos que en algún momento sentimos que nos van a pedir, en aquellos que nos van a hacer soltar una pequeña cosa, una dádiva. Y a veces nos cerramos, nos negamos y hasta decimos que no tenemos realmente nada que dar, que somos pobres o tan pobres que esas personas. Es decir, si somos así, estamos privados realmente del verdadero bien que no se termina, que es el amor. Es el amor a Dios, el amor al prójimo y el amor a nosotros mismos. Somos pobres en la humanidad, pobres en la confianza con Dios, y la desgracia más grande es pobre en la esperanza eterna. Porque quien lucha alcanza, quien persevera hasta el fin alcanza. Y esa es realmente nuestro camino, esa es nuestra ruta, esa es la forma en que nosotros vamos o continuamos en el camino de la vida, agradando a Dios con nuestros actos, con nuestros pensamientos. Padre Dios, permite que comprendamos a cabalidad todo aquello que nos pides de hacer aquí en la tierra, todo aquello que nosotros pretendemos cuando tú nos llames. como un adelanto de esa siembra celestial cuando tú nos llames a rendir cuentas. Que trabajemos constantemente de la forma como tú siempre trabajas, siempre, todos los días. Y nos enseñas a cada uno de nosotros a doblar nuestra espalda, a bajar realmente nuestra mirada como la bajas tú sobre nosotros, para ver las necesidades de todo aquel que cruza nuestro camino, para con el agrado a ellos, el desprendimiento con ellos, te agrademos a ti y nos desprendamos para ti. Amén.
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0: ojos, ese tesoro que nos dejaron los abuelos.
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Me cuesta comenzar este día porque sé que es una nueva tarea, un nuevo compromiso, un nuevo esfuerzo. Porque te amo, quiero comenzar este día con entusiasmo, con alegría, en mi propia persona. Gracias, Señor Jesús, por este nuevo empezar. Gracias, Señor Jesús, por tu presencia, tu amor y compañía en este caminar de mi existencia. Quiero sembrar paz, solidaridad y amor entre mis hermanos. Que cuanto se me allegan, ninguno deje de escucharme algo que pueda serle útil. Que ninguno note debilitada su fe en sí mismo. Que ninguno se retire sin alivio en sus dolores y dificultades. Déjame sentir tu honda paz, presente en cada experiencia, en la armonía de vivir. Guárdame de palabras ociosas y vanas fantasías. Calma la carrera de mi mente para que mis pensamientos tengan claridad y la luz de tu Santo Espíritu me ilumine en cada instante de este día. Bien sé, Señor, que esta tarea la comienzan cada día muchos hermanos de cualquier punto de la tierra. Y eso me alienta y empuja. También te pido por ellos. Y con ellos te digo, buenos días, Señor.

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0: En este nuevo día, lo iniciamos de la mano de nuestra Madre, la Virgen María. 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
1: El rosario nos transporta místicamente junto a María, dedicada a seguir el crecimiento humano de Cristo en la casa de Nazaret. Eso le permite educarnos y modelarnos con la misma diligencia hasta que Cristo sea formado plenamente en nosotros.
2: Amemos a la Santísima Virgen María. Repitamos la frase Ave María, sin descanso, instintivamente, mientras respiramos, dormidos y despiertos, siempre.

0: llevemos el rosario y recémoslo. A ella le complace porque nos graba los pasos redentores de Jesús, porque nos hace merecer la redención. Seamos semilla de bien en manos de María, la Virgen y Madre nuestra. Que ella nos anime a seguir, que ella sea para nosotros la pastora y guía. Por la señal de la Santa Cruz de nuestros enemigos, líbranos, Señor Dios nuestro. En el nombre del Padre, y del Hijo, y del Espíritu Santo. Amén.
1: Señora y Madre nuestra, María, la Inmaculada Concepción, te suplicamos que intercedas por nosotros ante el Santo de los Santos, la Trinidad Santísima, para que nos dé fervor y corazón dispuesto a las inspiraciones y gracias del Espíritu Santo. Todo por los méritos de la sangre de Cristo, el Cordero de Dios, que quita los pecados del mundo, en su nombre, por la acción del Espíritu Santo, y por tu entrega y oración. Amén.
2: Madre y Señora, en tus manos ponemos el rosario. Reza por nosotros el rosario. Llévanos a Dios. Únenos. Danos el amor. Danos la paz. Amén.
3: Madre mía, adoro en ti al Salvador que está en ti. Amén.
4: Dios mío, limpia mi corazón, para que hoy día haga tu voluntad y esté contigo.

0: ora por nosotros. San José, varón prudente y justo, intercede por nosotros. Amén.
1: Santos ángeles de Dios, oren con nosotros. Santos ángeles de Dios, oren por nosotros. Santos arcángeles, Miguel, Gabriel y Rafael, oren intercediendo por nosotros. Amén.
2: Sagrado Corazón de Jesús,
3: en vos confío.
2: Sagrado Corazón de Jesús,
3: en vos confío.
2: Sagrados Corazones Inmaculados de Jesús y de María,
3: oren intercediendo por nosotros. Amén.
2: El primer misterio gozoso, el anuncio del Arcángel San Gabriel a María Santísima. Padre nuestro que estás en el cielo, santificado sea tu nombre. Venga a nosotros tu reino. Hágase tu voluntad en la tierra como en el cielo.
4: Danos hoy nuestro pan de cada día. Perdona nuestras ofensas, como también nosotros perdonamos a los que nos ofenden. No nos dejes caer en la tentación y líbranos del mal. Amén.
2: Dios te salve María, llena eres de gracia, el Señor es contigo. Bendita tú eres entre todas las mujeres, y bendito es el fruto de tu vientre, Jesús.
4: Santa María, Madre de Dios, ruega por nosotros los pecadores, ahora y en la hora de nuestra muerte. Amén.
2: Dios te salve María, llena eres de gracia, el Señor es contigo. Bendita tú eres entre todas las mujeres, y bendito es el fruto de tu vientre, Jesús.
4: Santa María, Madre de Dios, ruega por nosotros los pecadores, ahora y en la hora de nuestra muerte. Amén.
2: Dios te salve María, llena eres de gracia, el Señor es contigo. Bendita tú eres entre todas las mujeres, y bendito es el fruto de tu vientre, Jesús.
4: Santa María, Madre de Dios, ruega por nosotros los pecadores, ahora y en la hora de nuestra muerte. Amén.
2: Dios te salve María, llena eres de gracia, el Señor es contigo. Bendita tú eres entre todas las mujeres, y bendito es el fruto de tu vientre, Jesús.
4: Santa María, Madre de Dios, ruega por nosotros los pecadores, ahora y en la hora de nuestra muerte. Amén.
2: Dios te salve María, llena eres de gracia, el Señor es contigo. Bendita tú eres entre todas las mujeres, y bendito es el fruto de tu vientre, Jesús.
4: Santa María, Madre de Dios, ruega por nosotros los pecadores, ahora y en la hora de nuestra muerte. Amén.
2: Dios te salve María, llena eres de gracia, el Señor es contigo. Bendita tú eres entre todas las mujeres, y bendito es el fruto de tu vientre, Jesús.
4: Santa María, Madre de Dios, ruega por nosotros los pecadores, ahora y en la hora de nuestra muerte. Amén.
2: Dios te salve María, llena eres de gracia, el Señor es contigo. Bendita tú eres entre todas las mujeres, y bendito es el fruto de tu vientre, Jesús.
4: Santa María, Madre de Dios, ruega por nosotros los pecadores, ahora y en la hora de nuestra muerte. Amén.
2: Dios te salve María, llena eres de gracia, el Señor es contigo. Bendita tú eres entre todas las mujeres, y bendito es el fruto de tu vientre, Jesús.
4: Santa María, Madre de Dios, ruega por nosotros los pecadores, ahora y en la hora de nuestra muerte. Amén.
2: Dios te salve María, llena eres de gracia, el Señor es contigo. Bendita tú eres entre todas las mujeres, y bendito es el fruto de tu vientre, Jesús.
4: Santa María, Madre de Dios, ruega por nosotros los pecadores,

0: de nuestra muerte. Amén.
1: Dios te salve María, llena eres de gracia, el Señor es contigo. Bendita tú eres entre todas las mujeres, y bendito es el fruto de tu vientre, Jesús.
0: Santa María, Madre de Dios, ruega por nosotros los pecadores, ahora y en la hora de nuestra muerte. Amén.
1: Gloria al Padre, y al Hijo, y al Espíritu Santo,
0: como era en el principio, ahora y siempre, por los siglos de los siglos. Amén.
1: Cada rosario es un mar de gracias. Su corazón es tierno y está a punto de estallar de amor. Sanemos su corazón con nuestras caricias. Cada Ave María es un beso, una caricia en sus manos, en su frente. Amémosla. Amemos su corazón inmaculado. Cicatricemos las heridas que en él están sangrando por los vicios y pecados de los hombres.
2: El segundo misterio gozoso, la visita de María Santísima a su prima Santa Isabel.
0: Padre nuestro que estás en el cielo, santificado sea tu nombre. Venga a nosotros tu reino. Hágase tu voluntad en la tierra como en el cielo.
2: Danos hoy nuestro pan de cada día. Perdona nuestras ofensas, como también nosotros perdonamos a los que nos ofenden. No nos dejes caer en la tentación y líbranos del mal. Amén.
0: Dios te salve María, llena eres de gracia, el Señor es contigo. Bendita tú eres entre todas las mujeres, bendito es el fruto de tu vientre, Jesús.
2: Santa María, Madre de Dios, ruega por nosotros, pecadores, ahora y en la hora de nuestra muerte. Amén.
0: Dios te salve María, llena eres de gracia, el Señor es contigo. Bendita tú eres entre todas las mujeres, bendito es el fruto de tu vientre, Jesús.
2: Santa María, Madre de Dios, ruega por nosotros, pecadores, ahora y en la hora de nuestra muerte. Amén.
0: Dios te salve María, llena eres de gracia, el Señor es contigo. Bendita tú eres entre todas las mujeres, bendito es el fruto de tu vientre, Jesús.
2: Santa María, Madre de Dios, ruega por nosotros, pecadores, ahora y en la hora de nuestra muerte. Amén.
0: Dios te salve María, llena eres de gracia, el Señor es contigo. Bendita tú eres entre todas las mujeres, bendito es el fruto de tu vientre, Jesús.
2: Santa María, Madre de Dios, ruega por nosotros pecadores, ahora y en la hora de nuestra muerte. Amén.
0: Dios te salve María, llena eres de gracia, el Señor es contigo, bendita tú eres entre todas las mujeres, bendito es el fruto de tu vientre, Jesús.
2: Santa María, Madre de Dios, ruega por nosotros, pecadores, ahora y en la hora de nuestra muerte. Amén.
0: Dios te salve, María, llena eres de gracia, el Señor es contigo, bendita tú eres entre todas las mujeres, bendito es el fruto de tu vientre, Jesús.
2: Santa María, Madre de Dios, ruega por nosotros, pecadores, ahora y en la hora de nuestra muerte. Amén.
0: Dios te salve, María, llena eres de gracia, el Señor es contigo. Bendita tú eres entre todas las mujeres, bendito es el fruto de tu vientre, Jesús.
2: Santa María, Madre de Dios, ruega por nosotros, pecadores, ahora y en la hora de nuestra muerte. Amén.
0: Dios te salve María, llena eres de gracia, el Señor es contigo. Bendita tú eres entre todas las mujeres, bendito es el fruto de tu vientre, Jesús.
2: Santa María, Madre de Dios, ruega por nosotros, pecadores, ahora y en la hora de nuestra muerte. Amén.
0: Dios te salve María, llena eres de gracia, el Señor es contigo. Bendita tú eres entre todas las mujeres. Bendito es el fruto de tu vientre, Jesús.
2: Santa María, Madre de Dios, ruega por nosotros, pecadores, ahora y en la hora de nuestra muerte. Amén.
0: Dios te salve, María. Llena eres de gracia. El Señor es contigo. Bendita tú eres entre todas las mujeres. Bendito es el fruto de tu vientre, Jesús.
2: Santa María, Madre de Dios, ruega por nosotros, pecadores, ahora y en la hora de nuestra muerte. Amén.
0: Gloria al Padre, y al Hijo, y al Espíritu Santo.
2: Como era en el principio, ahora y siempre, por los siglos de los siglos. Amén.
3: Ella es la alegría de los cielos y la tierra. Ella es el perfume de Dios dado a los hombres, hecho presencia terrenal. Es la creación sintetizada en un diamante de excepción. Es la canción de paz, el himno de la esperanza, la luz de mis súplicas. Es la amada, la llena de graciosa perfección, la toda llena de gracias, la Inmaculada Concepción.
4: El tercer misterio gozoso es el nacimiento de nuestro Señor Jesucristo en un portal en Belén. Padre nuestro que estás en el cielo, santificado sea tu nombre. Venga a nosotros tu reino, hágase tu voluntad en la tierra como en el cielo.
0: Danos hoy nuestro pan de cada día. Perdona nuestras ofensas, como también nosotros perdonamos a los que nos ofenden. No nos dejes caer en la tentación, y líbranos del mal. Amén.
4: Dios te salve María, llena eres de gracia, el Señor es contigo. Bendita tú eres entre todas las mujeres, y bendito es el fruto de tu vientre, Jesús.
0: Santa María, Madre de Dios, ruega por nosotros pecadores, ahora y en la hora de nuestra muerte. Amén.
4: Dios te salve María, llena eres de gracia, el Señor es contigo. Bendita tú eres entre todas las mujeres, y bendito es el fruto de tu vientre, Jesús.
0: Santa María, Madre de Dios, ruega por nosotros pecadores, ahora y en la hora de nuestra muerte. Amén.
4: Dios te salve María, llena eres de gracia, el Señor es contigo. Bendita tú eres entre todas las mujeres, y bendito es el fruto de tu vientre, Jesús.
0: Santa María, Madre de Dios, ruega por nosotros pecadores, ahora y en la hora de nuestra muerte. Amén.
4: Dios te salve María, llena eres de gracia, el Señor es contigo. Bendita tú eres entre todas las mujeres, y bendito es el fruto de tu vientre, Jesús.
0: Santa María, Madre de Dios, ruega por nosotros pecadores, ahora y en la hora de nuestra muerte. Amén.
4: Dios te salve María, llena eres de gracia, el Señor es contigo. Bendita tú eres entre todas las mujeres, y bendito es el fruto de tu vientre, Jesús.
0: Santa María, Madre de Dios, ruega por nosotros pecadores, ahora y en la hora de nuestra muerte. Amén.
4: Dios te salve María, llena eres de gracia, el Señor es contigo. Bendita tú eres entre todas las mujeres, y bendito es el fruto de tu vientre, Jesús.
0: Santa María, Madre de Dios, ruega por nosotros pecadores, ahora y en la hora de nuestra muerte. Amén.
4: Dios te salve María, llena eres de gracia, el Señor es contigo. Bendita tú eres entre todas las mujeres, y bendito es el fruto de tu vientre, Jesús.
0: Santa María, Madre de Dios, ruega por nosotros pecadores, ahora y en la hora de nuestra muerte. Amén.
4: Dios te salve María, llena eres de gracia, el Señor es contigo. Bendita tú eres entre todas las mujeres, y bendito es el fruto de tu vientre, Jesús.
0: Santa María, Madre de Dios, ruega por nosotros pecadores, ahora y en la hora de nuestra muerte. Amén.
4: Dios te salve María, llena eres de gracia, el Señor es contigo. Bendita tú eres entre todas las mujeres, y bendito es el fruto de tu vientre, Jesús.
0: Santa María, Madre de Dios, ruega por nosotros pecadores, ahora y en la hora de nuestra muerte. Amén.
4: Dios te salve María, llena eres de gracia, el Señor es contigo. Bendita tú eres entre todas las mujeres, y bendito es el fruto de tu vientre, Jesús.
0: Santa María, Madre de Dios, ruega por nosotros pecadores, ahora y en la hora de nuestra muerte. Amén.
4: Gloria al Padre, y al Hijo, y al Espíritu Santo,
0: como era en el principio, ahora y siempre, por los siglos de los siglos. Amén.
2: Honremos para felicidad y bien nuestro a la Inmaculada Concepción y siempre Virgen, asunta al cielo por el amor y acción de Dios, adorando en ella al Salvador presente en ella. No dudemos, no vacilemos, no tengamos miedo. Honrémosla, amémosla, imitémosla, no la irrespetemos. El irrespeto a María Santísima es irrespeto a Dios, porque Él está presente en ella como en la Eucaristía.
1: El cuarto misterio gozoso, la presentación del niño Jesús en el templo.
0: Padre nuestro que estás en el cielo, santificado sea tu nombre. Venga a nosotros tu reino. Hágase tu voluntad en la tierra como en el cielo.
5: Danos hoy nuestro pan de cada día. Perdona nuestras ofensas, como también nosotros perdonamos a los que nos ofenden. No nos dejes caer en tentación y líbranos del mal. Amén.
0: Dios te salve María, llena eres de gracia, el Señor es contigo. Bendita tú eres entre todas las mujeres, bendito es el fruto de tu vientre, Jesús.
5: Santa María, Madre de Dios, ruega por nosotros pecadores, ahora y en la hora de nuestra muerte. Amén.
0: Dios te salve María, llena eres de gracia, el Señor es contigo. Bendita tú eres entre todas las mujeres, bendito es el fruto de tu vientre, Jesús.
5: Santa María, Madre de Dios, ruega por nosotros pecadores, ahora y en la hora de nuestra muerte. Amén.
0: Dios te salve María, llena eres de gracia, el Señor es contigo. Bendita tú eres entre todas las mujeres, bendito es el fruto de tu vientre, Jesús.
5: Santa María, Madre de Dios, ruega por nosotros pecadores, ahora y en la hora de nuestra muerte. Amén.
0: Dios te salve María, llena eres de gracia, el Señor es contigo. Bendita tú eres entre todas las mujeres, bendito es el fruto de tu vientre, Jesús.
5: Santa María, Madre de Dios, ruega por nosotros pecadores, ahora y en la hora de nuestra muerte. Amén.
0: Dios te salve María, llena eres de gracia, el Señor es contigo. Bendita tú eres entre todas las mujeres, bendito es el fruto de tu vientre, Jesús.
5: Santa María, Madre de Dios, ruega por nosotros pecadores, ahora y en la hora de nuestra muerte. Amén.
0: Dios te salve María, llena eres de gracia, el Señor es contigo. Bendita tú eres entre todas las mujeres, bendito es el fruto de tu vientre, Jesús.
5: Santa María, Madre de Dios, ruega por nosotros pecadores, ahora y en la hora de nuestra muerte. Amén.
0: Dios te salve María, llena eres de gracia, el Señor es contigo. Bendita tú eres entre todas las mujeres, bendito es el fruto de tu vientre, Jesús.
5: Santa María, Madre de Dios, ruega por nosotros pecadores, ahora y en la hora de nuestra muerte. Amén.
0: Dios te salve María, llena eres de gracia, el Señor es contigo. Bendita tú eres entre todas las mujeres, bendito es el fruto de tu vientre, Jesús.
5: Santa María, Madre de Dios, ruega por nosotros pecadores, ahora y en la hora de nuestra muerte. Amén.
0: Dios te salve María, llena eres de gracia, el Señor es contigo. Bendita tú eres entre todas las mujeres, bendito es el fruto de tu vientre, Jesús.
5: Santa María, Madre de Dios, ruega por nosotros pecadores, ahora y en la hora de nuestra muerte. Amén.
0: Dios te salve María, llena eres de gracia, el Señor es contigo. Bendita tú eres entre todas las mujeres, bendito es el fruto de tu vientre, Jesús.
5: Santa María, Madre de Dios, ruega por nosotros pecadores, ahora y en la hora de nuestra muerte. Amén.
0: Gloria al Padre, y al Hijo, y al Espíritu Santo.
5: Como era en el principio, ahora y siempre, por los siglos de los siglos. Amén.
1: Madre mía, ruega por nosotros, suplicándole al Padre, en el nombre de Jesucristo, su Hijo y Señor nuestro, que nos dé el Espíritu Santo, que nos haga limpios y libres, y que nos permita ser cristianos verdaderos en esta hora, para bien de la Iglesia y del mundo.
4: El quinto misterio gozoso: la pérdida y hallazgo del niño Jesús en el templo. Padre nuestro que estás en el cielo, santificado sea tu nombre. Venga a nosotros tu reino. Hágase tu voluntad en la tierra como en el cielo.
0: Danos hoy nuestro pan de cada día. Perdona nuestras ofensas, como también nosotros perdonamos a los que nos ofenden. No nos dejes caer en la tentación, y líbranos del mal.
4: Dios te salve María, llena eres de gracia, el Señor es contigo. Bendita tú eres entre todas las mujeres, bendito es el fruto de tu vientre, Jesús.
0: Santa María, Madre de Dios, ruega por nosotros pecadores, ahora y en la hora de nuestra muerte. Amén.
4: Dios te salve María, llena eres de gracia, el Señor es contigo. Bendita tú eres entre todas las mujeres, bendito es el fruto de tu vientre, Jesús.
0: Santa María, Madre de Dios, ruega por nosotros pecadores, ahora y en la hora de nuestra muerte. Amén.
4: Dios te salve María, llena eres de gracia, el Señor es contigo. Bendita tú eres entre todas las mujeres, bendito es el fruto de tu vientre, Jesús.
0: Santa María, Madre de Dios, ruega por nosotros pecadores, ahora y en la hora de nuestra muerte. Amén.
4: Dios te salve María, llena eres de gracia, el Señor es contigo. Bendita tú eres entre todas las mujeres, bendito es el fruto de tu vientre, Jesús.
0: Santa María, Madre de Dios, ruega por nosotros pecadores, ahora y en la hora de nuestra muerte. Amén.
4: Dios te salve María, llena eres de gracia, el Señor es contigo. Bendita tú eres entre todas las mujeres, bendito es el fruto de tu vientre, Jesús.
0: Santa María, Madre de Dios, ruega por nosotros pecadores, ahora y en la hora de nuestra muerte. Amén.
4: Dios te salve María, llena eres de gracia, el Señor es contigo. Bendita tú eres entre todas las mujeres, bendito es el fruto de tu vientre, Jesús.
0: Santa María, Madre de Dios, ruega por nosotros pecadores, ahora y en la hora de nuestra muerte. Amén.
4: Dios te salve María, llena eres de gracia, el Señor es contigo. Bendita tú eres entre todas las mujeres, bendito es el fruto de tu vientre, Jesús.
0: Santa María,
6: Madre de Dios, ruega por nosotros pecadores, ahora y en la hora de nuestra muerte. Amén.
7: Dios te salve María, llena eres de gracia, el Señor es contigo. Bendita tú eres entre todas las mujeres, bendito es el fruto de tu vientre, Jesús.
6: Santa María, Madre de Dios, ruega por nosotros pecadores, ahora y en la hora de nuestra muerte. Amén.
7: Dios te salve María, llena eres de gracia, el Señor es contigo. Bendita tú eres entre todas las mujeres, bendito es el fruto de tu vientre, Jesús.
6: Santa María, Madre de Dios, ruega por nosotros pecadores, ahora y en la hora de nuestra muerte. Amén.
7: Dios te salve María, llena eres de gracia, el Señor es contigo. Bendita tú eres entre todas las mujeres, y bendito es el fruto de tu vientre, Jesús.
6: Santa María, Madre de Dios, ruega por nosotros pecadores, ahora y en la hora de nuestra muerte. Amén.
7: Gloria al Padre, y al Hijo, y al Espíritu Santo,
6: como era en el principio, ahora y siempre, por los siglos de los siglos. Amén.
4: La Madre del Santo de los Santos está en su plenitud. Los ángeles y los santos la exaltan y la bendicen, cantando con humildad sus bienaventuranzas. Y el Santo de los Santos se complace multiplicando las gracias con que la hace cada vez más santa, más señora y más reina. El Padre la corona con sus propias manos, colocando sobre ella la diadema de sus ojos y el gozoso amor del Espíritu, mil y mil veces santo. El Espíritu la invade y la enaltece, llenándola de su gracia personal, con la que todo se crea y se renueva, participándole de este don por gracia, por lo cual es y será la Madre fecunda por excelencia.
3: La Iglesia está en las manos de Dios y Él la garantiza. Respetemos y amemos al Papa. Su sombra es garantía de fortaleza. Respetemos y amemos nuestros obispos. Estos, unidos al Papa, son un árbol indestructible que tiene raíces en la tierra y copa soportada por el cielo, entre cuyas nubes se alimenta del sol, de la lluvia, del aire, que son las fuerzas del Espíritu de Dios.
8: Dios te salve, Reina y Madre de Misericordia, vida, dulzura y esperanza nuestra. Dios te salve, a ti clamamos los desterrados hijos de Eva. A ti suspiramos, gimiendo y llorando, en este valle de lágrimas. Ea pues, Señora abogada nuestra, vuelve a nosotros tus ojos misericordiosos. Y después de este destierro, muéstranos a Jesús, fruto bendito de tu vientre. Oh clemente, oh piadosa, oh dulce Virgen María, ruega por nosotros, Santa Madre de Dios, para que seamos dignos de alcanzar las promesas y gracias de nuestro Señor Jesucristo. Amén.
9: Oremos. La meditación de los misterios de tu vida, pasión, muerte y resurrección nos permitan cada día más configurarnos plenamente con tu voluntad en la obra de la salvación. Por Jesucristo nuestro Señor. Amén. El Señor te bendiga y te guarde. Te muestre su rostro y tenga misericordia de ti. Vuelva el Señor Jesús su rostro misericordioso sobre ti y te conceda la paz y la bendición de Dios Todopoderoso, Padre, Hijo y Espíritu Santo, descienda sobre ti y te acompañen siempre.

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La paz y la esperanza de nuestro Señor Jesucristo esté con cada uno de ustedes, queridos hermanos y hermanas. Gracias a ustedes por la sintonía a este su programa Descubrir. Les recuerdo que estamos llegando a ustedes en un nuevo horario nocturno, 8 de la noche a través de Suyapa TV. Puede ver también este programa a través del canal de YouTube, las diferentes plataformas de Suyapa Medios. También se difunde este programa a través de las diferentes radios católicas de todo Honduras. Así que es un gusto compartir contigo una reflexión. Hoy vamos a reflexionar sobre un tema que es muy actual. Cada día tiene su afán. Así le he titulado a esta reflexión. Vamos a hablar del afán, ese afanarnos, esa situación que a veces nos aceleramos, perdemos nuestro autocontrol, nos desesperamos, nos agobiamos, y es básico saber entender lo que nos dice la Sagrada Escritura. Fíjese que Jesús nos plantea el tema del afán. Evangelio de San Mateo, capítulo 6, el versículo 34, dice, fíjese bien, dice Jesús, así que no se preocupen del mañana. El mañana se preocupará de sí mismo. Cada día tiene bastante con su propia preocupación. Palabra del Señor. He leído la Biblia de Jerusalén, la latinoamericana, ¿verdad? Que es una última versión. La versión original habla más que de preocuparse, cada día tiene su afán. Vivimos en una época, queridos amigos y amigas, vivimos en una época marcada por la prisa. Si nos damos cuenta, uno dice, wow, qué rápido pasó el tiempo. Oiga, sí, qué rápido terminó el Mundial de Fútbol. Qué rápido pasó todo esto. Ya viene Navidad, o sea, ya. Entonces, estamos en una sociedad que los medios de comunicación nos hacen ver como que el tiempo se va manejando mucho más deprisa, ¿no? Las carreras, esto, lo otro, la incertidumbre. Y todo esto de la prisa genera en cierto nivel ansiedad, desesperación. Por eso uno ve, por ejemplo, en las diferentes plataformas, o quizás yo fui testigo una vez de cómo un hombre se baja de un automóvil aquí en la ciudad de Tegucigalpa con pistola en mano. O sea, llegar a esos exabruptos, a esos pleitos, a esas situaciones de poner en riesgo la vida, pues es que está pasando algo. Y lo que está pasando no es solamente verlo desde una situación humana, como decir, bueno, es un problema de salud mental, pero también es un problema de ausencia de Dios en la vida del ser humano. Si vivimos en una sociedad, en una época muy marcada por la prisa, por la incertidumbre, que promueve ansiedad, angustia, pues fíjese que muchas personas hoy en día también viven secuelas de esto. Por ejemplo, viven preocupadas por el futuro. Podemos verlo con los empleados públicos, que a razón de un cambio de gobierno empiezan esas barridas inhumanas, por decir así, y se toman decisiones como sacar a X cantidad de empleados porque no son de nuestro partido. O sea, pues ningún país va a desarrollarse cuando está dirigido por gente corrupta, gente sectaria,

donde al pueblo le hablan los tecnócratas económicos, le hablan de cifras y todo, y el pueblo no entiende. Entonces, es una manera de los políticos de ir envolviendo al pueblo. También está el tema de la inseguridad, la situación cuando alguien de casa, algún familiar ha salido y no regresa, le estoy llamando y no me contesta, le escribo y no le llegan los mensajes o empieza toda esa situación a generar todo un caos interno, ¿no? Jesús nos invita a tener confianza. Jesús nos invita a confiar en la providencia divina. Jesús nos va haciendo ver que cuando Jesús dice que cada día tiene su afán, no nos está promoviendo a ser personas irresponsables ni a improvisar. No nos está promoviendo a eso. Nos enseña a vivir el presente con fe. Nos enseña a vivir sin esclavitudes. Por ejemplo, una de las esclavitudes terribles hoy en día son la esclavitud de la preocupación. Todo me preocupa. Fíjese bien la palabra preocupar. Me ocupo antes de. Me preocupo. Antes de me estoy ocupando. Y muchas veces ese nivel de preocupaciones nos hace perder el sueño, nos hace manejar mal nuestro estado de ánimo, nos hace sumergirnos en la angustia, la tristeza. No soy capaz de alimentarme bien. Vivo quizás en un estado de ansiedad que todo me genera un sisma emocional y por lo tanto tengo que ir al médico y el médico lo que me receta son ansiolíticos. Esa es la realidad de mucha gente, aún de iglesia. Por eso, para mí una de las esclavitudes muy dramáticas en este tiempo es la esclavitud que promueve la preocupación. Las deudas que te están llamando porque no has pagado la tarjeta de crédito, no tienes cómo pagarla, te envían mensajes como que se ha hecho acreedor a un 20% de la cuenta que tiene y te sacan unas cuentas medias raras. Es increíble. Yo creo que algo muy importante que debemos de meditar a razón de esta reflexión sobre cada día tiene su afán es que los cristianos tenemos que aprender a vivir un día a la vez, caminando de la mano del Señor. Caminar de la mano del Señor no es tanto que yo le tomo la mano a Jesús. Yo más bien considero lo contrario. No soy yo el que le tomo la mano al Señor. Es el Señor quien me toma mi mano. Es el Señor quien me agarra. Es el Señor el que toma mi mano. Porque si yo me tomo de la mano del Señor, mi fragilidad humana me llevará a soltarlo. Pero si el Señor me toma de su mano, aunque sea, cometa un pecado, un error, nunca me va a soltar. El mundo de las preocupaciones se basa en esto, en que yo he tomado la mano del Señor. No tanto que el Señor me toma. Si yo me convenzo que el Señor me toma de su mano, pase lo que pase, viva lo que viva, suceda lo que suceda, el Señor no me abandona, el Señor está presente. Y por eso es pensar un poco cómo Jesús va generando en nosotros, promoviendo, educándonos a tener confianza en Él. Vamos al Evangelio, San Mateo capítulo 6, versículos del 25 al 33. San Mateo capítulo 6, versículos del 25 al 33. Preste atención. Si no tiene una Biblia, yo lo tengo acá. Así que preste atención en este sentido. Por eso yo les digo, dice Jesús, no anden preocupados por su vida con problemas de alimentos, ni por su cuerpo con problemas de ropa.

0: ¿No es más importante la vida que el alimento y más valioso el cuerpo que la ropa? Fíjense en las aves del cielo. No siembran ni cosechan, no guardan alimento en los graneros y sin embargo, el Padre del cielo, el Padre de ustedes, las alimenta. ¿No valen ustedes mucho más que las aves? ¿Quién de ustedes, por más que se preocupe, puede añadir algo a su estatura? ¿Y por qué se preocupan tanto por la ropa? Miren cómo crecen las flores del campo y no trabajan ni tejen. Pero yo les digo que ni Salomón, con todo su lujo, se pudo vestir como una de ellas. Versículo 30. Y si Dios viste así el pasto del campo, que hoy brota y mañana se echa al fuego, ¿no hará mucho más por ustedes? ¡Qué poca fe tienen! No anden tan preocupados ni digan, ¿tendremos alimentos? ¿O qué beberemos? ¿O tendremos ropa para vestirnos? Los que no conocen a Dios se afanan por esas cosas. Pero el Padre del cielo, Padre de ustedes, sabe que necesitan todo eso. Por lo tanto, busquen primero el reino de Dios y la justicia de Dios y se les dará también todas esas cosas. Palabra del Señor. Vuélvelo a leer. Las veces que sientas necesidad, tú que estás pasando un dilema, un problema, toma Evangelio de San Mateo capítulo 6, versículos del 25 al 33. Tómalo, medítalo, para que te des cuenta cómo el Señor hace énfasis en algo. Dos veces repite la frase que Él es su Padre. Me gusta mucho esto, lo ando buscando para decirle, Padre, el Padre de ustedes. Lo repite dos veces, el Padre de ustedes. Padre de ustedes. O sea, la paternidad de Dios no tiene nada que ver con la irresponsabilidad. La paternidad de Dios es que tiene que ver con la responsabilidad. Por eso, cada uno de nosotros debemos de pensar el hecho de que si Dios cuida de toda la creación, ¿cómo no va a cuidar de ti o de mí? ¿Cómo no va a cuidar de sus hijos? El tema es que muchas veces nos dejamos llevar por el ruido de la sociedad. Muchas veces nos dejamos llevar más por los deseos carnales, más porque queremos hacer nuestros proyectos personales realidad, cuando lo primero que hay que anteponer a nuestros proyectos personales son los proyectos de Dios. A veces la preocupación excesiva revela muchas veces una falta de confianza en Dios. Esa inseguridad que promueven las preocupaciones. La confianza como cristianos nace de entender que Dios es nuestro Padre y es un Padre amoroso. Aunque tu padre y tu madre te abandonen, yo no te abandonaré. Con amor eterno te he amado, por eso prolongaré mi favor para contigo, le dice Dios a Jeremías. Creo que cada día trae sus propias luchas. Cada día trae sus propias luchas. Jesús reconoce que cada jornada tiene su dificultad, por supuesto que sí. O sea, esto es válido pensar. ¿Por qué? Porque Jesús no viene a prometernos una vida sin problemas, no. Jesús dice, en el mundo tendrán tribulaciones, pero ánimo, yo estoy con ustedes. Promete estar en medio de nosotros. Por eso ese texto de Mateo capítulo 6 es un texto comparativo, ¿no? Entre mi realidad humana y la creación. Si Dios se preocupa tanto por la creación, ¿cómo no se va a preocupar por ti o por mí? Cada día nosotros tenemos que ver el día de hoy como una oportunidad. Porque cada día presenta, por ejemplo, nuevas decisiones, pero también nuevas tentaciones, nuevas oportunidades, nuevas cruces, nuevas bendiciones. Esa es la realidad. Entonces, nosotros debemos de saber ver el hecho de aprender a vivir cada día. Cada día. Cada día vivirlo con serenidad. Cada día buscando el reino de Dios. Cada día alimentando nuestra fe. Mire, en el Antiguo Testamento hay un libro que poco se lee por la mayoría de nosotros. El libro de las Lamentaciones. El libro de las Lamentaciones, usted puede buscar el capítulo 3, versículo 22, 23 por ahí, que dice, las misericordias del Señor no se terminan ni se agotan, se renuevan cada mañana. Ese texto es lindísimo. Las misericordias del Señor no se terminan ni se agotan, se renuevan cada mañana. No importa la hora que tú estás viendo o escuchando este mensaje, esta reflexión. La clave es que tú entiendas que Dios te ama. Que Dios te ama más de lo que tú crees, más de lo que tú piensas, más de lo que tú te mereces. Dios te ama. Y por lo tanto, este Dios nos hace ver algo. Nunca llega un día sin la bendición de Dios. Repítelo conmigo. Nunca llega un día sin la bendición de Dios. Y es eso lo que el Señor nos da para que podamos vivir cada día. Tiene su afán. No te aceleres. Confía en Dios. Eso que estás viviendo, no lo tomes como un castigo. No lo tomes como una situación que te está amargando la vida. No, tómalo como una oportunidad. Busca serenarte, busca orar, busca meditar, busca al sacerdote, la religiosa, alguien crecido en la fe, que oren por ti. Es que eso es lo que pasa. Mira, también uno tiene que saber a quién busca. Porque atendí el caso de una persona. Me escribió al número que aparece ahí en pantalla. Si usted me está viendo por la televisión o por las plataformas de Suyapa Medios, 3351-2393. Me asombró cuando alguien me escribió y me dice, mi esposo me está siendo infiel. Fui a una iglesia cristiana evangélica y los pastores de esa iglesia me dijeron que era que mi marido tiene un mal espíritu, que le han hecho un mal y está amarrado. O sea, cuando yo escucho esas versiones así, me genera cierto conflicto porque la infidelidad, cierto, es un pecado, pero la infidelidad tiene que ver más con la conducta, con el mundo de las pasiones. Entonces, saber discernir esto. Y lo peor es llegar a creer lo que un pastor dice de esa forma. Por eso hay que saber discernir las situaciones que nos promueven preocupación, dolor, angustia, tristeza. Hay que saberlo discernir y hay que buscar las personas idóneas que nos ayuden en ese discernimiento. ¿Sabe qué pasa? Que la ansiedad, las preocupaciones, los afanes nos roban la paz. Nos roban la paz. Fíjese usted que muchas preocupaciones son altamente imaginarias. Sufrimos por cosas que quizás ni van a ocurrir, pero como la mente es la loca de la casa, entramos en procesos de ansiedad desenfrenados. Y ese proceso de ansiedad, ese proceso promovido por el afán, nos hace utilizar mucho la imaginación, pero desde una perspectiva, por decir así, negativa, que se va a morir, que el accidente, que por qué no me contesta, que esto, que lo otro, mejor no hubiera dicho esto, mejor no hubiera hecho lo otro. O sea, y entramos en un caos terrible por eso. San Pablo que vivió experiencias duras, difíciles, nos dice en la carta a los Filipenses, el capítulo 4, versículos 6 y 7. Pablo escribe lo siguiente, Filipenses capítulo 4, versículos 6 y 7. No se inquieten por nada. Repita eso conmigo. No se inquieten por nada. Antes bien, en toda ocasión, presenten sus peticiones a Dios mediante la oración y la súplica, acompañadas de acción de gracias. Y la paz de Dios custodiará sus corazones. Palabra de Dios, te alabamos, Señor. No se inquieten por nada, dice Pablo. Y Pablo ha vivido naufragios, ha estado en la cárcel, azotes, traiciones. ¿Qué fue lo que no vivió San Pablo? Hasta llegar al martirio. Y Pablo nos dice, no se inquieten por nada. Y nos dice la forma para no inquietarnos. En toda ocasión presenten sus peticiones. El camino es la oración. El camino es acercarnos a Dios a través de la oración. Orar es importante. La oración y la súplica, rendirte ante el Señor, postrarte ante el Señor, hincarte ante el Señor, estar de pie ante el Señor, como quieras. Pero por dentro, rendirte. Me rindo, Señor, no entiendo esto. Pero también dice que no solamente hay que orar, no solamente hay que suplicar, sino agradecer. ¿Te das cuenta? Padre, te doy gracias por lo que estoy viviendo. Gracias por este dolor. Gracias por este problema. Gracias por esta crisis, por esta situación. Señor, reconozco, Dios, que tú estás conmigo. Imagínate tú si cambias tu oración de Señor, te pido, mira esto, mira enfermedad, mira, Señor, esto, lo otro, ayúdame, Diosito, mira a mi hijo, mira a mi hija, mira la situación económica. Sí. Aparte de eso, le agregas la acción de gracias y le dices, Señor, ¿sabes qué? Te agradezco. Agradezco tu fidelidad. Agradezco este momento difícil que estamos viviendo, este momento duro que vive mi hijo, mi hija, mi pariente, mi papá, mi mamá. Lo agradezco. Entonces, desde ahí cambia tu perspectiva. Por eso, te animo a pensar un poco y a orar en este momento. Y juntos digamos, Señor Jesús, tú conoces mis preocupaciones, mis temores y las cargas que llevo en mi corazón. Enséñame a confiar en la providencia del Padre y a vivir plenamente el día de hoy que me regalas, a vivirlo con apertura a ti. Que no me angustie por el mañana ni quede prisionero del pasado. Dame la gracia de descubrir tu presencia en cada acontecimiento, de aceptar la paz, las pruebas y de responder con amor a tu voluntad. Haz que cada día sea una oportunidad para crecer también en fe, para servir a mis hermanos, especialmente a los que sufren. Madre María, acompáñanos intercediendo por cada uno de nosotros, para que aprendamos a entender lo que tú dijiste y asumirlo. Hágase en mí según tu palabra. Todo lo pedimos en el nombre de Jesucristo, que vive, reina y señorea por los siglos de los siglos. Amén. Que el Señor les bendiga, les inspire y les anime cada día. Un abrazo fraterno en Cristo y María. Bendiciones.
1: Qué hermoso es descubrir cuánto amor tienes por mí.
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0: 1:30 de la mañana.
1: 1:30 de la mañana.
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0: 2 de la mañana.
1: 2 de la mañana.
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5: Jesús expresó cuál es su deseo más ferviente. Lo que le ha pedido al Padre que le conceda. En San Juan capítulo 17, versículo 21 dice: que todos sean uno, como tú, Padre, en mí y yo en ti.
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5: que ellos también sean uno en nosotros, para que el mundo crea que tú me has enviado. Palabra de Dios. Jesús le pide al Padre que todos seamos uno. Ese deseo de Jesús se realiza plenamente en el matrimonio, en donde ya no son dos, sino uno. Esa comunión del matrimonio o esa unidad es una unidad total. Es una comunión de todos los aspectos de una persona humana. Cuando el catecismo de la Iglesia Católica, ustedes saben lo que es el catecismo, es un libro que contiene la doctrina cristiana católica con la que nosotros debemos vivir nuestra vida. Es la luz para guiarnos, es la Sagrada Escritura explicada, aplicada a nuestra vida. Mucha gente me dice: ay, hermano Salvador, ¿y por dónde puedo yo empezar a leer la Biblia? Empiece por el catecismo. Porque en el catecismo le van explicando las verdades de fe más importantes. Y cuando el catecismo llega al punto de explicar el matrimonio, en el número 1643, el catecismo nos dice lo siguiente: 1643. El amor conyugal comporta una totalidad en la que entran todos los elementos de la persona, reclamo del cuerpo y del instinto, fuerza del sentimiento y de la afectividad, aspiración del espíritu y de la voluntad. Mira, una unidad profundamente personal, que más allá de la unión de una sola carne, conduce a no tener más que un solo corazón y una sola alma. Eso se llama entrega total, comunión total. Y el catecismo explica que el matrimonio es una donación de toda la persona y los aspectos fundamentales, y para resumirlo, lo resume en tres áreas. ¿Cuáles son? cuerpo, la segunda, corazón, y la tercera, alma. A ver, repitan conmigo: cuerpo, corazón y alma. Esas son las etapas

de vestirse, cobijarse, reproducirse, satisfacerse. Estos son los reclamos del cuerpo, del instinto. Reclamo del cuerpo y del instinto. Cuando uno se humaniza, ya empieza a disfrutar otras cosas, como por ejemplo la belleza, el respeto, la confianza, el amor, la fidelidad, la entrega. Eso ya no es reclamo del cuerpo y del instinto, eso no, eso ya es reclamo de la afectividad del corazón, por decir una palabra convencional en la que nosotros centramos los sentimientos. Eso ya no es animal, eso ya es humano. Pero luego el hombre que sigue creciendo y desarrollándose llega a un tercer nivel, que ya no está solo al nivel de sentimientos, amor, emociones, deseo de reconocimiento, fama, buen nombre, respeto. El hombre que se va alcanzando a la plenitud o acercando a la plenitud, ahora también tiene sed de eternidad. Busca la inmortalidad, busca lo sobrenatural. Y desde la antigüedad el hombre ha querido ser inmortal. El hombre ha querido viajar en el tiempo. Y por eso a los faraones en Egipto los enterraban con mucho trigo alrededor, porque era el deseo de ser inmortales. A nuestros caciques indígenas los enterraban con los utensilios, con vasijas, con todas las cosas, porque ellos decían, lo va a necesitar en la otra vida. Y algunos de ellos, para la mala suerte de sus súbditos, cuando moría un cacique o un emperador o un faraón, mataban a sus sirvientes y los enterraban con ellos para que le sigan sirviendo, para que no se vaya a ir solito, sino quién le va a hacer la comida a este. Así que la cocinera favorita, venga para acá, se va con él. O sea, eso es, el hombre siempre ha tenido ese deseo de eternidad. Eso no son reclamos del cuerpo ni de los sentimientos, eso es reclamo del alma, del espíritu. Y en el matrimonio tienen que satisfacerse todos esos niveles. No voy a hablar del nivel primario de satisfacción, que es la satisfacción sexual. Podríamos resumir todo en una sola palabra: diálogo. Esa es la palabra, diálogo. El matrimonio, para llegar a tener plenitud en el cuerpo, en el corazón y en el alma, necesita diálogo, que quiere decir compartir todos esos aspectos. El primer diálogo es un diálogo a nivel sexual. El sexo es una manera de dialogar. El sexo no es para divertirse. El sexo es una manera de comunicarse. Por eso es que la masturbación es la negación de la sexualidad. Porque la masturbación es provocarse uno solo placer sexual, y el sexo no es para eso. El sexo es para dialogar. El sexo es para fortalecer la relación en una pareja. Y sobre el diálogo corporal, que es el diálogo sexual, les dije que no voy a hablar mucho porque de eso ya he hablado bastante. Si alguno de ustedes no ha escuchado, yo tengo 3 cassettes grabados solo sobre el tema sexualidad en el matrimonio. Tengo escrito un libro que se llama Para un matrimonio feliz, que el capítulo 4 es el capítulo más grande, bajo el título La sexualidad. Solo quiero decirle, por si alguno llegó tarde a la información de este tema, que para que la sexualidad en el matrimonio sea

0: alegre, sea viva, se necesitan algunos principios, como por ejemplo, una preparación antes del acto sexual que incluye la preparación física, que eso tiene que ver con tiempo, espacio, limpieza, energía. No una sexualidad así a la carrera, y calladitos, no se han dormido todos, van a oír. No, así no van a poder dialogar bien. Las parejas deben acostumbrarse a dormir solos, niños afuera. Nada de que la señora ahí defendiéndose, rodeándose de niños para que el esposo no se acerque. Fuera, fuera, fuera. Se necesita privacidad, una puerta segura. Nada de que le abren la puerta, entonces ya no se puede. Se necesita privacidad. Es que algunos matrimonios no piensan en esos aspectos. Ya van a ver cuando hablemos del diálogo y de la oración. Es igual, sexo, sexualidad, diálogo y oración es la misma cosa en el matrimonio. Se necesitan los mismos esquemas. Yo voy a hablar de diálogo y oración, pero les estoy diciendo el esquema de la sexualidad y van a ver ustedes que es exactamente el mismo. Se necesita un tiempo determinado. Está bien la espontaneidad en la sexualidad, pero a veces se sufre porque cuando se desea no es el tiempo más oportuno y entonces se tiene que hacer a la carrera y entonces se tiene que hacer sin la preparación psicológica, sin la preparación física. Por eso sería bueno que las parejas pongan por lo menos un día a la semana, que le puedan poner un día romántico, para que psicológicamente y físicamente se preparen a ese encuentro. Así también se necesita un lugar seguro. Y siempre les he dicho también, aunque les parezca frívolo, se necesita también una cama fuerte. Porque a veces uno se acuesta y le hace... No. A veces sí es mejor bajar el colchón al suelo, es mejor. Porque si no, no se va a poder eso. ¿Entiendes? Plenitud del encuentro. Preparación física, preparación psicológica. Física, física, eso tiene que ver con agua y jabón, con cepillo y pasta de dientes, eso tiene que ver con loción, perfume. Ese encuentro hay que prepararlo, no tiene que ser algo así casual. Si no se prepara, se llega al aburrimiento y al cansancio. De eso ya no hablo más, de eso ya está dicho, y tres casetes, un libro, todo ahí escrito sobre eso. Pasémonos al diálogo de los sentimientos, que va más allá del encuentro sexual o físico. El diálogo que comunica tu mente con la mía, tu corazón como el mío. Una pareja que no se ríen juntos y que no lloran juntos, esa pareja pueden llegar a divorciarse. Si ustedes nunca se han reído o no se ríen juntos de algo gracioso, eso quiere decir que ese diálogo sentimientos anda en crisis. Tenemos que aprender a compartir no solo las ideas, sino los sentimientos. Eso no se logra sin la comunicación. Y esa comunicación necesita también tiempo, lugar, agenda. Ustedes dirán, ay hermano Salvador, qué raro. Si uno habla espontáneamente cuando quiere, por eso es que no se comunican bien. Porque a veces uno habla en el peor momento, el otro no está listo para escuchar. Porque se habla en el peor lugar. Porque se habla en el peor desorden. Si ustedes quieren lograr una efectiva comunicación de sentimientos y de ideas, tienen que planificar su diálogo. Repito, así como se planifica el encuentro sexual, se planifica también el encuentro psicológico, emocional, intelectual. Unas ideas sencillas. pongan un día y una hora. Pónganlo en la agenda. Yo tengo con mi esposa todos los días martes de 8 de la mañana a 12 o 1 de la tarde es nuestro tiempo para diálogo. Ustedes dirán, este no trabaja. Sí, yo trabajo, pero yo trabajo en un trabajo diferente como los médicos. Mi sábado y domingo es lunes y martes. Yo trabajo los días jueves, viernes, sábado y domingo intensivamente. Y los días lunes, martes y miércoles vivo mi vida familiar. Y del día martes, todas las mañanas con mi esposa, usamos por lo menos hora y media, 45 minutos de tiempo solo para que hable ella. ¿Cómo está Helen? A ver, habla, habla. Y yo ya estoy preparado. Toda la semana sé que martes en la mañana tengo que escucharla. Ya estoy listo. No es, mira si tenés tiempo. No, ya está puesto, ya hay agenda. Hay que poner un día. Ah, es que este hermano, nosotros hablamos a cada rato. Por eso no se comunican bien. Hay que poner en la agenda. Si quieren tomarlo en serio. Si no, sigan como puedan. Pero si ustedes quieren comunicarse en serio, hay que ponerlo en la agenda. Agarren su semana y escojan el día y digan tal día a tal hora nos vamos a sentar a dialogar. Y entonces uno ya se va preparando. Uno va disponiéndose porque a veces le sueltan un rollo cuando uno está menos preparado. Así que, número uno. Número dos, hay que escoger el lugar adecuado. Con mi esposa hemos ido aprendiendo. Antes nos íbamos a un restaurante y cenábamos y platicábamos. Eso no es una buena idea para dialogar. Es bueno para pasar un rato tranquilo, ameno, pero no para dialogar, porque cuando uno empieza a hablar a veces sube la voz y entonces viene el cállate que te van a oír los que están en la parte, y entonces uno tiene que estar reprimiendo los sentimientos. Para dialogar es como para un acto sexual. Entre más solos y privados estén es mejor que buscar un lugar solos, donde se pueda levantar o bajar la voz, donde se pueda llorar sin reprimir los sentimientos, donde se pueda decir lo que uno siente. Sin testigos, por favor, no cometan ese error. Carlito, vení, vení, oí lo que le voy a decir a tu papá. Ya perdimos el diálogo. Eso se llama acusación, eso se llama juez, juzgado, eso se llama tribunal. Eso no se llama diálogo. Hablamos para entendernos, no para acusarnos. A solas. Número tres, además de un tiempo y un lugar, se necesita una agenda. Agenda. Mi esposa tiene su cuadernito, ella va anotando todo lo que quiere platicar conmigo, anota todo. Yo voy anotando lo que quiero hablar con ella y cuando nos juntamos no vamos a perder el tiempo. Nunca les ha pasado eso a ustedes, que se pasan 2 horas juntos y después dicen, ay, se me olvidó decirle, ve pues mi cabeza. Y ya cuando se va en el carro, ah, mira, se murió tu mamá, se me olvidaba. ¿Y por qué no dijo lo que tenía que decir? Porque se le olvidó. A veces las cosas importantes se olvidan. Vale más la más pálida tinta que la más brillante memoria. Anoten. Anoten. Y usted hace su agenda. Eso le va a ayudar a dos cosas: a no perder el tiempo cuando están hablando y a no dejar de hablar de lo importante. Porque usted tiene 20 cosas apuntadas y usted dice, solo tenemos una hora, no le puedo hablar de las 20 cosas de un solo. Entonces escojo, esto voy de primero, esto de segundo. Eso me ayuda a preparar mi exposición de una manera más efectiva. ¿Y cómo se desarrolla el diálogo cuando ya llega el tiempo, el lugar y la agenda. Fácil. Lo primero que se hace es orar. Se ora un momentito. Se dice más o menos así, más o menos una oración así. Te damos gracias, Señor, por el don de la vida y porque estamos juntos. Te damos gracias por este tiempo que vamos a usar para acercarnos más. Te pedimos el don de saber escuchar y de saber hablar con prudencia. Ayúdanos, Señor, a entendernos. Más o menos, eso te prepara. La primera cosa que se le pide a Dios es capacidad de escuchar. Y no olvides que Dios nos dio dos oídos y una lengua para oír el doble y hablar la mitad. Para eso. Lo más importante es saber escuchar. Es más barato para los hombres que entienden otro lenguaje, para los hombres que entendemos de otra cosa, de costos. Es más barato que usted oiga a su mujer a que tenga que pagar un psicólogo que la oiga. Eso es más caro. Entonces escúchela usted y no va a tener que pagar psicólogo, ¿verdad? Bueno, escuchar al otro. Y como las damas son primero, es cuestión de caballeros. Le damos el tiempo a la esposa y le decimos, habla, habla. ¿Ah? Y la dejamos hablar, que se exprese. Una de las formas de decir las cosas sin molestar al otro es esta. Aprendan este truquito, aprendan esta fórmula milagrosa para el diálogo. Se dice así, oigan cómo, así como les dije más o menos cómo se ora, les voy a decir más o menos cómo se empiezan a decir las cosas. Te quiero hablar de este punto como yo lo veo. Desde mi particular punto de vista, a mí me parece que lo que me das de plata es poco. Eso es mi particular punto de vista. Yo no te estoy diciendo que esa es la verdad, solo te estoy diciendo cómo yo lo veo. Ahora quiero escucharte. ¿Cómo lo ves tú? ¿Cuál es tu punto de vista? Así vamos a entendernos. Pero si ustedes llegan absolutizando, mira, me digas lo que me digas, no me vas a convencer, esto es la verdad y no existe otra. Ya perdiste el diálogo. ¿Estamos claros? Se expresa como yo lo veo, como a mí me parece. Posiblemente estoy equivocado, pero desde este lado yo digo que es elefante. ¿De tu lado qué miras? Él dice, de mi lado esa es una hormiga. Tenemos que ponernos de acuerdo porque aquí la cosa no estamos viendo lo mismo. Se dialoga para compartir, no para acusar. Entonces, ¿cómo se dice? Desde mi punto de vista, como yo lo veo, o también otra forma de decirlo es, como yo te veo a ti. Mira, te quiero hablar de un tema delicado, el hombre a la mujer, ¿verdad? Como yo te veo, no es que tú seas así, es desde mi punto de vista. Tú no eres cariñosa, porque de las 365 veces al año que trato de acercarme a ti, me rechazas. No sé, a lo mejor tú no me rechazas, pero yo me siento rechazado. Yo me siento poco amado. Es posible que tú no lo sientas así, pero desde mi particular punto de vista, y según mi poca memoria, en este mes solo hemos tenido dos relaciones sexuales. Y a mí me parece que serían buenas tres. Entonces ella, ahora usted le dice, ¿y tú cómo lo miras? ¿Cómo te sientes? ¿Estás de acuerdo con lo que yo estoy sintiendo o no? Ella va a decir, no, ¿verdad? Es que tú eres un exagerado. Porque los elefantes tienen solo una relación sexual cada 5 años. Entonces para ella es natural eso. ¿Te das cuenta? Ella no está actuando mal, está actuando según lo que ella cree que es la verdad. Entonces el diálogo es exponerte mi verdad y yo entender tu verdad. No es que alguien esté mintiendo, simplemente tienen percepciones diferentes de la verdad con respecto a las cosas o con respecto a las personas. ¿Estamos bien claros en eso? Pruébenlo, esto no es así una tontera, no es para perder tiempo, pruébenlo, da un resultado genial. Y así vamos dialogando. Al final del diálogo se termina con una oración, dándole gracias a Dios por este tiempo que hemos estado juntos, porque hemos querido acercarnos y entenderlos, y sobre todo le pedimos a Dios que nos siga manteniendo unidos hasta el final. Damos gracias a Dios. Un buen tiempo de diálogo es una hora mínimo. Si ustedes van a escoger un día, tienen que apartar una hora sin teléfonos, sin periódicos, sin televisor encendido, sin radio con audífonos. Va, espérate, ¿quieres hablar conmigo? Espérame, solo voy a poner el cassette. Habla. Taz. O habla si yo no te miro con los ojos, hombre. Estoy leyendo el periódico, pero te estoy oyendo. Eso no es diálogo, eso es un insulto a la dignidad de la otra persona. Se dialoga con el rostro descubierto, igual que el acto sexual. Lo más hermoso es hacerlo con la luz encendida y sin trapo de por medio, así, claro, así al rostro descubierto. Así es el acto sexual en el matrimonio más pleno. Nada de que a luz apagada tentando ahí, no. Así. Pero hay gente que no soporta mostrarse. Para eso haga ejercicio, para tener un cuerpo que mostrar, si no. Así es el diálogo. A rostro descubierto, quiero verte los ojos, quiero verte llorar si es necesario. No reprimas, y no reprimas al otro. Si el otro empieza a llorar, no vas a llorar, ya vas a llorar. Déjala que llore, si así es como lo siente. ¿Qué mal hacemos cuando obligamos al otro a reprimir sus sentimientos? Llora, déjame llorar, si llorar es bueno. Los que lloran tienen menos riesgo de morir de un infarto. Y los que lloran aclaran sus ojos y miran mejor las cosas. A veces reprimimos, oh, porque alguien nos engañó. Vaya, yo le doy gracias a mi mamá. Mi mamá nunca me dijo, y si me lo dijo no se lo creí, eso de que los hombres no lloran. No le hice caso, porque yo soy hombre y lloro. Vieran cuánta comunión se logra, tal vez no con palabras, cuando una lágrima. Ese fue el diálogo callado de San Pedro con Jesús. San Pedro negó a Jesús y el gallo cantó, eso lo recuerdan ustedes, pero tal vez no recuerdan el detalle. Quizá no recuerdan el detalle que dice el Evangelio de San Lucas, que la última vez que el gallo cantó, Jesús se volvió y miró a Pedro. Lo miró. No hubo tiempo de decirse nada, solo lo miró. Y dice así literalmente: y Pedro salió fuera a llorar amargamente. A veces mirándose los ojos. Y lo que Jesús hizo después con Pedro, lo miró y le dijo: me amas. Y Pedro le dijo: tú lo sabes todo, tú sabes que te quiero. Miren qué diálogo más precioso. Compartiendo sentimientos, Porque solo cuando compartimos sentimientos llegamos a tener un solo corazón. Si lloramos juntos y si reímos juntos, nos estamos comunicando bien.
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0: si de ustedes nunca se ríen del mismo chiste, ¿y de qué te reís? Eso no tiene gracia. Ese matrimonio anda en crisis. ¿Y de qué está llorando? Ah, cualquier cosa. Ese matrimonio anda en crisis. ¿Estamos claros? Si ustedes quieren una luz roja de un matrimonio que anda en crisis, si nunca se ríen juntos, si nunca han llorado juntos, tienen que ver qué hacen. Tienen que buscarse un buen cómico que los haga reír, o tienen que buscarse un problema que los haga llorar. Pero el día que ustedes dos se rían juntos, una buena carcajada juntos, y se miren y se rían, ese día se salvó la cosa. Alguien me sugirió, hermano Salvador, ¿y usted por qué no graba un cassette de chistes? Pues de repente, por el bien de los matrimonios, a lo mejor le grabe un cassette de chistes para que se rían. Luego, pasémonos al diálogo más profundo, que no lleva solo a una sola carne, a un solo corazón, sino que mira a una sola alma. Gracias por ir siguiendo el discurso. Alma. Ese diálogo profundo se llama oración. Oración. A ustedes les va a asombrar lo que les voy a compartir, pero es bueno que lo sepan. Desde que yo me casé, hice un propósito de no saturar a mi esposa ni a mi familia de religión. Yo soy un hombre católico, predicador, pero no piensen ustedes que yo vivo solamente rezando todo el día. Al contrario, soy un hombre que he evitado imponer una presión religiosa en mis hijos y en mi esposa. Que evitándolo ya es bastante lo que hacemos. Nosotros tenemos por lo menos 4 reuniones de oración por semana, haciendo el esfuerzo de evitar, ¿verdad? Nosotros vamos a misa el domingo, vamos a la comunidad de oración los días lunes, tenemos nuestra reunión familiar los días martes o miércoles por la noche y tenemos otro tiempo de oración el día sábado que yo estoy allá. Celebramos el día del Señor con mi familia. Eso es tratando de evitar la presión. No soy de los que rosario todos los días y aquí vamos. No. Soy una persona que respeta. Pero sin embargo, mi esposa sobre todo me ha ido pidiendo más. No más dinero, ni más cariño, más tiempo para que oremos. Y la semana pasada se me pararon los pelos. Me dijo, Salvador, tú te levantas y te vas a correr. Yo quiero pedirte que nos levantemos un poquito más temprano, a las 5:30 de la mañana, y que oremos un poco juntos. Después tú te vas a correr y yo preparo a los niños para que se vayan a la escuela. Y ese es el pacto que tenemos. Como no hay una hora adecuada, porque otra vez el esquema del diálogo, el esquema de la sexualidad es el mismo esquema de la oración. ¿Qué es lo primero que les dije con respecto al diálogo? Hay que buscar un lugar y un tiempo. Hay que buscar un lugar. Nosotros tenemos en la casa un crucifijo y abajo tenemos un reclinatorio. Allí está nuestro lugar. Acabamos de poner una pequeña alfombra porque es muy frío el piso en la mañana para hincarse. Ahí en la alfombrita nos hincamos, nos abrazamos y ahí oramos. Si ustedes no tienen un lugar donde oran, no van a orar. Hay que poner un lugar. Ay, hermanos, y para rezar en cualquier esquina de la casa. Pero apuesto que vive en una casa redonda usted. Nunca hay esquina donde rezar. Esta casa suya es redonda. El que dice, la relación sexual se puede hacer a cualquier hora, el diálogo se puede hacer a cualquier hora, la oración se puede hacer a cualquier hora, ese no tiene ni buena sexualidad, ni buen diálogo, ni buena oración. Piensen en lo que estoy diciendo. Si no hay un lugar y una hora, es mentira que estás orando. Hay que poner una hora y un lugar. Cada uno tiene su horario. Helen me dijo que sea mejor a las 5:30 de la mañana. Y yo no me voy a echar atrás. Y yo no he querido que mi esposa se sature y ahora es ella la que me está retando. Yo voy a entrarle. Y ahí vamos, un ratito. No, no crean ustedes que tampoco es así como una cosa larga. No, no, no. Oramos juntos 5 minutos. 5 minutos. Ella se queda orando 20 minutos más, ella sola. Porque ella me ha dicho, bueno, esto ya son intimidades de nuestra vida, ¿no? Pero es bueno compartirlas, porque a veces solo lo malo se comparte. Ella me ha dicho, Salvador, yo quiero que oremos solo 5 minutos juntos y después me dejes a mí, porque vos no me dejas hablar, mano, delante del Señor. Cuando vos te pones a orar, yo me quedo callado oyéndote y solo digo, amén, amén, sí, Señor, así, cabal, como Él dice, amén. No, me dice, yo también quiero desarrollar. Entonces ella quiere que oremos 5 minutos juntos para que yo inicie la oración y ella se queda otros 20 minutos más haciendo ella su gimnasia espiritual, ¿verdad? Pues es una costumbre, ustedes tendrán otra, pero yo les quiero dar algunas ideas. Número uno, otra vez, busquen un lugar. Pongan un lugar en la casa. No puede ser que haya en la casa hasta el lugar para guardar el whisky. Eso sí saben dónde toca. Eso sí saben. El zapato, la ropa sucia. ¿Dónde es el lugar de este cepillo? Ahí es el lugar. Todo tiene su lugar. ¿Dónde es el lugar para orar? Eso sí no hay en la casa. No puede ser, hermano, que en nuestra casa no haya un espacio para doblar las rodillas y honrar a Dios. Hay que tener un espacio físico. Antiguamente las viejitas tenían su altar. No es necesario poner un altar con candelas y toda la cosa, no. Pero sí por lo menos saber en este lugarcito es donde oramos. Primera cosa, un lugar, tener una hora. Al decir una hora no me refiero a 60 minutos, me refiero a un tiempo específico. Puede ser después de cena, puede ser, depende del horario que ustedes tengan antes de acostarse. Pero una hora en la que doblemos las rodillas y nos tomemos de la mano y más o menos una oración como esta. Gracias, Señor, por el don de la vida, por el don de la fe. Porque estamos vivos y porque todavía tenemos fe. Y gracias por esta persona con la que comparto mi vida y mi fe. Gracias, Señor. Gracias por este día que todavía nos tienes juntos. Te pedimos que nos mantengas unidos los días, los meses, o los años que sean tu voluntad. Pero si esta fuera la última vez que oramos juntos, gracias por todo el amor que esta persona me ha dado. Hagan esa oración todos los días. Y entonces sí, hermano, ustedes van a vivir el amor a plenitud, sobre todo esa última partecita. Si este fuera el último día que oramos juntos, gracias, Señor, por esta persona y por todo el amor que me ha dado. Eso le va a ayudar a mantener el sentido de eternidad. La oración tiene ese secreto. La oración, sobre todo la oración de petición. Cuando pedimos a Dios por nuestras necesidades, nos da la sensación de nuestra pequeñez y de la grandeza de Dios. La oración, sobre todo cuando pensamos en la muerte. Por eso el Ave María tiene un poder tan grande, porque dice: Santa María, Madre de Dios, ruega por nosotros pecadores, ahora en el aquí y el ahora y en la hora de nuestra muerte. ¿Verdad que cuando uno ora como que mantiene vivo ese sentido de que algún día me voy a presentar delante de Dios? Yo no sé si alguno de ustedes han volado en avionetas privadas, Pero a mí que me toca moverme mucho en aviones comerciales y en avionetas privadas, cada vez que me subo a una avioneta privada me hace sentir que estoy cerca de Dios, porque los pilotos, el código internacional para reportarse con la torre de control es: aquí reportándome, somos dos almas a bordo. Así dicen, almas a bordo. No dicen personas a bordo, fíjese. Me llama la atención. Y un día le pregunté a un amigo, le dije: mira, ¿y por qué dijiste almas a bordo? Así es el lenguaje internacional, me dice. Algunos decimos dos pecadores a bordo. ¿Por qué? Porque cada vez que tomamos el avión, tomamos conciencia de que somos almas. Eso es el lenguaje internacional de la navegación aérea. Pues por lo menos, hermano, todos los días que ore el matrimonio: Señor, aquí dos almas a bordo en este viaje, aquí vamos dos almas a bordo. Dos almas a bordo. O sea, orar junto nos hace sentir que el otro no es solamente un cuerpo ni un corazón, también es un alma. Que hay una dimensión espiritual y nos hace respetar al otro, porque el otro es templo del Espíritu Santo. Esto que les estoy diciendo en este momento, grábense: el otro es templo del Espíritu Santo. Un secreto o un poder secreto de la oración para el matrimonio. Hay momentos que nuestro cuerpo no se entiende. Hay momentos que nuestros sentimientos no se entienden. Entonces queda un recurso: la oración. Y se ora. Cuando hay problemas en el matrimonio, se ora más o menos así: Espíritu Santo, tú que estás en mí desde el día del bautismo, porque yo soy templo tuyo, y tú que eres el mismo que está en mi esposa, porque ella también es bautizada y porque ella también es templo, únenos, únenos, porque tú eres el mismo en ella y eres el mismo en mí. Haznos a los dos un solo espíritu. Únenos. A veces no se puede dialogar con el cónyuge porque está cerrado, pero sí se puede pedirle al Espíritu Santo que está en él. Sobre todo las mujeres. Lo voy a poner ahora en la versión femenino, porque las mujeres cómo sufren cuando quieren hablar con el marido. Ya vas a empezar a hablar otra vez. Aburrís. Ya me vas a querer distraer. No, ahorita no tengo tiempo. Y ustedes se quedan llorando. No lloren, oren. Y digan: Espíritu Santo, tú que estás en ese templo tan derruido, tú que estás en ese templo tan desordenado, pero templo, tú que estás en ese templo sin cortinas y sin flores, Espíritu Santo, yo te pido que nos unas. Él no me quiere oír, pero tú sí me oyes y tú estás en él. También no es una mala costumbre, tampoco es una herejía, tampoco es un error. Sobre todo para los católicos, nosotros tenemos la doctrina del ángel de la guarda o el ángel custodio. Cada uno de nosotros tiene un ángel. Entonces la esposa tiene un aliado espiritual. Entonces ora, como nos enseñaron de niños, ¿verdad? Angelito de mi guarda, mi dulce compañía, no me desampares ni de noche ni de día, no me dejes solo porque me perdería. Algo así es la cosa. Señora, órele al ángel de la guarda de su esposo. No le ore solo al suyo. Angelito de su guarda, ¿qué pasó, angelito? ¿Qué pasó? ¿Por qué me lo descuidaste? Angelito, ponete vivo, angelito, mirete cómo anda. Háblele al ángel de la guarda de él, dígale: ¿qué pasó, ángel? Me estás fallando, man. Cuídalo, gobiérnalo, instruyelo, dirígelo. Angelito mío, váyanse ustedes dos, platiquen mi ángel con el de él. hagan un alianza. Eso es orar en el matrimonio. Pídele a tu ángel que platique con el ángel de él. Y van a ver ustedes qué cosas pasan, ¿eh? Algunos creen que esas son cuestiones de niños. Creen que son cuestiones de niños. Hace unos días, unos meses, leí en Selecciones una narración de un hombre que habla de su ángel de la guarda. Recuerdo que fue un día que estuve con mis hijos orando y les leí esa narración. Él dice que su mamá siempre le enseñó a poner un plato más en la mesa. Qué cosa más rara, ¿no? Sobre todo los días de su cumpleaños. Y cuando él de niño le preguntaba, ¿y ese plato para quién es? Ella solo le decía, es para tu ángel de la guarda. Y él dice, yo crecí así, creyendo en que yo tenía un ángel. Pasó el tiempo y dejé de creer. Y un buen día, dice, estaba peleando con mi esposa. Ella decidió marcharse de la casa. Y yo me sentí tan solo, tan desesperado. Y entré a la cocina y agarré los platos y los quebré todos. Empecé a tirar el primero, el otro, y cuando llegué al último, dice, no lo pude tirar. No lo pude tirar. Y dice, qué raro este plato, cómo pesa, no lo puedo. Y oí una voz de mujer, dice, una voz dulce que dijo, ese es mi plato, no lo quiebres. Y él dice, en ese momento se me vino a la mente mi ángel. Y oré, ángel, ayúdame. Y dice que en ese momento sonó el timbre de la casa. Y era su esposa que venía. Y él se asombró, ella le sonrió y le dijo, oí una voz de mujer que me decía, regresa, te necesita, no lo dejes solo. Desde entonces, ese que fue el único plato que se salvó de la vajilla que teníamos, lo ponemos cuando cenamos y le damos gracias al ángel porque está con nosotros. Pareciera eso una tontera, un cuento, pero eso puede salvar su matrimonio. Sí, las relaciones sexuales son maravillosas. Sí, el diálogo, eso es maravilloso, el paseo, el carro, la casa. Pero ese tiempo para orar juntos puede salvarlos. Cuando ya no se puede dialogar físicamente por la distancia, por la enfermedad, por la incomodidad, ¿cuántas cosas que interrumpen el diálogo sexual? Cuando a veces el orgullo no nos deja hablar, esa comunión espiritual nos puede ayudar a seguir juntos. Piensen un poco en que necesitan orar. Las parejas que no oran, nunca, no sé cómo han aguantado tanto. Una señora me dice, hermano, nos vamos a divorciar. Y yo le pregunté, ¿cuándo fue la última vez que oraron juntos? Ella me miró, nosotros nunca oramos. ¿Y por qué no se han divorciado todavía? Eso es lo que me extraña. ¿Cómo han hecho para aguantar tanto? Nuestra relación de matrimonio no es solamente buscársele una sola carne. No es buscar ser un solo corazón, nada más. También tenemos que ser una sola alma. Y eso solo se logra orando. No mucho tiempo, ya les dije, 5 minutos. ¿Saben qué momento es hermoso para orar? Antes de comer. Juntos. Gracias, Señor, por la comida. Por la fuente de trabajo que provee, dice la mujer, ¿no? Y el hombre contesta, por las manos que la han preparado. Haz que compartamos el pan y sobre todo que compartamos nuestros ideales. Ratito, ¿Saben cuándo es bonito orar? Cuando van en el carro, cuando van juntos en un viaje. Señor, te damos gracias porque en este vehículo vamos viajando juntos como en la vida. Ayúdanos a llegar sanos y salvos al fin. Oren, acostúmbrense. Después de un acto sexual, ¿qué momento más precioso para orar? Y no digan, uy, el hermano de lo que está hablando. Si no hay nada de malo ni de pecado, abrácense, quédense abrazados y solo diga, gracias Señor por la salud, por la energía, por estar con la persona correcta en este matrimonio. Eso les va a dar paz y eso los va a unir más. Aquellos matrimonios que no encuentran tiempo para orar, Dios los bendice. Los bendice con la enfermedad de un hijo y eso sí los hace rezar. Los bendice con una quiebra económica y ahí sí se ponen a rezar. Bueno, ustedes díganle, Señor, si estamos bien y no rezamos, te pedimos pues cualquier accidente, aunque sea con tal de que oremos, ¿verdad? Cualquier robo de vehículo que nos haga orar, cualquier enfermedad, lo que sea, pero no nos dejes. Les decía que la oración de petición nos hace sentirnos necesitados de Dios. Pero si ustedes están bien, si todo en su matrimonio está bien, pues denle gracias a Dios. Órenle al Señor si todavía están juntos. Y no quiero quedarme en simplemente una exposición intelectual o una exposición teórica. Yo les voy a pedir ahora que se pongan de pie un momento y que se tomen de las manos viéndose el uno al otro, frente a frente. Perdonen que no hay privacidad, por eso solo tómense de las manos. No hay privacidad. Entonces, no vuelvan a ver a otro, mírense solo los ojos. Por favor, no me miren a mí, mírense los ojos. Si alguno de ustedes está solo porque su esposo está trabajando o está lejos, o su esposa, entonces ponga sus manos en su corazón. Ahí está. Y órele al ángel de la guarda. Órele al Espíritu Santo. Usted y él es templo del Espíritu Santo. Si tienen la dicha de estar juntos, mírense a los ojos. Mírense. Sopórtense la mirada. Ay, cómo cuesta estarse viendo. Ay, me da pena mirarte a los ojos. Ya me imagino, si ni los ojos le puede ver, menos le va a ver lo demás. Entonces, mírele a los ojos y diga, gracias Señor, por el don de la vida, por el don de la fe y por el inmenso regalo de esta persona con la que comparto mi vida y mi fe. Guíanos, Señor, en este viaje por la vida, y ayúdanos a llegar unidos hasta el fin. Concédenos, Señor, ser una sola carne. Sánanos de toda enfermedad que nos impida la relación de nuestros cuerpos. Concédenos, Señor, ser un solo corazón. Ayúdanos a compartir nuestros sentimientos, a llorar cuando el otro llora y a reír cuando el otro ríe. Pero por encima de todo, concédenos ser una sola alma. Espíritu Santo, tú que estás en nosotros, únenos con el vínculo del amor y concédenos llegar unidos hasta la eternidad. Gracias, Padre, por lo que estás haciendo y vas a seguir haciendo en nosotros y a través de nosotros en nuestros familiares y en nuestros amigos. Todo esto te lo pedimos en el nombre de Jesucristo, con la Virgen María, nuestra Madre, en la fuerza del Espíritu Santo. A ti que vives y reinas por los siglos de los siglos. Amén.
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2: En este día de tu cumpleaños, mi hermano, queremos desearte de todo corazón que recibas la bendición del hombre que teme al Señor. Que veas la prosperidad de tu casa todos los días de tu vida. ¡Aleluya!

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4: A las 3 de la tarde de aquel Viernes Santo, se consumó la prueba máxima del amor del Padre en Cristo, Cordero Humilde. Invocamos la bondad de Dios con el rosario de la Divina Misericordia para unir nuestra vida al dolor salvífico de Jesús en la cruz.
5: Padre nuestro, que estás en el cielo, santificado sea tu nombre. Venga a nosotros tu reino. Hágase tu voluntad en la tierra como en el cielo. Danos hoy nuestro pan de cada día. Perdona nuestras ofensas, como también nosotros perdonamos a los que nos ofenden. No nos dejes caer en la tentación y líbranos del mal. Amén. Dios te salve María, llena eres de gracia, el Señor es contigo. Bendita tú entre todas las mujeres y bendito es el fruto de tu vientre, Jesús. Santa María, Madre de Dios, ruega por nosotros pecadores, ahora y en la hora de nuestra muerte. Amén. Creo en Dios Padre Todopoderoso, Creador del cielo y de la tierra. Creo en Jesucristo, su único Hijo, nuestro Señor, que fue concebido por obra y gracia del Espíritu Santo, nació de Santa María Virgen, padeció bajo el poder de Poncio Pilato, fue crucificado, muerto y sepultado, descendió a los infiernos, al tercer día resucitó de entre los muertos, subió a los cielos y está sentado a la derecha de Dios Padre Todopoderoso. Desde ahí ha de venir a juzgar a los vivos y a los muertos. Creo en el Espíritu Santo, la Santa Iglesia Católica, la comunión de los santos, el perdón de los pecados, la resurrección de la carne y la vida eterna. Amén.

El que rece este rosario estará cubierto por un gran manto de misericordia en la vida, pero especialmente en la hora de la muerte. Por el rezo de este rosario, me place dar lo que me pidan, si es compatible con mi voluntad.

0: A las 3 de la tarde de aquel Viernes Santo, se consumó la prueba máxima del amor del Padre en Cristo, Cordero Humilde. Invocamos la bondad de Dios con el Rosario de la Divina Misericordia para unir nuestra vida al dolor salvífico de Jesús en la cruz.
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Te doy gracias, Señor, por tantas maravillas que has hecho. En efecto, admirables son tus obras, y mi alma bien lo sabe. 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
1: A esta hora de la madrugada, vamos todos juntos a orar con el Santo Rosario. Hoy es sábado y meditamos los misterios de gozo, que nos afirman la certeza del nacimiento de Jesús, que ha venido a salvarnos y rescatarnos. Pongamos todos nuestros proyectos, nuestros dolores, nuestras fatigas, y hagamos una comunidad orante junto a la Virgen. Jesús es el camino, y con ella caminamos.

0: En esta mañana oramos por el alma de Miguel Ángel Zúñiga Durón, Manuel de Jesús Serrato, Danilo Aceituno. Rogamos por el alma de Hilda Marina Salvador Flores, Gavina Magdalena García, Juan Pablo Flores, María Eleodora Flores García, Seferina Cáliz, Marco Antonio Flores García, Enrique Salvador Funes, Cristina Hernández, Domingo Salvador Cáliz. También pedimos al Sagrado Corazón de Jesús y a la Divina Providencia por la protección de Alba Paz, Tito Moreno, Elías Eduardo Moreno. Rogamos por el alma de Carmen Aguilar Martel. Seguimos orando en esta mañana y lo hacemos por el alma de Licha Aguilar, Gladys Ponce, Mena Ponce, Teresa Ponce, Miguel Ángel Ponce, Juan Medina Enamorado, Eva de la Cruz Rodríguez, Carmen Marixa Núñez Medina, José Armando Romero, Miriam Coto, Vilma Medina, Andrés Roberto Bustillo Andino, Colombina Arguijo, Audelia Guifarro, Matilde Hernández, Iris Erlinda Bustillo Ochoa. Pedimos por la salud de Edgardo Padilla, Cándida Olimpia Ramírez, Orellana, Michaelin Sánchez. También esta mañana oramos por el alma de Juana María Figueroa, Ricarda Figueroa, Blanca Lilia Núñez, Juan José Núñez, Víctor Rivera, Débora de Rivera. En esta mañana oramos también por el alma de Marcial Enamorado Pérez. Pedimos por la salud de Ernesto Herler, Leonarda Emilia Aguilera, Horacio Torres, Francisco González, Hortensia Aguilar Fonseca, Marcelo López Osorio. Rogamos por el alma de Juan Alberto Canales. En esta mañana oramos por el alma de Clemencia Flores Cálix, María Estefana López, María Estefana López Méndez, Bonifacio Reyes Ramos, Miguel Reyes López. También oramos por el alma de Nicolás Juanes, Benito Ramos, Catalino Reyes, Eulalio Reyes, Gregorio Reyes. También oramos por Lucas Sierra, Ana Rosa Ávila Velázquez, Vidaldino Vázquez, María Félix Ávila, Naún Vázquez, Daniel Ávila Caballero. Oramos también por María Aurelia Ávila, Leslie Sierra, Emilia Sierra. Rogamos por el alma de Felicia García, Tony Funes, Roque Jacinto Funes, Manuel Vázquez, Roger Vallejo, Susana Velázquez, Pastor Funes, Miguel Ángel Funes García, Pedro Roberto Funes García, Santos Máxima Funes, Francisca Flores, Sebastiana Funes, José Patrocinio García, Bernardo Funes Canales, Trinidad Hernández Gómez, Feliciano Canales Funes, Florentino Canales Funes, José María Posadas Vaca, Audelia Flores, Francisco Martínez, Jeremía López, Eva Elia García, Pedro Antonio Flores Colindres, Mario Aquiles Ucles Herrera, Eliseo Hernández, Moisés García, Lucía Rocibel Granados Meléndez. Pedimos por la salud de Juan José Reyes Mejía y por los matrimonios Funes Vázquez y Funes Oyuela. También oramos por el alma de Oscar Daniel Sosa, Alicia De Sali, Amanda Reyes, Concho Reyes, Armando Rosa Funes, Isabel Midense de Pineda y por la familia Sosa Aguilar, Ábalos Humansor, Argüello Humansor. Y oramos también por las ánimas del purgatorio. En esta mañana oramos por el alma de Bienvenida Savillón Fernández, Mayor Hugo Savillón Savillón y por la familia Savillón Fernández. Rogamos por el alma de Sirian Alicia Wester Orellana, Pastor Orellana Tábora, Alicia Mercedes Villa Hernández, Juana María Orellana Villa y los difuntos de la familia Villa Hernández, familia Orellana Tábora. Rogamos también por el alma de Raúl Granados Acosta, María Elena Granados, Mirna Rosario Granados, Julio César Marín. También oramos por el alma de María de Jesús Martínez Cruz, María Evangelista Martínez Cruz, Edwin Bartolo Andrade Espinal.
1: Vamos a contemplar en este día los misterios gozosos, todos por la señal de la Santa Cruz.
2: Padre, del Hijo y del Espíritu Santo. Amén.
1: Creo en Dios Padre, Todopoderoso, Creador del cielo y de la tierra. Creo en Jesucristo, su único Hijo, nuestro Señor, que fue concebido por obra y gracia del Espíritu Santo. Nació de Santa María Virgen, padeció bajo el poder de Poncio Pilato. Fue crucificado, muerto y sepultado. Descendió a los infiernos, al tercer día resucitó de entre los muertos. Subió a los cielos y está sentado a la derecha de Dios Padre Todopoderoso. Desde ahí ha de venir a juzgar a los vivos y a los muertos. Creo en el Espíritu Santo, la Santa Iglesia Católica, la comunión de los santos, el perdón de los pecados, la resurrección de la carne y la vida eterna. Amén. Primer misterio, la anunciación del ángel a la Santísima Virgen María. Del Evangelio de San Lucas, capítulo 1, versículo 28. El ángel le dijo a María: Salve, llena de gracia, el Señor es contigo. Vamos a pedir en este misterio que el Señor nos conceda el fruto de la humildad. Padre nuestro que estás en el cielo, santificado sea tu nombre, venga a nosotros tu reino, hágase tu voluntad en la tierra como en el cielo.
2: Danos hoy nuestro pan de cada día, perdona nuestras ofensas,

0: Llena eres de gracia, el Señor es contigo. Bendita eres entre todas las mujeres, y bendito es el fruto de tu vientre, Jesús.
1: Santa María, Madre de Dios, ruega por nosotros pecadores, ahora y en la hora de nuestra muerte. Amén.
0: Dios te salve María, llena eres de gracia, el Señor es contigo. Bendita eres entre todas las mujeres, y bendito el fruto de tu vientre, Jesús.
1: Santa María, Madre de Dios, ruega por nosotros pecadores, ahora y en la hora de nuestra muerte. Amén.
0: Dios te salve María, llena eres de gracia, el Señor es contigo. Bendita eres entre todas las mujeres, y bendito el fruto de tu vientre, Jesús.
1: Santa María, Madre de Dios, ruega por nosotros pecadores, ahora y en la hora de nuestra muerte. Amén.
0: Dios te salve María, llena eres de gracia, el Señor es contigo. Bendita eres entre todas las mujeres, y bendito el fruto de tu vientre, Jesús.
1: Santa María, Madre de Dios, ruega por nosotros pecadores, ahora y en la hora de nuestra muerte. Amén.
0: Dios te salve María, llena eres de gracia, el Señor es contigo. Bendita eres entre todas las mujeres, y bendito el fruto de tu vientre, Jesús.
1: Santa María, Madre de Dios, ruega por nosotros pecadores, ahora y en la hora de nuestra muerte. Amén.
0: Dios te salve María, llena eres de gracia, el Señor es contigo. Bendita eres entre todas las mujeres y bendito el fruto de tu vientre, Jesús.
1: Santa María, Madre de Dios, ruega por nosotros pecadores, ahora y en la hora de nuestra muerte. Amén.
0: Dios te salve María, llena eres de gracia, el Señor es contigo. Bendita eres entre todas las mujeres y bendito es el fruto de tu vientre, Jesús.
1: Santa María, Madre de Dios, ruega por nosotros pecadores, ahora y en la hora de nuestra muerte. Amén.
0: Dios te salve María, llena eres de gracia, el Señor es contigo. Bendita eres entre todas las mujeres, y bendito el fruto de tu vientre, Jesús.
1: Santa María, Madre de Dios, ruega por nosotros pecadores, ahora y en la hora de nuestra muerte. Amén.
0: Dios te salve María, llena eres de gracia, el Señor es contigo. Bendita eres entre todas las mujeres y bendito el fruto de tu vientre, Jesús.
1: Santa María, Madre de Dios, ruega por nosotros pecadores, ahora y en la hora de nuestra muerte. Amén.
0: Gloria al Padre, y al Hijo, y al Espíritu Santo.
1: Como era en el principio, ahora y siempre, por los siglos de los siglos. Amén.
0: Oh Jesús mío, perdona nuestros pecados, líbranos del fuego del infierno, lleva al cielo a todas las almas, especialmente a las más necesitadas de tu misericordia.

Segundo misterio, la visitación de la Santísima Virgen María a su pariente Santa Isabel. Del Evangelio

0: Según San Lucas capítulo 1, versículos del 41 al 42. Así que oyó Isabel el saludo de María, se llenó del Espíritu Santo y clamó con fuerte voz: bendita tú entre las mujeres y bendito el fruto de tu vientre. Vamos a pedir en este misterio que el Señor nos conceda el fruto del amor al prójimo. Padre nuestro que estás en el cielo, santificado sea tu nombre, venga a nosotros tu reino, hágase tu voluntad en la tierra como en el cielo.
1: Danos hoy nuestro pan de cada día, perdona nuestras ofensas, como también nosotros perdonamos a los que nos ofenden. No nos dejes caer en tentación y líbranos del mal. Amén.
0: Dios te salve María, llena eres de gracia, el Señor es contigo, bendita eres entre todas las mujeres y bendito es el fruto de tu vientre, Jesús.
1: Santa María, Madre de Dios, ruega por nosotros pecadores, ahora y en la hora de nuestra muerte. Amén.
0: Dios te salve María, llena eres de gracia, el Señor es contigo. Bendita eres entre todas las mujeres, y bendito es el fruto de tu vientre, Jesús.
1: Santa María, Madre de Dios, ruega por nosotros pecadores, ahora y en la hora de nuestra muerte. Amén.
0: Dios te salve María, llena eres de gracia, el Señor es contigo. Bendita eres entre todas las mujeres y bendito el fruto de tu vientre, Jesús.
1: Santa María, Madre de Dios, ruega por nosotros pecadores, ahora y en la hora de nuestra muerte. Amén.
0: Dios te salve María, llena eres de gracia, el Señor es contigo. Bendita eres entre todas las mujeres y bendito el fruto de tu vientre, Jesús.
1: Santa María, Madre de Dios, ruega por nosotros pecadores, ahora y en la hora de nuestra muerte. Amén.
0: Dios te salve María, llena eres de gracia, el Señor es contigo. Bendita eres entre todas las mujeres y bendito el fruto de tu vientre, Jesús.
1: Santa María, Madre de Dios, ruega por nosotros pecadores, ahora y en la hora de nuestra muerte. Amén.
0: Dios te salve María, llena eres de gracia, el Señor es contigo. Bendita eres entre todas las mujeres y bendito el fruto de tu vientre, Jesús.
1: Santa María, Madre de Dios, ruega por nosotros pecadores, ahora y en la hora de nuestra muerte. Amén.
0: Dios te salve María, llena eres de gracia, el Señor es contigo. Bendita eres entre todas las mujeres y bendito el fruto de tu vientre, Jesús.
1: Santa María, Madre de Dios, ruega por nosotros pecadores, ahora y en la hora de nuestra muerte. Amén.
0: Dios te salve María, llena eres de gracia, el Señor es contigo. Bendita eres entre todas las mujeres y bendito es el fruto de tu vientre, Jesús.
1: Santa María, Madre de Dios, ruega por nosotros pecadores, ahora y en la hora de nuestra muerte. Amén.
0: Dios te salve María, llena eres de gracia, el Señor es contigo. Bendita eres entre todas las mujeres y bendito el fruto de tu vientre, Jesús.
1: Santa María, Madre de Dios, ruega por nosotros pecadores, ahora y en la hora de nuestra muerte. Amén.
0: Dios te salve María, llena eres de gracia, el Señor es contigo. Bendita eres entre todas las mujeres y bendito el fruto de tu vientre, Jesús.
1: Santa María, Madre de Dios, ruega por nosotros pecadores, ahora y en la hora de nuestra muerte. Amén.
0: Gloria al Padre, y al Hijo, y al Espíritu Santo.
1: Como era en el principio, ahora y siempre, por los siglos de los siglos. Amén.
0: Oh Jesús mío, perdona nuestros pecados, líbranos del fuego del infierno, lleva al cielo a todas las almas, especialmente a las más necesitadas de tu misericordia.

0: Tercer misterio, el nacimiento del niño Jesús en Belén. Del Evangelio según San Lucas, capítulo 2, versículo 7. María dio a luz a su hijo primogénito y lo envolvió en pañales y lo acostó en un pesebre por no haber sitio para ellos en la posada. Vamos a pedirle al Señor en este misterio que nos conceda el fruto de la pobreza. Padre nuestro que estás en el cielo, santificado sea tu nombre, venga a nosotros tu reino, hágase tu voluntad en la tierra como en el cielo.
1: Danos hoy nuestro pan de cada día, perdona nuestras ofensas, como también nosotros perdonamos a los que nos ofenden. No nos dejes caer en tentación y líbranos del mal. Amén.
0: Dios te salve María, llena eres de gracia, el Señor es contigo, bendita eres entre todas las mujeres y bendito es el fruto de tu vientre, Jesús.
1: Santa María, Madre de Dios, ruega por nosotros pecadores, ahora y en la hora de nuestra muerte. Amén.
0: Dios te salve María, llena eres de gracia, el Señor es contigo, bendita eres entre todas las mujeres y bendito es el fruto de tu vientre, Jesús.
1: Santa María, Madre de Dios, ruega por nosotros pecadores, ahora y en la hora de nuestra muerte. Amén.
0: Dios te salve María, llena eres de gracia, el Señor es contigo, bendita eres entre todas las mujeres y bendito el fruto de tu vientre, Jesús.
1: Santa María, Madre de Dios, ruega por nosotros pecadores, ahora y en la hora de nuestra muerte. Amén.
0: Dios te salve María, llena eres de gracia, el Señor es contigo. Bendita eres entre todas las mujeres y bendito el fruto de tu vientre, Jesús.
1: Santa María, Madre de Dios, ruega por nosotros pecadores, ahora y en la hora de nuestra muerte. Amén.
0: Dios te salve María, llena eres de gracia, el Señor es contigo. Bendita eres entre todas las mujeres y bendito el fruto de tu vientre, Jesús.
1: Santa María, Madre de Dios, ruega por nosotros pecadores, ahora y en la hora de nuestra muerte. Amén.
0: Dios te salve María, llena eres de gracia, el Señor es contigo. Bendita eres entre todas las mujeres y bendito el fruto de tu vientre, Jesús.
1: Santa María, Madre de Dios, ruega por nosotros pecadores, ahora y en la hora de nuestra muerte. Amén.
0: Dios te salve María, llena eres de gracia, el Señor es contigo. Bendita eres entre todas las mujeres y bendito el fruto de tu vientre, Jesús.
1: Santa María, Madre de Dios, ruega por nosotros pecadores, ahora y en la hora de nuestra muerte. Amén.
0: Dios te salve María, llena eres de gracia, el Señor es contigo. Bendita eres entre todas las mujeres y bendito es el fruto de tu vientre, Jesús.
1: Santa María, Madre de Dios, ruega por nosotros pecadores, ahora y en la hora de nuestra muerte. Amén.
0: Dios te salve María, llena eres de gracia, el Señor es contigo. Bendita eres entre todas las mujeres y bendito el fruto de tu vientre, Jesús.
1: Santa María, Madre de Dios, ruega por nosotros pecadores, ahora y en la hora de nuestra muerte. Amén.
0: Dios te salve María, llena eres de gracia, el Señor es contigo. Bendita eres entre todas las mujeres y bendito el fruto de tu vientre, Jesús.
1: Santa María, Madre de Dios, ruega por nosotros pecadores, ahora y en la hora de nuestra muerte. Amén.
0: Gloria al Padre, y al Hijo, y al Espíritu Santo.
1: Como era en el principio, ahora y siempre, por los siglos de los siglos. Amén.
0: Oh Jesús mío, perdona nuestros pecados, líbranos del fuego del infierno, lleva al cielo a todas las almas, especialmente a las más necesitadas de tu misericordia.

0: Cuarto misterio, la presentación del niño Jesús en el templo. Del Evangelio según San Lucas, capítulo 2, versículos 22. Así que se cumplieron los días de la purificación conforme a la ley de Moisés, llevaron a Jesús a Jerusalén para presentarlo al Señor. Vamos a pedir en este misterio el fruto de la obediencia. Padre nuestro que estás en el cielo, santificado sea tu nombre, venga a nosotros tu reino, hágase tu voluntad en la tierra como en el cielo.
1: Danos hoy nuestro pan de cada día, perdona nuestras ofensas, como también nosotros perdonamos a los que nos ofenden. No nos dejes caer en tentación y líbranos del mal. Amén.
0: Dios te salve María, llena eres de gracia, el Señor es contigo, bendita eres entre todas las mujeres y bendito es el fruto de tu vientre, Jesús.
1: Santa María, Madre de Dios, ruega por nosotros pecadores, ahora y en la hora de nuestra muerte. Amén.
0: Dios te salve María, llena eres de gracia, el Señor es contigo, bendita eres entre todas las mujeres y bendito es el fruto de tu vientre, Jesús.
1: Santa María, Madre de Dios, ruega por nosotros pecadores, ahora y en la hora de nuestra muerte. Amén.
0: Dios te salve María, llena eres de gracia, el Señor es contigo, bendita eres entre todas las mujeres y bendito el fruto de tu vientre, Jesús.
1: Santa María, Madre de Dios, ruega por nosotros pecadores, ahora y en la hora de nuestra muerte. Amén.
0: Dios te salve María, llena eres de gracia, el Señor es contigo. Bendita eres entre todas las mujeres y bendito el fruto de tu vientre, Jesús.
1: Santa María, Madre de Dios, ruega por nosotros pecadores, ahora y en la hora de nuestra muerte. Amén.
0: Dios te salve María, llena eres de gracia, el Señor es contigo. Bendita eres entre todas las mujeres y bendito el fruto de tu vientre, Jesús.
1: Santa María, Madre de Dios, ruega por nosotros pecadores, ahora y en la hora de nuestra muerte. Amén.
0: Dios te salve María, llena eres de gracia, el Señor es contigo. Bendita eres entre todas las mujeres y bendito el fruto de tu vientre, Jesús.
1: Santa María, Madre de Dios, ruega por nosotros pecadores, ahora y en la hora de nuestra muerte. Amén.
0: Dios te salve María, llena eres de gracia, el Señor es contigo. Bendita eres entre todas las mujeres y bendito el fruto de tu vientre, Jesús.
1: Santa María, Madre de Dios, ruega por nosotros pecadores, ahora y en la hora de nuestra muerte. Amén.
0: Dios te salve María, llena eres de gracia, el Señor es contigo. Bendita eres entre todas las mujeres y bendito es el fruto de tu vientre, Jesús.
1: Santa María, Madre de Dios, ruega por nosotros pecadores, ahora y en la hora de nuestra muerte. Amén.
0: Dios te salve María, llena eres de gracia, el Señor es contigo. Bendita eres entre todas las mujeres y bendito el fruto de tu vientre, Jesús.
1: Santa María, Madre de Dios, ruega por nosotros pecadores, ahora y en la hora de nuestra muerte. Amén.
0: Dios te salve María, llena eres de gracia, el Señor es contigo. Bendita eres entre todas las mujeres y bendito el fruto de tu vientre, Jesús.
1: Santa María, Madre de Dios, ruega por nosotros pecadores, ahora y en la hora de nuestra muerte. Amén.
0: Gloria al Padre, y al Hijo, y al Espíritu Santo.
1: Como era en el principio, ahora y siempre, por los siglos de los siglos. Amén.
0: Oh Jesús mío, perdona nuestros pecados, líbranos del fuego del infierno, lleva al cielo a todas las almas, especialmente a las más necesitadas de tu misericordia.

0: Quinto misterio, el niño Jesús perdido y hallado en el templo. Del Evangelio según San Lucas, capítulo 2, versículo 46. Ya a los 3 días lo encontraron en el templo, sentado en medio de los maestros, escuchándolos y preguntándoles. Vamos a pedir en este misterio que el Señor nos conceda el fruto, el gozo de encontrar a Jesús. Padre nuestro que estás en el cielo, santificado sea tu nombre, venga a nosotros tu reino, hágase tu voluntad en la tierra como en el cielo.
1: Danos hoy nuestro pan de cada día, perdona nuestras ofensas, como también nosotros perdonamos a los que nos ofenden. No nos dejes caer en tentación y líbranos del mal. Amén.
0: Dios te salve María, llena eres de gracia, el Señor es contigo, bendita eres entre todas las mujeres y bendito es el fruto de tu vientre, Jesús.
1: Santa María, Madre de Dios, ruega por nosotros pecadores, ahora y en la hora de nuestra muerte. Amén.
0: Dios te salve María, llena eres de gracia, el Señor es contigo, bendita eres entre todas las mujeres y bendito es el fruto de tu vientre, Jesús.
1: Santa María, Madre de Dios, ruega por nosotros pecadores, ahora y en la hora de nuestra muerte. Amén.
0: Dios te salve María, llena eres de gracia, el Señor es contigo, bendita eres entre todas las mujeres y bendito el fruto de tu vientre, Jesús.
1: Santa María, Madre de Dios, ruega por nosotros pecadores, ahora y en la hora de nuestra muerte. Amén.
0: Dios te salve María, llena eres de gracia, el Señor es contigo. Bendita eres entre todas las mujeres y bendito el fruto de tu vientre, Jesús.
1: Santa María, Madre de Dios, ruega por nosotros pecadores, ahora y en la hora de nuestra muerte. Amén.
0: Dios te salve María, llena eres de gracia, el Señor es contigo. Bendita eres entre todas las mujeres y bendito el fruto de tu vientre, Jesús.
1: Santa María, Madre de Dios, ruega por nosotros pecadores, ahora y en la hora de nuestra muerte. Amén.
0: Dios te salve María, llena eres de gracia, el Señor es contigo. Bendita eres entre todas las mujeres y bendito el fruto de tu vientre, Jesús.
1: Santa María, Madre de Dios, ruega por nosotros pecadores, ahora y en la hora de nuestra muerte. Amén.
0: Dios te salve María, llena eres de gracia, el Señor es contigo. Bendita eres entre todas las mujeres y bendito el fruto de tu vientre, Jesús.
1: Santa María, Madre de Dios, ruega por nosotros pecadores, ahora y en la hora de nuestra muerte. Amén.
0: Dios te salve María, llena eres de gracia, el Señor es contigo. Bendita eres entre todas las mujeres y bendito es el fruto de tu vientre, Jesús.
1: Santa María, Madre de Dios, ruega por nosotros pecadores, ahora y en la hora de nuestra muerte. Amén.
0: Dios te salve María, llena eres de gracia, el Señor es contigo. Bendita eres entre todas las mujeres y bendito el fruto de tu vientre, Jesús.
1: Santa María, Madre de Dios, ruega por nosotros pecadores, ahora y en la hora de nuestra muerte. Amén.
0: Dios te salve María, llena eres de gracia, el Señor es contigo. Bendita eres entre todas las mujeres y bendito el fruto de tu vientre, Jesús.
1: Santa María, Madre de Dios, ruega por nosotros pecadores, ahora y en la hora de nuestra muerte. Amén.
0: Gloria al Padre, y al Hijo, y al Espíritu Santo.
1: Como era en el principio, ahora y siempre, por los siglos de los siglos. Amén.
0: Oh Jesús mío, perdona nuestros pecados, líbranos del fuego del infierno, lleva al cielo a todas las almas, especialmente a las más necesitadas de tu misericordia.

0: por las intenciones de nuestro Santo Padre, el Papa Juan Pablo II, pidamos también por las intenciones de nuestro obispo y también de nuestros párrocos. Dios te salve, María, llena eres de gracia, el Señor es contigo. Bendita eres entre todas las mujeres y bendito el fruto de tu vientre, Jesús.
1: Santa María, Madre de Dios, ruega por nosotros pecadores, ahora y en la hora de nuestra muerte. Amén.
0: Pidamos al Señor que nos conceda el don de la fe. Dios te salve, María, llena eres de gracia, el Señor es contigo. Bendita eres entre todas las mujeres y bendito el fruto de tu vientre, Jesús.
1: Santa María, Madre de Dios, ruega por nosotros pecadores, ahora y en la hora de nuestra muerte. Amén.
0: Pidámosle al Señor que nos conceda el don de la esperanza. Dios te salve, María, llena eres de gracia, el Señor es contigo. Bendita eres entre todas las mujeres y bendito el fruto de tu vientre, Jesús.
1: Santa María, Madre de Dios, ruega por nosotros pecadores, ahora y en la hora de nuestra muerte. Amén.
0: Pidamos también el don de la caridad. Dios te salve, María, llena eres de gracia, el Señor es contigo. Bendita eres entre todas las mujeres y bendito el fruto de tu vientre, Jesús.
1: Santa María, Madre de Dios, ruega por nosotros pecadores, ahora y en la hora de nuestra muerte. Amén.
0: Gloria al Padre, y al Hijo, y al Espíritu Santo.
1: Como era un principio, ahora y siempre, por los siglos de los siglos. Amén.
0: Recitamos todos la salve. Dios te salve, Reina y Madre de misericordia, vida, dulzura y esperanza nuestra. Dios te salve, a ti llamamos los desterrados hijos de Eva. A ti suspiramos, gimiendo y llorando en este valle de lágrimas. Ea pues, Señora, abogada nuestra, vuelve a nosotros esos tus ojos misericordiosos. Y después de este destierro, muéstranos a Jesús, fruto bendito de tu vientre. Oh clementísima, oh piadosa, oh dulce Virgen María, ruega por nosotros, Santa Madre de Dios, para que seamos dignos de alcanzar las promesas de nuestro Señor Jesucristo. Amén. Señor, ten piedad de nosotros.
1: Señor, ten piedad de nosotros.
0: Cristo, ten piedad de nosotros.
1: Cristo, ten piedad de nosotros.
0: Señor, ten piedad de nosotros.
1: Señor, ten piedad de nosotros.
0: Cristo, óyenos.
1: Cristo, óyenos.
0: Cristo, escúchanos.
1: Cristo, escúchanos.
0: Dios Padre Celestial,
1: ten piedad de nosotros.
0: Dios Hijo Redentor del mundo,
1: ten piedad de nosotros.
0: Dios Espíritu Santo,
1: ten piedad de nosotros.
0: Santísima Trinidad, un solo Dios,
1: ten piedad de nosotros.
0: Santa María,
1: ruega por nosotros.
0: Santa Madre de Dios,
1: ruega por nosotros.
0: Santa Virgen de las Vírgenes,
1: ruega por nosotros.
0: Madre de Cristo,
1: ruega por nosotros.
0: Madre de la Iglesia,
1: ruega por nosotros.
0: Madre de la Divina Gracia,
1: ruega por nosotros.
0: Madre Purísima,
1: ruega por nosotros.
0: Madre Castísima,
1: ruega por nosotros.
0: Madre Virgen,
1: ruega por nosotros.
0: Madre sin mancha,
1: ruega por nosotros.
0: Madre Inmaculada,
1: ruega por nosotros.
0: Madre Amable,
1: ruega por nosotros.
0: Madre Admirable,
1: ruega por nosotros.
0: Madre del Buen Consejo,
1: ruega por nosotros.
0: Madre del Creador,
1: ruega por nosotros.
0: Madre del Salvador,
1: ruega por nosotros.
0: Virgen Prudentísima,
1: ruega por nosotros.
0: Virgen digna de veneración,
1: ruega por nosotros.
0: Virgen digna de alabanza,
1: ruega por nosotros.
0: Virgen poderosa,
1: ruega por nosotros.
0: Virgen clemente,
1: ruega por nosotros.
0: Virgen fiel,
1: ruega por nosotros.
0: Modelo de santidad,
1: ruega por nosotros.
0: Espejo de justicia,
1: ruega por nosotros.
0: Trono de sabiduría,
1: ruega por nosotros.
0: Causa de nuestra alegría,
1: ruega por nosotros.
0: Vaso espiritual,
1: ruega por nosotros.
0: Vaso digno de honor,
1: ruega por nosotros.
0: Vaso insigne de devoción,
1: ruega por nosotros.
0: Rosa mística,
1: ruega por nosotros.
0: Torre de marfil,
1: ruega por nosotros.
0: Casa de oro,
1: ruega por nosotros.
0: Arca de la Alianza,
1: ruega por nosotros.
0: Puerta del cielo,
1: ruega por nosotros.
0: Estrella de la mañana,
1: ruega por nosotros.
0: Salud de los enfermos,
1: ruega por nosotros.
0: Refugio de los pecadores,
1: ruega por nosotros.
0: Consuelo de los afligidos,
1: ruega por nosotros.
0: Auxilio de los cristianos,
1: ruega por nosotros.
0: Reina de los ángeles,
1: ruega por nosotros.
0: Reina de los patriarcas, Reina de los profetas,
1: ruega por nosotros.
0: Reina de los apóstoles,
1: ruega por nosotros.
0: Reina de los mártires,
1: ruega por nosotros.
0: Reina de los confesores,
1: ruega por nosotros.
0: Reina de las vírgenes,
1: ruega por nosotros.
0: Reina de todos los santos,
1: ruega por nosotros.
0: Reina concebida sin pecado original,
1: ruega por nosotros.
0: Reina llevada al cielo,
1: ruega por nosotros.
0: Reina del Santísimo Rosario,
1: ruega por nosotros.
0: Reina de la familia,
1: ruega por nosotros.
0: Reina de la paz,
1: ruega por nosotros.
0: Cordero de Dios, que quitas el pecado del mundo, ten piedad de nosotros. Cordero de Dios, que quitas el pecado del mundo,
1: ten piedad de nosotros.
0: Cordero de Dios, que quitas el pecado del mundo, danos la paz. Ruega por nosotros, Santa Madre de Dios,
1: para que seamos dignos de alcanzar las promesas de nuestro Señor Jesucristo.
0: Oremos. Te rogamos, Señor, concedas a nosotros, tus siervos, gozar de perpetua salud de alma y cuerpo, y por la gloriosa intercesión de la bienaventurada siempre Virgen María, seamos libres de las tristezas de este mundo y gocemos de las eternas alegrías del cielo. Por Jesucristo nuestro Señor.
1: Amén.
0: En el nombre del Padre, y del Hijo, y del Espíritu Santo. Amén.
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1: Dios te salve María, llena eres de gracia.

Gracias, mamá. ¿Cómo agradecer todo el tiempo que dedicaste a mí? ¿Cómo agradecer el cariño? ¿Cómo agradecer la ternura que me diste? Tus consejos, tu dedicación hacia mí. Me dolieron tanto las lágrimas que derramaste. Quería defenderte, pero yo apenas era una niña. Gracias.

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Buenos días a todos. A esta hora de la mañana aquí venimos saludándole en este día tan especial a todas las personas que nos están sintonizando. Te queremos decir todas las personas que están muy pendientes de la 910 AM. Saluditos especiales para ustedes. A toditos los que nos están sintonizando a esta hora de la mañana. Vamos a comenzar con la oración que Cristo nos enseñó. Digamos, Padre nuestro que estás en el cielo, santificado sea tu nombre, venga a nosotros tu reino, hágase tu voluntad en la tierra como en el cielo. Danos hoy nuestro pan de cada día y perdona nuestras ofensas, como también nosotros perdonamos a los que nos ofenden. No nos dejes caer en la tentación y líbranos del mal. Amén. Comenzamos con la primera en este sábado muy especial, un sábado dedicado principalmente a la música nuestra, a la música de conjunto, a la música pura ranchera de nuestros pueblos. Esto se llama Los 120.

a escucharme entonces los 120 años. Saluditos especiales a todas las personas que nos están sintonizando a esta hora de la mañana. Dice, buena tarde. Bueno, me complacen ahí con grandes el amor. Saluditos especiales a la hermanita que nos está pidiendo ahí ese canto. Saludos también, dice, desde el tablón, Cedro Francisco Morazán. Todos los días los escucho. Soy del movimiento Juan 23. Saluditos entonces allí al hermano o a la hermanita que nos está sintonizando allá en la zona del tablón, Cedro Francisco Morazán. Nos vamos con esta otra. Esto se llama, para todos los cumpleañeros en este sábado tan especial, se llama Venimos a Felicitarte.

0: ahí estábamos escuchando. Entonces venimos a felicitarte. Usted recuerde que nos puede escribir al 95000175. Le voy a dar lectura a un mensajito que nos ha llegado por acá, porque están de fiesta allá en la zona de Apasala.
1: Buenos días, hermano. Sí, les comunico que la celebración del día de nuestra patrona, la Asunción de la Virgen María, mañana 15, iniciaremos con la alborada a las 5 de la mañana. Una buena animación con la alborada. Y a las 8 saldremos con nuestra patrona a los encuentros de los otros patrones de las comunidades.
0: Bueno, ahí nos mandaba un mensajito el amigo José Gabriel Mejía de la zona de Apasala, Langue Valle, y dice: buenos días, hermanos, estamos alegres con la Asunción de la Virgen María aquí en la zona de Apasala, comunidad Apasala, Langue Valle. Dice que esto comienza con una alborada en la mañana, derroche de pólvora a las 8 de la mañana, encuentro con otros patrones que nos visitarán también de las comunidades, aldeas, animación con un conjunto musical, cantos alusivos a los patronos de cada aldea. También a las 10 de la mañana hay Santa Eucaristía presidida por el padre Carlos Abilio Martínez. Bautismos, derroche de bocadillos típicos para todos y una buena animación en la tarde. Saludos entonces, mi amigo, y a toda la gente de Apasala, Langue Valle, hoy están de fiesta. Entonces, les saludamos en este momento tan especial y que la estén disfrutando. Vámonos con algo entonces. Esto se llama La Muerte No Tiene Amigos.

0: Ahí estábamos escuchando entonces La Muerte No Tiene Amigos. Recuerde, escríbanos al 95-00-0175.
1: Hola, buenos días, hermanos. Dios les bendiga. Les saluda Alba Luz Canales de la Residencial San Sebastián, Salida al Sur. Mi saludo es para todos los de la radio. Que Dios los bendiga. Y gracias por ese programa, que ese programa lo vengo escuchando de vos desde que comenzó hace años, que eran otras personas que lo manejaban. Y ahora seguimos escuchando.
0: Ahí estábamos escuchando entonces doña Albertina Motiño. Saluditos ahí a doña Albertina, que nos está sintonizando allá en la residencial, en esa zona Salida al Sur, si no me equivoco. Ahí queda ese lugar, doña Albaluz Canales. Saludos, doña Albaluz. Vámonos con esto que se llama El Jeep del Evangelio.

Bueno, ahí estábamos escuchando entonces el Jeff del Evangelio. Saluditos especiales a todas las personas que nos vienen sintonizando a esta hora de la mañana. Hay mucha gente muy pendiente de la 910 AM. Buenos días, saludos, los escucho aquí en Gualazara, Santiago de Puringla, La Paz. Quiero la alabanza, está muy alto. Soy Pasita. Bueno, saludito a doña Pasita allá en la zona de Santiago de Puringla, La Paz. Bueno, saluditos a ella y a toda su familia en este mes dedicado al matrimonio y a la familia. Nos vamos con algo del conjunto Revelación Misionera. Esto se llama Esta Fiesta Ya Comenzó.

estamos escuchando entonces, esta fiesta ya comenzó. Saludamos a doña Obdulia Roda. Saluditos especiales para ella que nos está sintonizando allá en la zona de los Quebrachos, Reytoca. Saludos entonces. Dios le bendiga y le acompañe siempre allá en Reytoca. Y ahí en esta zona les gusta, les encanta mucho esta música que nosotros le vamos a mandar ahorita, de puro conjunto y música nuestra, al estilo nuestro. Vámonos con esto que se llama el grupo San Juan Apóstol, Oración por los Sacerdotes.

Ahí estábamos escuchando entonces oración por los sacerdotes. Saludamos a cada una de las personas, a todos los sacerdotes que nos vienen sintonizando a esta hora de la mañana también. Le decimos saluditos especiales a toditas las personas que en este tiempo, en este día de hoy, que se celebra la Asunción de la Virgen María, entonces le decimos muchísimas felicidades a todas las comunidades también que la tienen a ella como patrona, porque así como al hermano allá en la zona de Langue Valle nos decía, hay muchos lugares aquí también en Tegucigalpa donde se va a celebrar con todo esta fiesta. Vámonos con esta canción que se llama Lámpara de Barro.

Ahí escuchábamos entonces Lámpara de Barro. Saludos a Freddy Canales y también a Juana Núñez en Altos del Trapiche, a Leti Fonseca y en la colonia Kennedy, que nos están sintonizando. Decirles también que hoy este día vamos a estar con todo, le digo, en la zona de El Porvenir, porque allá está de fiesta. Se celebra la Asunción, si no me equivoco, de la Virgen María hoy entonces. Y allá a las 10 de la mañana, el compañero Pedro Sierra, Marquitos Cali, va con todo, dice, para la zona del Porvenir. Y bueno, si usted quiere conocerlos allí, pues ahí le decimos, por esa zona van a andar esta gente. Saluditos especiales allí para todos ustedes que nos están sintonizando y pertenecen a la parroquia de El Porvenir. Nos vamos con esto que se llama El Teléfono.

Ahí estábamos escuchando entonces el teléfono. Saludos especiales, muchos saluditos para Adriana Moncada en Barcelona, en España, que nos está sintonizando siempre. Saluditos, Adrianita. El Señor le acompañe y le bendiga siempre. Saludos a Gloria Lizeth Sánchez, ahí en la colonia La Cañada, nos está sintonizando ella a esta hora de la mañana y le vamos a mandar una ranchera que se llama No te despedimos, del Ministerio Coalición Cristiana.

Bueno, ahí estábamos escuchando entonces. Nos despedimos, decía esa canción ahí del Ministerio Coalición Cristiana. Recuerde escribirnos al 95000175. Hay una ranchera que me la han solicitado por acá. Se llama Toditos a Cantar, del conjunto Revelación Misionera. Dicen, esta ranchera le encanta mucho a muchas personas. Entonces, te la vamos a mandar. Aquí va entonces.

Ahí escuchábamos entonces, toditos a cantar. Quiero saludar a María de la Cruz Cáceres, ahí en la zona del Jicarito San Antonio de Oriente. Ella siempre pendiente de la radio, la 910 AM. También a Sandra Esperanza Gómez en la aldea Suyapa y a muchos vecinos ahí que nos están sintonizando en la aldea Suyapa. Me voy a ir con una hermosa ranchera que se llama Si me das la mano.

0: Ya con esto nosotros estamos llegando al final de este su programa Con Dios al Amanecer. Siempre recuerde, hoy estaremos en el Porvenir a las 10 de la mañana con la Santa Eucaristía, transmitiendo ese momento tan especial para cada uno de ustedes. Dios me les bendiga siempre, me los acompañe, pórtese bien, que nada le cuesta, como dicen en el pueblo, aunque no sea mucha verdad eso, que nada le cuesta, pero si le cuesta un poquito, pues sígalo haciendo, que posiblemente algo está haciendo usted por la vida. Dios me le bendiga.
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4: Dejado ya el descanso de la noche, despierto en la alegría de tu amor. Concédeme tu luz que me ilumine como ilumina el sol. Alabemos a Nuestra Señora con el rezo del Ángelus. El ángel del Señor anunció a María y concibió por obra y gracia del Espíritu Santo. Dios te salve María, llena eres de gracia, el Señor está contigo. Bendita tú eres entre todas las mujeres, y bendito es el fruto de tu vientre, Jesús. Santa María, Madre de Dios, ruega por nosotros, pecadores, ahora y en la hora de nuestra muerte. Amén. He aquí la esclava del Señor. Hágase en mí según tu palabra. Dios te salve, María, llena eres de gracia, el Señor está contigo. Bendita tú eres entre todas las mujeres, y bendito es el fruto de tu vientre, Jesús. Santa María, Madre de Dios, ruega por nosotros, pecadores, ahora y en la hora de nuestra muerte. Amén. Y el Verbo se hizo carne y habitó entre nosotros. Dios te salve, María, llena eres de gracia, el Señor está contigo. Bendita tú eres entre todas las mujeres, y bendito es el fruto de tu vientre, Jesús. Santa María, Madre de Dios, ruega por nosotros, pecadores, ahora y en la hora de nuestra muerte. Amén. Ruega por nosotros, Santa Madre de Dios, para que seamos dignos de alcanzar las promesas de nuestro Señor Jesucristo. Oremos. Infunde, Señor, tu gracia en nuestras almas para que, habiendo conocido por el anuncio del ángel la encarnación de tu Hijo, Jesucristo, lleguemos por su pasión y su cruz a la gloria de la resurrección. Por el mismo Jesucristo, nuestro Señor. Amén. Gloria al Padre y al Hijo y al Espíritu Santo, como era en el principio, ahora y siempre, por los siglos de los siglos. Amén.
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0: Buen día, hermanos. Que Dios llene de paz, de amor, de gratitud y de gozo en este día que la Iglesia celebra la solemnidad de la Asunción de la Santísima Virgen María, Madre de Dios. Al terminar su vida en la tierra, fue llevada al cielo en cuerpo y alma. En el Credo Apostólico profesamos nuestra fe en la resurrección de la carne y en la vida eterna. Esta promesa de fe se cumple en la Virgen María como signo de consuelo y esperanza segura. El hecho de que la Virgen María ya está en el cielo, con ella y como ella, estaremos también nosotros un día como criaturas e hijos de Dios. Con gozo y con fe iniciamos estas oraciones diciendo: Señor, abre mis labios,
1: y mi boca proclamará tu alabanza.
0: Venid, adoremos al Rey de Reyes, cuya madre ha sido elevada a lo más alto del cielo.
1: Venid, adoremos al Rey de Reyes, cuya madre ha sido elevada a lo más alto del cielo.
0: Venid, aclamemos al Señor, demos vítores a la roca que nos salva. Entremos a su presencia dándole gracias, aclamándolo con cantos.
1: Porque el Señor es un Dios grande, soberano de todos los dioses. Tiene en su mano las cimas de la tierra. Son suyas las cumbres de los montes. Suyo es el mar, porque Él lo hizo, la tierra firme que modelaron sus manos.
0: Venid, postrémonos por tierra bendiciendo al Señor, Creador nuestro, porque Él es nuestro Dios y nosotros su pueblo, el rebaño que Él guía.
1: Ojalá escuchéis hoy su voz, no endurezcáis el corazón como en Meribá, como el día de Masá en el desierto, cuando vuestros padres me pusieron a prueba y dudaron de mí, aunque habían visto mis obras.
0: Durante 40 años aquella generación me repugnó y dije: es un pueblo de corazón extraviado que no reconoce mi camino. Por eso he jurado en mi cólera que no entrarán en mi descanso.
1: Gloria al Padre, y al Hijo, y al Espíritu Santo.
0: Como era en el principio, ahora y siempre, por los siglos de los siglos. Amén.
1: Venid, adoremos al Rey de Reyes, cuya madre ha sido elevada a lo más alto del cielo.
0: Venid, adoremos al Rey de Reyes, cuya madre ha sido elevada a lo más alto del cielo. Vamos a iniciar nuestras oraciones con un himno propio para este momento.

0: Saciado, ardientemente quiere subir un día cualquiera al cielo, donde el barro de nuestra niña espera purificar en gracia nuestro barro manchado.
1: Amén. Iniciamos la salmodia con el Salmo 62. Hoy vamos a hacer los salmos de la primera semana. Dichosa eres, María, porque de ti vino la salvación del mundo. Tú ahora vives ya en la gloria del Señor.
0: Dichosa eres, María, porque de ti vino la salvación del mundo. Tú ahora vives ya en la gloria del Señor.
1: Oh Dios, tú eres mi Dios, por ti madrugo. Mi alma está sedienta de ti. Mi carne tiene ansia de ti, como tierra reseca, agostada sin agua.
0: ¿Cómo te contemplaba en el santuario, viendo tu fuerza y tu gloria? Tu gracia vale más que la vida, te alabarán mis labios.
1: Toda mi vida te bendeciré y alzaré las manos invocándote. Me saciaré de manjares exquisitos y mis labios te alabarán jubilosos.
0: En el lecho me acuerdo de ti y velando medito en ti, porque fuiste mi auxilio y a la sombra de tus alas canto con júbilo. Mi alma está unida a ti y tu diestra me sostiene.
1: Gloria al Padre, al Hijo y al Espíritu Santo.
0: Como era en el principio, ahora y siempre, por los siglos de los siglos. Amén.
1: Dichosa eres, María, porque de ti vino la salvación del mundo. Tú ahora vives ya en la gloria del Señor.
0: Dichosa eres, María, porque de ti vino la salvación del mundo. Tú ahora vives ya en la gloria del Señor.
1: Continuamos orando con el cántico que está tomado del libro del profeta Daniel. La Virgen María ha sido glorificada sobre los coros de los ángeles, que se alegren los fieles y bendigan todos al Señor.
0: La Virgen María ha sido glorificada sobre los coros de los ángeles, que se alegren los fieles y bendigan todos al Señor.
1: Criaturas todas del Señor, bendecid al Señor, ensalzadlo con himnos por los siglos.
0: Ángeles del Señor, bendecid al Señor. Cielos, bendecid al Señor.
1: Aguas del espacio, bendecid al Señor. Ejércitos del Señor, bendecid al Señor.
0: Sol y luna, bendecid al Señor. Astros del cielo, bendecid al Señor.
1: Lluvia y rocío, bendecid al Señor. Vientos todos, bendecid al Señor.
0: Fuego y calor, bendecid al Señor. Fríos y heladas, bendecid al Señor.
1: Rocíos y nevadas, bendecid al Señor. Témpanos y hielos, bendecid al Señor.
0: Escarchas y nieves, bendecid al Señor. Noche y día, bendecid al Señor.
1: Luz y tinieblas, bendecid al Señor. Rayos y nubes, bendecid al Señor.
0: Bendiga la tierra al Señor. Ensálcelo con himnos por los siglos.
1: Montes y cumbres, bendecid al Señor. Cuanto germine en la tierra, bendiga al Señor.
0: Manantiales, bendecid al Señor. Mares y ríos, bendecid al Señor.
1: Cetáceos y peces, bendecid al Señor. Aves del cielo, bendecid al Señor.
0: Fieras y ganados, bendecid al Señor. Ensalzadlo con himnos por los siglos.
1: Hijos de los hombres, bendecid al Señor. Bendiga Israel al Señor.
0: Sacerdotes del Señor, bendecid al Señor. Siervos del Señor, bendecid al Señor.
1: Almas y espíritus justos, bendecid al Señor. Santos y humildes de corazón, bendecid al Señor.
0: Ananías, Azarías y Misael, bendecid al Señor. Ensalzadlo con himnos por los siglos.
1: Bendigamos al Padre, al Hijo y al Espíritu Santo. Ensalcémoslo con himnos por los siglos.
0: Bendito el Señor en la bóveda del cielo. Alabado y glorioso y ensalzado por los siglos.
1: La Virgen María ha sido glorificada sobre los coros de los ángeles. Que se alegren los fieles y bendigan todos al Señor.
0: La Virgen María ha sido glorificada sobre los coros de los ángeles. Que se alegren los fieles y bendigan todos al Señor.
1: Continuamos orando con el Salmo 149. El Señor ha glorificado tanto su nombre que tu alabanza no se apartará de la boca de los hombres.
0: El Señor ha glorificado tanto tu nombre que tu alabanza

0: no se apartará de la boca de los hombres.
1: Cantad al Señor un cántico nuevo. Resuene su alabanza en la asamblea de los fieles. Que se alegre Israel por su Creador, los hijos de Sión por su Rey.
0: Alabad su nombre con danzas. Cantadle con tambores y cítaras. Porque el Señor ama a su pueblo y adorna con la victoria a los humildes.
1: Que los fieles festejen su gloria y canten jubilosos en filas, con vítores a Dios en la boca y espada de dos filos en las manos.
0: Para tomar venganza de los pueblos y aplicar el castigo a las naciones, sujetando a los reyes con argollas, a los nobles con esposas de hierro.
1: Ejecutar la sentencia dictada es un honor para todos sus fieles.
0: Gloria al Padre, y al Hijo, y al Espíritu Santo.
1: Como era en el principio, ahora y siempre, por los siglos de los siglos. Amén.
0: El Señor ha glorificado tanto tu nombre, que tu alabanza no se apartará de la boca de los hombres.
1: El Señor ha glorificado tanto tu nombre, que tu alabanza no se apartará de la boca de los hombres. La lectura breve de este momento está tomada del libro del profeta Isaías. Escuchemos.
0: Desbordo de gozo en el Señor y me alegro con mi Dios, porque me ha vestido un traje de gala y me ha envuelto en un manto de triunfo, como a una novia que se adorna con sus joyas.
1: Hoy la Virgen María ha subido al cielo.
0: Hoy la Virgen María ha subido al cielo.
1: Y con Cristo reina eternamente.
0: Ha subido al cielo.
1: Gloria al Padre, y al Hijo, y al Espíritu Santo.
0: Hoy la Virgen María ha subido al cielo.
1: Continuamos con el cántico evangélico. Eres bella y hermosa, hija de Jerusalén. Subes al cielo, resplandeciente como la aurora cuando amanece.
0: Eres bella y hermosa, hija de Jerusalén. Subes al cielo, resplandeciente como la aurora cuando amanece.
1: Bendito sea el Señor Dios de Israel, porque ha visitado y redimido a su pueblo, suscitándonos una fuerza de salvación en la casa de David, su siervo, según lo había predicho desde antiguo por boca de sus santos profetas.
0: Es la salvación que nos libra de nuestros enemigos y de la mano de todos los que nos odian. Ha realizado así la misericordia que tuvo con nuestros padres, recordando su santa alianza y el juramento que juró a nuestro padre Abraham.
1: Para concedernos que, libre de temor, arrancado de la mano de los enemigos, le sirvamos con santidad y justicia en su presencia todos nuestros días.
0: Y a ti, niño, te llamarán profeta del Altísimo, porque irás delante del Señor a preparar sus caminos, anunciando a su pueblo la salvación, el perdón de sus pecados.
1: Por la entrañable misericordia de nuestro Dios, nos visitará el sol que nace de lo alto, para iluminar a los que viven en tiniebla y en sombra de muerte, para guiar nuestros pasos por el camino de la paz.
0: Gloria al Padre, y al Hijo, y al Espíritu Santo.
1: Como era en el principio, ahora y siempre, por los siglos de los siglos. Amén.
0: Eres bella y hermosa, hija de Jerusalén. Subes al cielo, resplandeciente como la aurora cuando amanece.
1: Eres bella y hermosa, hija de Jerusalén. Subes al cielo, resplandeciente como la aurora cuando amanece. Elevemos nuestras súplicas al Salvador, que quiso nacer de María Virgen, y digámosle: mira a la llena de gracia y escúchanos.
0: Mira a la llena de gracia y escúchanos.
1: Palabra eterna del Padre, tú que elegiste a María como arca de tu morada, líbranos de toda ocasión de pecado.
0: Mira a la llena de gracia y escúchanos. Redentor nuestro, tú que hiciste de la Inmaculada Virgen María tabernáculo purísimo de tu presencia y sagrario del Espíritu Santo, haz también de nosotros templo de tu Espíritu.
1: Mira a la llena de gracia y escúchanos. Rey de reyes, que elevaste contigo a tu madre en cuerpo y alma al cielo, haz que aspiremos siempre a los bienes celestiales.
0: Mira a la llena de gracia y escúchanos. Señor del cielo y de la tierra, que has colocado a tu derecha a María Reina, danos el gozo de tener parte en su gloria.
1: Mira a la llena de gracia y escúchanos. Según el mandato del Señor, digamos confiadamente: Padre nuestro que estás en el cielo, santificado sea tu nombre. Venga a nosotros tu reino. Hágase tu voluntad en la tierra como en el cielo. Danos hoy nuestro pan de cada día. Perdona nuestras ofensas, como también nosotros perdonamos a los que nos ofenden. No nos dejes caer en la tentación y líbranos del mal. Amén. Saludamos hoy en su día, el día de su ascensión al cielo, a nuestra Madre Santísima. Dios te salve María, llena eres de gracia, el Señor es contigo. Bendita eres entre todas las mujeres y bendito es el fruto de tu vientre Jesús. Santa María, Madre de Dios, ruega por nosotros pecadores, ahora y en la hora de nuestra muerte. Amén. Oración. Dios Todopoderoso y Eterno, que has elevado en cuerpo y alma a los cielos a la Inmaculada Virgen María, Madre de tu Hijo, haz que nosotros, ya desde este mundo, tengamos todo nuestro ser totalmente orientado hacia el cielo, para que podamos llegar a participar de su misma gloria. Por nuestro Señor Jesucristo, tu Hijo, que contigo vive y reina en la unidad del Espíritu Santo y en Dios por los siglos de los siglos.
0: Amén.
1: El Señor nos bendiga, nos guarde de todo mal y a la vida eterna.
0: Amén.
1: Muy buenos días, hermanos. Sigamos gozando de este día maravilloso en que nuestra Madre Santísima nos espera en el cielo.
2: Hemos alabado al Señor. Nuestra plegaria y nuestra acción de gracias ha brotado de nuestros corazones. Desde lo hondo a ti grito, Señor. Suba nuestra oración a tu presencia. Gracias por unirse en las laudes, la oración de la mañana.

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2: 6:30 de la mañana.
3: 6:30 de la mañana.
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1: 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Estas cosas las he hablado para que en mí tengan paz. En el mundo tienen tribulación, pero confíen. Yo he vencido al mundo. Juan 16:33. La voz de Suyapa le acompaña.

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1: María como la nueva arca de la alianza. Bienvenidos a los textos en contexto. Hoy celebramos en este 15 de agosto la fiesta de la Asunción de la Virgen María a los cielos. Y nos situamos entonces en el Evangelio de Lucas, en el capítulo primero, versículo del 39 al 56. Vamos a la palabra. En aquellos días, María se encaminó presurosa a un pueblo de las montañas de Judea y entrando a la casa de Zacarías saludó a Isabel. En cuanto ésta oyó el saludo de María, la criatura saltó en su seno. Entonces Isabel quedó llena del Espíritu Santo y levantando la voz exclamó: «Bendita tú entre las mujeres y bendito el fruto de tu vientre. ¿Quién soy yo para que la madre de mi Señor venga a verme? Apenas llegó tu saludo a mis oídos, el niño saltó de gozo en mi seno. Dichosa tú que has creído, porque se cumplirá cuanto te fue anunciado de parte del Señor». Entonces dijo María: «Mi alma glorifica al Señor, y mi espíritu se llena de júbilo en Dios mi Salvador, porque puso sus ojos en la humildad de su esclava. Desde ahora me llamarán dichosa todas las generaciones, porque ha hecho en mí grandes cosas el que todo lo puede. Santo es su nombre, y su misericordia llega de generación en generación a los que le temen. Ha hecho sentir el poder de su brazo, dispersó a los soberbios de corazón, destronó a los potentados y exaltó a los humildes. A los hambrientos los colmó de bienes y a los ricos los despidió sin nada. Acordándose de su misericordia, vino en ayuda de Israel su siervo, como lo había prometido a nuestros padres, a Abraham y a su descendencia por siempre». María permaneció con Isabel unos 3 meses y luego regresó a su casa. Palabra del Señor. Fíjense cómo en la tercera escena de este relato, estamos situados en el capítulo primero del Evangelio de Lucas, estos evangelios que tienen que ver con la infancia de Jesús, se reúnen las tres mamás, la de Juan el Bautista y la de Jesús, de quienes se habló en la primera parte del capítulo primero, y luego ahora María, que se encuentra con su prima. En el encuentro primero se destaca visiblemente la superioridad de Jesús sobre Juan y de María, madre de Jesús, sobre Isabel, madre de Juan el Bautista. Para redactar este pasaje, el evangelista se inspiró directamente en el relato del traslado del Arca de la Alianza a Jerusalén, como aparece en el segundo libro de Samuel en el capítulo sexto. El Arca de la Alianza era el cofre de madera preciosa y oro que custodiaba las tablas de la antigua ley que fueron entregadas en el Sinaí, que podemos ver en el Éxodo. Todo esto en torno al Arca de la Alianza podemos situarnos en el capítulo 25, versículos del 10 al 22 del libro del Éxodo. Ahora, María es presentado como la nueva arca que lleva en su seno a Jesús, la nueva alianza de Dios con la humanidad. Por eso hemos titulado esta reflexión así, María como la nueva arca de la alianza, porque es ella ahora la que lleva la presencia de la divinidad en su seno. De la misma manera que David y los israelitas saltaban de gozo ante el arca de Dios, como podemos nosotros confrontar en el segundo libro de Samuel, capítulo 6, versículo 5, Juan el Bautista, el precursor, salta de alegría en el seno de su madre cuando María ingresa a la casa de Isabel, como se ha escuchado ahora que hemos proclamado el Evangelio. Del mismo modo, así como el arca permaneció 3 meses en una casa y fue causa de bendición para todos sus habitantes, situémonos siempre en el segundo libro de Samuel, capítulo 6, versículo 11, María permaneció 3 meses en la casa de Isabel, como lo dice el capítulo primero, versículo 16 del Evangelio de Lucas, y fue fuente de bendición para esa familia. Cuando María saluda a Isabel, se provoca la alegría en ella y ella queda llena del Espíritu Santo. Y es así como Isabel, por su parte, llama a María como la bienaventurada, como la dichosa, la madre del Señor, porque gracias a su fe se verán cumplidas todas las promesas que Dios hizo en el Antiguo Testamento en favor de su pueblo Israel. Fíjense cómo a este encuentro le sigue un canto tradicionalmente llamado el Magnificat, por su primera palabra de la traducción en latín. Este es un himno de acción de gracias a Dios por la realización de su obra salvadora a favor de Israel, compuesto con frases y reminiscencias de diversos textos del Antiguo Testamento. Fíjense cómo el Magnificat tiene como modelos principales el cántico de Ana, una mujer estéril a quien Dios le concedió un hijo. Podemos confrontar en el primer libro de Samuel, capítulo 2, versículos del 1 al 10, y los cantos de los pobres del Señor, los Anawin Yahvé, presentes en los Salmos. De este modo, María encarna el nuevo Israel que da gracias a Dios porque cumplió todo lo anunciado. En ella, Dios comenzó las grandes obras con las que cumplió su promesa eterna de socorrer a los pobres y desvalidos de la humanidad. Importante en este texto, hermanos, también descubrir cómo el encuentro entre María e Isabel desvela o revela la profunda continuidad entre el Antiguo y el Nuevo Testamento. Al ser tratada ella como la nueva arca de la alianza, María no solo transporta la presencia viva de Dios, sino que a través del Magnificat se convierte en la voz de los marginados y en el testimonio vivo de un Dios fiel que derriba a los poderosos y exalta a los humildes. María, la nueva arca de la alianza, es aquella que permite la presencia del Dios vivo en medio de la humanidad. Santa María, nuestra Madre, interceda siempre por nosotros y que Dios te bendiga.
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0: En su vientre solamente se engendró Cristo el Salvador, ningún otro hijo. 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
4: 7 de la mañana.
2: 7 de la mañana.
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Villanueva Cáceres, Ana Geraldina Martínez Argeñal, Iris Belinda Ilovares Sierra, Dolores Asturias, María Eduviges Amador, Félix Alberto Cuello Midense, Rosinda Salgado Salgado, Marina Esther Gaitán de Moya, Luis Arteaga Amador, Jorge Alberto López, María del Carmen Castillo Velázquez, Otilia Flores, Ronnie José Barahona Posadas, Marta Sierra Uclés, Marco Alberto Morales, Gerson Calixto Barrientos, Marcos Aurora Villalobo, Cristina del Carmen Montalvo, Ismael Humberto Rico, Daniela Alejandra Rico Rivas, Sandra María Cárcamo Mejía, Heriberto Flores Valladares, Francisco José Toledo Pinto, Augusto Cruz, Luis Alonso García Alonso, María Simona Ramírez, Francisco Jiménez Ramos, José Everardo Aguilar, Ángel Valentín Aguilar, Ángela Rosa de Aguilar, Silvia Victoria Vázquez, José Antonio Suazo, Gloria Rivera de Suazo, Eduardo Antonio Suazo Rivera, Rosario Janet Suazo Rivera, Eduardo Iván Girón, Irma Iris Rojas Cepeda, Ramón Antonio Dera Cepeda, Gonzalo Melgar, José Jacinto Elvir, Eucavia de Jesús Reyes, Erdulfo Salazar Godoy, Vilma Eugenia Cruz, Alberto Ochoa Martínez, a las ánimas del purgatorio. Acción de gracias por el ministerio sacerdotal del Padre Tony Salinas. Acción de gracias a la Virgen del Carmen. Acción de gracias a la Virgen del Sagrado Corazón de parte de Argentina. Acción de gracias a la Virgen del Tránsito de Ana Castejón. Acción de gracias por los 51 años de matrimonio de Horacio y Sadi de Barahona. Acción de gracias a San Juan Pablo II de Sara Isabel Castañeda Sosa. Acción de gracias a Dios por la vida de Fernando Salvador Martel Barrientos. Acción de gracias a Jesús Sacramentado de Suyapa Sosa de Castañeda. Al Señor de la Misericordia y Virgen de Lourdes por la salud de Gabriel Godoy, Guillermo Rivera Meri, Santa María Efraín Varela, Blanca Irías, Hilda Xiomara Hernández, pidiendo por todos los enfermos. Petición a la Virgen de Lourdes de María Catán.

Buenos días. Vamos a celebrar esta Eucaristía en la solemnidad de la Asunción. Vamos a pedir la intercesión de nuestra Madre. Vamos a pedir al Señor que nos ayude a poder, pues un día también llegar al cielo. En el nombre del Padre, del Hijo, del Espíritu Santo. Amén. La gracia de nuestro Señor Jesucristo, el amor del Padre y la comunión del Espíritu Santo estén con ustedes. Para poder celebrar esta solemnidad, reconozcamos nuestros pecados. Yo confieso ante Dios Todopoderoso y ante ustedes, hermanos, que he pecado mucho de pensamiento, palabra, obra y omisión. Por mi gran culpa. Por eso ruego a Santa María, siempre Virgen, a los ángeles y a los santos, y a ustedes, hermanos, que intercedan por mí ante Dios nuestro Señor. Dios Todopoderoso, tenga misericordia de nosotros, perdone nuestros pecados y nos lleve a la vida eterna. Amén.

0: Oremos. Dios Todopoderoso y Eterno, que has elevado en cuerpo y alma a los cielos a la Inmaculada Virgen María, Madre de tu Hijo, concédenos, te rogamos, que aspirando siempre a las realidades divinas, lleguemos a participar con ella de su misma gloria en el cielo. Por nuestro Señor Jesucristo, tu Hijo, que vive y reina contigo en la unidad del Espíritu Santo y es Dios por los siglos de los siglos. Escuchemos la palabra de Dios.
1: Lectura del Santo Evangelio según San Lucas. En aquellos días, María Lectura del libro del Apocalipsis del apóstol San Juan. Se abrió el templo de Dios en el cielo y dentro de él se vio el arca de la alianza. Apareció entonces en el cielo una figura prodigiosa, una mujer envuelta por el sol, con la luna bajo sus pies y con una corona de 2 estrellas en la cabeza. Estaba encinta y a punto de dar a luz y gemía con los dolores del parto. Pero apareció también en el cielo otra figura, un enorme dragón, color de fuego, con 7 cabezas y 10 cuernos y una corona en cada una de sus cabezas. Con su cola barrió la tercera parte de las estrellas del cielo y las arrojó sobre la tierra. Después se detuvo delante de la mujer que iba a dar a luz para devorar a su hijo en cuanto éste naciera. La mujer dio a luz un hijo varón, destinado a gobernar todas las naciones con cetro de hierro, y su hijo fue llevado

0: su Mesías. Palabra de Dios. De pie a tu derecha está la reina. Hijas de reyes salen a tu encuentro. De pie a tu derecha está la reina, enjollada con oro de Ofir.
1: De pie a tu derecha está la reina.
0: Escucha, hija, mira y pon atención. Olvida a tu pueblo y la casa paterna. El rey está prendado de tu belleza. Ríndele homenaje, porque él es tu señor.
1: De pie a tu derecha está la reina.
0: Entre alegría y regocijo van entrando en el palacio real. A cambio de tus padres tendrás hijos que nombrarás príncipes por toda la tierra.
1: De pie a tu derecha está la reina.
2: Lectura de la primera carta del apóstol San Pablo a los Corintios. Hermanos, Cristo resucitó y resucitó como la primicia de todos los muertos. Porque si por un hombre vino la muerte, también por un hombre vendrá la resurrección de los muertos. En efecto, así como en Adán todos mueren, así en Cristo todos volverán a la vida, pero cada uno en su orden. Primero Cristo como primicia, después, a la hora de su advenimiento, los que son de Cristo. Enseguida será la consumación, cuando después de haber aniquilado todos los pobres del mal, Cristo entregue al reino a su Padre. Porque Él tiene que reinar hasta que el Padre ponga bajo sus pies a todos sus enemigos. El último de los enemigos en ser aniquilado será la muerte, porque todo lo ha sometido Dios bajo los pies de Cristo. Palabra de Dios.

El Señor esté con ustedes. Del Evangelio según San Lucas. En aquellos días María se encaminó presurosa a un pueblo de las montañas de Judea y entrando en casa de Zacarías saludó a Isabel. En cuanto oyó el saludo de María, la criatura en su seno saltó la criatura en su seno. Entonces Isabel quedó llena del Espíritu Santo y levantando la voz exclamó: Bendita tú entre las mujeres y bendito el fruto de tu vientre. ¿Quién soy yo para que la madre de mi Señor venga a verme? Apenas llegó tu saludo a mis oídos, el niño saltó de gozo en mi seno. Dichosa tú que has creído, porque se cumplirá cuanto te fue anunciado de parte del Señor. Entonces dijo María: Mi alma glorifica al Señor, y mi espíritu se llena de júbilo en Dios mi Salvador, porque puso sus ojos en la humildad de su esclava. Desde ahora me llamarán dichosa todas las generaciones, porque ha hecho en mí grandes cosas el que todo lo puede. Santo es su nombre, y su misericordia llega de generación en generación a los que le temen. Ha hecho sentir el poder de su brazo, dispersó a los

0: corazón altanero, destrozó a los potentados y exaltó a los humildes. A los hambrientos los colmó de bienes y a los ricos los despidió sin nada. Acordándose de su misericordia, vino en ayuda de Israel su siervo, como lo había prometido a nuestros padres, a Abraham y a su descendencia para siempre. María permaneció con Isabel unos 3 meses y luego regresó a su casa. Palabra del Señor. Tomemos asiento. Hoy celebramos la Asunción de Nuestra Señora a los cielos. Y para poder entender esta fiesta es importante pues saber la diferencia entre asunción y ascensión, porque no es lo mismo, se parece, pero no es lo mismo. Jesucristo asciende a los cielos. ¿Qué significa que asciende a los cielos? Que Él sube al cielo. Y la Virgen María es asunta a los cielos, que significa que es llevada al cielo, llevada en cuerpo y alma al cielo. Entendiendo esto, entendemos esta fiesta, entendemos que esta fiesta que celebramos hoy, esta solemnidad, es una solemnidad que sí, que le pone un premio a la Virgen María, sí, pero que es una solemnidad para cada uno de nosotros. ¿Por qué? Porque hoy celebramos que Dios, a través de Jesucristo, nos ha abierto el cielo, pero que con la Virgen María nos lo ha atestiguado doblemente. ¿Por qué? Porque este cielo, este paraíso que fue cerrado por el pecado original, por la desobediencia de una mujer y de un hombre, pues así se ha abierto el cielo por el sí de una mujer. Y no solamente que se ha abierto por este sí, sino que ha entrado un cuerpo humano como el de Jesús, glorioso, pues también entra el cuerpo de la Virgen. Un hombre, un cuerpo humano, carne y huesos, entra al cielo, se abre el cielo. Por eso el cielo está abierto para ti hoy. Ya nos lo ha abierto Jesucristo, pero la Virgen María nos lo atestigua. Por eso es una fiesta hoy, una solemnidad, donde podemos celebrar que hoy el cielo está abierto para ti y que tienes una intercesora, que es nuestra madre, que está intercediendo por ti y por mí. ¿Para qué? Para que un día también estemos ahí, para que un día también experimentemos pues esta gloria de Dios. Por eso hemos escuchado en la primera lectura este combate escatológico, este combate que todos los días lo tenemos, este combate con hacer el bien y el mal, con que nazca en nosotros Jesucristo o no. Luego escuchamos cómo el poder de la muerte en Cristo no ha tenido la fuerza y cómo el que vence la muerte es Jesucristo. Por eso no ha dejado que su madre experimente la corrupción de la muerte. Y luego escuchamos en el Evangelio este cántico del Magnificat, donde la Virgen María pues hace este cántico, esta bendición, está bendiciendo al Señor con su vida. Y si vamos escuchando cada una de las palabras que va diciendo, vamos viendo esta bendición, cómo Jesucristo, cómo la Virgen María va bendiciendo por todo lo que ha hecho en su vida. Pues ojalá que también nosotros puedan hacer, poder decir esta bendición, poder recitar este magnífico, decir: bendito sea el Señor. Proclama mi alma la grandeza del Señor, se alegra mi espíritu en Dios mi Salvador. Ojalá que en nuestro corazón puedan hacer esto, puedan hacer el poder bendecir al Señor por todo lo que ha hecho. y por todo lo que ha hecho, hace y seguirá siendo, porque Él es fiel. Pues ánimo, hermanos, que hoy el Señor nos da, como siempre lo digo, como en el WhatsApp, cuando llega el mensaje nos aparece un cheque, pues cuando lo leen aparece doble cheque. Pues hoy nos da un doble cheque para darnos cuenta que el cielo hoy está a tu alcance, que hoy tú puedes llegar ahí, tú puedes experimentar esta gloria. Así que ánimo, pidámosle al Señor que nos ayude y que nos conceda pues a celebrar esta fiesta. Que así sea. Nos ponemos de pie y juntos como iglesia profesamos nuestra fe. Creo en Dios Padre Todopoderoso, Creador del cielo y de la tierra. Creo en Jesucristo, su único Hijo, nuestro Señor, que fue concebido por obra y gracia del Espíritu Santo. Nació de Santa María Virgen, padeció bajo el poder de Poncio Pilato, fue crucificado, muerto y sepultado, descendió a los infiernos. Al tercer día resucitó de entre los muertos, subió a los cielos y está sentado a la derecha de Dios Padre Todopoderoso. Desde ahí ha de venir a juzgar a los vivos y a los muertos. Creo en el Espíritu Santo, la Santa Iglesia Católica, la comunión de los santos, el perdón de los pecados, la resurrección de la carne y la vida eterna. Amén. En esta solemnidad de Nuestra Señora, la Virgen Santa María, abogada nuestra, presentemos a Dios nuestras súplicas.
1: Por la Iglesia, que como María, todos los cristianos, dejemos que Jesús se encarne en nuestras vidas, oremos al Señor.
0: Vamos, Señor, óyenos.
1: Por todos los hombres del tercer milenio, que la presencia pascual de María en la gloria avive nuestra esperanza, oremos al Señor.
0: Te rogamos, Señor, óyenos.
1: Por los pastores de la Iglesia y los misioneros, que la Virgen les alcance fidelidad y coherencia de vida con el Evangelio, oremos al Señor.
0: Te rogamos, Señor, óyenos.
1: Por los sacerdotes y consagrados, que la Madre de Dios le presente sus vidas, para que las bendiga y haga fecundas, oremos al Señor.
0: Te rogamos, Señor, óyenos.
1: Por los jóvenes, que la figura gloriosa de María les infunde el amor a la pureza, la fortaleza en la fe y la valentía en el compromiso evangélico, oremos al Señor.
0: Te rogamos, Señor, óyenos.
1: Por nosotros y los que ya han dejado este mundo, que seamos transformados en la gloria y gocemos contemplando cara a cara a Dios, oremos al Señor.
0: Te rogamos, Señor, óyenos. Ten en cuenta, Señor, los anhelos y sufrimientos de toda la humanidad expresados en la plegaria de tu Iglesia, que llena de gozo contempla en María nuestra humana naturaleza, glorificada por Jesucristo nuestro Señor. Amén. Tomemos asiento y presentemos al Señor nuestras ofrendas.

0: Oremos, hermanos, para que este sacrificio mío y nuestro sea agradable a Dios Padre Todopoderoso. Para alabanza y gloria de su nombre, para nuestro bien y el de toda su santa Iglesia. Suba hasta ti, Señor, nuestra ofrenda fervorosa, y por intercesión de la Santísima Virgen María elevada al cielo, haz que nuestros corazones tiendan hacia ti, inflamados en el fuego de tu amor. Por Jesucristo nuestro Señor.
1: Amén.
0: El Señor esté con ustedes.
1: Y con tu espíritu.
0: Levantemos el corazón.
1: Lo tenemos levantado hacia el Señor.
0: Demos gracias al Señor nuestro Dios. En verdad es justo y necesario, es nuestro deber y salvación darte gracias siempre y en todo lugar, Señor Padre Santo, Dios Todopoderoso y Eterno, por Cristo Señor nuestro, porque hoy ha sido elevada al cielo la Virgen Madre de Dios, anticipo imagen de la perfección que alcanzará tu Iglesia, garantía de consuelo y esperanza para tu pueblo, todavía peregrino en la tierra. Con razón, no permite, Señor, que conociera la corrupción del sepulcro, aquella que de un modo inefable dio vida en su seno, y carne de su carne a tu Hijo, y carne de su carne a tu Hijo, autor de toda vida. Por eso, unidos a los ángeles, te aclamamos llenos de alegría, diciendo sin cesar.

0: Santo eres en verdad, Señor, fuente de toda santidad. Por eso te pedimos que santifiques estos dones con la efusión de tu Espíritu, de manera que se conviertan para nosotros en el cuerpo y la sangre de Jesucristo nuestro Señor, el cual, cuando iba a ser entregado a su pasión voluntariamente aceptada, tomó pan, dándote gracias, lo partió y lo dio a sus discípulos diciendo: tomen y coman todos de él, porque esto es mi cuerpo que será entregado por ustedes. Del mismo modo, acabada la cena, tomó el cáliz y dándote gracias de nuevo, lo pasó a sus discípulos diciendo: tomen y beban todos de él, porque este es el cáliz de mi sangre, sangre de la alianza nueva y eterna, que será derramada por ustedes y por muchos para el perdón de los pecados. Hagan esto en conmemoración mía. Este es el sacramento de nuestra fe.
1: Anunciamos tu muerte, proclamamos tu resurrección. Ven, Señor Jesús.
0: Así pues, Padre, al celebrar ahora el memorial de la muerte y resurrección de tu Hijo, te ofrecemos el pan de vida y el cáliz de salvación, y te damos gracias porque nos haces digno de servirte en tu presencia. Te pedimos humildemente que el Espíritu Santo congregue la unidad a cuantos participamos del cuerpo y la sangre de Cristo. Acuérdate, Señor, de tu Iglesia extendida por toda la tierra, y con el Papa León, con nuestro obispo José Vicente y todos los pastores que cuidan de tu pueblo, llévala a su perfección por la caridad. Acuérdate también de nuestros hermanos que se durmieron en la esperanza de la resurrección, y de todos los que han muerto en tu misericordia, admítelos a contemplar la luz de tu rostro, en especial por Sor Marta Soto, Sor Marisabel Raudales, Mirna Leticia, Jorge Arturo, María de la Luz, Agustín Cali, Juvencio Sauceda, Germán Roda, Gustavo Adolfo, María Magdalena, Germán Edgardo, Emerson Edgardo, María Cristina, Antonia Martínez, Elena Josefina, Sebastián Villanueva, Ana Geraldina, Iris Belinda, Dolores Asturias, María Eduviges, Félix Alberto, Rosinda Salgado, Marina Esther, Luis Artiaga, Jorge Alberto, María del Carmen, Otilia Flores, Ronnie José, Marta Sierra, Marcos Alberto, Gerson Calixto, Marco Aurora, Cristina del Carmen, Ismael Humberto, Daniela Alejandra, Sandra María, Heriberto Flores, Francisco José, Augusto Cruz, Luis Alonso, María Simona, Francisco Jiménez, José Everardo, Ángel Valentín, Ángela Rosa, Silvia Victoria, José Antonio, Gloria Rivera, Eduardo Antonio, Rosario Yanet, Eduardo Iván, Irma Iris, Ramón Antonio, Gonzalo Melgar, José Jacinto, Eucabia de Jesús, Erdulfo Salazar, Vilma Eugenia, Alberto Ochoa y Ánimas del Purgatorio. Y ten misericordia de todos nosotros, y así con María la Virgen, Madre de Dios, San José su esposo, los apóstoles, y cuantos participamos del y cuantos vivieron en tu amistad a través de los tiempos, merezcamos por tu Hijo compartir la vida eterna y cantar tus alabanzas.

0: llenos de alegría por ser hijos de Dios, digamos confiadamente la oración que Cristo nos enseñó. Padre nuestro que estás en el cielo, santificado sea tu nombre. Venga a nosotros tu reino. Hágase tu voluntad en la tierra como en el cielo. Danos hoy nuestro pan de cada día. Perdona nuestras ofensas, como también nosotros perdonamos a los que nos ofenden. No nos dejes caer en la tentación y líbranos del mal. Líbranos de todos los males, Señor, y concédenos la paz en nuestros días, para que, ayudados por tu misericordia, vivamos siempre libres de pecados y protegidos de toda perturbación, mientras esperamos la gloriosa venida de nuestro Salvador Jesucristo.
1: Tuyo es el reino, tuyo el poder, tuyo es la gloria por siempre, Señor.
0: Señor Jesucristo, que dijiste a tus apóstoles, la paz les dejo, mi paz les doy. No tengas en cuenta nuestro pecado, sino la fe de tu iglesia, y conforme a tu palabra, concédele la paz y la unidad. Tú que vives y reinas por los siglos de los siglos.
1: Amén.
0: La paz del Señor esté con ustedes.
1: Con tu espíritu.
0: Podemos darnos realmente un saludo de paz.

Este es Jesucristo, el Cordero de Dios, que quita el pecado del mundo. Dichosos los invitados a la cena del Señor. No soy digno que entres en mi casa, pero una palabra tuya bastará para sanarme. El cuerpo de Cristo nos guarde para la vida eterna. Amén.

0: Oremos. Habiendo recibido el sacramento de la salvación, te pedimos, Señor, nos concedas que por intercesión de Santa María Virgen, elevada al cielo, seamos llevados a la gloria de la resurrección. Por Jesucristo nuestro Señor. El Señor esté con ustedes.
1: Y con tu espíritu.
0: Inclinamos la cabeza para recibir la bendición. A cada invocación respondemos amén. Que Dios, cuya providencia amorosa quiso redimir benignamente al género humano por medio de su Hijo Santísimo, nacido de la Virgen María, los colme de sus bendiciones. Que experimenten siempre y en todo lugar la protección de la Virgen María, por quien merecieron ustedes recibir al autor de la vida. Que a todos ustedes que se han reunido hoy aquí para celebrar con devoción esta fiesta de María, el Señor les conceda los gozos espirituales y los premios del cielo. Y la bendición de Dios Todopoderoso, Padre, Hijo y Espíritu Santo, descienda sobre ustedes y los acompañe siempre. Con la gracia de haber celebrado sus sagrados misterios, podemos ir en la paz del Señor.
1: Gracias a Dios.
0: Y nos encomendamos a nuestra Madre. Dios te salve María, llena eres de gracia. El Señor es contigo. Bendita tú eres entre todas las mujeres. Y bendito es el fruto de tu vientre, Jesús. Santa María, Madre de Dios, ruega por nosotros los pecadores, ahora y en la hora de nuestra muerte. Amén. Santa María de Suyapa, muchas gracias y que tengan un

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15: Junior Evandro Soto, Marta Esperanza, María del Carmen Bustillo, Carlos Humberto Reyes, Salvador Reyes, Blanca Gradis Castellano, María del Rosario, Gloria Aide Fortín, Rosinda Salgado, Federico Ramos, Salvador Alagos, Marina Liliana, Laustrio Funes Almendares, Pedro Romero, Marina Liliana, María del Rosario, Arnulfa Colindres, Luis Antonio Molina, María Asunción Molina, René Molina, Sandra Molina, Glenda Ordóñez, José Humberto Hernández, Carlos José Flores, María Luz Escalante, Baltasar Contreras, María Alicia de Jesús, José Rodolfo Vázquez, María Petrona Flores, las almas del purgatorio. Pedimos por la salud de nuestros hermanos Rosa Lidia, Sadrach, Marcos, Isabel, Argentina Rubio, Luis, Karen, Cecilia, por una familia, Leonel Wilfredo, Armando Vanegas, Nora Galias, Diana Vanegas, Carlos Armando Osorio, Gema Parada, Giovanni Sánchez, Giselle Ordóñez, Daniela, Gemima Espinal, por los niños con cáncer, Brenda, Inés de Sabla, Alexander Buanerges, Sansota, Marlen Hernández, Paul Eduardo, familia García Ramírez, Mariano Arias, Cintia Hueso, Alejandra Luján, Antonia Mercedes, Luis Ortega, por los cumpleañeros Alejandra Mercedes, Antonia Mercedes y Luis Ortega, la salud de Ana Marcela y Noé Efraín. En petición por protección y bienestar, salud, trabajo y unidad de una familia, por sabiduría y discernimiento en proyecto de un hijo, por el año escolar de Adastra Catholic School, por Carlos Alberto Fortín y familia Larios Castellanos, por protección en viajes de una familia, por un trabajo para Ruth y Orlando, petición al Espíritu Santo, por bienestar, respeto y perdón en matrimonios de una familia, por recuperación de Wendy, por protección y bienestar para Alberto y Karenina, por ayuda y protección para una madre y sus hijas, por la vida de Nancy y Karina Cruz, a la dulce espera de la familia Cervantes Savillón. Petición especial por la familia Gallegos Bejarano, por el año escolar de la Escuela Internacional San Pedrana, por el Centro Escolar Yavenisi, por trabajo de Noé Efraín, por la familia Fortín, a Nuestra Señora de la Asunción, por una madre e hijos, a San José Nuestra Señora de la Asunción, por proceso migratorio, favorables para un hijo. En acción de gracias al Santísimo y la Virgen de Suyapa, por sus bendiciones, por trabajo de Daniel, por bendiciones para la familia Cervantes Ramírez, por favores a la familia Martínez González, por Milton Joel Godoy Hernández, por la salud de la familia Hernández Gutiérrez, por el título obtenido de Ingrid Ayala, al Santísimo por favores recibidos de una madre e hijos. Yo también quiero ofrecer de manera especial esta Eucaristía. Un día como hoy, hace 12 años, fui ordenado presbítero. Y para mí ha sido este día muy, muy especial por ser un día dedicado a nuestra Madre y poder contemplar también el cielo. Gracias a Juan Carlos, compañero de seminario, por estar aquí. De los que les pido siempre rezar por nosotros. Les pido pues vivir con alegría esta celebración en honor de nuestra Madre, en esta solemnidad de la Asunción. En el nombre del Padre, y del Hijo, y del Espíritu Santo.
16: Amén.
15: El Señor esté con todos ustedes.
16: Con su Espíritu.
15: Al iniciar esta celebración, reconozcamos ante el Señor que somos pecadores. Señor, ten piedad.
16: Señor, ten piedad.
15: Cristo, ten piedad.
16: Cristo, ten piedad.
15: Señor, ten piedad.
16: Señor, ten piedad.
15: Dios Todopoderoso, tenga misericordia de nosotros, perdone nuestros pecados y nos lleve a la vida eterna.
16: Amén.

0: Oremos. Dios nuestro, que al ver la humildad de la Santísima Virgen María, le concediste la gracia de que tu unigénito naciera de ella según la carne, y en este día lo coronaste de gloria incomparable, concede a quienes hemos sido salvados gracias al misterio de tu redención, que merezcamos por sus ruegos ser glorificados por ti. Por nuestro Señor Jesucristo, tu Hijo, que contigo vive y reina en la unidad del Espíritu Santo y es Dios por los siglos de los siglos.
1: Amén.

0: Del libro del Apocalipsis del apóstol San Juan. Se abrió el templo de Dios en el cielo y dentro de él se vio el arca de la alianza. Apareció entonces en el cielo una figura prodigiosa, una mujer envuelta por el sol, con la luna bajo sus pies y con una corona de 12 estrellas en la cabeza. Estaba encinta y a punto de dar a luz y gemía con los dolores del parto. Pero apareció también en el cielo otra figura, un enorme dragón color de fuego con 7 cabezas y 10 cuernos y una corona en cada una de sus 7 cabezas. Con su cola barrió la tercera parte de las estrellas del cielo y las arrojó sobre la tierra. Después se detuvo delante de la mujer que iba a dar a luz para devorar a su hijo, en cuanto éste naciera. La mujer dio a luz un hijo varón destinado a gobernar todas las naciones con cetro de hierro. Y su hijo fue llevado hasta Dios y hasta su trono. Y la mujer huyó al desierto a un lugar preparado por Dios. Entonces oí en el cielo una voz poderosa que decía: ha sonado la hora de la victoria de nuestro Dios, de su dominio y de su reinado y del poder de su Mesías. Palabra de Dios.
1: Te alabamos, Señor.
2: De pie a tu derecha está la reina.
1: De pie a tu derecha está la reina.
2: Hijas de reyes salen a tu encuentro. De pie a tu derecha está la reina, enjollada con oro de Ofir. De pie a tu derecha está la reina. Escucha, hija, mira y pon atención. Olvida tu pueblo y la casa paterna. El rey está prendado de tu belleza. Ríndele homenaje porque él es tu señor.
1: De pie a tu derecha está la reina.
2: Entre alegría y regocijo van entrando en el palacio real. A cambio de tus padres tendrás hijos que nombrarás príncipes por toda la tierra.
1: De pie a tu derecha está la reina.
3: De la primera carta del apóstol San Pablo a los Corintios. Hermanos, Cristo resucitó y resucitó como la primicia de todos los muertos. Porque si por un hombre vino la muerte, también por un hombre vendrá la resurrección de los muertos. En efecto, así como en Adán todos mueren, así en Cristo todos volverán a la vida, pero cada uno en su orden. Primero Cristo como primicia, después, a la hora de su advenimiento, los que son de Cristo. Enseguida será la consumación, cuando, después de haber aniquilado todos los poderes del mal, Cristo entregue el reino a su Padre, porque Él tiene que reinar hasta que el Padre ponga bajo sus pies a todos sus enemigos. El último de los enemigos en ser aniquilado será la muerte, porque todo lo ha sometido Dios bajo los pies de Cristo. Palabra de Dios.
1: Te alabamos, Señor.

0: Evangelio según San Lucas.
1: Gloria a ti, Señor.
0: En aquel tiempo, María se encaminó presurosa a un pueblo de las montañas de Judea, y entrando en la casa de Zacarías, saludó a Isabel. En cuanto ésta oyó el saludo de María, la criatura saltó en su seno. Entonces Isabel quedó llena del Espíritu Santo y levantando la voz exclamó: «Bendita tú entre las mujeres y bendito el fruto de tu vientre. ¿Quién soy yo para que la madre de mi Señor venga a verme? Apenas llegó tu saludo a mis oídos, el niño saltó de gozo en mi seno. Dichosa tú que has creído, porque se cumplirá cuanto te fue anunciado de parte del Señor». Entonces dijo María: «Proclama mi alma la grandeza del Señor, se alegra mi espíritu en Dios mi Salvador, porque ha visto la humillación de su esclava. Desde ahora me felicitarán todas las generaciones, porque el Poderoso ha hecho obras grandes por mí. Su nombre es santo y su misericordia llega de generación en generación. Él hace proezas con su brazo, dispersa a los soberbios de corazón, destrona a los potentados y exalta a los humildes, a los hambrientos los colma de bienes y a los ricos los despide vacíos. Auxilia a Israel su siervo, acordándose de su misericordia, como lo había prometido a nuestros padres, a Abraham y su descendencia por siempre». María permaneció con Isabel unos 3 meses y luego regresó a su casa. Palabra del Señor.

Hoy estamos celebrando esta solemnidad en honor de nuestra madre. Ella fue asunta al cielo y nos muestra esta realidad última, la cual yo espero que todos podamos anhelar. En estos días almorzaba con unos presbíteros y me decía una cosa que es cierta. Como les decía al inicio, hoy celebro mi aniversario de haber sido ordenado, son 12 años. Y cuando le decía que era esta fecha, me decía, pues, una fecha muy peculiar que te invita a siempre anunciar el cielo. Que todos podamos ver esta realidad que muchas veces no vemos, porque generalmente nos vemos hacia nosotros. Y es verdad, hermanos. Nuestro destino, o donde deberíamos luchar por alcanzar. Por eso el apóstol va a hablar de aspirar a las cosas del cielo, no a las de la tierra. Hace 12 años, como les decía, fue ordenado junto a otros 6 presbíteros, éramos 7, y siempre ha sido un tesoro la llamada y una gracia, porque no está en nuestras fuerzas, está en ver el poder del Señor, que pese a todo, llama en medio de nuestras precariedades, en medio de nuestros límites, porque yo no soy digno, o sea, yo me veo, no, pero Dios es el que llama y después está dar la respuesta, decir un sí. Y no hay que tener miedo de decir sí al Señor, porque el Señor detrás nos conoce. Y a mí pues me ha ayudado muchísimo la iglesia, la comunidad. La comunidad para mí es importantísima, porque puedo ver también en los hermanos de la comunidad del Camino Neocatecumenal.

final puedo ver también manifestado el amor del Señor. Por eso esta fiesta, hermanos, también, como dice San Juan Damasceno, cuando habla sobre la dormición de María, va a decir estas algunas frases que son bellas. Correspondía que aquella que en el parto conservó intacta su virginidad, conservara incorrupto su cuerpo después de la muerte. Correspondía que aquella que llevó al Creador en su seno habitara en los tabernáculos divinos. Correspondía que la esposa, desposada por el Padre, habitara en la morada del cielo. Y María, como sabemos, es esa mujer fiel, es esa mujer que escucha, que tiene fe, que tiene confianza, es una mujer fuerte. Siempre hablamos de la mujer como aquel ser débil, pero es fuerte. María es fuerte porque su fuerza le viene de quien es la vida, del Señor. Y Dios ha querido a bien, y lo ha hecho así, que aquella doncella, aquella niña, fuera la madre de su hijo. Dice San Epifanio: nadie sabe cómo murió María, pero todos sabemos que no podía conocer la corrupción. Ella es la que aplastó la cabeza de la serpiente. Hay algunos escritos que nos hablan, la escritura no habla de ello, pero sí algunos escritos apócrifos que hablan de este momento, como el Señor suscita en medio de sus apóstoles que regresen todos. Y regresan, en efecto, habían sido mandados a la misión, y luego les toca a ellos acompañar a la Virgen en este momento que es trascendental. Si ustedes se van a ver en la iconografía oriental, ustedes encontrarán que en el icono de la dormicio de la Virgen o de la Asunción encontrarán María en el centro, los apóstoles en torno a ella, rezando. Es lo que hacemos los cristianos cuando vemos que los hermanos tienen que partir. Una iglesia cercana, una iglesia que reza, que nos encomienda al Señor. Y es interesante porque también encima de esta asamblea que está ahí, este pequeño cenáculo, podemos decir, que están en oración, aparece también el Hijo que viene del cielo por su madre. Y es llevada también por el Hijo. María, como sabemos, se figura también de esta arca de la alianza. De hecho, dice que cuando van los apóstoles, cuando van a la llevan a enterrar, siempre hay uno que otro que quiere hacer mal. Alguno quiso destruir, quiso botar, y murieron calcinados. María, por eso, dice San Agustín, es la primera creyente y la primera en ser glorificada. Y es por eso que en ella vemos lo que Dios hará con toda la iglesia. Ella es prenda y anticipo de nuestra resurrección. Siempre les digo, acá en esta basílica, muchos hermanos traen a sus seres que han muerto,
vienen a ofrecer la Eucaristía porque nos morimos. Pero allí no es el final, es el inicio de una nueva vida en el Señor. Es el inicio. María durmió, dice San Gregorio Magno, pero la muerte no tuvo dominio sobre ella. Fue llevada al cielo para mostrarnos a dónde va nuestra esperanza. Ojalá pues nosotros, hermanos, en esta solemnidad nos podamos alegrar. No solo mirarnos a nosotros. Yo sé que muchas veces, o por lo menos cuando salimos, empiezan las fatigas, empiezan las luchas, pero no podemos quedarnos solo con lo terreno. Hay que contemplar el cielo. El Señor está vivo. María está viva. Hay una asamblea santa en el cielo también a nosotros esperándonos. La muerte no es el final. Alegrémonos pues hoy en esta solemnidad de nuestra Madre. Por eso en María ya se cumplió un cielo nuevo y tierra nueva en una mujer. Mírenla subir. Miren a María subir. Dice San Bernardo, ella lleva en sus manos las oraciones de todos nosotros y también va adelante para prepararnos aquel lugar. Pidámosle pues al Señor que nos ayude. Y recordemos que el final de la historia no es el cementerio, no es ir ahí, es ir al cielo. Es maravilloso. Que el Señor pues nos ayude, nos conceda en medio de todos el consuelo, nos conceda la paz y aspirad a los bienes eternos.

0: Profesamos nuestra fe. Creo en Dios Padre Todopoderoso, Creador del cielo y de la tierra. Creo en Jesucristo, su único Hijo, nuestro Señor, que fue concebido por obra y gracia del Espíritu Santo. Nació de Santa María Virgen, padeció bajo el poder de Poncio Pilato, fue crucificado, muerto y sepultado, descendió a los infiernos, al tercer día resucitó de entre los muertos, subió a los cielos y está sentado a la derecha de Dios Padre Todopoderoso. Desde allí ha de venir a juzgar a vivos y muertos. Creo en el Espíritu Santo, la Santa Iglesia Católica, la comunión de los santos, el perdón de los pecados, la resurrección de la carne y la vida eterna. Amén. Le vamos a pedir al Señor que escuche nuestras súplicas. Elevemos nuestras súplicas al Salvador que quiso nacer de María Virgen y digámosle: mira a la llena de gracia y escúchanos.
1: Mira a la llena de gracia y escúchanos. Palabra eterna del Padre, tú que elegiste a María como arca de tu morada, líbranos de toda ocasión de pecado, roguemos al Señor. Mira a la llena de gracia y escúchanos. Redentor nuestro, tú que hiciste de la Inmaculada Virgen María tabernáculo purísimo de tu presencia y sagrario del Espíritu Santo, haz también de nosotros templo de tu Espíritu, roguemos al Señor.
2: Mira a la llena de gracia y escúchanos.
1: Rey de reyes, que elevaste contigo a tu madre en cuerpo y alma al cielo, haz que aspiremos siempre a los bienes celestiales, roguemos al Señor.
2: Mira a la llena de gracia y escúchanos.
1: Señor del cielo y de la tierra, que has colocado a tu derecha a María Reina, danos el gozo de tener parte en su gloria, roguemos al Señor.
2: Mira a la llena de gracia y escúchanos.
1: Bueno. Para que el Señor colme de bendiciones al Padre Jairo en este aniversario y lo siga acompañando, roguemos al Señor.
2: Mira la llena de gracia y escúchanos.
0: Te pedimos, Padre, que escuches nuestras súplicas. Te lo pedimos por Cristo nuestro Señor.
2: Amén.

0: Orad, hermanos, para que este sacrificio mío y vuestro sea agradable a Dios Padre Todopoderoso.
1: Que el Señor reciba de tus manos este sacrificio de alabanza y gloria de su nombre, para nuestro bien y todo su santa iglesia.
0: Suba hasta ti, Señor, nuestra ofrenda fervorosa, y por intercesión de la Santísima Virgen María, elevada al cielo, haz que nuestros corazones tiendan hacia ti, inflamados con el fuego de tu amor. Por Jesucristo nuestro Señor.
1: Amén.
0: El Señor esté con ustedes.
1: Con su espíritu.
0: Levantemos el corazón.
1: Lo tenemos levantado hacia el Señor.
0: Demos gracias al Señor nuestro Dios.
1: Es justo y necesario.
0: En verdad es justo y necesario. Es nuestro deber y salvación darte gracias siempre y en todo lugar, Señor Padre Santo, Dios Todopoderoso y Eterno, por Cristo, Señor nuestro. Porque hoy ha sido elevada al cielo la Virgen Madre de Dios, anticipo e imagen de la perfección que alcanzará tu Iglesia, garantía de consuelo y esperanza para tu pueblo, todavía peregrino en la tierra. Con razón, no permitiste, Señor, que conociera la corrupción del sepulcro, aquella que de un modo inefable dio vida en su seno y carne de su carne a tu Hijo, autor de toda vida. Por eso, unidos a los ángeles, te aclamamos llenos de alegría, diciendo...

Santo eres en verdad, Señor, fuente de toda santidad. Por eso te pedimos que santifiques estos dones con la efusión de tu Espíritu, de manera que se conviertan para nosotros en el cuerpo y la sangre de Jesucristo nuestro Señor, el cual, cuando iba a ser entregado a su pasión, voluntariamente aceptada, tomó pan, dándote gracias, lo partió y lo dio a sus discípulos, diciendo: tomen y coman todos de él, porque esto es mi cuerpo, que será

Del mismo modo, acabada la cena, tomó el cáliz y dándote gracias de nuevo, lo pasó y lo dio a sus discípulos diciendo:

0: Así pues, Padre, al celebrar ahora el memorial de la muerte y resurrección de tu Hijo, te ofrecemos el pan de vida y el cáliz de salvación, y te damos gracias porque nos haces dignos de servirte en tu presencia. Te pedimos humildemente que el Espíritu Santo congregue en la unidad a cuantos participamos del cuerpo y la sangre de Cristo.
1: Acuérdate, Señor, de tu Iglesia extendida por toda la tierra, y con el Papa León XIV, con nuestro obispo José Vicente y todos los pastores que cuidan de tu pueblo, llévala a su perfección por la caridad. Acuérdate también de nuestros hermanos que durmieron en la esperanza de la resurrección y de todos los que han muerto en tu misericordia. Admítelos a contemplar la luz de tu rostro. Ten misericordia de todos nosotros y así, con María, la Virgen Madre de Dios, San José, los apóstoles y cuantos vivieron en tu amistad a través de los tiempos, merezcamos por tu Hijo Jesucristo compartir la vida eterna y cantar tus alabanzas.
0: Por Cristo.

0: El amor de Dios ha sido derramado en nuestros corazones. Con el Espíritu Santo que se nos ha dado, digamos con fe y esperanza: Padre nuestro que estás en el cielo, santificado sea tu nombre. Venga a nosotros tu reino. Hágase tu voluntad en la tierra como en el cielo. Danos hoy nuestro pan de cada día. Perdona nuestras ofensas, como también nosotros perdonamos a los que nos ofenden. No nos dejes caer en la tentación y líbranos. Líbranos de todos los males, Señor, y concédenos la paz en nuestros días, para que, ayudados por tu misericordia, vivamos siempre libres de pecado y protegidos de toda perturbación mientras esperamos la gloriosa venida de nuestro Salvador Jesucristo.
1: Tuyo es el reino, tuyo el poder y la gloria por siempre, Señor.
0: Señor Jesucristo, que dijiste a tus apóstoles: la paz les dejo, mi paz les doy. No tengas en cuenta nuestros pecados, sino la fe de tu Iglesia. Y conforme a tu palabra, concédele la paz y la unidad. Tú que vives y reinas por los siglos de los siglos.
1: Amén.
0: La paz del Señor esté siempre con ustedes.
1: Con su espíritu.
0: Hermanos, démonos fraternalmente la paz. Cordero de Dios que quitas el pecado del mundo,
1: ten piedad de nosotros.
0: Cordero de Dios que quitas el pecado del mundo,
1: ten piedad de nosotros.
0: Cordero de Dios que quitas el pecado del mundo,
1: danos la paz.
0: Este es el Cordero de Dios que quita el pecado del mundo. Dichosos los invitados al banquete del Señor.

Y gracias. Ahí le voy a dar su bendita palabra.

0: Oremos. Habiendo recibido el sacramento de la salvación, te pedimos, Señor, nos concedas, por intercesión de Santa María Virgen, elevada al cielo, seamos llevados a la gloria de la resurrección. Por Jesucristo nuestro Señor.
1: Amén.
0: Dios te salve María, llena eres de gracia, el Señor es contigo. Bendita eres entre todas las mujeres, y bendito es el fruto de tu vientre, Jesús. Santa María, Madre de Dios, ruega por nosotros los pecadores, ahora y en la hora de nuestra muerte. Amén.
2: Muy bien, como acostumbramos, vamos en misa de mediodía, vamos a darle la bendición al Padre en el día de su aniversario. Jairo, que el Señor te bendiga. Derrame su Espíritu Santo sobre ti, que tú puedas ser como José, el hijo de Jacob, y leas tu historia a la luz de la fe, que como San José te ajustes a la voluntad de Dios, y que como San José de Calasanz se te queme el corazón de amor por Jesucristo. Yo te bendigo en nombre del Padre, del Hijo y del Espíritu Santo.
1: Amén.
2: Felicidades, le damos un aplauso.
0: Me agarró desprevenido, no me lo esperaba. Yo lo que puedo decir es que Dios siempre es fiel, pese a todo, su fidelidad es eterna. Es el Señor, es un campeón, es todo el Señor. Rezad por nosotros, que lo necesitamos. Yo he tenido presente también a mis compañeros durante la Eucaristía, aquellos que también se han ordenado conmigo. Gracias a todos, les pido pues rezar, gracias a Juan Carlos y gracias por todos los hermanos que de una manera o de otra pues siempre son cercanos y muestran su cariño. Sé que también es el actuar del Señor que no nos abandona. El Señor esté con ustedes.
3: Con su espíritu.
0: Y le bendiga a Dios Todopoderoso, Padre, Hijo y Espíritu Santo. Una cosa que quiero decir que sí, antes de ir en paz. Yo aquí pedí una gracia en el 2005. Era seminarista y vine acá un 2 de febrero por la noche, cuando estaba toda la actividad por la noche de la Virgen, esa vigilia. Y una de las cosas es que me confirmara la llamada y después pidiéndole que tuvieran una experiencia en Tierra Santa, y el Señor me la concedió. Creo que la Virgen ha estado ahí y yo le agradezco eso también a esta madre, y que ahora pues estoy acá. Yo nunca pensé venir acá a Suyapa, se lo digo. Y Dios ha querido pues que durante este tiempo, el que Dios quiera, pues pueda servir acá. Entonces también yo le agradezco a la madre también su cercanía. Hermanos, podemos ir en la paz del Señor.
3: Demos gracias a Dios.

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Dios Padre de todos, en este tiempo sagrado del jubileo, queremos elevar una oración por todas las familias que caminan buscando sentido. Tú, que has sembrado en cada corazón humano la nostalgia de tu presencia, acoge a las familias que se sienten lejos, cansadas o heridas. Hazles saber que aún hay lugar para ellos en tu mesa. Que la iglesia no sea vista como un tribunal que señala, sino como una casa donde se abraza. Te pedimos por aquellas familias que no se sienten parte de ninguna comunidad, que puedan encontrar hermanos y hermanas que las escuchen, que caminen con ellas, que compartan la carga. En este año de la esperanza, renueva la fe de las familias más frágiles y haz de ellas lámparas encendidas. Amén. Thank you.

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0: de la que lo consigo.
1: Muy buenos días, hermanos. Es un gusto, un placer estar siempre con ustedes aquí en este programa tan especial dedicado a la Virgen María. Como siempre, con temas bien importantes, quiero recordarle que nosotros estamos siguiendo un caminito. Este es como una especie de, como una serie que estamos llevando, que ya vamos avanzando poco a poco, pero la meta final de esta serie es que usted tome conciencia de lo que significa consagrarse a la Virgen María, consagrarse a Jesús por María. María, el camino más fácil para llegar a Jesús. Si usted va llevando fielmente estos pasos, seguro que usted va a ser uno de nuestros candidatos para optar y dar el paso de la consagración. Vamos a hacer nuestra oración antes. En el nombre del Padre, del Hijo y del Espíritu Santo. Ven, Espíritu Santo, llena los corazones de tus fieles y enciende en ellos el fuego de tu amor. Envía, Señor, tu Espíritu y danos nueva vida y se renovará la faz de la tierra. Oh Dios, que has instruido los corazones de tus fieles con la luz del Espíritu Santo, concédenos que sintamos rectamente con el mismo Espíritu y gocemos siempre de su mayor consuelo. Por Jesucristo nuestro Señor. Amén. En nombre del Padre, del Hijo y del Espíritu Santo. San Luis María Griñón de Montfort nos enseña en el Tratado de la Verdadera Devoción que la auténtica piedad mariana no es un sentimiento pasajero, como muchas personas piensan, que esto de la Virgen María es como un sentimiento, algo rico que se siente aquí en lo más profundo de nuestro corazón. No. Él nos enseña que no es un sentimiento ni una mera costumbre cultural. ¿Por qué usted es mariano? Ay, porque todo el mundo es mariano. No es que a mí desde pequeño me inculcaron la devoción a María y yo por costumbre soy también muy devoto a la Virgen María. No. La devoción a la Santísima Virgen es un camino sólido de santificación que transforma la vida entera del creyente. Dicen los documentos de la Iglesia que un devoto, ya sea la Virgen María, San José, al Señor, si esa devoción no lleva a una transformación de la persona, es una devoción estéril. Entonces no nos ayuda en nada. Ya hemos hablado de estos temas anteriormente. Para ayudarnos a caminar con paso firme, el santo San Luis María Montfort divide las prácticas de devoción en dos grandes dimensiones que es importante que nosotros las conozcamos y que yo se las voy a decir en este momento. Espero que usted me esté poniendo atención. Estoy tomando algunas sugerencias que me han enviado a través de los comentarios, de que a veces voy muy rápido. Me han dicho: padre, es que usted va muy rápido y no podemos captar todo como usted lo va diciendo. Pues ahora voy a ir despacio. Por favor, no me vayan a mandar un comentario que me digan: padre, pero qué despacio, ¿verdad? Usted sabe, en este mundo es bien difícil quedar bien con todos, pero vamos a hacer lo propio. Bueno, entonces el santo divide la devoción en dos grandes dimensiones. Uno, las interiores. ¿Ya bien? La dimensión interior. Inmediatamente usted relaciona que la dimensión interior se refiere a la devoción en el alma, en lo interior de la persona, ¿verdad? Bien importante. ¿Por qué? Porque de la abundancia del corazón, de la abundancia del corazón, pues habla la boca. Y nuestra devoción interior es bien importante que la vayamos como purificando. Entonces, la devoción interior, esa es la primera dimensión de la devoción a la Virgen María. Pero también hay una segunda dimensión, la exteriores, la devoción exterior. ¿Y a qué se refiere a la devoción exterior? Pues el cuerpo de la devoción. Pero hay un detalle, ambas se complementan mutuamente, pues el amor interno busca naturalmente manifestarse hacia afuera. No me vaya a decir usted que el día que se enamoró de su esposo, que lo vio externamente y después lo fue conociendo interiormente y se dio cuenta, ay, realmente este es el hombre que yo buscaba para mi vida, porque tanto lo externo como lo interno coincidía con lo que usted quería. Pues lo mismo pasa con la devoción a la Virgen María. Hay una dimensión interior y hay una dimensión exterior. Y entonces ambas se complementan mutuamente, pues el amor interno, repito, busca naturalmente manifestarse hacia afuera y las prácticas externas sostienen y reavivan el fuego del corazón, que al final es lo que nosotros queremos a través de estos programas, avivarle su interior, avivarle su corazón. Pero tranquilo, vamos a ir despacio. Hablemos entonces de las prácticas interiores, que eso es lo que se refiere al alma, lo que nace del alma. Entonces, las prácticas interiores son aquellas que se realizan en el santuario del alma. Qué bonita esa palabra para referirse al alma, ¿verdad? Santuario, un santuario. Los santuarios son hermosos. Santuario de Nuestra Señora de Suyapa, de Nuestra Señora de Guadalupe en México. Todos los santuarios del mundo, que incluso están elevados a la categoría de basílicas, todos son hermosos. ¿Quieren que les confiese algo, queridos hermanos? Que yo, de las cosas que más admiro de mi iglesia tan bella, son

prácticas interiores, las prácticas externas corren el riesgo de convertirse en un fariseísmo vacío o en una rutina de vida, nos dice este santo. ¿Qué palabras más sabias? Las de San Luis María Griñón de Montfort. Y lo repito porque a mí me parece interesante. Dice que las prácticas interiores son aquellas que se realizan en el santuario del alma. Sin las prácticas interiores, las prácticas externas corren el riesgo de convertirse en un fariseísmo vacío o en una rutina sin vida. Más claro, no canta un gallo, como decimos aquí en nuestro lenguaje hondureño. Más claro, no canta un gallo. Y es importante tomar en serio todas estas palabras que nos dirige este santo en relación a nuestra devoción a la Virgen María. Para que nuestra devoción sea una devoción auténtica y que verdaderamente sintamos el efecto que esa devoción produce en cada uno de nuestra vida. Pero estas prácticas interiores las podemos ir como desmenuzando, desmenuzándolos en algunos incisos. En primer lugar, vamos con el inciso A. ¿Qué significa una práctica interior? Inciso A, honrar como madre de Dios a María, honrarla como madre de Dios. Primera cosa, lo más importante, honrarla a ella como madre de Dios. Mire, hermano, independientemente de lo que anden diciendo allá afuera, de lo que anda diciendo el mundo sobre la Virgen María, usted como católico está obligado a honrar a la Santísima Virgen María como madre de Dios. Y a eso es lo que yo le llamo la hiperdulía, como ya se lo he mencionado en los programas anteriores, hiperdulía. Entonces, ¿qué podríamos decir? Hiperdulía es el honrar a madre, como madre de Dios, a nuestra Madre Santísima. Hiperdulía, rendirle el culto de hiperdulía. Jamás usted se sienta acomplejado de ser una persona al 100% mariano. No. Y tiene que hacer oídos sordos a aquellas críticas que hacen en contra de la Virgen María, porque precisamente el mundo, pues, cuando digo el mundo me refiero a las fuerzas malignas del mundo, está en contra de esta devoción. Entonces, ¿qué significa honrar a María como madre de Dios? Despacio, tranquilo, se lo voy a decir. Consiste en reconocer la dignidad altísima que Dios le ha otorgado a la Virgen María al elegirle como madre de su Hijo único. Así de sencillo. Sí, se lo repito. Consiste en reconocer la dignidad altísima que Dios ha otorgado a María al elegirle como madre de su único Hijo. Así como lo oye, hermano. No es adoración, ya lo hemos repetido una infinidad de meses, ¿verdad? Y es una de las críticas que nos hacen allá afuera. Ay, que ustedes son unos idólatras, que ustedes adoran a la Virgen María más que a Jesucristo. No, definitivamente no. No es adoración. La adoración, vuelvo y repito, como dicen por ahí algunos influencers, ¿verdad? Vuelvo y repito que no es adoración, sino que es veneración, porque la adoración solo se la debemos a Dios, sino que es la veneración más profunda que se puede dar a una criatura, que es lo mismo de decir que es veneración de hiperdulía. Venerar a la Virgen más que a los otros santos, hiperdulía. Entonces, en este puntito, yo creo que estamos bien claritos, ¿verdad? Mire, hermana, se lo voy a volver a repetir despacio, para que no me critiquen que voy a la carrera y que ustedes no se lo pueden memorizar. Honrar

0: A María como Madre de Dios significa en reconocer la dignidad altísima que Dios le ha otorgado a María al elegirle como mamá de su Hijo. No es adoración, repito, no es adoración, porque la adoración solamente está reservada a Dios, sino una veneración, ¿verdad? La más profunda que se le puede dar a una criatura. Clarísimo. Pero dice un refrán que las palabras se las lleva el viento. Y yo quiero sustentar lo que le estoy diciendo, pues con alguna cita bíblica, al menos, porque hay muchísimas. Dice Lucas 1:28. Porque ha mirado la humillación de su esclava. Desde ahora, me felicitarán todas las generaciones. El mismo arcángel la saluda con una reverencia celestial. Como le dice el ángel, alégrate, llena de gracia, el Señor está contigo. Desde ahora me felicitarán todas las generaciones. Fíjense, hermanos, que nosotros en nuestro idioma español, nosotros decimos Dios te salve María. Ese Dios te salve ha sido como motivo para muchas críticas de parte de los protestantes. Dice, miren, escuchen a esos católicos cómo le están pidiendo a Dios para que salve a la Virgen María. Todos los días le piden, ¿será que Dios no la va a salvar? Qué tristeza, ¿verdad? Esa es una tristeza, manipulación de la palabra de Dios, porque el ángel le dice, alégrate, llena de gracia. Será lo mismo yo decirle en el Santo Rosario, decirle Dios te salve María, llena eres de gracia, o decirle alégrate María, llena eres de gracia. Es lo mismo. ¿Por qué? Alégrate, aquí está traducido como salve. Dios te saluda, alégrate, llena de gracia, el Señor está contigo. Estas cositas, ya usted, yo sé que usted ya las sabía, pero se las vuelvo a repetir, porque estas cosas deben de quedar bien grabadas en lo más profundo del corazón, y usted no debe de dejarse amedrentar o engañar por aquellas personas que malintencionadamente quieren hacer que usted vaya dejando su devoción. Pero también tengo un testimonio del Catecismo de la Iglesia Católica, en el numeral 971. Se lo leo. Dice, la piedad de la Iglesia hacia la Santísima Virgen es un elemento intrínsecamente del culto cristiano. Y fíjense ustedes que aquí no habla, dice intrínsecamente del culto cristiano. Y cristiano abarca a todos los que creen en Cristo, no solamente a los católicos. Deberían de ser para todos. Todos los que creen en Cristo. La Santísima Virgen es honrada con razón por la Iglesia con un culto singular. Y en efecto, desde los tiempos más antiguos, la Santísima Virgen es venerada con el título de Madre de Dios. ¿Qué les parece? Nosotros hemos venido llamando a la Virgen María como Madre de Dios. ¿Qué le parece? Es realmente extraordinario esto que dice el Catecismo de la Iglesia Católica. De verdad, se lo digo. Yo me quedo, pero asombrado. ¿Cómo Dios nos ilumina a través del Espíritu Santo para que nosotros honremos a su madre como se debe? Pero fíjense que me llama mucho la atención un testimonio que tengo aquí de San Agustín, que yo se lo voy a compartir. ¿Qué decía San Agustín? Decía, el mundo era indigno de recibir al Hijo de Dios directamente de las manos del Padre. Esto se refiere a que algunas personas se preguntan y dicen, bueno, ¿acaso era necesario que Dios se hiciera carne? ¿Acaso Dios no podía enviar a su Hijo de otra manera? pues al fin es Dios. Él podía. ¿Y por qué? Porque necesariamente quiso hacerlo a través de la Virgen María. Ese privilegio, dice San Agustín, él se lo dio a María para que el mundo lo recibiera por medio de ella. ¿Y quién puede decirle a Dios no? No hagas eso, así no. Nadie. Nadie, porque él es Dios y nosotros somos sus hijos. Y él decidió que el Hijo del Hombre, nuestro Señor Jesucristo, nuestro Salvador, naciera del seno purísimo de la Santísima Virgen. Santo Tomás de Aquino explicaba que por su maternidad divina, María posee una dignidad casi infinita, debido al bien infinito que es Dios. Dos grandes santos, de peso podríamos decir, muy conocidos, que dan una opinión bien favorable al respecto, al título de María como Madre de Dios. Entonces, eso sería como el inciso A. No se me vaya a perder, porque estamos hablando de las prácticas interiores. Y la primera era honrarla como Madre de Dios. ¿Estamos bien? Avancemos. A la segunda práctica, que es meditar sus virtudes. Meditar sus virtudes. No se trata solo de admirar a María, hermanos, como muchas veces hacemos. A veces nuestra veneración a la Virgen María se queda solamente en eso. O sea, yo puedo ir a la basílica, a cualquier basílica del mundo, a cualquier iglesia del mundo, estar frente a una imagen, venerarla con todo respeto, encenderle una velita o dejar algún esvoto. Pero ahí no más quedó. No se trata de admirarla, sino de contemplar su vida para imitar su fe, su pureza, su obediencia y su profunda humildad. Si algún día usted se ha preguntado qué es lo que yo puedo imitar de la Virgen María, pues aquí se lo digo. Mire, hay que imitar su fe en primer lugar, su pureza, su obediencia, su profunda humildad. ¿Por qué? Porque ella es el espejo más perfecto de Cristo. ¿Qué les parece? Bueno, pero dos cositas. Bíblicamente, ¿qué significa esto que les acabo de decir? María, por su parte, guardaba todas estas cosas meditándolas en su corazón. Lucas 2:19. Primero significa que María es la primera discípula que conserva y profundiza la palabra de Dios. Tanto así que la palabra en ella se hace carne. ¿Qué le parece? Pero el Catecismo de la Iglesia Católica nos dice que la Iglesia es el hogar donde se alimenta la vida moral, y en ese camino la Virgen María es la realización perfecta de la santidad. La Virgen María es la realización perfecta de su santidad. Su vida es un ejemplo para todos nosotros. Vamos a hacer una pausa, queridos hermanos, pero después de que regresemos vamos a continuar con este interesante tema. Volvemos.
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2: 9:30 de la mañana.
3: 9:30 minutos de la mañana.
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0: Bueno, estamos de regreso, muy contentos de estar compartiendo con ustedes. Quiero recordarles de lo que hemos estado hablando. Habíamos dicho que las prácticas interiores tienen dos dimensiones. La primera dimensión es que son cosas que nacen del alma, y la primera dimensión era honrar a la Virgen María como Madre de Dios. Es lo que nosotros le llamamos el culto de hiperdulía. Y nos habíamos quedado, estábamos comenzando, por cierto, el inciso B, que era meditar sus virtudes. Y entre estas decíamos que no se trata de admirar solamente a María, sino que de imitar sus virtudes. Y entre ellas mencionábamos la humildad, la pureza, la fe, la obediencia. Y estábamos dando un testimonio bíblico, y estábamos también hablando de lo que el Catecismo de la Iglesia Católica nos dice con relación a esto. Pero vamos a dar también un testimonio de algunos santos de nuestra Iglesia, que son personas, santos muy marianos, y que en un momento determinado pues han dado opiniones que han revolucionado la devoción a la Virgen María, y que es lo que nos da la certeza a nosotros de que la devoción a nuestra madre la debemos de fomentar todos los días, y que nunca nos tenemos que avergonzar de ella. Y que lo que nos dice San Ambrosio de Milán, San Ambrosio exhortaba a los fieles diciendo que el alma de María esté en cada uno para glorificar al Señor, que el Espíritu de María esté en cada uno para regocijarse en Dios. Y solo hay una madre de Cristo, según la carne, según la fe de Cristo, es el fruto de todos. ¡Qué hermoso! Aquí sí que no hay duda de lo que nosotros estamos haciendo. ¿Cómo se siente, hermano? Se siente bien, ¿verdad? Escuchar de nuestra madre de una manera tan delicada, tan hermosa. Saber que esta iglesia a la que usted y yo pertenecemos es la iglesia fundada por Cristo, la verdadera iglesia, que estamos en lo correcto y que tenemos a un Padre que es Dios, a una Madre que es la Virgen, a nuestro hermano Jesucristo, que es nuestro hermano Dios, y al Espíritu Santo, que es el que nos va acompañando cada día. Entonces, vamos con el inciso C. ¿Cuál era el inciso A? Decíamos honrar a María como Madre de Dios. El inciso B era meditar sus virtudes. Y ahora vamos al inciso C, que es ofrecer todos nuestros actos. Ofrecer todos nuestros actos. ¿Y qué significa esto de ofrecer todos los actos? Es la práctica de hacer todo con María. Todo con María, en María, por María y para María. Cuatro cositas. Ofrecer nuestros actos a María significa cuatro cositas. Con María, en María, por María y para María. Cuatro cositas. Entonces, entregándole el valor de nuestras buenas obras para que ellas las purifique, las embellezca y las presente a su divino Hijo. Entregar todas las obras. ¿Se aprendió esto, hermano? Significa entregar todas las obras. Con María, en María, por María y para María. Ahora vayamos un poquito más allá, porque también la Biblia tiene algo que decirnos sobre este inciso C, que es ofrecer todos nuestros actos. En primer lugar, recordar las bodas de Caná. ¿Recuerda? Las bodas de Caná. María intercede por los novios. y da la clave de toda acción cristiana. ¿Qué fue lo que dijo María en la boda de Caná? Hagan lo que Él les diga. Hagan lo que Él les diga. San Juan capítulo 2, versículo 5. Al ofrecerle nuestros actos, ella los alinea perfectamente con la voluntad de Cristo. Entonces el Señor Jesucristo le dijo, hagan lo que Él, María dice, hagan lo que Él les diga. O sea, cualquier ofrecimiento, cualquier acto que nosotros hagamos, siempre hagámoslo y pongámoslo en las manos de Nuestra Señora, de Nuestra Madre, para que ella los alinee perfectamente con la voluntad de Cristo. Bueno, pero hablemos del catecismo. El catecismo en el numeral 2679 nos dice algo, a mí personalmente me deja sorprendido. María es la orante perfecta. María es la orante perfecta, figura de la Iglesia. Cuando le rezamos, nos adherimos con ella al designio del Padre, que envía a su Hijo para salvar a todos los hombres. Qué bonito. María, la orante perfecta. María nos enseña a orar. ¿Se acuerda usted una vez que los discípulos veían que los discípulos de Juan oraban? No sé de qué manera oraban, pero a ellos les llamó la atención, tanto así que se le acercaron a Jesús y le dijeron, Señor, enséñanos a orar como Juan enseña a sus discípulos. Y el Señor es cuando, le enseñó la oración del Padre Nuestro, la bellísima oración. Pero también nuestra Madre, la Virgen María, es la que nos enseña a nosotros a orar. Por eso, cada vez que nosotros hacemos un acto, entonces nos unimos a su adhesión perfecta. Muy bien, hasta aquí todo bien. Pero escuchemos a San Bernardo Claraval, el gran doctor mariano. San Bernardo Claraval, doctor mariano, que nos decía, si ella te sostiene, no caes. Oiga, si ella te sostiene, no caes. Si ella te protege, nada temes. Si ella te guía, no te cansas. Si ella te es propicio, llegas a la meta. Con pocas fuerzas llegarás a Jesús, pero llegarás a través de María. Hay que abandonarnos en las manos de nuestra Madre Santísima. Bueno, creo que para nuestro contenido, estas tres incisos son suficientes como para entender en qué consiste las prácticas interiores, que decíamos que son aquellas que se realizan en el santuario del alma. Y entre ellas hablábamos de tres: honrar a María como Madre de Dios, meditar sus virtudes y ofrecerle nuestros actos, pequeños o grandes. Ahora pasemos a la segunda dimensión, que son las prácticas exteriores. Y en este apartadito, hermano, mire, ve, hermana, mucho, mucho, mucho cuidado, porque son de las que nosotros comúnmente hacemos, prácticas exteriores. Entonces, las prácticas exteriores testifican públicamente nuestra fe. Pero aquí hay un detalle. Dice que son las que testifican nuestra fe. No son malas, son buenas. Pero, ¿cómo las hacemos? Es lo más importante. En primer lugar, las prácticas exteriores testifican públicamente nuestra fe. Ayudan a disciplinar los sentidos. Estimulan el fervor del espíritu y nos identifican como hijos e hijas del reino de Dios o de la reina del cielo. Repito, las prácticas exteriores testifican públicamente nuestra fe, ayudan a disciplinar los sentidos, estimulan el fervor del espíritu y nos identifican como hijos e hijas del reino del cielo. Aquí tenemos también algunos incisos que los vamos a meditar así despacio y que usted va a darse cuenta que eso es lo que usted hace, pero a lo mejor la manera como lo está haciendo no sea la mejor. Entonces, en primer lugar, el inciso A de la práctica exterior. Alistarse, ¿verdad? La iglesia siempre ha fomentado asociaciones de fieles para ayuda mutua en la santificación bajo el patrocinio eclesial de la iglesia y María. Aquí tenemos varios movimientos eclesiásticos aquí en la arquidiócesis de Tegucigalpa. Muchos movimientos eclesiásticos, movimientos de iglesia, y todos tienen a la Virgen María también como parte de sus devociones. Pero también hay movimientos meramente marianos. ¿Cuáles son los que tenemos aquí nosotros? Por lo menos aquí en nuestra arquidiócesis. Tenemos, por ejemplo, la Legión de María, que por cierto es uno de los movimientos marianos más antiguos que tenemos aquí en la diócesis. Me parece que recientemente celebraron sus 100 años de ser como movimientos. Es uno de los primeros movimientos. Pero también tenemos movimiento sacerdotal mariano, que ese es el que quiere involucrar sobre todo en la devoción a María a los sacerdotes, porque nosotros los sacerdotes tenemos que ser también muy marianos. Movimiento sacerdotal mariano, y tenemos Consacratio Mundi, del cual es quien yo les estoy hablando, ¿verdad? Por Consacratio Mundi estoy aquí llevando esta formación con ustedes. Entonces, que es un movimiento mariano, no es un movimiento antiguo, pero a quien le atribuimos su fundación, sí es San Luis María Griñón de Montfort, que es el que escribió, mire, el tratado de la verdadera devoción, que es el que nosotros estamos meditando cada momento, todos los sábados, y lo hacemos con muchísimo gusto. Entonces, estamos en el inciso A. Entonces, la iglesia siempre fomenta la asociación de fieles para la ayuda mutua de la santificación bajo el patrocinio de la iglesia y mariano. Si usted me preguntara, por ejemplo, padre, y la Biblia habla de que debemos de estar en asociaciones o movimientos, ya sea de la iglesia o de María, ¿sabe? Le voy a decir algo, quiero que le diga que la iglesia, sobre todo en Hechos 1:14, dice: todos aquellos perseveraban unánimes en la oración. Mire, mucho oído. En la oración, junto con algunas mujeres, y María, Madre de Jesús, estaba ahí con sus hermanos. Hechos 1:14. Todos perseveraban unánimes en la oración, junto con algunas mujeres y María, Madre de Jesús, y sus hermanos. Eso es lo que nos dice Hechos 1:14. Entonces, la comunidad reunida con María es el modelo de toda asociación mariana. De ahí surgió, entonces, la idea de que en los últimos tiempos hubieran asociaciones marianas. La Legión de María, las que nosotros conocemos, porque pudieron haber más, Consacratio Mundi, surge de ahí, de la primera comunidad de cristianos, de los discípulos que estaban ahí junto con la Virgen María. Entonces también la iglesia, el magisterio de la iglesia, sobre todo en el catecismo, nos dice algo importante. En el numeral 975 nos dice: creemos que la Santísima Virgen, Madre de Dios, la nueva Eva, Madre de la Iglesia, continúa en el cielo su misión materna para con los miembros de Cristo. La Iglesia continúa en el cielo su misión materna, la misión de su Hijo, ¿verdad?, con todos los miembros del cuerpo de Cristo, y dentro de esos miembros nosotros somos miembros del cuerpo de Cristo. Entonces, ahí tenemos eso. Los movimientos son la estructura visible donde los fieles se agrupan bajo la protección de María. No hay ningún movimiento en donde María no esté presente. Si María no está presente en un movimiento, empezaríamos a dudar de que fuera un movimiento católico, porque no puede ser, ¿verdad? María tiene que estar siempre en los movimientos. Bueno, pero hay también testimonio de santos. San Alfonso María de Ligorio, yo no sé si usted ha leído San Alfonso María Ligorio. Es uno de los santos marianos por excelencia, y decía él, y él más bien, él recomendaba encarecidamente la pertenencia a las congregaciones marianas o a los movimientos marianos, asegurando que el pertenecer a un movimiento de la Virgen es un signo muy grande de predestinación a la gloria. Mire, cualquiera podría pensar, bueno, los movimientos han surgido por la inspiración del Espíritu Santo, pero también dentro de los movimientos en toda la historia está también la Virgen María. Ahí se encuentran los medios eficaces para perseverar en la gracia. O sea, si nosotros, si dentro de nuestro movimiento no está la Virgen María, entonces, pues ahí tengamos mucho cuidado, ¿verdad? Mucho cuidado, porque es la que a nosotros nos propone para poder ser fieles a Jesús. Bueno, vamos al inciso B. Miren ustedes que cómo vamos avanzando poco a poco, ¿verdad? Dice rezar el Santo Rosario. Rezar el Santo Rosario. Mire, tantos rosarios que nosotros tenemos. Rezar el Santo Rosario. Y fíjense que yo creo que es importante, yo creo que ya se los había dicho una vez, que le vayamos enseñando a los niños a rezar el Santo Rosario. Hace poco me preguntaron, creo que aquí también en Suyapa Medios, qué se debe de hacer para fomentar la devoción a María en los niños. Y una de las recomendaciones que yo les daba era esta: ayudarles a rezar el Santo Rosario. Hay muchas iniciativas en esto para los niños. Ahora, hay una cosa. Yo no estoy de acuerdo en que se le vaya enseñando a rezar el rosario a los niños, pero que un rosario pequeño, o sea, un rosario que no sea el rosario completo con los cinco misterios. No se puede omitir misterios en el Santo Rosario. Pero hay que enseñárselos. Qué bonito es que yo la vez pasada les dije que quería iniciar aquí la devoción a la Virgen María en los niños. Por cuestiones de tiempo no he podido, pero la idea está siempre aquí. Entonces, rezar el Santo Rosario. La oración es la oración del corazón de la Iglesia. El rosario es la oración del corazón de la Iglesia. Es un compendio del Evangelio donde meditamos los misterios de la vida, muerte y resurrección de Jesús de la mano de su Madre. Es la oración del corazón de la Iglesia. Es un compendio donde meditamos los misterios de la vida, muerte y resurrección de Jesús de la mano de la Santísima Virgen. Quizá por cuestiones de tiempo no voy a poder entrar y explicarles cómo surge el rosario dentro de la iglesia. Ustedes ya han oído muchas historias, ¿verdad?, cómo surge el rosario, y tampoco voy a explicar la manera como se va rezando, ¿verdad? Sería interesante, quisiéramos algo así como para que la gente vaya aprendiendo a rezar el Santo Rosario. Sería bonito, fíjense, y rezarlo completo, con todas las letanías. Pero antes dar una pequeña instrucción de lo que significa el Rosario, cómo nació, la historia, un poquito de la historia del Rosario y cómo el Rosario ha llegado a nuestros días, así como nosotros lo conocemos hoy. Miren. 10 misterios. Entonces, repito, es el corazón de la oración del corazón de la iglesia, un compendio del Evangelio donde meditamos los misterios de la vida, muerte y resurrección de Jesús de la mano de la Virgen María. Voy a ir terminando este inciso, de ahí vamos a pasar al inciso C en el siguiente programa, pero quiero darles un sustento bíblico del Santo Rosario. Mateo 6, 9, 13. El Rosario está tejido con la palabra viva, el Padre Nuestro, fue enseñado por Cristo. Y la primera parte del Ave María une las palabras del ángel Gabriel, Lucas 1, 28, con las de Isabel, Lucas 1, 42. El Catecismo de la Iglesia Católica en el numeral 971 nos dice: esta devoción encuentra su expresión en las fiestas litúrgicas dedicadas a la Madre de Dios y en la oración mariana, como el Santo Rosario, síntesis de todo el Evangelio. Y San Juan Pablo II, devotísimo a la Santísima Virgen, decía en su carta apostólica Rosarium Virginis Mari, decía: el rosario es en su sencillez y profundidad, sigue siendo una oración de gran significado, destinada a producir frutos de santidad, recorrer las escenas de la vida de Cristo al lado de María, es como ponernos en la escuela de ella. Y vamos a quedarnos aquí, siempre agradeciéndoles su permanencia con nosotros y además exhortándoles para que ustedes puedan mandar sus comentarios y hacer alguna petición. Quizás al empezar la oración podríamos hacer el ofrecimiento por alguna necesidad que pueda haber entre ustedes. Así es que mi bendición. Señor Todopoderoso, les bendiga en nombre del Padre, del Hijo y del Espíritu Santo. Amén.
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2: 10 de la mañana.
3: 10 de la mañana.
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2: 10:30 de la mañana.
3: 10:30 minutos de la mañana.
2: A esta hora, confíe más en Dios.
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2: 11 de la mañana.
3: 11 de la mañana.
2: A esta hora, confíe más en Dios.
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2: 11:30 de la mañana.
3: 11:30 de la mañana.
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0: que soy. Gracias, Señor.
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0: 12 del mediodía.
1: 12 del mediodía.
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3: En el Ángelus reflexionamos sobre la gracia divina y la importancia de la fe en nuestras vidas. Nos preparamos para los sagrados alimentos. Les invitamos a hacer un alto y honrar a nuestra Madre María, recordándole aquellos momentos de gozo en la que viene la salvación a nosotros por medio de su Hijo Jesucristo. Oremos junto a nuestro sexto arzobispo, Su Excelencia, Monseñor José Vicente Nacher Tatay.
4: El trabajo, Señor, de cada día, no sea por tu amor santificado. Convierte su dolor en alegría, de amor que para dar tú nos has dado. Oremos a Nuestra Señora con la oración del Ángelus. El ángel del Señor anunció a María y concibió por obra y gracia del Espíritu Santo. Dios te salve María, llena eres de gracia, el Señor está contigo. Bendita tú eres entre todas las mujeres, y bendito es el fruto de tu vientre, Jesús. Santa María, Madre de Dios, ruega por nosotros pecadores, ahora y en la hora de nuestra muerte. Amén. He aquí la esclava del Señor. Hágase en mí según tu palabra. Dios te salve María, llena eres de gracia, el Señor está contigo. Bendita tú eres entre todas las mujeres, y bendito es el fruto de tu vientre, Jesús. Santa María, Madre de Dios, ruega por nosotros pecadores, ahora y en la hora de nuestra muerte. Amén. Y el Verbo se hizo carne y habitó entre nosotros. Dios te salve María, llena eres de gracia, el Señor está contigo. Bendita tú eres entre todas las mujeres, y bendito es el fruto de tu vientre, Jesús. Santa María, Madre de Dios, ruega por nosotros pecadores, ahora y en la hora de nuestra muerte. Amén. Ruega por nosotros, Santa Madre de Dios, para que seamos dignos de alcanzar las promesas de nuestro Señor Jesucristo. Oremos. Infunde, Señor, tu gracia en nuestras almas, para que, habiendo conocido por el anuncio del ángel la encarnación de tu Hijo, Jesucristo, lleguemos por su pasión y su cruz a la gloria de la resurrección. Por el mismo Jesucristo, nuestro Señor. Amén. Gloria al Padre, y al Hijo, y al Espíritu Santo, como era en el principio, ahora y siempre, por los siglos de los siglos. Amén.
3: Procuremos durante lo que nos resta de este día hacer de nuestro trabajo oración y de nuestra oración trabajo fecundo, confiando en la misericordia de Dios que nos invita a ser valientes y humildes como la Virgen María. Hemos orado el Ángelus en la voz de nuestro sexto arzobispo, Su Excelencia, Monseñor José Vicente Nacher Tatay.
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0: Bendito Dios que nos das la gracia de estar con nosotros. Danos, Señor, sabiduría, misericordia, paz y amor para compartirlo con quienes nos rodean y con quienes estamos intercediendo. En el nombre de Jesús, que así sea. Bienvenidos, amados oyentes, a Itinerario Cultural, aventando al mundo de lo que somos y pretendemos llegar a ser. Hoy tenemos un programa muy especial junto con nuestro compañero de aulas en ciclo común en el Central, Vicente Cáceres, que precisamente está de aniversario en este mes de agosto. Óscar Espinal, licenciado Óscar Espinal, y que un día nos reunimos, hicimos un listado de temas que íbamos a desarrollar la cartera. Entonces, siempre que lo invito, hago resumen de todos los temas que había, y tenemos una deuda sobre todo con Juan Ramón Molina. Juan Ramón Molina, el gran poeta, periodista, prosista, porque también hizo cosas en prosa, de las letras nacionales, y que gracias a Dios se le hizo un monumento en el Parque de la Libertad, porque ese era el parque favorito de él, no era el Parque Central. El Parque de la Libertad era el parque favorito de Juan Ramón Molina, que nació precisamente en la calle Real. Si usted se va despacito por la calle Real, va a encontrar ahí una plaquita, no tan grande, deberían de ser las grandes, no tan grande, pero donde dice: aquí nació Juan Ramón Molina. Por eso le hicieron un homenaje, un monumento, precisamente está sentado, aparece en una de las bancas del Parque de la Libertad, Juan Ramón Molina. Yo tuve la bendición, yo sí lo catalogo, ¿no? Estábamos aquí en la Radio Católica y me dice el director de la radio, en paz descanse, Manuel de Sucerrato: Bernardo, necesitamos que nos ayudes a cubrir el que van a inaugurar el monumento de Juan Ramón Molina. Entonces la radio va a transmitir en vivo y te hemos escogido a vos para que vayas a hacer la transmisión, porque sos el que es más versado sobre Juan Ramón Molina. Entonces, ni cuando me versó, estoy como listo. Recuerdo que estaba de presidente Carlos Roberto Reina Idiáquez. Él fue a debilizar el monumento que primero estaba cubierto. Y también estaba don Yuyo Soto, en paz descanse. Yo aprendí mucho de él en Radio Nacional de Honduras. Era el declamador oficial de muchos poetas nacionales, don Yuyo, Héctor Yuyo Soto. Y también estaba, entre ellos, Paco Medina, que era invitado especial al evento. Y entonces, y otras personalidades, ¿no? Entonces, ahí le aprendí yo al doctor Reina en los discursos, porque yo estaba a la par de él cuando él estaba haciendo su discurso. Yo con el micrófono de Radio Católica, estaba la CRN y estaba Radio América. Y entonces él iba leyendo así con letras grandes su discurso, y de repronto iba señalando con el dedo para dónde se quedaba, e improvisaba. Se tocaba el dedo donde se quedaba, y ahí improvisaba y volvía a leer y seguía. Entonces yo, ¿cómo aprende uno en la vida? Entonces eran fases importantes. Está con Óscar Espinal con nosotros. Óscar, hablar de Juan Ramón Molina, tú que eres maestro de letras por muchos años en la Universidad Nacional, yo creo que es una alegría, me imagino.
1: Buenas tardes, Bernardo. Buenas tardes al amable auditorio de esta radio católica. Sí, desde luego, hablar, recordar, leer a Juan Ramón Molina es una alegría, es un privilegio. Es nuestro primer poeta, así que siempre es de gran aprendizaje estas lecturas. Todo lo que involucra desde su vida hasta lo que él escribió, tanto en poesía, narrativa y esos textos en periódico, ¿verdad? Siempre va a ser. Antes de continuar, sí, quiero felicitarte, Bernardo, por ese homenaje que te dieron en Cantarranas, en ese homenaje por tu trabajo cultural. Por tantos años de enaltecer la cultura, de hablar sobre el arte, la literatura y lo demás que corresponde a la cultura hondureña. Muchas felicidades y un reconocimiento que normalmente acá a un promotor cultural no se le reconoce esos méritos. Y pues todos estos años que has trabajado, ¿verdad? Incansablemente, trayendo a este programa los principales artistas, los principales textos y hablando con los diversos temas de la cultura. Felicidades, Bernardo.
0: Te agradezco y también agradezco sobre todo a la Corporación Municipal de Cantarranas y al licenciado Gilberto Borjas.

0: usted era como, tenemos que hacer una agenda multi de tiempo, dice, porque todo el mundo quiere estar aquí. Entonces, es que bueno, yo me sentí alegre porque en esa oportunidad nosotros empezamos a apoyar lo que estaba haciendo el ingeniero Heriberto Borjas allá en Cantarranas. Y estaba en el tiempo que le querían cambiar el nombre de San Juan de Flores a Cantarranas otra vez, a retomar el nombre anterior. Entonces empezamos con esa campaña y después con el festival. Y me sentí muy honrado. Me acuerdo que me acompañó toda mi familia. Y yo creo que hay cosas, Oscar, que no tienen valor. Tiene un valor espiritual. Ese para mí tiene un valor muy grande. Que no tiene, no sé cómo pagarlo más que conseguir darle continuidad a lo que hemos hecho por años, trayendo científicos. Aquí han venido de la carrera de ¿cómo se llama? De arte, de espaciales. Han venido de todas las facultades y de varias universidades a darnos lo mejor, lo pormenor, actualizar. Y lo que más me alegra es que en el programa se ventilan temas que se adelantan. Allá a los 10 años estamos viendo los resultados. No, nosotros lo habíamos comentado hace 10 años, hace 5. Entonces, eso es importante. Juan Ramón Molina es uno de los poetas de altos quilates y reconocido a nivel internacional. Yo me quedé alegre cuando que miran en Asturias hable de Juan Ramón Molina, que el mismo Rubén Darío hable de Juan Ramón Molina y de otros grandes de las letras. Nos creo que hay que seguir enfatizando a las nuevas generaciones, quienes son los que van a tomar la batuta de dirigir el país, para que tengamos una conciencia de que en Honduras tenemos un tesoro grande, no solamente en escritores, sino que de varios índoles. Yo me acuerdo Don Teofilito, con las perras de Don Teofilito, un campesino humilde, contando perras, y que Guaymura le editó dos libros. Entonces, me siento honrado porque todavía en nuestro país, porque así lo pensamos, todavía en nuestro país hay cabida para reconocer a los valores que tenemos. Y de repente hay mucha gente que transita por las calles de Tegucigalpa, de Comayagüela y de Honduras y nadie la saluda. Y tal vez es una persona que tiene mucho valor. En una oportunidad, Lolita Valenzuela, otra periodista en paz descanse, llevó a Minadioro Comayagua, improvisaron en un escenario y llevó ahí Hermanos. A Minadioro Comayagua. Entonces, eso es lo que hay que hacer. Llevarlo lo nuestro, expandirlo, tratar de que aquí estuvo. En su momento, Jurano de Tal, etcétera, etcétera. Como aquí estuvo también Roberto Sosa. Así, aquí como estás conmigo, también estuve aquí con Roberto Sosa, con Víctor Ramos, con grandes intelectuales de nuestro país. Y yo me siento honrado porque Sigifredo Infante y otros, y empiezo a hacer la lista, más bien pregunto quién no ha estado aquí. Y está Óscar Espinal. Óscar, ¿tu poema favorito de Juan Ramón Molina? ¿O cuáles son tus poemas favoritos y por qué?
1: Bueno, en primer lugar, como siempre, tu conversación es tan rica en datos. Sí, primero retomando que Juan Ramón Molina nació en la calle Real de Comayagüela. Sí. Y como apuntaste, hay una placa ahí entre Cuarta y Quinta Avenida, en un edificio. No era la casa de Juan Ramón Molina, porque la deshicieron, hicieron un nuevo edificio, pero ahí está esa placa, que ahí dice, ¿verdad? Está un tanto arriba, es pequeña, pero es legible. Ahí dice, aquí nació el poeta Juan Ramón Molina. Y como apuntaste de esta estatua que le hicieron, ¿verdad? Gracias a un grupo de amigos, admiradores de Juan Ramón Molina.
0: Los locos de Guanacaste.
1: Sí, y que estaban coordinados por don Eliseo Pérez Cadalso.
0: Pero también lo tuve en itinerario, otra vez en
1: don Eliseo, que fue presidente de la Academia de la Lengua y gran admirador, lo conocía al señor. Siempre entusiasta y decía, mire, es la última cosa que voy a hacer en mi vida, uh-huh.

0: hacer esa estatua. Ahí está, ¿verdad? La estatua.
1: Es cierto.
0: Sentado él, Molina.
1: Me dio clases en la universidad, en la carrera, en las clases de derecho que dábamos nosotros. Y era muy parlanchín. Además de la clase, le hablaba mucho de poemas y citaba a Juan Ramón Molina. Sí. Entonces, de ahí le tomé yo, platicando con él, ¿verdad? Y le digo, licenciado, le digo, y uno de los libros, los últimos libros que usted tiene, tengo un libro que lo voy a llamar Itinerario de un Azul Sencillo. Entonces yo le digo, me gusta el nombre Itinerario. De ahí tomé el nombre Itinerario Cultural.
0: Excelente. Pues don Eliseo decía que iba a hacer esa estatua, que iba a... que quedó ahí en el Parque de la Libertad, sí, como dijiste, favorito del poeta, porque ahí era cerca de su casa. También un libro que se llama Molina Total, intentando reunir la obra completa de Juan Ramón Molina, que quedó dispersa, ¿verdad? No, él no tuvo esa fortuna de que se le diera el tiempo de publicar un libro.
1: Pero sí publicó el Habitante de la Osa.
0: No, ese es de don Eliseo.
1: Ah, bueno, ese
0: es de don Eliseo, sí.
1: No, a Juan Ramón Molina no le quedó chance.
0: Sí, a él no le quedó chance. Y entonces en las pláticas él decía, es que estoy escribiendo un libro que se va a llamar Tierras, Mares y Cielos.
1: Es cierto.
0: Pero el libro, era más él decía que era como una novela.
1: Ya.
0: Esto no se publicó nunca y quedó el nombre.
1: ¿Quedó el
0: Entonces,
1: nombre?
0: Cuando
1: quedó la idea
0: cuando él murió, ¿verdad? Sin haber publicado un libro aquí en Honduras, los amigos de él, los intelectuales, ¿verdad? Como Froilán Turcios, gran compañero de él en la estética, en escribir, en tener un medio de difusión. Entonces él fue el principal recopilador, pero se agregan otros dos, que uno es Durón, ¿cómo se llama? Don Fidel Durón.
1: Ah, sí, señor.
0: Y este que estaba en México, el poeta Rafael Eliodoro Valle. Son los tres que participan en recopilar los poemas, los textos de periodismo y los cuentos que estaban acá. Y en ese te lo pusieron el nombre, Tierras, Mares y Cielos. Hay otra publicación que, como dijiste, esto se hace en Guatemala con este premio Nobel, Miguel Ángel Asturias, sí, que él hace, y como lo llama Juan Ramón, poeta gemelo de Rubén. Uh-huh. ¿Verdad? Que es un excelente texto, tal vez una de las mejores interpretaciones que se han hecho sobre Juan Ramón Molina, aunque en este tiempo ya hay un poquito más sobre él, como apuntaste, que se debe recordar a nuestro gran poeta, primer gran poeta, que ya en este momento entra como un prócer también de la nación, ¿verdad? Iniciando la literatura, la poesía, sobre todo la poesía, en esta estética que se llama modernismo. Entonces hay en YouTube algunos textos que nos hablan de la vida de él. Hay alguna entrevista con un periodista que hizo una novela sobre la vida de él, que no es... se llama Oscar Estrada, no sé si lo... Uh-huh. Entonces él no hizo una recopilación exacta de la historia de la vida de Molina, pero es un intento. Él anduvo entrevistando a los mejores conocedores y estudiosos de la obra de Molina. Entre ellos al poeta Rigoberto Paredes, ¿verdad? Varios poetas entrevistó que eran conocedores de él, historiadores, y pues hicieron una gran recopilación y que él aprovechó para escribir esta novela sobre él, ¿verdad? Y que le tiene el nombre Pescador de Sirenas.
1: Pescador. Ahora, para que miran en Asturias premio Nobel, y que recordamos nosotros libros como Hombre de Maíz, Señor Presidente, de Miren en Asturias, ha dicho que Molina era poeta gemelo de Darío. ¿Cuál es tu connotación en ese sentido para que llegase un intelectual de gran envergadura a compararlo con Rubén Darío?
0: Sí, bueno, históricamente en los años 70 él gana el Nobel, ¿verdad? Él gana el Nobel y pues le hacen una contratación para hacer unas ediciones de los mejores escritores de América Latina. Y él es entre los que escoge a Juan Ramón Molina, precisamente por eso que estamos hablando que ha habido un desconocimiento sobre la calidad, sobre la obra de este gran poeta a nivel hondureño, a nivel centroamericano, a nivel latinoamericano. Hace esta obra, él hace la publicación y hace este ensayo, ¿verdad? Este ensayo que así se llama Juan Ramón, poeta gemelo de Rubén, y evidencia estas dos cosas. Uno, sacar del ostracismo a Juan Ramón, aparte de darle el mérito, darle el estatus que le corresponde como gran poeta latinoamericano, y en esa comparación, dado que se tiene a Rubén Darío como el fundador del modernismo, como uno de los más grandes poetas de América Latina y uno de los más grandes poetas del mundo. Entonces, al compararlo, ¿verdad?, al decirle que son gemelos, es decir, y hace, no solo es que él lo dice, sino que va haciendo una comparación entre los poemas, ¿verdad? Entre los poemas va comparando a veces temáticas, a veces tratamientos poéticos con la figuración. Ahí es que llegamos a un punto, ¿verdad? Histórico. Juan Ramón Molina era menor, casi 10 años menor que Rubén Darío. Rubén Darío ya había aprendido esa estética modernista y conoce a Juan Ramón Molina en Guatemala. Recordemos, en ese tiempo, Juan Ramón Molina nació en 1875. En ese tiempo, la escuela, los colegios eran escasos acá, ¿verdad? Y el nivel, o se iba la gente a León, Nicaragua, o se iba allá a Guatemala. Entonces, Rubén Darío nace ahí en León y antes de irse para Europa, también pasaba en Guatemala. Lo conoce, que tenía 15 años, Juan Ramón, y le enseña a escribir, ¿verdad? Esta técnica modernista, Juan Ramón la aprende muy bien, así que va a tener esa parte que lo va a permitir la comparación, ¿verdad?, entre el maestro y el discípulo.
1: Bueno, hemos aclarado eso. Juan Ramón Molina, discípulo de Rubén Darío. Usted quédese con nosotros para que se entere de otros detalles interesantes de la literatura nacional. Quédese con Itinerario, en breve continuamos.
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6: 12:30 del mediodía.
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3: Continuamos con Itinerario Cultural, aventando al mundo de lo que somos y pretendemos llegar a ser. En una oportunidad, uno que anda de travieso, yo estaba escudriñando algunos libros, ¿verdad? De por ahí, buscando, siempre llego a las librerías a buscar libros, a ver qué me compro. Y obviamente, para mí la obra nacional es preponderante. Y me aparece en Editorial Galmuras la colección de Tragaluz. Empecé a comprar la colección. Y eso que ya días, no, esa colección de Helen Maya, era la directora. Pero es una de las grandes revistas que ha habido en Honduras. Y bueno, y también algunos que otros libros. Pero me sorprendió que en la biblioteca de mi escuela, donde yo trabajé muchos años, encontré el libro de Oscar Espina. Vale que Oscar le puso la fotografía de él en la parte de atrás, ¿verdad? Yo me sentí alegre, porque yo, no, Oscar, cuando miré el nombre, no, este es mi compañero, pero ya cuando miré la foto en la parte, en la contraportada, me dio una gran alegría, porque yo, pucha, mi compañero del tercero de ciclo en el central, con quienes nos veníamos a pie, los viernes, ¿verdad? No todos los días, era solo los viernes, para seguir dialogando. Y seguimos dialogando como Dios, ¿verdad? Seguimos dialogando a pesar de los años. Dios ha querido que volviéramos a interactuar con los mismos sentimientos, las mismas circunstancias. Venimos de colegios públicos a mucha honra y vale la pena. Y creo que hemos arado, no en balde. Nos reconocen nuestros alumnos, compañeros, amigos, ahora la audiencia. Oscar, y para mí, no sabes, cuando yo agarré aquellos libros y que no solo miré uno, sino que habían como cuatro. Bendito Dios. ¿Cuántos libros has publicado?
4: He publicado 3 libros de poesía y hice unas antologías que son otros 4 textos de antologías, de, sobre todo de cuentos, uh-huh, cuentos centroamericanos. Dado que estudié junto con Edilberto Borges, estudiamos una maestría en literatura centroamericana. Entonces, en esos estudios hice esas publicaciones siguiendo las estéticas. Así que hice estos trabajos de investigación sobre cuento modernista centroamericano, cuento, diríamos, romántico, ¿verdad? Centroamericano, uh-huh, y cuentos de vanguardia centroamericano.
3: Ya vamos a hablar de cuentos más tardecito, porque estamos obligados a hacerlo, pero qué bien. Hablando sobre Juan Ramón Molina, sí se le ha hecho homenaje, porque ahora la Biblioteca Nacional se llama Juan Ramón Molina, pero eso no es que, o sea, antes solo se llamaba Biblioteca Nacional y ahora se le colocó el nombre Juan Ramón Molina. Ojalá que con el futuro tengamos una buena biblioteca. No es que estemos discriminando la que tengamos, sino que se haga una biblioteca de altos quilates similar a la de El Salvador y similar a la de Costa Rica. También hay puentes que llevan el nombre Juan Ramón Molina, escuelas, instituciones educativas que llevan el nombre Juan Ramón Molina. Y sí, hay algunas, se le ha hecho homenajes, nombres. Y el monumento que se le hace a Juan Ramón Molina. Lo que sí invitamos es que de vez en cuando, ojalá, frente al monumento de Juan Ramón Molina se puedan leer poemas o declamar poemas. Ya no hay pocos declamadores.
4: Sí, en esto, bueno, sos profesor y yo recuerdo cuando estudié la primaria y la secundaria, la declamación era algo fundamental, sobre todo en la primaria, ¿verdad? Sí. Había niños que se formaban desde primer grado.
5: Declamando.
4: Ahí está esta ciudad, Olanchito. Sí. Y bueno, ellos dicen que todavía lo mantienen, la declamación,
5: bueno.
4: la oratoria. Entonces, por eso salen en esta ciudad varios poetas, intelectuales, políticos que han venido de Olanchito, y ellos lo atribuyen a que no dejan, los profesores no dejan esta práctica escolar, que era la declamación, la oratoria, y que me imagino que vos también participaste en esto, ¿verdad?
3: Sí, yo me acuerdo que siempre en los actos cívicos y en eventos, desde chiquito me enseñaron en primer grado, como es, ¿verdad? Sin saber leer y escribir, la oración del hondureño. La profesora la repetía en memoria todos los días antes de iniciar las clases. Y eso me quedó, a no olvidarlo. Entonces, y en unas presentaciones. En una oportunidad, Oscar, yo andaba por la peatonal, vos ves que antes la zona peatonal era el mall prácticamente. Era el mall y uno tenía que ir a la peatonal. Y al final de las faenas o después de ser un mandado, uno se ahora es el paseo Liquidámbar. Y entonces miraba el monumento de Morazán y caminaba y saludaba a la gente y todo eso. Pero en una de esas me sorprendió. En el monumento de Francisco Morazán, Lucio Andina declamando. Mira. Y sin invitación ni nada, sino que de pronto, y vos sabés qué memoria de señora, y qué manera de dramatizar los poemas. Y a mí eso jamás me va a olvidar. Y ellos sí, eran como las 4 de la tarde y ya el sol ya no estaba tan fuerte. Pero yo, qué bien, ¿verdad? De altos, una poetisa declamadora de altos quilates, declamando al público sin invitación. Esos detalles son los que valen la pena.
4: Sí, bueno, una declamadora como Lucio Andina, desgraciadamente no la volvimos a tener. Hay algún esfuerzo que hacen estos muchachos que pertenecen al Teatro Bambú.
3: Ah, sí.
4: Que, bueno, ellos como... ellos son actores de teatro, pero además promotores culturales,
3: claro,
4: ¿verdad?
3: Son
4: gente,
3: claro,
4: con mucha formación. Bueno, el teatrista, todo lo que se tiene que aprender de memoria. Y entonces ellos mantienen una parte de ellos que se llama Cuentacuentos.
3: Sí.
4: Y están ahí, como estabas hablando de las perras, ¿verdad? Sí. Entonces ellos cuentan y tienen ese programa a nivel centroamericano que traen cuentistas de América Latina o a veces solo de Centroamérica, y tienen esta parte fundamental, ¿verdad?, de contar cuentos que desde luego que son ya memorizados y teatralizados muchas veces, ¿verdad? Entonces, pero que no se mantienen en la escuela como cuando nosotros estábamos pequeños, que era algo fundamental en nuestra educación.
3: Sí.
4: Desgraciadamente ha habido diría que un retroceso, ha habido una degradación con la escuela, y que estas prácticas parecen ya como que no se quieren realizar y que son fundamentales, ¿verdad? El estudio de los textos ya en los países desarrollados se ha comprobado que la lectura, que la escritura manual es indispensable para el desarrollo de las estructuras cerebrales, y pues países como Finlandia, Suecia, Francia están regresando a leer los libros de papel, a escribir como lo hacíamos nosotros, que hacíamos escritura en letra de molde, letra de carta, todas estas prácticas que hacíamos, motor fino. Bueno, vos sos profesor, sí, sí. Y sos más, es que yo soy técnico. Originalmente salí del técnico Luis Bográn, a pesar de que mi papá era profesor, y pues de estas partes rudimentarias de la escritura, eso de aprender el motor fino, el motor grueso, pues a mí me lo enseñaron en la casa, ¿verdad? Lo mismo que la lectura, y que mi papá era un gran lector, así que desde pequeñito yo aprendí y me gustó la lectura de mi parte, ¿verdad?, sin que nadie me lo impusiera. Pero estas prácticas de lectura pues se han quedado, de tal manera que la escuela ha entrado en un gran problema y que incluye el colegio. Y de tal manera que hay quejas en los profesores universitarios de que llegan alumnos que nunca han leído, tienen alumnos que nunca han leído un libro y también alumnos que no saben leer, ¿verdad? Eso ya lleva a una crisis en nuestra educación. No solo eso que estábamos diciendo de aprenderse un poema de memoria y tener esa capacidad histriónica de recitar el poema o de hacer un discurso o de recitar un discurso.
3: A veces hay metodologías que se ponen en cuenta, se toman en cuenta en el país. Y hubo una época que se trajo una metodología, creo que ligada al sistema japonés, y se empezó a buscar el método de cuentos, como ya se había dado en la década del 60, después se retomó allá por la década del 2000, método de cuentos en base a material desechable, cosa que aquí en Honduras no hay ni papel, no hay ni libros. Entonces, ahí estuvo el gran choque estructural de la mejor volver al método de palabras normales. Y después, y simultáneamente, el método de con el cuento, ¿verdad? Pero imagínense, se mandaron a especializar los docentes, tenían que comprar una gran cantidad de materiales, reciclajes, cartulina y un montón de... para impregnar materiales que en una aldea no los vas a encontrar. Entonces, muchas veces por eso hay que poner en práctica esos métodos con los recursos que tenga el país, con el regionalismo, con lo que exista. Pero si ponemos a retomar lo que tienen sociedades avanzadas, aquí venimos a dar con un choque. Hay un choque en la sociedad nacional, sobre todo cuando no hay recursos económicos, ni para comer, pero para comprar un lápiz. Cositas tan pequeñas que hay que tomarlas muy en consideración. De ahí vino la propagación que los alumnos venían aprendiendo de hasta en tercer grado. Porque durante primero, segundo y tercero estaban en cuentos, pero sin manejar la lectura formal. Entonces, en sexto grado salían todavía con dificultades. Llegaron a media y se llegaron hasta la universidad. No es, el causal no está en los maestros de primaria, sino en los procedimientos que se desarrollan, queriendo tomar en cuenta lo que ha dado éxito en países avanzados para ponerlo en práctica en un país que no tenemos ni aulas escolares con capacidad para eso. Pero bueno, es un tema que hay que profundizarlo. Ahora, Oscar, eso de, yo recuerdo de don Héctor Lluvio Soto, un declamador nacional y formó parte del cine, que era el declamador de Claudio Barrera. Claudio Barrera solo él quería, primero, Lluvio, vos vas a declamar. Y entonces le dice, Lluvio, pues, sí, pues es que estos garabatos no los entienden. Volver a la lectura, a la letra, a la letra. Yo soy poeta, no, anda que yo soy poeta, vos tenés que descifrarlo. Entonces, y me tocaba a mí desvelarme eso para descifrarlo. Pero son detalles que volver a los escritos de antes, a tomar en cuenta la letra cursiva, la letra de molde, esa letra tan personalizada como para enriquecer el ideario de nuestra mente. Oscar, ¿qué poema has escogido para que le des lectura a Juan Ramón Molina?
4: Solo comento lo último con respecto a lo que estábamos hablando y uniéndolo con este gran poeta nacional. Para ser un gran poeta, pues se necesita una gran educación, una gran formación, tanto en los rudimentos de cómo escribir poesía como en lo de conocimientos generales, ahí el dominio del lenguaje. El poeta va a traer ese, en forma natural, una inteligencia. Entonces, ¿cómo se formó este gran poeta? Uh-huh. Aquí en la Honduras de 1900, porque recordemos, él murió en 1908, ¿verdad? ¿Cómo se formó, de lo que estábamos hablando, en esta crisis en que estamos educativa? Uh-huh. ¿Verdad? Él se sobrepone ahí, como dije, a los 15 años él tiene que emigrar a Guatemala para terminar de formarse. Un poema que no lo voy a leer completo, pero que es para comentar esta parte que tiene que ver tanto con la escritura de poemas que hacen canto a Honduras. Él va a tener poemas a los pinos, ¿verdad? Que es característica de nuestra vegetación. Y vamos a ver estos poemas que tienen que ver con el nacionalismo, es decir, un hombre con mucha formación nacional. Este poema, para los que somos de Tegucigalpa, se llama Río Grande. Y es decir, como mi papá, claro, ya estamos hablando de 1930, 1940, cuando mi papá era niño, y él me hablaba de que él, como persona pobre, ¿verdad?, se iba a bañar al río, y que aprendió a bañar, a nadar en ese Río Grande o Choluteca.
3: ¿En la cuarta o en la tercera? Ya te dije mucho.
4: Entonces, claro que nosotros tenemos una visión diferente, ¿verdad? Uh-huh. Un río contaminado, un río, ¿verdad? La visión de mi papá era diferente, ¿verdad? Que es esta visión de 1900
3: de Juan Ramón Molina,
4: ¿verdad? Voy a leer un par de estrofas. Cuando él se refiere, el poema se llama Río Grande. Recordemos el nombre del río, Río Grande o Choluteca. Uh-huh. Y dice: sacude, amado río, tu clara cabellera, eternamente arrulla mi nativa ribera. Ve a confundir tu risa con el rumor del mar. Eres mi amigo. Bajo tus susurrantes frondas pasó mi alegre infancia, mecida por tus ondas, tostada por tus soles, mirándote rodar. Presa fui del ensueño, tus guijarros brillantes me parecían gruesos y fúlgidos diamantes. Vi un visapur incógnito de rara esplendidez, y en tu sonoro y límpido cristal de luna llena, el espejo de plata de una falaz sirena, de torso femenino y apéndice de pez. Hasta aquí esta par de estrofas de esta visión que él tiene, ¿verdad?, de este río maravilloso, del Río Grande Choluteca, que nosotros no tenemos esa visión, ¿verdad?, de este río maravilloso que dividía Tegucigalpa, todavía lo divide, ¿verdad?, y ese río bello que él ve. No es lo que nosotros vemos, pero siempre la visión del poeta va a ser una visión ideal. Y recordemos, con esta técnica de escritura que era el modernismo, va a tener una visión, va a ser una adjetivación, va a utilizar colores, va a utilizar piedras preciosas, así que están estos guijarros brillantes, los diamantes, ¿verdad? Son palabras propios del modernismo, ¿verdad? Y va a decir de límpido cristal de luna llena, ¿verdad? Esta técnica va a ser sumamente difícil. Bueno, solo un conocedor del lenguaje, un trabajador de la poesía puede lograrlo. Por eso estas cualidades lo hacen a él el ser nuestro gran poeta y uno de los más grandes poetas de Latinoamérica.
3: ¿Y cómo amaba la naturaleza? Sí, ¿cómo sí. La naturaleza lo inspiraba para una naturaleza que hemos ido perdiendo con esos cambios climáticos y todas esas cuestiones? Con tanto incendio forestal que lo hemos ido perdiendo y que ya no hemos dejado de ser la Honduras abundante y llena de pinos, la Honduras fragante de riachuelos y ríos, cuando ahora es grandes ríos de antaño como el Patuca se encuentra prácticamente diezmado y ha quedado en un riachuelo.
4: Sí, recordá eso que mencionaste, ¿verdad? El río Patuca, que hasta hace poco alimentó a muchas familias porque era de gran fama, uh-huh. el que arrastraba oro, ¿verdad? Sí. Y que los que andaban sacando oro, limpiando oro, pues se llevaban ahí en el Patuca.
3: Sí, bueno, entonces ahí están algunas consecuencias. Pero ¿cómo se inspiró Juan Ramón Molina en el Río Grande? Y ojalá que, a propósito, hay una propuesta de uno de los diputados que hay que retomar la fuente del río Choluteca y reforestar desde el Epaterique para que vuelva este río a retomar. Yo creo que hay que hacer cosas, campaña en este sentido, para reforestar, para rehacer la bendición que teníamos, que Dios nos dio, un país lleno de pinares que todo el mundo se admiraba y que ahora estamos quedando como en el desierto. Pero ya que tú tienes una especialidad en cuentos, pues se nos ha dicho que los Juegos Florales de San Marcos Ocotepeque de este año lleva el nombre de Julio Escoto, y un gran cuentista. Ya te acordarás del árbol de los pañuelos y cosas por el estilo. Es un homenaje que se le está haciendo a un cuentista nacional, muy investigador. Creo que felicitamos a la Casa de la Cultura de San Marcos de Ocotepeque, que siempre estamos en contacto con ellos, porque ya le rindieron un homenaje a Gilberto Borjas y ahora a Julio Escoto como cuentista. ¿Qué te parece?
4: Sí, bien, es muy importante el homenaje a nuestros grandes intelectuales, a nuestros grandes artistas, ¿verdad? Julio Escoto es, en definitiva, nuestro gran novelista, gran cuentista también, escritor también de textos periodísticos, pero sobre todo va a ser la novela su fuerte, ¿verdad? Como dijiste, El árbol de los pañuelos, novelas que él tiene que ha hecho de gran investigación sobre nuestras etnias, sobre la mosquitia, sobre los mayas, textos de investigación que él ha sabido resolver. En esto quiero unirlo con lo que hemos hablado antes del poeta Juan Ramón. Él estudió en la antigua escuela superior letras, ¿verdad? Entonces luego fue profesor de la Universidad Autónoma, de la cual él renunció porque dijo que ese trabajo docente lo absorbía mucho y que no le dejaba desarrollar el trabajo creativo. Él renuncia a la Universidad Autónoma y se dedica más al periodismo, a escribir tanto cuento como novela, y pues se hace, como dije, para mí el más importante novelista. Pero aparte, él siempre daba charlas de literatura, ¿verdad? Uh-huh. Sobre todo antes la embajada española apoyaba los eventos culturales en los años 80, sobre todo 90, y invitaban de ponentes durante una semana. Estaban acá en Tegucigalpa, en los principales hoteles de la capital, conferencias sobre literatura. Uh-huh. Entonces, Julio Escoto, como especialista en literatura, pues en un par de ocasiones se refirió con sus temas al poeta Juan Ramón Molina. Uno recuerdo sobre todo el gran desarrollo poético que hizo Juan Ramón, el poeta Juan Ramón Molina, y en algunos otros él se refirió a la vida personal, ¿verdad? Que normalmente pues se divide en un artista, ¿verdad? Entonces, pero él abordó tanto la vida personal como la estética de él, ¿verdad? Julio Escoto, un gran conocedor de la cultura, él ha hecho un gran desarrollo también con la cultura, un hombre con mucha formación, Es de los grandes intelectuales, así que este homenaje que le hacen estos Juegos Florales me parece acertado. Y como siempre, van a estar atrasados, ¿verdad? Hace mucho tiempo Julio Escoto debió gozar de homenajes y, como podríamos decir, en vida, ¿verdad? Uh-huh. Eso, este gran intelectual que normalmente permanece allá en la Costa Norte, en San Pedro Sula, pues es de nuestros principales intelectuales y, como he dicho, para mí el principal novelista que tenemos, ¿verdad? A mí me alegra mucho este homenaje. Ya creo que él estuvo con el Partido Libre. El Partido Libre le dio alguna oportunidad de dirigir alguna cosa ahí, ¿verdad?
3: Recientemente estuvo Heriberto Borges también. Se le hizo un homenaje en los Juegos Florales de hace un par de años. Y lo que nos gusta es que lo están haciendo en vida.
4: Sí.
3: Estamos felicitando y sobre todo a Jesús Alonso Pineda, que es el director de la Casa de la Cultura de San Marcos de Ocotepeque, con que tenemos contacto constantemente, porque le están haciendo este homenaje en vida, y a Julio Escoto, y creo que va a seguir haciéndose eso. Los Juegos Florales tienen, dentro de los Juegos Florales a nivel nacional, creo que es el que más trasciende.
4: Sí, está los premios que establece el Ministerio de Cultura. También. Diríamos que ocupan un primer lugar, dado la importancia del ministerio, ¿verdad? Sí. Pero después estos Juegos Florales son los más importantes.
3: Bueno, con este detalle hemos concluido. Oscar, te agradecemos siempre tu disposición para venir a Itinerario. Tú sabes que esta es tu casa.
4: Gracias.
3: Tú sabes que siempre te reconocemos tu esfuerzo, y por lo tanto, si Dios mediante, pues siempre te vamos a estar convocando, porque hay mucho por hablar. Gracias, Oscar. Junto con Pedro Miranda Sierra en controles y Verado Funes, quienes habla, les recordamos que Dios nos amó primero. Pasen ustedes un feliz día.
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7: Muy buenas tardes a todos, queridos hermanos, y bienvenidos una vez más a su programa Grito de Profeta, en el que compartimos con ustedes la fe desde lo que somos y desde lo que hacemos. Me presento, mi nombre es Abner Pavón, seminarista de la Arquidiócesis de Tegucigalpa, y es un gusto estar compartiendo con ustedes. También hoy nos acompaña para hacer más ameno este programa nuestro hermano Edixon Chávez. Bienvenido, hermano.
8: Un gusto estar compartiendo aquí con usted, Abner. Contento realmente, especialmente en esta gran solemnidad, en esta celebración en que la Iglesia Universal celebra y contempla la imagen de la Virgen María. Así que estoy contento y un saludo a todos los que nos escuchan.
7: Muchas gracias, hermano. Y es que en verdad este programa es muy especial porque estamos celebrando una gran solemnidad en nuestra Iglesia y es la Asunción de la Santísima Virgen María. Es por ello que el día de hoy nuestro tema sobre el cual estaremos hablando será la Asunción de María, una vida entregada a Dios. Así que acompáñenos en ese programa para conocer un poco más de lo que es esta solemnidad y de la importancia que tiene para nuestra vida y también de manera especial para nuestra vocación. Antes de continuar, vamos a nuestra oración.
9: Oración por las vocaciones. Señor Jesús, como llamaste un día a los primeros discípulos para hacerles pescadores de hombres, continúa haciendo resonar tu invitación. Ven y sígueme en nuestra Iglesia. Da a los jóvenes la gracia de responder generosamente a tu voz. Ayúdales a vencer las dificultades de su camino. Procura que experimenten la felicidad de darse a los que necesitan luz, pan y esperanza. Sostén en sus fatigas apostólicas a nuestros obispos, sacerdotes, religiosas y agentes de pastoral. Abre la mente y el corazón de todos en nuestras familias y en nuestras comunidades cristianas para que sean solidarios espiritual y económicamente de los jóvenes que quieren dar su vida al servicio de Dios y de la Iglesia. Virgen de Suyapa, Madre de la Iglesia, modelo de disponibilidad, ayúdanos a decir sí al Señor que nos llama a ser sus discípulos y misioneros, para que nuestro pueblo en Él tenga vida. Amén.

0: Continuamos con más de nuestro programa Grito de Profeta y pues ya vamos a comenzar abordando lo que es este tema de la Asunción de María, una vida entregada a Dios. Y es importante porque para todos nosotros esto que celebramos es parte central de nuestra fe. Esta solemnidad es pues un dogma de nuestra iglesia y es importante entender el por qué celebramos o qué celebramos nosotros cuando hablamos de la Asunción de María. Y aquí estamos con nuestro hermano también, Edixon, el que está en último año, ya ha tenido un recorrido un poco más largo, ya ha llevado varias clases y todo eso, que sin duda alguna nos serán de mucho provecho para conocer más este gran misterio central también de nuestra fe, una verdad de fe en nuestra iglesia. Así que, hermano, ¿cree que nos podría explicar un poco qué celebramos nosotros cuando hablamos de la Asunción de María?
1: Creo que es interesante aclarar qué es un dogma, especialmente en este día de esta gran solemnidad. Y un dogma, como ya lo ha dicho usted, es una verdad de fe. Es decir, eso significa que es parte esencial de nuestra fe y nosotros no dudamos de ello como cristianos católicos. Y no dudamos por el hecho de que la Iglesia Universal así lo ha determinado por medio del magisterio y de los pontífices que han estudiado y han desarrollado estos temas, especialmente con la Virgen María. Entonces, un dogma de fe es creer, solamente creer y nada más que creer, porque es parte fundamental de nuestra fe. ¿Y qué quiere decir esto? Que solamente tenemos que creer, porque es que esto es una revelación de Dios hoy a nuestra fe. ¿Qué quiere decir? Que no lo vamos a poder encontrar en la Biblia. No encontramos un pasaje bíblico que se encuentre, que hable esencialmente de la palabra Asunción. Entonces, por eso es muy importante para nosotros que sea un dogma de fe. Por eso la Iglesia lo manifiesta como un dogma de fe. Entonces, eso es lo que podría decir en este momento de lo que es un dogma. Creer, porque esa es nuestra fe. Eso es lo que la Iglesia nos invita. Y no podemos dudar, porque no tenemos duda de que María fue asunta al cielo. Más adelante vamos a hablar de la diferencia entre asunción y ascensión, porque a veces muchos no se confunden con el hecho de decir ascensión o asunción. Entonces, eso, Abner.
0: Muchas gracias, hermano. Y es que es muy importante aclarar eso, porque a veces suelen llegar a haber confusiones o a veces también el no querer creer en las verdades que la Iglesia nos ha dado. Y este dogma de la Asunción de María es muy importante y es por eso que este sábado nosotros estamos celebrando esta gran solemnidad para todos los cristianos. Y es importante también conocer que pues este dogma también tuvo que ser proclamado en su momento y esta verdad fue proclamada solemnemente como dogma de fe por el Papa Pío XII el 1 de noviembre de 1950 mediante la Constitución Apostólica Munificentissimus Deus. Por tanto, no solo estamos hablando de una tradición o de una devoción popular, sino de una verdad que la Iglesia propone solemnemente para que nosotros creamos, ya decía Edixon, para creer y solamente creerla. Así que esto es muy importante. Y para todos los cristianos, entonces, creo que celebrar esto pues se vuelve algo muy hermoso, muy bonito, para que nosotros podamos pues vivirlo con mucha devoción y con mucha fe esta solemnidad. Entonces, pues ya hablábamos de la importancia de esto, y es que el Papa Pío XII, al proclamar este dogma de la Asunción, nos presenta esta verdad como una manifestación de la esperanza cristiana. Aquí podemos comprender algo muy hermoso ya. María es una anticipación de aquello que esperamos. Ella, pues, al ser asunta al cielo, contempla plenamente ya a Dios. Y nosotros que nos encontramos en ese caminar hacia ese encuentro, pues vamos a ir viviendo cada día de la misma manera en que ella lo vivió. Porque creo que al contemplar ya a María asunta al cielo, es importante ver el recorrido que ella ha tenido, porque María, al llegar ya a este momento, ha tenido un recorrido grande que empezó pues desde la encarnación, del Hijo de Dios, y luego hemos visto la figura de María presente en varios momentos de la vida de Jesús. Y nosotros también, que estamos en este caminar vocacional o seminaristas, también nosotros podemos ir viendo, pues, cada día la figura de María en nuestra vocación, y creo que cada cristiano también lo puede llegar a ver de esta manera. Y qué mejor que tenemos aquí a otro hermano también que nos cuente un poco de cómo esa figura de María y en este día que celebramos la Asunción nos ayuda también a nosotros a comprender mejor una vocación, a comprender mejor la vocación de cada cristiano y a comprender mejor la nuestra. Edixon.
1: Creo que es bastante interesante pensar en este dogma, y como usted lo ha dicho, es como la muestra de la esperanza futura que nosotros tenemos como cristianos, puesto que la Virgen María es la primera en participar de la gloria eterna, de aquello que el Señor nos promete. Entonces, la Asunción solamente nos refleja que María participa de la grandeza que el Señor nos ofrece a nosotros, es decir, del reino, de la vida eterna principalmente. Entonces, con la Asunción, María nos demuestra y nos enseña que es posible y que nosotros estamos llamados a alcanzar esa santidad. Y me llama la atención cómo todos los dogmas se relacionan, porque para que María fuera asunta al cielo, eso significa que fue concebida sin el pecado original, y eso también que es un dogma de fe. Entonces, yo me llama la atención cómo ella nos enseña cómo alcanzar la santidad. Entonces, en este día creo que es interesante nosotros plasmarnos y pensar en el futuro nuestro, para que nosotros también podamos alcanzar esta asunción, la asunción nuestra, porque definitivamente la asunción significa que fue María llevada de esta tierra, así como nosotros en algún momento vamos a ser llevados en la segunda venida de Jesucristo. Entonces, la primera en participar de la gloria del Padre, la gloria que el Señor nos ha prometido, es la Virgen María. Y creo que nos queda bien claro en esta gran solemnidad, y también que hay muchas personas que lo están celebrando. En nuestra arquidiócesis tenemos muchas comunidades que lo celebran, hasta una parroquia allá por El Porvenir, Francisco Morazán, al norte de nuestro departamento, que están celebrando a lo grande en este día de la gran solemnidad de la Asunción. Entonces, lo tenemos bastante marcado en nuestro pueblo, en nuestra vida, y también es parte de nuestro Santísimo Rosario, ¿verdad? Un misterio del Santísimo Rosario, de los misterios gloriosos, ¿verdad? Entonces, lo tenemos bastante marcado en nuestra vida, y lo malo es que muchas veces solamente pasa por un misterio, pasa por el nombre de una parroquia, pero muchas veces no nos deja mucha enseñanza, porque no somos capaces de investigar, de indagar en este tema. Y como muchas veces no lo comprendemos, entonces se vuelve aburrido como investigarlo. Entonces, creo que es un reto para nosotros como cristianos católicos conocer, comprender y sobre todo hacer nuestro este dogma, Abner.
0: Así es muy importante, porque no podemos pasar por alto esto, no podemos pasar por alto a María, la Madre de Dios, y creo que esa figura de María siempre a nosotros nos va a ayudar para todo, y en todo momento nos va a ayudar a nuestro caminar, y en este caminar que vamos hacia, pues, logrando, pues, nuestra salvación, María nos va acompañando. Entonces, esta solemnidad de la Asunción de María, pues, es tan importante para nosotros, y queremos en este momento, en este segmento, hablar un poquito de aquellos momentos de María que marcaron su vida, y queremos empezar, pues, por lo primero. Vamos a hablar de varios momentos como la Anunciación, la Visitación, el nacimiento de Jesús, la vida pública, María al pie de la cruz y por último la Asunción, lo que estamos celebrando el día de hoy, y vamos a tocar un poquito cada uno de estos para comprender todo ese recorrido que hizo la Madre de Jesús. Entonces la encontramos primeramente en la Anunciación. María recibe el anuncio del ángel y descubre allí que Dios la llama a ser la madre del Salvador. Y ya todos conocemos esa respuesta, el fiat, hágase en mí según tu palabra. Aquí vemos una mujer que escucha a Dios, que responde a Él y después pues empieza toda la historia allí. Y es importante para todos nosotros ver aquí a María como la que escucha la voz de Dios, pero no se queda solo en esa escucha, sino que responde. Y esa respuesta le lleva a ponerse en camino, a partir sin demora. Y es aquí donde nos encontramos en otro momento muy importante, el momento de la visitación. María acaba de recibir una misión enorme, pero no se queda encerrada. Ella pues no piensa solo en sí, no está pensando solamente en ella, sino que ella decide partir hacia dónde, Edickson.
1: Hacia, se me olvida la montaña, hacia donde su prima.
0: Ajá.
1: La montaña de Judea, creo que es Judá.
0: Sí. Sí, yo creo que sí. Entonces parte para ayudar a, sí, su prima,
1: a su prima Isabel, eso sí.
0: Ajá, entonces aquí está ese momento. María nos enseña que aquellos que han recibido una llamada de Dios también están llamados a servir. Y así somos todos los que estamos llamados a esto, a una vocación. Cada cristiano pues está llamado a ponerse en marcha, a partirse en demora también, a ayudar, a servir, a acompañar. Qué tan necesitada están las comunidades y qué mejor manera que en este año que estamos en la Santa Misión, también nosotros poder hacer eso mismo, ir a visitar, ir a acompañar y como María, pues que nosotros hemos escuchado a Dios, hemos sentido que Dios nos ha llamado, pues también nosotros responder así como María lo hizo, ir y ponerse en camino. Luego pues vamos a pasar a otro momento que lo vamos a dejar con nuestro hermano Edickson. Edickson, ahora viene el nacimiento de Jesús. ¿Qué pasó ahí? ¿Cómo se ve la figura de María?
1: En esta parte yo siento que María se dispone para recibir a su hijo y de una forma muy sencilla. Y también en medio de dificultades, porque claro, en ese momento pues no era tan fácil, pero ella dijo sí con una sencillez inmensa para recibir a su hijo. Entonces creo que acepta muy bien el plan de Dios en su vida y a lo mejor asumió bien aquel papel cuando le dice una espada te traspasará el alma, porque al final después acepta muy bien los sufrimientos también, que ella sabe muy bien que es parte de un plan que Dios ha trazado para salvar la humanidad. Y también encontramos a María después con, ya cuando Jesús crece en la vida pública de Jesús, ella lo acompaña, lo escucha. Y algo muy importante que la Virgen María menciona es que, o se menciona en el Evangelio de ella, es que ella guardaba todo en su corazón. Yo creo que también es algo para aprender para nosotros, porque como seres humanos a veces nuestro temperamento no nos ayuda, a veces nuestras conductas no son las mejores y nos falta humildad, como la humildad que tenía la Virgen para aceptar los designios de Dios. Y muchas veces queremos hacer en nuestra vida lo que nosotros queremos y no lo que Dios quiere. Y muchas veces también rezamos hasta el Padre Nuestro, hágase tu voluntad en la tierra como en el cielo. Y entonces no a veces no aceptamos la voluntad de Dios en nuestra vida. Yo creo que María sí lo asumió muy bien y el hecho de guardar todo en su corazón, yo creo que ahí se nota la humildad que ella guardaba. Y María nos enseña también el valor del silencio y también el valor de la oración. Hay cosas que Dios nos da en nuestra vida y que muchas veces no comprendemos. Yo creo que el mayor ejemplo es ella. ¿A quién iba a comprender este acontecimiento de la llegada de un hijo por medio del Espíritu Santo? Solamente una persona que haya sido de oración y sobre todo que haya conocido y haya tenido temor de Dios.

0: Así es, ya vemos que pues cada momento también nosotros lo podemos asociar a nuestra vida y descubrir que lo que ella vivió, pues también nosotros lo podemos estar viviendo. Cada uno de ustedes pudo haber vivido ya momentos similares, nosotros también, momentos que ella vivió y que nosotros también podemos experimentar en nuestra vida, y que el ejemplo de ella sea siempre el que nos motive pues a también hacer lo que ella, que ella sea un ejemplo para nosotros poder seguir caminando hacia esa salvación que Dios nos tiene a cada uno de nosotros. Y también María experimentó momentos difíciles, y uno de los momentos más difíciles y creo que más duros en la vida de ella fue cuando se encuentra al pie de la cruz. Ella pues estuvo con Jesús desde que nació y también está en este momento, momento tan difícil para todos, y creo que el ver la pasión de Cristo, la película, allí nosotros podemos también llegar a sensibilizarnos un poco con lo que ella vivió, porque las imágenes que nos muestran ella al pie de la cruz es como muy difícil tratar de comprender todo eso que ella puede estar sintiendo. Y son cosas que uno se pone a pensar, y esto que ella vivió, cosas difíciles, pues también hay momentos en nuestra vida que se vuelven bien complicados, y que el ejemplo de ella de saber afrontar, de saber pues superar estos momentos siempre, eso debe ser para nosotros también un deseo de querer siempre seguir el ejemplo de ella. Ella nos muestra siempre que la fidelidad verdadera se demuestra en todo momento, en momentos de alegría, pero también en los momentos de dolor. Y después de este momento que ella vivió de sufrimiento, después la vamos a encontrar más adelante, después de la resurrección, María, que se va a encontrar junto a los apóstoles esperando la venida del Espíritu Santo. Ya hemos hecho un recorrido de esos momentos significativos en la vida de María, y creo que cada momento nos tiene que dejar muchas cosas. Y ir viviendo cada uno de ellos, que los vamos viviendo pues a lo largo del año litúrgico. Y creo que entrar en esas celebraciones, entrar en esos misterios, en cada una de esas vivencias de María, a nosotros también nos deben marcar y hacernos reflexionar mucho. Y si no entendemos, pues hacer como ella, a meditarlos en nuestro interior, llevarlos a la oración. Y finalmente pues llegamos al momento de lo que estamos celebrando el día de hoy, la Asunción de la Virgen María. Después de una vida de servicio, de entrega y de perseverancia, María es llevada a la gloria, y es por eso que la Asunción no puede separarse de su vida. La gloria es la culminación de una existencia entregada a Dios. Y he ahí pues el tema que hemos elegido para este programa. María, pues en el momento de la Asunción nos muestra a nosotros que es una entrega total, una vida entregada completamente a Dios, y que para todos nosotros nos debe hacer reflexionar mucho. Y pues ya llegamos en este recorrido a este momento, y Edison al empezar nos decía que nos iba a aclarar un término. Si recuerdan, es el término de asunción y de ascensión. A veces pueden llegar a confundirse, pero cada uno es muy diferente. Así que para comprender también esto es importante comprender la diferencia entre estos dos términos.
1: Claro que sí, querido hermano, es muy interesante porque a veces decimos la ascensión de María. No, no es la ascensión de María, ni tampoco es la asunción de Jesús. No es eso, porque precisamente ascensión es la ascensión de Jesús. Eso significa que Jesús subió al cielo por sí solo, por su gloria, por su majestuosidad, por su poder. Entonces Jesús no necesita de nada ni de nadie para ascender al cielo. Entonces por eso es ascensión. Mientras que la asunción es que María fue llevada. Eso significa, la asunción es que María fue llevada. Axunta fue que Dios la tomó de esta tierra y la llevó al cielo. Entonces eso significa que María no pasó los sufrimientos de una muerte pesada, por así decirlo, sino que gracias a su santidad, gracias a su humildad, gracias a los valores que ella tenía y que ella realizaba a lo largo de su vida, entonces Dios la ¿cómo se llama? Dios la recoge, la toma de este mundo y se la lleva al cielo, a la gloria.

0: allá donde están todos los santos. Para ahí la lleva el Señor. Entonces, esa es la diferencia. Entonces, creo que queda claro que ascensión es de Jesús, que Jesús asciende al cielo porque lo hace por sí solo, porque Él es Dios, porque Él es el Hijo, porque Él es el amado y porque Él es el Rey de Reyes, el que tiene todo el poder. Mientras que la Virgen María, pues es gracias a su santidad que Dios la elige y la toma y se la lleva al cielo. Entonces, por eso es la asunción.
1: Así es, y es muy importante tener claro estos términos y estos datos o estas explicaciones que sin duda alguna nos van a servir en algún momento. No vaya a venir alguien que nos quiera decir que María ascendió al cielo. No, a María fue asunta al cielo y nosotros pues debemos defender estas verdades de fe, estos dogmas que nosotros celebramos. Así que pues ya ven que este recorrido, el hablar de estos temas, es muy importante para nosotros. Y así que les invitamos a continuar con nosotros. Ahorita vamos a ir a un espacio, pues, espacio publicitario. Así que síganos acompañando. Un saludo a todos ustedes que nos escuchan. Ay, que Dios les bendiga siempre. Y pues vamos a continuar con más de este tema de la Asunción, una vida entregada adiós, así que nos dejamos por un momento, pero continuaremos con más de este su programa, Grito de Profeta.

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6: 2:30 minutos de la tarde.
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5: Continuamos con más de su programa Grito de Profeta. Y ya hemos estado abordando muchas cosas importantes y muy interesantes sobre esta solemnidad de la Asunción. Ahora vamos a continuar profundizando en este tema que seguramente es de mucha importancia para todos y más en este día que estamos celebrando esta solemnidad que es importante para todos los cristianos. Ahora vamos a hablar un poco, luego de haber conocido esos momentos de María, los momentos más importantes en los que ella ha sido un ejemplo para todos nosotros. Ahora vamos a hablar de ella como la mujer que nos lleva a Jesús. Entonces, en este momento vamos a conversar un poco de eso, cómo María nos lleva a Jesús. Y para eso, pues, aquí tenemos también a nuestro hermano Erickson, que él nos va a comentar un poco de esto, sobre esta idea. ¿Qué piensa, Erickson?
6: Pienso que la Virgen María es el mejor personaje o el mejor modelo y ejemplo para acercarnos a Jesús, porque ella... No sé si ha visto una imagen que representan a María como puente, porque precisamente es aquella que nos acerca a Jesús, aquella que nos hace posible llegar a su Hijo. Entonces, es muy importante la figura dentro de nuestra fe católica. Y cuando la Iglesia habla de María, no lo hace solo por colocarla en un lugar muy especial, sino que lo hace sencillamente para acercarnos más a Jesús. Y no podemos, hay que dejar claro, no hay que comparar a María con Jesús tampoco, ¿verdad? Claro, el papel de Jesús es muy importante, es el más importante dentro de la historia de la salvación, pero el papel de María es fundamental para acercarnos a su Hijo. Entonces, hay que fomentar hoy una verdadera devoción mariana, no cualquier devoción. Y el Papa San Pablo VI, en la exhortación apostólica Marialis Cultus, explica precisamente la importancia de una auténtica devoción mariana y de una profunda relación con Cristo, porque María nos enseña a crecer en la vida cristiana. Entonces, nos ayuda a crecer en el sentido en que nos orienta, nos ilumina, nos enseña. Es como, tenemos el papel de María como discípula, pero aquí podríamos decir que María se vuelve una maestra de la fe, porque nos acerca a Jesús. Ya nosotros conocemos muchos padres de maestros de la espiritualidad, entonces yo diría, María es maestra, aquella maestra que nos enseña cómo llegar al verdadero maestro que es Jesús.
5: Sin duda alguna que sí, y es que los papas al hablar de esto, de María que nos acerca a Cristo, son muy específicos y la verdad que lo que nos dicen Sin duda que nosotros nos deja claro pues esta idea de cómo María nos lleva a Jesús. Yo también en su momento llegué a leer un poquito de la carta del Papa San Juan Pablo II, que se llama Rosario Virginus Maria, y es que es muy interesante porque la manera en que presenta pues la oración del Santo Rosario, una oración que nos acerca a Cristo, una oración cristocéntrica, pero al hacerlo nosotros vamos yendo de la mano de la Virgen María, quien es el modelo de contemplación más perfecto. En uno de sus apartados me llamó la atención que decía que contemplar el rostro de Cristo con María. Y es muy interesante porque si vemos a lo largo de los misterios nos cuentan todos los acontecimientos que llegaron a acontecer y de la mano de ellos vamos a ver siempre la figura de la Virgen María. Y es que en todos los misterios vamos a ver que hay un misterio pues dedicado siempre a nuestra madre o ella siempre está presente. Y es por ello que dice que al rezar el rosario no solo es repetir palabras, es mirar los misterios de Jesús a través de los ojos de María, ella que lo tuvo desde pequeño, lo contempló, lo miró, y nosotros pues a través de ella se convierte la maestra más experta para llevarnos a comprender y a conocer más a Jesucristo. Así que esta idea de que María, la que nos acerca más a Jesús, es muy importante y sin duda alguna todos recordamos un acontecimiento muy importante que se nos relata en la Biblia. Y Edison, que es experto en esto, yo creo que sabe de qué estamos hablando. Así que, Edison, ¿qué es lo que estamos hablando aquí?
6: Especialmente creo que la boda de Caná, donde María hace o forma parte de un papel fundamental, porque precisamente es el primer acontecimiento de los milagros de Jesús. Entonces es fundamental. Pero ahorita que estamos dialogando, Abner, me llama la atención porque mucha gente a lo mejor se pregunta, pero ¿por qué estamos hablando de todo esto precisamente en el Día de la Asunción? ¿Y por qué les hablamos de todo esto, queridas personas que nos escuchan? Porque es que lo que nosotros queremos es que ustedes se motiven a seguir los pasos de la Virgen María, porque mejor cosa no puede haber que también nosotros ser asuntos al cielo, ¿no? Porque todos tenemos nuestra mirada hacia el cielo, entonces es muy importante que aprendamos de la Virgen María para llegar al cielo, para ser como ella, para que Dios nos recoja de esta tierra y nos lleve a su presencia, así como lo hizo con la Virgen María. Entonces, estamos hablando de la boda de Caná, precisamente. Entonces, ¿qué significa este acontecimiento? ¿María provoca? ¿Será posible que María provoque el primer milagro de Jesús? Existe ese debate, pero claro, es fundamental porque imaginas su madre, la primera intercesión de ella y bueno, casi que provocó el vino nuevo. Jesús era el vino nuevo en ese momento y María era como la copa, la copa del vino nuevo. Entonces es interesante hacer esta comparación con María como copa y Jesús como el vino nuevo, especialmente en este acontecimiento de la boda de Caná. Y bueno, no sé si tiene usted algo que decir del Evangelio, Abner.
5: Pues la verdad a mí también me llama la atención y creo que cuando meditamos esto nos interpela mucho pues eso que María le dijo, y creo que todo, hay un canto también que lo dice, el consejo de María, pues
6: ¿qué dice María?
5: Ajá, exacto, creo que al escuchar ese canto y ver lo que dice María, hagan lo que Él les diga, pues creo que nos invita a nosotros también a querer seguir a Jesús, así que como ella lo hizo, a contemplarle, a seguirle, a acompañarle, a guardar lo que Él nos dice en el corazón, y todo esto pues nos va a ir preparando para esa meta final, para la cual todos nos estamos preparando. Entonces no podemos pasar por alto cada uno de estos acontecimientos que llegaron a la vida de María y que también pues al contemplarlos nosotros también llegamos a nosotros a comprender que nuestra vida también se relaciona en parte con esto que vivió ella. Entonces pues todo esto sin duda que contemplarlo, reflexionarlo en este día de la Asunción y ver que María pues por la gracia de Dios fue asunta al cielo, sin duda que nos hace esclarecer muchas dudas y comprender la gran misión de esa mujer, la gran misión de la Madre de Dios que ella realizó en esa en ese plan de salvación, también esa figura muy importante. Y entonces, pues, hablando de todo esto, sin duda que ya cada uno tiene su idea de María como ejemplo y María como entrega total a Dios. Un ejemplo de eso, que es en base a lo que gira el tema de esta vez. Y no podemos pasar por alto el hablar de vocación en estos temas del programa Grito de Profeta. En el primer segmento empezábamos hablando un poco también de esto, pero creo que los seminaristas en su pastoral también, que hoy la realizan, quizás algunas comunidades donde estén ellos visitándolas, acompañándolas, también estén celebrando juntos esta fiesta. Así que todos estamos en comunión, todos celebramos esta solemnidad con una misma devoción, con una misma fe, recordando a María siempre. Entonces, María es fundamental para toda vocación, y una vocación cristiana madura no consiste solamente en preguntarnos qué podemos recibir de Dios, consiste en preguntarnos qué le podemos ofrecer. María, pues, ofreció su vida, ofreció su servicio, su confianza, su disponibilidad, y todo esto en esta solemnidad nosotros también podemos pedirle que nos ayude a descubrir nuestra misión y a responder con generosidad a Dios. Entonces, pues, ya nosotros hemos hablado muchos temas, hemos aclarado conceptos, términos, y todo para que nosotros podamos vivir una solemnidad muy grande, una fe muy viva y fuerte. Entonces creo que esa solemnidad para todos los cristianos es muy importante. Y Edison mencionaba que nosotros tenemos una parroquia en El Porvenir que también celebra esta solemnidad como tal, porque es la patrona de esa comunidad, de esa parroquia. Y creo que para esas personas tener la figura de María como patrona de su comunidad, de su lugar, es muy importante ese ejemplo claro de María en la vida de los cristianos. Entonces, ¿cómo cree usted, Edison, que todas esas personas, muchas también comunidades, he visto comunidades que están haciendo novenas también en estos momentos o en estos días han venido haciendo la novena a la Santísima Virgen María también y lo viven con una devoción muy grande? Entonces, nosotros como seminaristas también aprendemos mucho de eso. ¿Qué piensa usted de esa fe con que celebran estas solemnidades, estos misterios, estos dogmas con mucha fe?
6: Yo pienso que ha sido una ganancia porque precisamente no se conocía este dogma y creo que a lo largo del tiempo se ha ido conociendo y mucha gente se ha acercado. Y es que en la imagen de la Asunción se mira la humanidad de María, pero también su santidad. También su santidad. Entonces, eso como que mueve a las personas, mueve la fe de las personas. Y algo que me llama la atención y que en algún momento yo escuché, pero es que cuando estudiamos acá el griego, me llama la atención porque es que justamente cuando la prima de la Santísima Virgen María, Santa Isabel, la saluda y dice, llena eres de gracia, en griego se dice que haritomene. Es una sola palabra, que haritomene, pero en realidad tiene todo un sentido y un significado, y yo creo que las personas lo han sabido comprender hoy. La llena de gracia, y precisamente estar llena de gracia significa que está vacía de pecado, que está limpia de pecado, es una persona incorrupta, una persona santa, una persona que ha sabido acoger la verdad, que ha sabido vivir el evangelio, que ha sabido escuchar a Dios, y como lo dijimos en el primer segmento, era una persona de oración, de silencio, una persona que sabía aquello que Dios realmente quería para su vida. Entonces creo que el dogma de la Asunción ha ganado terreno en la espiritualidad de las personas, porque se imagina que todo esto fuera desconocido, entonces ¿dónde estaría nuestra fe o en qué creyéramos nosotros los cristianos católicos? Entonces el hecho de que esta solemnidad de de la Asunción se conozca por muchos lugares, creo que es una ganancia para la iglesia, mucha ganancia para todos los fieles, y que no sea un día cualquiera, que no sea un día normal, que no sea un día ordinario, sino que sea verdaderamente un día de oración, un día de mucho rezo, donde el Santísimo Rosario resalte, porque es que tiene que interpelarnos. Todos estos acontecimientos que la iglesia celebra son una conmemoración que nos interpela a nosotros como cristianos para que podamos vivir como ella, porque si no, ¿para qué celebrar entonces? Sí. Una celebración, es decir, todas, tanto la Asunción como Jesucristo sumo y eterno sacerdote, ¿a qué nos dejan estas celebraciones? Es más, yo en algunas pastorales que he hecho, yo les pregunto, ¿hace cuántos años tienen ustedes? Tantos. Y les pregunto, ¿cuántas veces han escuchado la pasión de Cristo? Tantas veces. ¿Y qué les ha dejado? Nada, porque al final se nos pasa todo, se nos olvida. Y entonces a los que nos escuchan yo les podría preguntar, ¿cuántas veces han celebrado la solemnidad de la Asunción? Quizás 20, quizás 15, quizás 25, quizás 30, quizás 40 años. Pero en realidad, ¿qué te ha dejado? O sea, pregúntate, ¿qué ha dejado en tu vida? Porque eso es lo fundamental. Por eso la iglesia que es mater y magister, madre y maestra. Entonces nos enseña y nos da cátedra para que nosotros podamos alcanzar la santidad como lo hizo la Virgen María. Entonces por eso para mí es muy importante que se celebren estas fiestas en nuestras parroquias y en nuestras comunidades.
5: Así es, y es que nada de esto, pues, de lo que pasa, pues, pasa por sin sentido. Todo tiene un orden. La iglesia, pues, trata de que nosotros también vayamos viviendo cada acontecimiento a lo largo de los años, a lo largo del año litúrgico, vayamos, pues, viviendo cada solemnidad, cada fiesta, cada feria, y cada momento, pues, lo vayamos contemplando y vaya siendo, pues, en un orden que nos ayude a nosotros. Y es interesante porque el próximo sábado, si mal no recuerdo, estaremos celebrando a la Santísima Virgen como reina de todo lo creado, pues, y es el quinto misterio glorioso, el que le sigue también a este que estamos celebrando nosotros. Y ahí nos vamos dando cuenta de que, pues, lo que la iglesia ha establecido es para que nosotros podamos también comprender que nosotros, pues, también tenemos un propósito, y todo eso que celebramos también nos debe dejar algo. No debe pasar, como decía Erickson, no debe pasar desapercibido ni pasarlo por alto, sino que tratar de comprenderlo, tratar de reflexionarlo para que nosotros a través de ello podamos, pues, transformar nuestra vida también y acercarnos a Jesucristo. Y pues en esta otra parte, que también es muy interesante porque sin duda que es algo que nosotros vivimos el año pasado, si mal no recuerdo, estuvimos celebrando el Jubileo de la Esperanza, ¿verdad? Vamos a hablar un poquito también de la Asunción como una esperanza para todos. Y ese término de esperanza, pues, se vuelve muy interesante y muy importante comprenderlo, porque al comprender o al reflexionar, al celebrar esta solemnidad, nosotros podemos llegar a ver que no es un invento solamente para pasarlo así porque se le ocurrió crearlo, inventarlo, ya. No, sino que nos debe llegar a reconocer que, como decía Erickson en la parte anterior también, que María, pues, fue la primera criatura humana en recibir la promesa, pues, de la salvación, ya, de estar junto al Padre. Y para nosotros se vuelve una primicia de lo que nosotros esperamos, de lo que la iglesia espera, y pues espera que al final de los tiempos todos los fieles creyentes resucitarán en cuerpo y alma para vivir con Dios. Eso, pues, lo recuerda Primera de Tesalonicenses. Entonces creo que también ver y meternos de lleno en este misterio, en este dogma, en esta celebración, también debe llevarnos a preguntarnos por qué María, o por qué la Asunción de María es una esperanza para todos nosotros. ¿Será que ella nos muestra el destino al que Dios nos llama a nosotros, al que llama el ser humano? Y a medida vamos avanzando, vamos viendo, pues, que así es. María nos muestra que pues que al final también Dios cumple su promesa, que Dios pues dijo algo y lo cumple también. Así que María nos muestra eso y nos da una esperanza de que también pues todos estamos llamados a eso y debemos irnos preparando. Todos podemos lograrlo también y todos pues a medida vayamos avanzando en este caminar cristiano, también vamos a ir preparándonos cada vez más para poder contemplar también el rostro de Jesucristo. Erickson, ¿usted qué tiene o qué quiere decirnos respecto a esta parte de nuestro programa, María como esperanza para todos los cristianos, para todos nosotros, el celebrar este misterio, el celebrar la Asunción, una esperanza para todos? ¿Qué tiene que decirnos?
6: Yo creo que escatológicamente todos estamos esperando la vida eterna y pensamos, es más, trabajamos por ello, porque la iglesia, si no pensáramos en la vida eterna, ¿para qué existiera la iglesia? No tendría sentido. Entonces creo que este dogma nos reta. Siento que nos reta a todos y María nos demuestra que sí es posible y con su ayuda también, porque al final es nuestra madre también y no nos deja solos. Entonces con su ayuda lo podemos lograr y podemos salir adelante. Entonces, como ya les he dicho, es un reto para nosotros, el reto de la Asunción, la santidad de la Virgen María, que gracias a esa santidad pues es asunta al cielo. Así que nosotros yo creo que estamos llamados también a responder de esta manera, de este sentido. Y todos los cristianos, porque María es la madre de todos los cristianos y todos estamos llamados a seguir sus huellas, a seguir sus pasos. Entonces, yo creo que para ir finalizando, yo diría esto, que bueno, es mi invitación, que ojalá que digan de nosotros este hombre lleno de gracia, esta mujer llena de gracia, de todo lo que nos escuchan, ¿verdad? Hacerles este reto, que ustedes realmente su vida sea una vida llena de gracia. Saber decir de ustedes que el Señor está con ustedes, que cuando reciban una, o cuando ustedes vayan de visita, la visita que les reciba diga: llena eres de gracia, porque es realmente un reto. Entonces, creo que esa sería mi invitación.
5: Muchas gracias, Erickson. Y pues también para ir terminando, ya hemos hecho un largo recorrido a lo largo de este programa. Hemos aprendido muchas cosas, hemos conocido la vida de un poco la vida de María, nuestra madre, la madre de Jesús, y hemos conocido también un poco del por qué se celebra y la importancia que tiene esta celebración de la solemnidad de la Asunción de María en nuestra vida. Y yo también pues les diría que al celebrar ustedes, celebren con mucha fe, vivan esta solemnidad y que, como decía Erickson, que no pase. Pueden haber celebrado muchas ya esta celebración varias veces, pero que puedan vivir esta con mucha fe, celebrarla con mucho amor y que el ejemplo de María les transforme a ustedes, que ver la figura de María también nos haga a nosotros comprometernos también a descubrir que también nosotros podemos y que entregarle la vida a Dios no es perder la vida. María entregó su vida y hoy la contemplamos en la gloria. Es por eso que la solemnidad de la Asunción nos invita a preguntarnos, y yo les digo también a ustedes que nos escuchan, ¿están dispuestos a entregarle la vida a Dios? ¿Estamos dispuestos a entregar nuestra vida por amor a Dios? Pues ya eso queda a la reflexión de cada uno, pensar, interiorizar, guardarlo en el corazón como lo hizo María y pensar si estamos dispuestos a eso. Así que el ejemplo de María siempre nos ayude a cada uno de nosotros. Pues para nosotros ha sido un gusto compartir con ustedes, con los que nos escuchan, y enviarles siempre un saludo a todos aquellos que están siempre atentos, que nunca se pierden este programa Grito de Profeta. Con mucho cariño siempre les estamos teniendo en nuestras oraciones, les mandamos nuestros saludos desde aquí y que Dios les bendiga siempre. Celebren con mucha fe esta solemnidad. Y no sé si Erickson también quiere mandar un saludo.
6: Bueno, un saludo a todos los que nos escuchan, un gusto compartir con ustedes, gracias por escuchar la 910 AM, la voz de Suyapa, y bueno, hasta la próxima.
5: Que Dios les bendiga a todos y pues para finalizar les vamos a dejar con un canto muy hermoso que es propio de esta solemnidad, de esta fiesta de la Asunción de la Virgen María y que sin duda resume todo lo que hemos venido hablando. La vida de María, lo que ella vivió y la importancia de esta solemnidad. Así que les agradecemos, también agradecemos a nuestros hermanos en cabina, que Dios les bendiga siempre. Gracias por estar siempre atentos a cada uno de ustedes y que Dios les bendiga. Y les dejamos pues con este hermoso canto. Bendiciones.
6: Feliz tarde.

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0: Queridos hermanos en Cristo Jesús, sean bienvenidos a este su programa Semillas del Evangelio, que sábado a sábado estamos compartiendo con usted un mensaje importante, un mensaje donde se riega esa semilla, así como es el nombre del programa, que a través del movimiento de Cursillo de Cristiandad lo hacemos por el trípode de la piedad, el estudio y la acción. Pero antes de iniciar, vamos a cerrar nuestros ojos y a invocar el Espíritu Santo para que Él hable a través de nosotros.
1: Ven Espíritu Santo, llena los corazones de tus fieles y enciende en ellos el fuego de tu amor. Envía, Señor, tu Espíritu y danos nueva vida y se renovará
2: la paz de la tierra.
1: Oh Dios, que has instruido los corazones de tus hijos con la luz del Espíritu Santo, concédenos que sintamos rectamente con el mismo Espíritu y gocemos siempre de su consuelo. Por Jesucristo nuestro Señor. Amén.
0: Amén. Así
1: buenas
0: es.
1: Buenas tardes, Francisco y Dayanara. ¿Qué tal?
0: Muy buenas tardes, Lu María. ¿Qué
2: buenas tardes a todos.
0: Aquí estamos con un tema muy importante ahorita que estamos iniciando este mes de agosto, Dayanara. Este tema que aquí yo quiero que veamos una situación. Cada vez es más común escuchar a un papá o una mamá decir que quien está a cargo de los hijos es mi mamá, o es la escuela, o bueno, está renunciando a lo más importante, a esa obligación que tenemos todos los padres. Por eso el tema del día de hoy, vamos a desglosar y vamos a descubrir cuál es esa misión que tenemos nosotros como padres. El tema del día de hoy se llama la familia principales formadores de los hijos, porque estamos olvidando, a veces dejamos hasta incluso Dayanara o Luz María, y que el hijo se esté encargado, esté, la atención la tenga una tablet, un televisor. Ya los padres se han desentendido, o nos hemos desentendido, porque yo como padre tampoco me puedo hacer un lado. Yo he cometido muchos errores, pero para eso estamos el día de hoy, para hablar sobre esto y corregir esos errores que podemos estar cometiendo como cristianos, Dayanara y Luz María.
2: Así es, buenas tardes a todos, Luz, Francisco, a nuestra invitada que ya la vamos a presentar, no coman ansias. Y así es, queridos hermanos, gracias por escucharnos sábado a sábado. Y bueno, iniciando este mes de agosto, mes de la familia, mes de realmente lo que queremos como cristianos es esa unión, ¿verdad? Y a mí me pareció sumamente importante comenzar con un tema que creo que como padres de familia, y yo no soy madre, pero soy hija, entonces, o quizás soy madre espiritual, pero creo que es importante hablar de este tema, del tema como lo mencionó Francisco. ¿Por qué? Porque creo que la mejor herencia que a uno como hijo y como padre les pueden dejar es la fe, ¿verdad? Mucha gente piensa que la mejor herencia es aquellos grandes terrenos, aquellos grandes, la educación, que no está mal, yo no digo que esté mal, ojo, pero la mejor herencia, una son los valores cristianos y es esa semillita de fe. Entonces, para eso, tenemos una invitada muy especial, que viene casi salidita del horno, ¿verdad? Del horno de Cursillos, con mucha experiencia en el tema de familia. Pero bueno, voy a dejar que ella solita se presente, que nos diga su nombre, que nos diga el número de Cursillo, que nos diga dónde ha hecho toda su apostolado en la familia, porque realmente es un apostolado el que ha hecho. Pero bueno, cuéntenos. Bienvenida, hermanita.
3: Muy buenas tardes y gracias por la invitación que nos hacen, que me hacen en este día, ¿verdad? Hablar de familia es un tema que me agrada muchísimo. Soy Patricia de Lacayo. Tengo 21 años de casada y tengo 3 hijos varones, uno de 19, uno de 16 y uno de 15 años. Con la pregunta que me hace, ¿cómo ha sido mi formación, verdad? Desde que mi hijo mayor tenía más o menos unos 3 años, yo me vino en mí esta espinita de que definitivamente había que formarse para ser mamá. Normalmente nos formamos para ser periodistas, abogados, licenciados, arquitectos y todo, ¿verdad? Pero yo digo, también hay que formarse para ser padres. Así que comencé, tengo una maestría en educación de familia. Bueno, dentro de la iglesia me he formado muchísimo en los ejercicios ignacianos. Pertenezco al Encuentro Matrimonial Mundial con mi esposo desde hace más o menos unos 17 años. Mi esposo también pertenece al Opus Dei. Y bueno, somos servidores dentro de la iglesia como catequistas, dentro de nuestra parroquia como catequistas, lectores. Y así, ¿verdad? Una larga trayectoria con la intención de estar cerca de nuestros hijos. Nuestro hijo mayor también es emproísta, son salesianos, están en el grupo de ejes, son monaguillos. Hemos tratado de ser una familia bastante activa dentro de la iglesia grande, en los diferentes movimientos. Porque también pertenecemos al movimiento 40 días por la vida, al movimiento por nuestros hijos, todo lo que tiene que ver con familia, ¿verdad? Mucho de lo que tiene que ver con familia.
0: Hay bastante tiempo, ¿verdad?
3: Bastante.
0: ¿Les ajusta las 24 horas del día?
3: Sí, cuando todo se pone en las manos de Dios, la agenda ajusta.
2: Y con 3 hijos, ¿verdad?
3: Sí, yo creo, definitivamente, y siempre lo digo, es más, hasta tengo mi propia agenda. Tengo mi propia agenda. Yo siempre he creído que definitivamente que cuando todo se pone en manos de Dios, Él hace los espacios.
0: Sí. Interesante. Estaba escuchándole antes de entrar al aire, que ustedes tienen educación en casa. Ustedes han educado a sus hijos en casa, pero también me gusta este testimonio que nos están compartiendo y que los hijos están bastante involucrados en diferentes movimientos, que eso es parte fundamental. A veces dejamos como que ir a misa nada más es importante, pero no trascendemos a cosas más importantes como tener esa convivencia con otros hermanos dentro de una comunidad, y dentro del hogar debe ser la primera semilla que se tiene que sembrar.
3: Sí, yo creo que a veces confundimos

0: es tan fácil, ¿verdad? No es tan fácil, sobre todo cuando se va viendo el desarrollo de nuestros hijos. En lo personal, y una de las de la, yo soy mercadóloga, pero a partir de que tuve mis hijos, me puse a estudiar psicología y ahora soy psicóloga. Y una de las cosas que a mí más me ha encantado es entender el desarrollo del cerebro de de las personas, ¿no? Y de los niños. Y yo digo, los papás, ¿cómo no nos damos cuenta de todo este desarrollo interno que van a tener nuestros hijos? Normalmente estamos diciendo, ay, está más alto, está más gordito, está más cachetoncito, ya puede hablar, ya puede correr, ya puede saltar. Pero nadie está diciendo, ahora tiene pensamiento, o sea, está desarrollando su pensamiento, tienes miedos, está entrando en una etapa de mucho luchas internas, ¿verdad? Como lo es la preadolescencia o la edad del silencio, que está entre los 8 y los 12 años. La etapa donde se apaga el cerebro, cómo nuestros hijos nos necesitan tanto ahí, cómo necesitan mayor oración, mayor acercamiento, mayor crecimiento, mayor formación. Entonces, a veces los papás dejamos tan de lado todo eso y encontramos luego adolescentes rebeldes. Y entonces es como, ay, ¿cómo es posible si yo te di todo, te di escuela, te di comida, te di amor, ¿verdad? Entre comillas, pero es que no ha sido suficiente. Entonces el adolescente. Y entendemos, ¿verdad?, que el adolescente adolece de qué, de necesidades que no han sido satisfechas por los padres. Y ahí es donde viene la rebeldía.
1: Patricia, ¿cómo ha sido para usted, cuál ha sido el incentivo que tuvo usted para poder formarse, para querer formarse, para la crianza de sus hijos, para esa común unión entre padres e hijos?
0: Yo creo que todo comenzó con mi propia historia, ¿no? No vengo de un hogar conformado. Comencé como toda mamá primeriza, dándole todo a mis hijos, a mi hijo mayor sobre todo, ¿verdad? Fue un consentido increíble. Y cuando tenía como 3 años, bueno, el Señor, ¿verdad? Por medio de oración, creo yo, porque cuando tenía 3 años, una vez me gritó horrible. Y entonces yo llamé a mi esposo y le digo, oíme, o sea, aquí es, o desarrollo mi parte profesional, tenemos dinero y vivimos bien, y vamos a tener un niño marero, que definitivamente lo vamos a perder, o me quedo en casa, voy a renunciar, me quedo en casa y ya construimos familia. Decidí renunciar a mi trabajo. Tenía un muy buen trabajo, la verdad es que sí, estaba en una empresa muy grande y tenía un puesto muy bueno, pero eso pesa, ¿no? O sea, al final, bien dice la palabra, ¿de qué le sirve al hombre ganarse el mundo entero si pierde su alma? Y si pierdo la de mis hijos, peor todavía, ¿verdad? Así que decidí quedarme en casa y ese grito de mi hijo fue creo que la primera alarma. No fue fácil dejar el trabajo, por supuesto, estaba acostumbrada a hacer o sea, bueno, una vida totalmente distinta a laboral. Quedarme en casa fue un cambio brusco, pero el Señor tiene sus caminos muy bien trazados y ahí comenzó todo un proceso de formación, mucha formación, tanto mi esposo y yo y acompañar a nuestros hijos.
1: Y esa formación, ¿cómo fue esa formación que tuvo usted en su familia, con sus papás?
0: Lo primero que todos los papás tenemos que hacer es sanarnos a nosotros mismos, ¿verdad? Sanar nuestras heridas, sanar nuestro pasado, sanar nuestra historia, porque seguimos con la falsa creencia de que, ay, como así me educaron a mí, yo puedo seguir educando así, a mí nada me pasó, y la mayoría de los adultos toman ansiolíticos, están somatizando un montón de enfermedades, están con fibromialgia, con un montón de enfermedades, y eso es producto de su historia. ¿Por qué? Porque no la han sanado. Y esa falta de sanación es la que luego se va hacia los hijos, con los gritos, con el abandono, con el prefiero estar fuera de casa que estar contigo, prefiero darte un aparato que estar contigo, prefiero ver la serie que dedicarte tiempo, el saber que debemos de comer en la mesa, muy pocas familias me comen en la mesa. Entonces, es sanarnos a nosotros mismos, es volcar, es darnos cuenta que tenemos que hacer un cambio en nuestra historia, en nuestra forma de ver la familia, ¿no? Y de acercarnos a nuestros hijos, darle peso, darles abrazos. Yo tengo 3 varones y la verdad es que mis varones son súper cariñosos. Es porque hay que darles ese tiempo, hay que darles ese espacio, pero como papás tenemos que romper muchos, muchos, muchos, muchos mitos.
2: Patricia, estaba escuchándola y estoy

0: Esa parte, la muestra de cariño, las muestras afectivas, creo que nos hace falta mucho y me gusta mucho esa lo que está mencionando. También hay algo que quiero tocar y es esa parte donde nosotros por el estrés, por muchas actividades, entonces dejamos al niño que esté con la pantalla, que esté con el celular para poder que él se relaje, para que él se distraiga, pero está perdiendo, la verdad, lo que es la atención y la conexión con el papá, con la mamá. Ese es un punto, pero hay otro punto que sí quiero tocar, que es la parte de las enfermedades, de esa somatización, la fibromialgia, por ejemplo. Estas enfermedades, ¿por qué están apareciendo entonces en un padre, en una madre? ¿Por qué pasan con estas dolencias? Hay que sanar, estaba escuchando, pero entonces, ¿por qué se pueden producir estas enfermedades en los padres?
1: Porque estamos viviendo una vida demasiado apresurada y demasiado, yo creo que basado en en lo que la sociedad dice, ¿no? Es como vivir experiencias fuera de casa y a veces bien superfluas y de mentira, ¿verdad? Porque entonces eso hace que se vivan vidas como bien engañosas, ¿verdad? No es tan raro ver en un restaurante una familia sentadas ahí todos con sus teléfonos y de repente se toman la foto, todos sonríen y luego le mueven el teléfono sin siquiera voltearse a ver, ¿verdad? Entonces vivimos llenos de hipocresía, de mentiras, de vidas muy fantasiosas, luchando por cosas que no están bien. Entonces realmente eso es lo que luego viene a toda esta ansiedad, ¿no? Mayores deudas, mayor apariencia, ¿no? Vienen las vacaciones y queremos ir donde todo el mundo va a hacer lo que todo el mundo hace, andar el aparato que todo el mundo anda, la casa, el carro, no sé qué. Entonces olvidamos de vivir lo que realmente es importante, lo que verdaderamente nos va a ayudar a disminuir el cortisol, porque vivimos en un exceso de llenar nuestro cuerpo de cortisol. Estamos intoxicados. Realmente la mayoría de los adultos papás están intoxicados. Y entonces eso es lo que luego se vuelca en los hijos. Lastimosamente los meten en aparatos, como usted mismo decía. Yo, miren, es tomar decisiones. En mi casa no hay televisión y tengo tres adolescentes. No hubo televisión mientras mis hijos eran pequeños. 5 años estuvimos sin televisión. Y jugábamos, hacía obras de teatro, cantábamos, salíamos, bueno, jugaron, mis hijos jugaron muchísimo. Entonces, pero ¿qué pasa? Es más fácil ahora para el papá darle el aparato porque entonces no tengo desorden en casa, ¿no? Lo que estamos haciendo es destruyéndole el cerebro al niño porque su corteza prefrontal, la parte del pensamiento, no está logrando tener ni información ni tiempo especial, menos una cercanía con Dios. O sea, este tiempo de ir hacia adentro, de resguardarme, de orar, de sentirme amado, sentirme protegido, esto no se está dando en los niños. Entonces, por ende, vamos a tener adultos. Bueno, ya tenemos niños con cuadros de ansiedad terribles, ¿verdad? Y se lo digo porque yo atiendo familias y muchas de las familias que me llaman es que mi hijo está ansioso, mi hijo está deprimido, mi hijo tiene, bueno, X cantidad de ¿cómo se llama? Ay, ya se me olvidó la palabra. Enfermedades, no tiene su nombre, no me acuerdo ahorita. Y luego esto mismo está pasando con los adultos, ¿no? El adulto igual, deprimido, ansioso, cansado, enfermo. Entonces, toda una familia está viviendo cuadros similares.
2: Patricia, ¿cómo ha sido ese diálogo con sus hijos acerca de la inteligencia artificial?
1: Bueno, tenemos la dicha de educar en el hogar a nuestros hijos desde hace más o menos unos 10 años. Entonces, nosotros tenemos, bueno, yo amo la agenda, la verdad. Amo ese tiempo que se estructura. Entonces, este tipo de temas los tratamos todos los días. Tenemos nuestros espacios especiales para trabajar. Cosas como esta, ¿no? Entonces, en la inteligencia artificial, ¿qué le decimos a nuestros hijos? Solamente es una herramienta que debes utilizar. Bueno, yo fui a la charla de cuando se presentó la encíclica, ¿verdad? Ay, ya se me olvidó tantito.
0: Sobre la inteligencia artificial.
1: Ando mal con los nombres ahorita, ¿cómo
0: No,
1: se llama?
0: tranquila.
3: El Papa León.
1: Sí, la de Papa León. Estuvo buenísima la conferencia que nos dieron. Bueno, solo vine y es como senté a mis hijos y miren, aprendí esto, esto y esto y eso, el papá nos dice esto, esto y eso. O sea, al final es transmitirle a nuestros hijos la información. Pero si yo dejo a mi hijo en un aparato, otros lo educan. Si yo siento a mis hijos y los oriento, yo los ayudo.
0: Magnífica humanidad. Dayanara.
2: Magnífica humanita.
0: Humanita. Sí. Dayanara. A ti. Al fondo, la escucho al fondo.
3: Sí, sí, sí. Bueno, antes que nada, decirles que Patricia, creo que no lo mencionó, ella es del cursillo número 132 de este año. O sea que ella también es cursillista. Ella también, después de la pausa, nos va a hablar un poquito de eso, de cómo pidió su cursillo, ¿verdad? Pero yo también quiero hacerle una pregunta a Pati. A ver, muy bien todo lo de la formación de sus hijos. Qué bien, la admiro por el hecho de haber dejado todo y formarse para realmente darle una crianza razonada, ¿verdad?, a sus hijos. Pero también, ¿cómo ha sido entre la crianza razonada y el cristianismo? ¿Cómo ha ido formando a sus hijos en ese caminar que no es tan fácil, ¿verdad?, en el hecho de servir, de ponerles ese granito de fe, de que el ambiente sea completamente de iglesia, cristiano? ¿Cómo ha sido para ti eso?
1: Bueno, el diálogo, la formación son súper importantes. Bueno, nosotros como familia, durante muchos años fuimos familia de misa diaria, varios años, luego lo dejamos. Y desde hace más o menos unos 8 o 9 años somos una familia que hacemos la lectura diaria todos los días, todos los días, ¿verdad? Eso entre lectura y meditación dura aproximadamente una hora, hora y media, y entre que metemos otros temas, hemos sacado cursos de teología del cuerpo de San Juan Pablo II, la consagración a María, la consagración a San José, bueno, muchos de talleres. Voy a aprovechar a mencionarles una plataforma que se llama Fanflix, que es una maravilla de plataforma, que es católica y tiene muchos cursos, usamos mucho de eso, formación, pero sobre todo la escucha, de real escucha, porque no debemos de alarmar, ¿verdad? Nuestros hijos nos van a venir a hacer preguntas que a veces pueden ser fuertes, pero como papás tenemos que aprender a mantener la cordura y saberles responder. Porque en la medida en que nosotros sabemos responder, entonces ellos pueden tener respuestas adecuadas, correctas, ¿no? Y creo que eso es uno de los mayores errores que se cometen, que no permitimos abordar la lucha interna y el pensamiento ese que hace tanto ruido en nuestro interior. Como decía Santa Teresa de Calcuta, que está la loca de la casa, ¿verdad? Esa loca a veces es fuerte. Y si nosotros los adultos a veces no la podemos controlar, ¿cómo la van a controlar nuestros hijos? Entonces, tener el tiempo para justamente enseñarles a nuestros hijos que la loca de la casa, pues la debemos aprender a controlar desde la fe, desde el amor, desde la oración. Si nos valemos de sacerdotes, de retiros, nuestros hijos, bueno, como familia nosotros acordamos que mínimo tenemos que ir a un retiro al año. Todos los años asistimos a un retiro, todos, ¿verdad? A veces hasta dos al año. Entonces eso nos ayuda muchísimo. Sacerdotes que son muy allegados a la familia, dan dirección espiritual a nuestros hijos. Incluso ellos nos dicen a veces, mamá, o sea, tengo una duda, pero no la quiero hablar con ustedes, entonces por favor llévenme donde el sacerdote tal, ¿verdad? Ellos tienen como su sacerdote para cada tema, creo yo, porque a veces dicen llévenme con tal, a veces llévenme con tal y a veces llévenme con tal, ¿verdad? Entonces, ellos realmente también juegan.
3: O sea que para ellos, perdón, Pati, para ellos es normal desde chiquitos ver una figura de un sacerdote en la familia.
1: La verdad, sí, Dayanara. Sí. Es que hay algo que yo me siento súper contenta, es que mis hijos, ellos asisten muy frecuentemente a la confesión. No sé si sea tan bueno o tan malo, ¿verdad? Pero ellos asisten que a veces cada semana o cada 15 días a confesión. Entonces, eso. Yo siento que es bueno porque ellos les permite, o sea, y más, imagínense, son adolescentes, están viviendo una de las partes tan, o sea, de las en su parte física, ¿no? Su parte biológica tan fuerte que ellos necesitan definitivamente orientación. Entonces, creo que es bueno porque les ayuda muchísimo a serenar muchos sus pensamientos.
0: Definitivamente la confesión. O sea, no importa la cantidad de veces que uno pueda ir, y eso, el estar yendo por lo menos una vez a la semana, es venir y soltar esa carga. Cada vez que nosotros nos confesamos, venimos y soltamos esa carga. Si uno de adulto se siente que ha liberado aquel montón de cosas, los jóvenes que están en ese momento de conocer, de investigar, de saber por dónde, entonces creo que para ellos es bastante importante. A veces no hacemos énfasis en eso también. Miramos la confesión como un sacramento que está ahí y lo utilizamos cuando nosotros queremos. A veces ni nosotros como padres tomamos la confesión como se debe de tomar. Entonces, definitivamente yo eso sí lo comparto, Patricia. El poder confesarse, si es posible, una vez a la semana, definitivamente. Porque todos los días pecamos. Yo eso sí lo tengo claro. Por más que nosotros no queramos, pero el maligno ahí está. De alguna manera hace que caigamos, por muy poco que sea. Patricia, vamos a continuar hablando, pero después de esta pausa comercial, porque ya nos está diciendo Pedrito que tenemos que ir con nuestros patrocinadores.
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1: Un fuerte de colores a nuestros hermanos cursillistas. Y ahora, seguimos con Semillas del Evangelio.

0: hermanos, por estar con nosotros, por quedarse en su programa Semillas del Evangelio. Gracias por escucharnos sábado a sábado. Y yo sé que este tema está muy interesante, muy enriquecedor para iniciar este mes de la familia y esa crianza que no hay un manual, ¿verdad?, para crear a los hijos. Pero sabemos que sí se puede, y ahí por eso invitamos a Patty para que ella nos... Sabemos que es un tema demasiado amplio, pero yo sé que Patty la vamos a tener nuevamente en el programa. Vamos a ver cuándo la amarramos saliendo de aquí para que siempre nos esté acompañando con algunos temas importantes. Y bien, hermanitos, antes de continuar con el programa, solamente decirles que tenemos dos cursillos en puerta. Tenemos cursillo de varones que es ya del 20 al 23 de agosto. Por favor, si tienen candidatos, primero oren por ellos, manden sus solicitudes, motívenos a que tengan ese encuentro con nuestro Señor. Y tenemos cursillo de mujeres del 17 de septiembre al 20 de septiembre. También para que también esas mujeres vengan nuevas, renovadas y la vayan invitando a ese encuentro con nuestro Señor Jesús. Y invitarles los lunes a nuestras ultrellas, iniciando en la San Martín de Porres a las 5:30 con el Santo Rosario. 6 de la tarde tenemos la Santa Eucaristía, 7 de la noche ultrella y luego escuela. Así que un solo combo para que le dediquemos a nuestro Señor y nos sigamos formando y creciendo esa semillita del Evangelio, como dice Francisco, el nombre de nuestro programa. Y bien, continuamos. Patty, cuéntenos cómo ha sido. Sabemos que la mayoría, bueno, gran parte de su vida ha sido en el servicio, en el movimiento, en movimientos, en las parroquias, en su familia, porque ya nos ha contado un poco. Pero también cómo fue esa experiencia, porque es una experiencia total, de su cursillo.
1: Sí, bueno, les había dicho antes que nosotros como familia siempre hacemos un retiro cada año. Ya había escuchado sobre el cursillo, hacía también muchos años, pero no había tenido la oportunidad de ir. Mi esposo y yo fuimos coordinadores arquidiocesanos del Encuentro Matrimonial Mundial y eso fue un agotamiento espiritual bastante fuerte. Realmente es una responsabilidad, bueno, no sé ni siquiera cómo explicarla, ¿no? Entonces, sí llegué a un momento de mucho cansancio espiritual y eso tenemos que tenerle mucho cuidado cuando somos servidores, ¿verdad? Porque a veces nos volcamos tanto en un servicio que nos olvidamos de nosotros mismos y nos olvidamos de nuestra familia, que es justamente lo que estamos hablando. Una de las premisas que yo siempre me hacía desde recién casada es que por qué mucha gente que sirve dentro de la iglesia, sus hijos se pierden, sobre todo sus hijos se pierden, ¿verdad? Es bastante normal ver servidores muy, muy dentro de la iglesia que se pierden. Entonces, cuando escuchamos de cursillos, en eso terminamos nuestro servicio, ¿verdad? Y nos dieron la invitación al cursillo, dijimos con mi esposo, bueno, hay que ir, ambos hicimos el cursillo. Fue como hay que ir porque tenemos que, bueno, tomar nuestro retiro del año, pero de paso tenemos que hacer un alto y sacudirnos y volvernos a reubicar, ¿verdad? Estamos retirados ahorita del encuentro matrimonial, más que todo en nuestra comunidad, pero Cursillos vino como a refrescarnos todo este conocimiento básico que debemos de tener, ¿verdad? A ayudarnos a tener un poco de silencio, a reencontrarnos un poco, como les decía antes, con nosotros mismos, como matrimonio también. Estamos yendo pues a nuestras reuniones de grupo y tratando, hemos también incrementado nuestra oración, ¿verdad? Mayor formación y este hacer silencio. Creo que más que todo se ha basado en hacer silencio, ¿verdad? Asistir más a misa diaria, más tiempo en el Santísimo, formación. Me gusta la aplicación de Hallow, ¿verdad? Amo estas aplicaciones católicas que son súper completas, las de San José María, Ay, no me acuerdo otra que uso. Bueno, uso varias y toda, cada una de ellas me aporta. Entonces, cursillo con esta parte, esta otra patita que tiene cursillo, ¿no? De formación, nos vino a recordar esto. Es como mantengámonos en oración, mantengámonos en formación, mantengámonos en comunidad, sin perder el foco, ¿verdad? Y dejar de, a veces se vuelve mucho proselitismo, decía yo a... Dayana,
0: esa patita de la piedad, ¿verdad? De forma, de estudio, piedad y acción que tenemos.
1: Sí. A veces la sí, porque a veces nos dedicamos a servir, pero el servicio lo hacemos de cara de los hombres, ¿no? Desde que hay que hacer el retiro, hay que hacer eso, hay que hacer lo otro, pero yo más como cómo me voy a sentir, pero desde el punto de vista humano, no es esta conexión con Dios, o sea, esta interiorización que verdaderamente se debería llevar a cabo.
0: Que ese es uno de los próximos temas que tenemos con Patty. Que ya lo habíamos hablado, ¿verdad, Patty?
1: Sí, lo vamos
0: a tener en el programa.
2: Usted quiere exprimirla, ya no es.
0: Ah, sí, no, sí. No, sí, no, no, sí va a regresar.
1: Sí, el servicio tenemos que tenerle cuidado. Tenemos que, o sea, obviamente hay que servir, pero bien dice, igual, bueno, se nos dice mucho, o sea, vamos, a veces andamos sirviendo afuera y no estamos sirviendo adentro, que si estamos refiriendo, en este caso, que estamos hablando de la familia, que a veces nos volcamos mucho afuera y olvidamos que están nuestros hijos, está nuestro esposo, nuestra esposa, esta convivencia de familia, este comer en familia, hacer oración y todo, ¿verdad? Entonces, yo sí sentí que llegaba un momento en que ya estaba desbordándome, ¿no? De lo verdaderamente importante. Entonces, cursillo nos ha ayudado a dar un respiro. Porque, bueno, no les terminé de mencionar toda mi formación, pero nosotros somos... Bueno, hoy que es día de San Ignacio de Loyola, tenemos formación en San Ignacio de Loyola, somos de comunidades de base, de la renovación carismática, o sea, de un montón, ¿verdad? Hemos hecho, como les decía, todos los años tomamos un retiro. Juan 23. Entonces, a veces sí, no, obviamente no en todos los movimientos estamos y hemos servido y hemos crecido, pero sí nos han ayudado. Entonces, a veces sí, o sea, queremos abarcar mucho y nos olvidamos de que el fin realmente es encontrarnos con Dios, ¿no? Y no solo nosotros, o sea, nuestros hijos. Tenemos que irlos acercando, acompañando, o sea, a construir familia. Es que se debe construir familia realmente. En este mes de agosto que hay tanta formación, tantas charlas, tantas actividades dentro de la iglesia, es como acercarnos, pero acercarnos con un corazón sincero, con verdadera conciencia. Yo voy a desmentir un poco aquí a Yanara, que decía de que no hay formación para ser papás. Y sí hay, y es gratuita, y está en la Biblia, ¿verdad? O sea, ahí los papás solo tienen que leer Proverbios, el libro de sabiduría, toda la palabra. A veces con mi esposo, porque yo tengo un programa de formación de familias, entonces a veces mi esposo me dice, ¿pero y por qué cobras por hacer eso? Entonces le digo yo, bueno, porque yo me he tomado el tiempo para leerlo, estructurarlo, organizarlo. Y si estas mamás, estos papás no quieren hacerlo, ¿verdad? No quieren. Entonces, ¿verdad? A veces estoy cobrando al final como mi tiempo, pero la información está gratuita. Podemos ser buenos papás. Sencillamente tenemos que buscar el camino correcto. La iglesia tiene tantos medios de formación. En vez de pagar Netflix, paguen Fanflix y vean, en vez de ver series, vean talleres, ¿verdad? Es que es al final saber renunciar también, ¿no? O sea, renunciar a la comunidad, al comodidad, al placer, para darle sentido a lo que realmente es importante, que es la familia.
2: Demasiado llamada la atención que está haciendo Patricia, no... No, la verdad que...
1: ¡Corte para Patricia!
2: No. Estoy escuchando y de verdad que es cierto. Yo recuerdo de adolescente, joven siempre estoy, pero de adolescente yo recuerdo...
0: Ya harías.
2: Mira, Dayanara, mejor no hablemos. Cuando estaba en esa adolescencia, recuerdo que habían amigos que me decían, pero es que no hay formación de esto, no hay... La iglesia no está enseñando esto. Y conocí personas que se salieron de la iglesia porque decían que en la iglesia no había formación. Y yo no sé por qué razón, pero yo siempre encontraba, sin buscar incluso a veces los anuncios, los avisos que dan en las misas dominicales, ahí le están diciendo, hay talleres de esto, hay talleres de lo otro, y ahí uno tiene toda esa información. Aquí Patricia, le voy a decir Pati porque se escucha más suave. Pati nos está diciendo acá que incluso hay aplicaciones para poder nosotros investigar. Hay libros de la iglesia que tenemos tanto que estudiar. Entonces, como dice ella, es cierto, es sacrificio, es entrega. Pero si nosotros queremos formar familia, si queremos tener esa convivencia, la verdad, para mí no es fácil lo que ha hecho Pati. Dice que desde los primeros 5 años, o sea, ellos no tenían televisión, los hijos no pasaban con pantallas. Yo no puedo decir lo mismo, Pati, pero sí sé que se puede hacer con un esfuerzo. Y si los niños no tienen esas pantallas desde chiquito, definitivamente no les va a hacer falta. El asunto es que nosotros ya lo hemos como acostumbrado, ya lo hemos acomodado todo eso, y lo vemos que los demás papás, entonces, bueno, hagamos lo que los demás, para que los niños estén tranquilos. Y cuando uno le dice esto a un familiar o a un amigo, más bien se ofende. Pero la realidad viéndola de la parte psicológica y viendo la parte cristiana también, la conexión uno con Dios y con las personas, ¿verdad? Se va perdiendo. El desarrollo del cerebro también se va perdiendo. ¿Por qué? Porque ya mencionaba antes de la pausa, decía, el demasiado cortisol que hay en ese cerebro tan chiquito. Imagínense que antes nosotros la información que podíamos tener en toda una vida, ahora la podemos tener en un solo día, pues.
1: Sí, definitivamente la iglesia tiene mucha información, Francisco, muchísima información. O sea, no nos ajustaría la vida para poder realmente formarnos, ¿verdad? Hay muchos documentos del Papa Francisco, Amoris Laetitia. Bueno, los itinerarios catecumenales son una belleza, ¿verdad? Yo saqué el diplomado en la Universidad de Salta. Es impresionante lo que se habla de teología del hogar, por ejemplo. También la teología del cuerpo de San Juan Pablo II. El taller está completísimo ahí en la plataforma de Fanflix. Un taller muy bueno y, o sea, al final es formarnos mucho en matrimonio, en ser mamá, en ser esposa. Es eso, ¿verdad? Pero obviamente hay que renunciar al scroll, hay que renunciar a muchas cosas, ¿verdad?
0: Hace un poco dice Patricia, me llamó la atención que ella dijo, y en lugar de las pantallas, de los televisores, jugábamos con ellos, hacíamos las diferentes actividades que hacían. Me imagino que aún su esposo, usted en el día a día, cansados, lo hacían. He ahí el sacrificio, ¿verdad? Que
1: lo seguimos haciendo.
0: Están dispuestos, sí. Sí, hasta juega básquet ahora, ¿verdad? La mamá aquí presente. Sí. Entonces, creo que eso es a lo que ahora, por mantener a un adolescente o a un niño y todo, ya para que el papá o la mamá tenga tiempo, ya lo dejan así, ¿verdad? Pero es ahí el sacrificio que con el tiempo se va a ver esos frutos, ¿verdad? De que quizás ver una película que tampoco lo está mal, no vamos a hablar, pero como dice Patty, ¿verdad? Un domingo en la tarde o en la noche, ver un taller o un documental quizás de esa, que ya la vamos a bajar el Fanflix, ¿verdad? Entonces, para que todos también estemos ahí en sintonía, bajémosla. Entonces, es este sacrificio que dice Patty, creo que es doblegar la voluntad, ¿verdad? Por los hijos.
1: Y es que estamos en el mundo, Dayanara, pero no somos del mundo. Y entonces yo a mis hijos les digo, o sea, ¿quieres tener la moda de que vistes todas las series? A mí me parece realmente absurdo que alguien desperdicie, bueno, no sé, o sea, todo un fin de semana. Yo atiendo jóvenes también y a veces me dicen, Pati, pero es que yo vi 8 horas, ¿no?, de una serie un día. ¿Y cuántos días saquemos ese tiempo a la semana? Calculemos. O sea, yo le digo, o sea, ¿te das cuenta cuánto tiempo de tu vida desperdiciaste acostada frente a una computadora? O sea, frente a una pantalla, viviendo la vida de otros. Porque al final eso es lo que se está haciendo en las series, o sea, viviendo la vida de otros. Aspirando y deseando un montón de cosas que probablemente ni siquiera van a tener, o que al final no están aportando nada a su vida, ¿verdad? Yo soy antiseries, no sé si se nota por mi comentario, pero soy totalmente antiseries, no veo series. Las películas, o sea, todo cuanto hacemos en el hogar debe tener sentido, ¿no? Si vamos a ver una película en familia, bueno, hagamos un cineforo, hagámoslo juntos, escojámosla juntos, ¿verdad? Sí vemos televisión, ¿verdad? O sea, sí vemos películas y sí tenemos Netflix también, pero bueno, no tenemos Netflix, tenemos otra plataforma, pero y sí la usamos, pero se hace con orden, ¿verdad? Así como yo tengo agenda, mis hijos también tienen agenda. Entonces pongámosle orden, orden a la familia, orden a tener tiempos especiales, a tener tiempos de oración, a tener tiempos de formación, a tener saber que el tiempo de comer en la mesa es no negociable, que el tiempo de tener tiempos especiales es no negociable, ¿verdad? ¿Qué es un tiempo especial? Es que yo voy con mi hijo y me siento y tengo 10, 15, 20, 30 minutos o un café con cada uno de ellos, igual mi esposo. O ambos juntos, ¿verdad? Dependiendo de lo que tenemos que trabajar con cada uno de ellos. O sea, estas son cosas que deben de normalizarse dentro de la familia. El problema es que no lo estamos normalizando. Hacemos cita con todo el mundo, ay, nos vemos para un café. Pero preguntémonos, o sea, ¿quiénes le dicen a su hijo, hijo, el martes a las 3 nos vamos a ir a tomar un café? ¿Verdad? Me gustaría ver si eso lo pudieran responder, no sé dónde, ¿verdad? A ver si cuántos papás nos van a poner ahí comentarios y decir yo sí tengo citas con mis hijos. Habría que ver.
2: Pati, yo la estoy escuchando y yo me siento interpelado por todas las palabras que está diciendo. Yo imagino los que están escuchándonos en este momento, porque algo que nosotros hacíamos cuando recién casados con mi esposa era eso, la lectura diaria, la reflexión, todo eso, la oración con la familia. Y un tiempo la dejamos, la volvimos a traer de nuevo a la familia hace poco. Y yo le digo, o sea, ¿cuánto nos estamos perdiendo? ¿Por qué? Porque a veces estamos en ese ajetreo, en esa actividad y esa aceleración del mundo, que nos olvidamos de lo más importante, y esa convivencia con la familia, ese compartir. Hay una frase que en Radio Católico se repite mucho, y dentro de los católicos lo decimos: familia que reza unidas permanece unida. Y definitivamente es algo cierto. ¿Por qué? Porque son momentos en los que podemos conectar, y que por eso me llama la atención todo eso que está diciendo, que es lo que deberíamos, que ustedes lo están aplicando, y que no es fácil, y que muchas familias no lo están haciendo.
1: Sí, no lo hacen ni darse muestras de cariño. Yo ayer le
2: sobre
1: decía,
2: todo.
1: Yo ayer le decía a mis hijos, mi esposo llegó donde yo estaba con mis hijos. Ya no puedo decir niños, porque yo soy una persona, yo soy alta, pero mis hijos son más altos que yo. Llegó donde estábamos nosotros y él pues saludó a cada uno de mis hijos con un beso, un abrazo, le doy donde yo estaba y me dio un beso. Y había una pareja joven ahí y nos quedó viendo como, o sea, como que eso no es normal, ¿verdad?
2: Extraño.
1: Yo creo que las muestras de cariño también, o sea, en público las perdemos, el rezar cuando salimos a comer fuera. Si hay algo que la verdad, bueno, obviamente es Dios, ¿no? Que ha hecho la obra, que nos ha guiado, que nos ha iluminado, que nos ha estado con nosotros. Y es darle la respuesta a él, ¿verdad? Porque al final todo esto es para su honra y su gloria. Yo algo que disfruto, la verdad, es que cada día, porque también en mi casa vive un sobrino, yo tengo 4 varones, la verdad, adolescentes en mi casa. El que les decía 19, 2 de 16 y 1 de 15. Pero en la mañana ver a esos 4 chicos sentados en la mesa del comedor con sus agendas, con su lectura, meditando, escribiendo sus meditaciones, yo digo, si pudiera yo sacar la cámara y hacer casi una transmisión y decirle a las familias, o sea, tómense su tiempo para construir esto porque realmente vale la pena. No es que mis hijos sean perfectos, no es que cometan errores, tal vez por eso van a tanto a confesión, ¿verdad? Pero el punto es que tienen la espinita en la conciencia. Y eso es lo importante, que tengan la espina en la conciencia de que les diga, mira, o sea, esto que estás haciendo no está bien, o sea, cuidado. cuidado, porque entonces no estás alcanzando la santidad, no estás. Y es lógico que un adolescente va a tener luchas y que de repente va a hacer cosas que no están bien y que de repente pues va, ¿verdad?, a tener este tipo de acciones que no son correctas. Pero el punto es que tenga, o sea, el discernimiento interior como para decir, ups, ¿verdad? Ups, me fui por el lado equivocado. Entonces, no, tengo que ir a confesión, tengo que ir a dirección espiritual, necesito entender mejor esto. Pero para que un joven tenga ese nivel de criterio es porque realmente le hemos dado el tiempo y el espacio en el hogar para poderlo realmente discernir, ¿no? Y entender que está haciendo algo que no está bien. Y eso nos pasa a nosotros también. O sea, entre más formados estamos, más nos damos cuenta cuando hemos cometido errores y obviamente asistimos, vamos a la confesión porque tenemos obviamente un dolor de conciencia por nuestras acciones.
0: Y esa es la semillita, la herencia, ¿verdad?, de la fe.
1: Claro.
0: Porque como dice usted, ellos quizás ya saben que ante los ojos de Dios, porque eso es ante los ojos de Dios, no están haciendo algo bien. Y porque ustedes los han ido formando en todo este caminar. Y me llamó la atención ahorita que dijeron de las muestras de cariño. Si ustedes se fijan, hay muchas, muchas personas que dicen, no me gustan los abrazos. Es que en mi familia no nos acostumbramos a eso. No se pueden decir te amo porque... Y eso es tan común. Entonces, qué importante es decirle, pero ahora veo un montón de padres, quizás de mi edad, uno de mi hermano, que es tan común decirle, te amo, ¿verdad? Y uno ya los abraza, yo en mis sobrinos, mi caso, y les digo te amo y ellos dicen te amo, pero creo que las cosas, en el nombre de Dios, han ido un poco cambiando. Pero bueno, todo lo bueno termina, ¿verdad? Vamos a dejar que Luz... Antes que nada, Patti, gracias. Gracias, esperamos tenerla pronto por acá. Un tema muy extenso, pero vamos a coordinar nuevamente. Luz, la dejamos.
3: Gracias, Patricia, porque usted ha llevado a la realidad en torno de su familia esa frase de Josué: mi casa y yo serviremos al Señor.
1: Amén.
3: Bueno, vamos a ponernos en actitud de oración, queridos hermanos, para agradecer al Señor este bello programa que hemos tenido el día de hoy. Haz que cada hogar sea una pequeña iglesia donde se viva la fe, la esperanza y el amor, donde la oración sea el alimento de cada día y el perdón fortalezca la unidad. Señor Jesús.
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0: de la que lo consiguió.
1: Muy buenos días, hermanos. Es un gusto, un placer estar siempre con ustedes aquí en este programa tan especial dedicado a la Virgen María. Como siempre, con temas bien importantes, quiero recordarle que nosotros estamos siguiendo un caminito. Este es como una especie de, como una serie que estamos llevando, que ya vamos avanzando poco a poco, pero la meta final de esta serie es que usted tome conciencia de lo que significa consagrarse a la Virgen María, consagrarse a Jesús por María. María, el camino más fácil para llegar a Jesús. Si usted va llevando fielmente estos pasos, seguro que usted va a ser uno de nuestros candidatos para optar y dar el paso de la consagración. Vamos a hacer nuestra oración antes. En el nombre del Padre, del Hijo y del Espíritu Santo. Ven, Espíritu Santo, llena los corazones de tus fieles y enciende en ellos el fuego de tu amor. Envía, Señor, tu Espíritu y danos nueva vida y se renovará la faz de la tierra. Oh Dios, que has instruido los corazones de tus fieles con la luz del Espíritu Santo, concédenos que sintamos rectamente con el mismo Espíritu y gocemos siempre de su mayor consuelo. Por Jesucristo nuestro Señor. Amén. En nombre del Padre, del Hijo y del Espíritu Santo. San Luis María Griñón de Montfort nos enseña en el Tratado de la Verdadera Devoción que la auténtica piedad mariana no es un sentimiento pasajero, como muchas personas piensan, que esto de la Virgen María es como un sentimiento, algo rico que se siente aquí en lo más profundo de nuestro corazón. No. Él nos enseña que no es un sentimiento ni una mera costumbre cultural. ¿Por qué usted es mariano? Ay, porque todo el mundo es mariano. No es que a mí desde pequeño me inculcaron la devoción a María y yo por costumbre soy también muy devoto a la Virgen María. No. La devoción a la Santísima Virgen es un camino sólido de santificación que transforma la vida entera del creyente. Dicen los documentos de la Iglesia que un devoto, ya sea la Virgen María, San José, al Señor, si esa devoción no lleva a una transformación de la persona, es una devoción estéril. Entonces no nos ayuda en nada. Ya hemos hablado de estos temas anteriormente. Para ayudarnos a caminar con paso firme, el santo San Luis María Montfort divide las prácticas de devoción en dos grandes dimensiones que es importante que nosotros las conozcamos y que yo se las voy a decir en este momento. Espero que usted me esté poniendo atención. Estoy tomando algunas sugerencias que me han enviado a través de los comentarios, de que a veces voy muy rápido. Me han dicho, padre, es que usted va muy rápido y no podemos captar todo como usted lo va diciendo. Pues ahora voy a ir despacio. Por favor, no me vayan a mandar un comentario que me digan, padre, pero qué despacio, ¿verdad? Usted sabe, en este mundo es bien difícil quedar bien con todos, pero vamos a hacer lo propio. Bueno, entonces el santo divide la devoción en dos grandes dimensiones. Uno, las interiores. ¿Ya bien? La dimensión interior. Inmediatamente usted relaciona que la dimensión interior se refiere a la devoción en el alma, en lo interior de la persona, ¿verdad? Bien importante, ¿por qué? Porque de la abundancia del corazón, pues habla la boca. Y nuestra devoción interior es bien importante que la vayamos como purificando. Entonces, la devoción interior, esa es la primera dimensión de la devoción a la Virgen María. Pero también hay una segunda dimensión, la exteriores, la devoción exterior. ¿Y a qué se refiere a la devoción exterior? Pues el cuerpo de la devoción. Pero hay un detalle, ambas se complementan mutuamente, pues el amor interno busca naturalmente manifestarse hacia afuera. No me vaya a decir usted que el día que se enamoró de su esposo, que lo vio externamente y después lo fue conociendo interiormente y se dio cuenta, ay, realmente este es el hombre que yo buscaba para mi vida, porque tanto lo externo como lo interno coincidía con lo que usted quería. Pues lo mismo pasa con la devoción a la Virgen María. Hay una dimensión interior y hay una dimensión exterior, y entonces ambas se complementan mutuamente. Pues el amor interno, repito, busca naturalmente manifestarse hacia afuera, y las prácticas externas sostienen y reavivan el fuego del corazón, que al final es lo que nosotros queremos a través de estos programas: avivarle su interior, avivarle su corazón. Pero tranquilo, vamos a ir despacio. Hablemos entonces de las prácticas interiores, que eso es lo que se refiere al alma, lo que nace del alma. Entonces, las prácticas interiores son aquellas que se realizan en el santuario del alma. Qué bonita esa palabra para referirse al alma, ¿verdad? Santuario, un santuario. Los santuarios son hermosos. Santuario de Nuestra Señora de Suyapa, de Nuestra Señora de Guadalupe en México. Todos los santuarios del mundo, que incluso están elevados a la categoría de basílicas, todos son hermosos. ¿Quieren que les confiese algo, queridos hermanos? Que yo, de las cosas que más admiro de mi iglesia tan bella, son las edificaciones, los templos. Cualquier lugar del mundo donde uno va, ve unos templos tan hermosos, pero tan hermosos, que uno se queda realmente admirado. Se queda admirado la belleza, la arquitectura de los templos. Pues así, de esa manera tendría que ser nuestra alma. Sin las prácticas interiores, las prácticas externas corren el riesgo de convertirse en un fariseísmo vacío o en una rutina de vida, nos dice este santo.

Claro, no canta un gallo, como decimos aquí en nuestro lenguaje hondureño. Más claro, no canta un gallo. Y es importante tomar en serio todas estas palabras que nos dirige este santo en relación a nuestra devoción a la Virgen María. Para que nuestra devoción sea una devoción auténtica y que verdaderamente sintamos el efecto que esa devoción produce en cada uno de nuestra vida. Pero estas prácticas interiores las podemos ir como desmenuzando, podríamos decir, como desmenuzándolos en algunos incisos. En primer lugar, vamos con el inciso A. ¿Qué significa una práctica interior? Inciso A, honrar como madre de Dios a María, honrarla como madre de Dios. Primera cosa, lo más importante, honrarla a ella como madre de Dios. Mire, hermano, independientemente de lo que anden diciendo allá afuera, de lo que anda diciendo el mundo sobre la Virgen María, usted como católico está obligado a honrar a la Santísima Virgen María como Madre de Dios. Y a eso es lo que yo le llamo la hiperdulía, como ya se lo he mencionado en los programas anteriores, hiperdulía. Entonces, ¿qué podríamos decir? Hiperdulía es el honrar a Madre, como Madre de Dios, a nuestra Madre Santísima. Hiperdulía, rendirle el culto de hiperdulía. Jamás, jamás, jamás, jamás usted se sienta acomplejado de ser una persona al 100% mariano. No. Y tiene que ser oídos sordos aquellas críticas que hacen en contra de la Virgen María, porque precisamente el mundo, pues, cuando digo el mundo me refiero a las fuerzas malignas del mundo, está en contra de esta devoción. Entonces, ¿qué significa honrar a María como Madre de Dios? Despacio, tranquilo, se lo voy a decir. Consiste en reconocer la dignidad altísima que Dios le ha otorgado a la Virgen María al elegirle como madre de su Hijo único. Así de sencillo. Sí, se lo repito. Consiste en reconocer la dignidad altísima que Dios ha otorgado a María al elegirle como madre de su único hijo. Así como lo oye, hermano. No es adoración, ya lo hemos repetido una infinidad de meses, ¿verdad? Y es una de las críticas que nos hacen allá afuera. Ay, que ustedes son unos idólatras, que ustedes adoran a la Virgen María más que a Jesucristo. No, definitivamente no. No es adoración. La adoración, vuelvo y repito, como dicen por ahí algunos influencers, ¿verdad? Vuelvo y repito que no es adoración, sino que es veneración, porque la adoración solo se la debemos a Dios, sino que es la veneración más profunda que se puede dar a una criatura, que es lo mismo de decir que es veneración de hiperdulía. Venerar a la Virgen más que a los otros santos. Hiperdulía. Entonces, en este puntito, yo creo que estamos bien claritos, ¿verdad? Mire, hermana, se lo voy a volver a repetir despacio, para que no me critiquen que voy a la carrera y que ustedes no se lo pueden memorizar. Honrar a María como Madre de Dios significa en reconocer la dignidad altísima que Dios le ha otorgado a María al elegirle como mamá de su Hijo. No es adoración, repito, no es adoración, porque la adoración solamente está reservada a Dios, sino una veneración, ¿verdad? La más profunda que se le puede dar a una criatura. Clarísimo. Pero dice un refrán que las palabras se las lleva el viento, y yo quiero sustentar lo que le estoy diciendo
pues con algunas

0: cita bíblica, al menos, porque hay muchísimas. Dice Lucas 1:28. Porque ha mirado la humillación de su esclava. Desde ahora me felicitarán todas las generaciones. El mismo arcángel la saluda con una reverencia celestial. Como le dice el ángel: alégrate, llena de gracia, el Señor está contigo. Desde ahora me felicitarán todas las generaciones. Fíjense, hermanos, que nosotros en nuestro idioma español, nosotros decimos: Dios te salve, María. Ese Dios te salve ha sido como motivo para muchas críticas de parte de los protestantes. Dice: miren, escuchen a esos católicos cómo le están pidiendo a Dios para que salve a la Virgen María. Todos los días le piden, ¿será que Dios no la va a salvar? Qué tristeza, ¿verdad? Esa es una tristeza, manipulación de la palabra de Dios, porque el ángel le dice: alégrate, llena de gracia. Será lo mismo yo decirle en el Santo Rosario, decirle: Dios te salve, María, llena eres de gracia, o decirle: alégrate, María, llena eres de gracia. Es lo mismo. ¿Por qué? Alégrate, aquí está traducido como salve. Dios te saluda, alégrate, llena de gracia, el Señor está contigo. Estas cositas, ya usted, yo sé que usted ya las sabía, pero se las vuelvo a repetir, porque estas cosas deben de quedar bien grabadas en lo más profundo del corazón, y usted no debe de dejarse amedrentar o engañar por aquellas personas que malintencionadamente quieren hacer que usted vaya dejando su devoción. Pero también tengo un testimonio del Catecismo de la Iglesia Católica, en el numeral 971. Se lo leo. Dice: la piedad de la Iglesia hacia la Santísima Virgen es un elemento intrínsecamente del culto cristiano. Y fíjense ustedes que aquí no habla dice intrínsecamente del culto cristiano. Y cristiano abarca a todos los que creen en Cristo, no solamente a los católicos. Deberían de ser para todos los que creen en Cristo. La Santísima Virgen es honrada con razón por la Iglesia con un culto singular. Y en efecto, desde los tiempos más antiguos, la Santísima Virgen es venerada con el título de Madre de Dios. ¿Qué les parece? Nosotros hemos venido llamando a la Virgen María como Madre de Dios. ¿Qué le parece? Es realmente extraordinario esto que dice el Catecismo de la Iglesia Católica. De verdad, se lo digo. Yo me quedo, pero asombrado. ¿Cómo Dios nos ilumina a través del Espíritu Santo para que nosotros honremos a su madre como se debe? Pero fíjense que me llama mucho la atención un testimonio que tengo aquí de San Agustín, que yo se lo voy a compartir. ¿Qué decía San Agustín? Decía: el mundo era indigno de recibir al Hijo de Dios directamente de las manos del Padre. Esto se refiere a que algunas personas se preguntan y dicen: bueno, ¿acaso era necesario que Dios se hiciera carne? ¿Acaso Dios no podía enviar a su Hijo de otra manera? Pues al fin es Dios, Él podía. ¿Y por qué? Porque necesariamente quiso hacerlo a través de la Virgen María. Ese privilegio, dice San Agustín, Él se lo dio a María para que el mundo lo recibiera por medio de ella. ¿Y quién puede decirle a Dios no? No hagas eso, así no. Nadie, porque Él es Dios y nosotros somos sus hijos. Y Él decidió que el Hijo del Hombre, nuestro Señor Jesucristo, nuestro Salvador, naciera del seno purísimo de la Santísima Virgen. Santo Tomás de Aquino explicaba que, por su maternidad divina, María posee una dignidad casi infinita, debido al bien infinito que es Dios. Dos grandes santos, de peso podríamos decir, muy conocidos, que dan una opinión bien favorable al respecto, al título de María como Madre de Dios. Entonces, eso sería como el inciso A. No se me vaya a perder, porque estamos hablando de las prácticas interiores. Y la primera era honrarla como Madre de Dios. ¿Estamos bien? Avancemos a la segunda práctica, que es meditar sus virtudes. No se trata solo de admirar a María, hermanos, como muchas veces hacemos. A veces nuestra veneración a la Virgen María se queda solamente en eso. O sea, yo puedo ir a la basílica, a cualquier basílica del mundo, a cualquier iglesia del mundo, estar frente a una imagen, venerarla con todo respeto, encenderle una velita o dejar algún esvoto, pero ahí nomás quedó. No se trata de admirarla, sino de contemplar su vida para imitar su fe, su pureza, su obediencia y su profunda humildad. Si algún día usted se ha preguntado qué es lo que yo puedo imitar de la Virgen María, pues aquí se lo digo. Mire, hay que imitar su fe, en primer lugar, su pureza, su obediencia, su profunda humildad. ¿Por qué? Porque ella es el espejo más perfecto de Cristo. ¿Qué les parece? Bueno, pero dos cositas bíblicamente. ¿Qué significa esto que les acabo de decir? María, por su parte, guardaba todas estas cosas meditándolas en su corazón. Lucas 2:19. Primero significa que María es la primera discípula que conserva y profundiza la palabra de Dios. Tanto así que la palabra en ella se hace carne. ¿Qué le parece? Pero el Catecismo de la Iglesia Católica nos dice que la Iglesia es el hogar donde se alimenta la vida moral, y en ese camino la Virgen María es la realización perfecta de la santidad. La Virgen María es la realización perfecta de su santidad. Su vida es un ejemplo para todos nosotros. Vamos a hacer una pausa, queridos hermanos, pero después de que regresemos, vamos a continuar con este interesante tema. Volvemos.
1: En un momento compartiremos más sobre la riqueza mariana. 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
1: Bueno, estamos de regreso, muy contentos de estar compartiendo con ustedes. Quiero recordarles de lo que hemos estado hablando. Habíamos dicho que las prácticas interiores tienen dos dimensiones. La primera dimensión es que son cosas que nacen del alma. Y la primera dimensión era honrar a la Virgen María como Madre de Dios. Es lo que nosotros le llamamos el culto de hiperdulía. Y nos habíamos quedado, estábamos comenzando, por cierto, el inciso B, que era meditar sus virtudes. Y entre estas decíamos que no se trata de admirar solamente a María, sino que de imitar sus virtudes. Y entre ellas mencionábamos la humildad, la pureza, la fe, la obediencia. Y estábamos dando un testimonio bíblico y estábamos también hablando de lo que el Catecismo de la Iglesia Católica nos dice con relación a esto. Pero vamos a dar también un testimonio de algunos santos de nuestra iglesia, que son personas, santos muy marianos, y que en un momento determinado pues han dado opiniones que han revolucionado la devoción a la Virgen María, y que es lo que nos da la certeza a nosotros de que la devoción a nuestra madre la debemos de fomentar todos los días y que nunca nos tenemos que avergonzar de ella. Y que lo que nos dice San Ambrosio de Milán, San Ambrosio exhortaba a los fieles diciendo que el alma de María esté en cada uno para glorificar al Señor, que el Espíritu de María esté en cada uno para regocijarse en Dios. Y solo hay una madre de Cristo, según la carne, según la fe de Cristo, es el fruto de todos. ¡Qué hermoso! Aquí sí que no hay duda de lo que nosotros estamos haciendo. ¿Cómo se siente, hermano? Se siente bien, ¿verdad? Escuchar de nuestra madre de una manera tan delicada, tan hermosa. Saber que esta iglesia a la que usted y yo pertenecemos es la iglesia fundada por Cristo, la verdadera iglesia. Que estamos en lo correcto y que tenemos a un Padre que es Dios, a una Madre que es la Virgen, a nuestro hermano Jesucristo que es nuestro hermano Dios, y al Espíritu Santo que es el que nos va acompañando cada día. Entonces vamos con el inciso C. ¿Cuál era el inciso A? Decíamos honrar a María como Madre de Dios. El inciso B era meditar sus virtudes. Y ahora vamos al inciso C, que es ofrecer todos nuestros actos. Ofrecer todos nuestros actos. ¿Y qué significa esto de ofrecer todos los actos? Es la práctica de hacer todo con María. Todo con María, en María, por María y para María. Cuatro cositas. Ofrecer nuestros actos a María significa cuatro cositas. Con María, en María, por María y para María. Cuatro cositas. Entonces, entregándole el valor de nuestras buenas obras para que ellas las purifique, las embellezca y las presente a su divino Hijo. Entregar todas las obras. ¿Se aprendió esto, hermano? Significa entregar todas las obras. Con María, en María, por María y para María. Ahora vayamos un poquito más allá, porque también la Biblia tiene algo que decirnos sobre este inciso C, que es ofrecer todos nuestros actos. En primer lugar, recordar las bodas de Caná. ¿Recuerda? Las bodas de Caná. María intercede por los novios y da la clave de toda acción cristiana. ¿Qué fue lo que dijo María en la boda de Caná? Hagan lo que Él les diga. Hagan lo que Él les diga. San Juan capítulo 2, versículo 5. Al ofrecerle nuestros actos, ella los alinea perfectamente con la voluntad de Cristo. Entonces el Señor Jesucristo le dijo, hagan lo que Él, María dice, hagan lo que Él les diga. O sea, cualquier ofrecimiento, cualquier acto que nosotros hagamos, siempre hagámoslo y pongámoslo en las manos de Nuestra Señora, de Nuestra Madre, para que ella los alinee perfectamente con la voluntad de Cristo. Bueno, pero hablemos del catecismo. El catecismo en el numeral 2679 nos dice algo, a mí personalmente me deja sorprendido. María es la orante perfecta, dice. María es la orante perfecta, figura de la Iglesia. Cuando le rezamos, nos adherimos con ella al designio del Padre, que envía a su Hijo para salvar a todos los hombres. Qué bonito. María, la orante perfecta. María nos enseña a orar. ¿Se acuerda usted una vez que los discípulos veían que los discípulos de Juan oraban? No sé de qué manera oraban, pero a ellos les llamó la atención, tanto así que se le acercaron a Jesús y le dijeron, Señor, enséñanos a orar como Juan enseña a sus discípulos. Y el Señor es cuando, le enseñó la oración del Padre Nuestro, la bellísima oración. Pero también nuestra Madre, la Virgen María, es la que nos enseña a nosotros a orar. Por eso, cada vez que nosotros hacemos un acto, entonces nos unimos a su adhesión perfecta. Muy bien, hasta aquí todo bien. Pero escuchemos a San Bernardo Claraval, el gran doctor mariano, San Bernardo Claraval, doctor mariano, que nos decía, si ella te sostiene, no caes. Oiga, si ella te sostiene, no caes. Si ella te protege, nada temes. Si ella te guía, no te cansas. Si ella te es propicio, llegas a la meta. Con pocas fuerzas llegarás a Jesús, pero llegarás a través de María. Hay que abandonarnos en las manos de nuestra Madre Santísima. Bueno, creo que para nuestro contenido, estas tres incisos son suficientes como para entender en qué consiste las prácticas interiores, que decíamos que son aquellas que se realizan en el santuario del alma, y entre ellas hablábamos de tres: honrar a María como Madre de Dios, meditar sus virtudes y ofrecerle nuestros actos, pequeños o grandes. Ahora pasemos a la segunda dimensión, que son las prácticas exteriores. Y en este apartadito, hermano, mire, ve, hermana, mucho cuidado, porque son de las que nosotros comúnmente hacemos, prácticas exteriores. Entonces, las prácticas exteriores testifican públicamente nuestra fe. Pero aquí hay un detalle. Dice que son las que testifican nuestra fe. No son malas, son buenas. Pero cómo las hacemos es lo más importante. En primer lugar, las prácticas exteriores testifican públicamente nuestra fe. Ayudan a disciplinar los sentidos. Estimulan el fervor del espíritu y nos identifican como hijos e hijas de el reino de Dios o de la reina del cielo. Repito, las prácticas exteriores testifican públicamente nuestra fe, ayudan a disciplinar los sentidos, estimulan el fervor del espíritu y nos identifican como hijos e hijas del reino del cielo. Aquí tenemos también algunos incisos que los vamos a meditar así despacio y que usted va a darse cuenta que eso es lo que usted hace, pero a lo mejor la manera como lo está haciendo no sea la mejor. Entonces, en primer lugar, el inciso A de la práctica exterior. Alistarse, ¿verdad? La iglesia siempre ha fomentado asociaciones de fieles para ayuda mutua en la santificación bajo el patrocinio eclesial de la iglesia y María. Aquí tenemos varios movimientos eclesiásticos aquí en la arquidiócesis de Tegucigalpa, muchos movimientos eclesiásticos, movimientos de iglesia, y todos tienen a la Virgen María también como parte de sus devociones, pero también hay movimientos meramente marianos. ¿Cuáles son los que tenemos aquí nosotros? Por lo menos aquí en nuestra arquidiócesis tenemos, por ejemplo, la Legión de María, que por cierto es uno de los movimientos marianos más antiguos que tenemos aquí en la diócesis. Me parece que recientemente celebraron sus 100 años de ser como movimientos. Es uno de los primeros movimientos. Pero también tenemos movimiento sacerdotal mariano, que ese es el que quiere involucrar sobre todo en la devoción a María a los sacerdotes, porque nosotros los sacerdotes tenemos que ser también muy marianos. Movimiento sacerdotal mariano, y tenemos Consacratio Mundi, del cual es quien yo les estoy hablando, ¿verdad? Por Consacratio Mundi estoy aquí llevando esta formación con ustedes. Entonces, que es un movimiento mariano, no es un movimiento antiguo, pero a quien le atribuimos su fundación, sí es San Luis María Griñón de Montfort, que es el que escribió, mire, el tratado de la verdadera devoción, que es el que nosotros estamos meditando cada momento, todos los sábados, y lo hacemos con muchísimo gusto. Entonces, estamos en el inciso A. Entonces, la iglesia siempre fomenta la asociación de fieles para la ayuda mutua de la santificación bajo el patrocinio de la iglesia y mariano. Si usted me preguntara, por ejemplo, padre, y la Biblia habla de que debemos de estar en asociaciones o movimientos, ya sea de la iglesia o de María, ¿sabe? Le voy a decir algo, quiero que le diga que la iglesia, sobre todo en Hechos 1:14, dice: todos aquellos perseveraban unánimes en la oración. Mire, mucho oído. En la oración, junto con algunas mujeres, y María, Madre de Jesús, estaba ahí con sus hermanos. Hechos 1:14. Todos perseveraban unánimes en la oración, junto con algunas mujeres y María, Madre de Jesús, y sus hermanos. Eso es lo que nos dice Hechos 1:14. Entonces, la comunidad reunida con María es el modelo de toda asociación mariana. De ahí surgió entonces la idea de que en los últimos tiempos hubieran asociaciones marianas. La Legión de María, las que nosotros conocemos, porque pudieron haber más, Consacratio Mundi, surge de ahí, de la primera comunidad de cristianos, de los discípulos que estaban ahí junto con la Virgen María. Entonces también la iglesia, el magisterio de la iglesia, sobre todo en el catecismo, nos dice algo importante. En el numeral 975 nos dice: creemos que la Santísima Virgen, Madre de Dios, la nueva Eva, Madre de la Iglesia, continúa en el cielo su misión materna para con los miembros de Cristo. La Iglesia continúa en el cielo su misión materna, la misión de su Hijo, ¿verdad?, con todos los miembros del cuerpo de Cristo, y dentro de esos miembros nosotros somos miembros del cuerpo de Cristo. Entonces, ahí tenemos eso. Los movimientos son la estructura visible donde los fieles se agrupan bajo la protección de María. No hay ningún movimiento en donde María no esté presente. Si María no está presente en un movimiento, empezaríamos a dudar de que fuera un movimiento católico, porque no puede ser, ¿verdad? María tiene que estar siempre en los movimientos. Bueno, pero hay también testimonio de santos. San Alfonso María de Ligorio, yo no sé si usted ha leído San Alfonso María de Ligorio. Es uno de los santos marianos por excelencia, y decía él, y él más bien, él recomendaba encarecidamente la pertenencia a las congregaciones marianas o a los movimientos marianos, asegurando que el pertenecer a un movimiento de la Virgen es un signo muy grande de predestinación a la gloria. Mire, cualquiera podría pensar, bueno, los movimientos han surgido por la inspiración del Espíritu Santo, pero también dentro de los movimientos en toda la historia está también la Virgen María. Ahí se encuentran los medios eficaces para perseverar en la gracia. O sea, si nosotros, si dentro de nuestro movimiento no está la Virgen María, entonces, pues ahí tengamos mucho cuidado, ¿verdad? Mucho cuidado, porque es la que a nosotros nos propone para poder ser fieles a Jesús. Bueno, vamos al inciso B. Miren ustedes que cómo vamos avanzando poco a poco, ¿verdad? Dice rezar el Santo Rosario. Rezar el Santo Rosario. Miren, tantos rosarios que nosotros tenemos. Rezar el Santo Rosario. Y fíjense que yo creo que es importante, yo creo que ya se los había dicho una vez, que le vayamos enseñando a los niños a rezar el Santo Rosario. Hace poco me preguntaron, creo que aquí también en Suyapa Medios, qué se debe de hacer para fomentar la devoción a María en los niños. Y una de las recomendaciones que yo les daba era esta: ayudarles a rezar el Santo Rosario. Hay muchas iniciativas en esto para los niños. Ahora, hay una cosa. Yo no estoy de acuerdo en que se le vaya enseñando a rezar el rosario a los niños, pero que un rosario pequeño, o sea, un rosario que no sea el rosario completo con los cinco misterios. No se puede omitir misterios en el Santo Rosario. Pero hay que enseñárselos. Qué bonito es que yo la vez pasada les dije que quería iniciar aquí también una pequeña la devoción a la Virgen María en los niños. Por cuestiones de tiempo no he podido, pero la idea está siempre aquí. Entonces, rezar el Santo Rosario. La oración es la oración del corazón de la Iglesia. El rosario es la oración del corazón de la Iglesia. Es un compendio del Evangelio donde meditamos los misterios de la vida, muerte y resurrección de Jesús de la mano de su madre. Es la oración del corazón de la Iglesia. Es un compendio donde meditamos los misterios de la vida, muerte y resurrección de Jesús de la mano de la Santísima Virgen. Quizá por cuestiones de tiempo no voy a poder entrar y explicarles cómo surge el rosario dentro de la iglesia. Ustedes ya han oído muchas historias, ¿verdad?, cómo surge el rosario, y tampoco voy a explicar la manera como se va rezando, ¿verdad? Sería interesante, quisiéramos algo así como para que la gente vaya aprendiendo a rezar el Santo Rosario. Sería bonito, fíjense, y rezarlo completo, con todas las letanías. Pero antes dar una pequeña instrucción de lo que significa el Rosario, cómo nació, la historia, un poquito de la historia del Rosario y cómo el Rosario ha llegado a nuestros días, así como nosotros lo conocemos hoy. Miren, 10 misterios. Entonces, repito, es el corazón de la oración del corazón de la iglesia, un compendio del Evangelio donde meditamos los misterios de la vida, muerte y resurrección de Jesús de la mano de la Virgen María. Voy a ir terminando este inciso, de ahí vamos a pasar al inciso C en el siguiente programa, pero quiero darles un sustento bíblico del Santo Rosario. Mateo 6, 9, 13. El Rosario está tejido con la palabra viva. El Padre Nuestro fue enseñado por Cristo. Y la primera parte del Ave María une las palabras del ángel Gabriel, Lucas 1, 28, con las de Isabel, Lucas 1, 42. El Catecismo de la Iglesia Católica en el numeral 971 dice: esta devoción encuentra su expresión en las fiestas litúrgicas dedicadas a la Madre de Dios y en la oración mariana, como el Santo Rosario, síntesis de todo el Evangelio. Y San Juan Pablo II, devotísimo a la Santísima Virgen, decía en su carta apostólica Rosarium Virginis Mari, decía: el rosario es en su sencillez y profundidad, sigue siendo una oración de gran significado, destinada a producir frutos de santidad, recorrer las escenas de la vida de Cristo al lado de María, es como ponernos en la escuela de ella. Y vamos a quedarnos aquí, siempre agradeciéndoles su permanencia con nosotros y además exhortándoles para que ustedes puedan mandar sus comentarios y hacer alguna petición. Quizás al empezar la oración podríamos hacer el ofrecimiento por alguna necesidad que pueda haber entre ustedes. Así es que mi bendición. Señor Todopoderoso, les bendiga en nombre del Padre, del Hijo y del Espíritu Santo. Amén.
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19: Sean todos bienvenidos a este su programa juvenil Vive Cristo, un espacio donde la fe no se explica.
20: ¡Se vive!
19: Eso, y bueno, así como les dijimos la semana pasada, se nos hizo corto el tiempo para poder hablar sobre el tema que ya teníamos planificado, y entonces hemos querido que nuestros queridos amigos de la Parroquia de María Auxiliadora nos llenen de alegría esta cabina y que podamos seguir compartiendo y hablando sobre el carisma salesiano, ¿verdad? No con el fin de tal vez invitarlos o que sean parte, pero sí de que conozcan la figura de Don Bosco y que eventualmente puedan acercarse más al Señor, ¿verdad? Entonces, bienvenidos nuevamente. Gracias, vamos a decir nuevamente nuestro nombre, ¿verdad? Porque más de alguna persona nos está viendo por primera vez y también ellos quieren conocerlos. Entonces vamos de aquí para allá.
21: Bueno, mi nombre es Jaref Mejía y pues agradecido de estar aquí nuevamente.
22: Bien, mi nombre es Naúl Laínez y siempre agradecido de estos espacios, amante de la música y de los animales.
19: Eso.
23: Mi nombre es Melissa Ávila y es un placer poder estar aquí de nuevo.
24: Mi nombre es François Rodríguez y es un gusto poder estar con ustedes nuevamente.
25: Bueno, mi nombre es Saúl Martínez y agradecido otra vez por la invitación.
19: Y bien, bueno, vamos a retomar el tema. Estamos hablando sobre Don Bosco. Ya hoy es 15 de agosto, mañana está cumpliendo ya... ¿Cuántos años serían? ¿Ya más de 200?
22: Sí, ya 200...
19: En el 2015 fueron 200. Sumen, ¿verdad? Estamos en el 2026... Eso, los que saben de matemáticas no nos dejan mentir.
22: Está chiquito.
23: 211.
19: Bueno, 200 años de entrega, 200 años de amor y 200 años de un legado que vamos a hablar, ¿verdad? Vamos a hablar de eso. El programa pasado les invitamos a que si no lo han escuchado, váyanse ahí a Spotify, solo ponen ahí Suyapa Medios y el nombre del programa Vive Cristo es... si no me equivoco es el episodio 15 o 16, revísenlo y van a tener contexto de todo lo que hemos hablado la semana pasada. Culminamos con una frase. Yo les dije, yo voy a decir mi frase, pero no dio tiempo de que los demás la dijeran y vamos a iniciar con eso, ¿verdad? Porque también es parte de la espiritualidad y el legado que Don Bosco le ha dejado a cada uno de sus hijos. Mi frase era: alegría, estudio y piedad es el mejor programa para hacerte feliz y el que más beneficiará a tu alma, ¿verdad? Ya vamos a hablar un poquito de cada una de ellas también para que podamos desarrollar y comprender también lo que nuestro querido padre, maestro y amigo de la juventud nos ha querido transmitir a través de estos escritos y estas frases. Entonces lo vamos a hacer de aquí para allá y vamos a ir comentando también.
21: Bueno, mi frase es una que me llama mucho la atención, porque suena bastante simple, pero la verdad es que nos invita a ser mejores personas. Y es: disimula las faltas ajenas y nunca te burles de nadie.
19: Oh, esa se buena, ¿verdad? Porque a veces nosotros estamos en un tiempo en el que hacemos todo lo contrario. no disimulamos las faltas ajenas, sino más bien las agrandamos. ¿Y cómo era la otra parte? Disimula las faltas ajenas, ¿sí?
21: Y nunca te burles de nadie.
19: Y no te burles de nadie, ¿verdad? Estamos en la era del bullying, en la era de maximizar tal vez los defectos o las cosas. Ajá. Entonces, Don Bosco, hace 200 años ya nos estaba diciendo de que tenemos que aplacar lo malo y ver las cosas buenas.
22: Sí, bueno, de mi parte tengo dos frases, van siempre de la mano. Una dice, tristeza y melancolía fuera de la casa mía. Y la otra es que una casa salesiana sin música es una casa sin alma. Y creo que ambas van de la mano. Al final, eso es lo que caracteriza una casa salesiana: la alegría, el ruido, pero no un ruido que deforme, sino un ruido agradable, principalmente a Dios. Eso es lo principalmente que es lo que busca en esta frase.
19: Y fíjense que eso yo creo que debería ser hasta como algo que nosotros repitamos cuando estemos tristes. Alegría, tristeza y melancolía
22: fuera de la casa mía.
19: Tristeza y melancolía fuera de la casa mía. ¿Verdad? Porque es algo que Don Bosco lo mencionaba y que eso también hace que el carisma salesiano sea siempre, siempre alegre a pesar de las dificultades, ¿verdad? Porque no estamos diciendo de que no van a haber dificultades, ¿verdad? Sino de que al menos eso, la tristeza y la melancolía no van a estar en nuestro hogar.
23: mi frase sería, ser bueno no significa no cometer una falta, nunca una falta, sino saber corregirla.
19: Y también es de sabio rectificar, ¿va?
23: Exacto.
19: Entonces, eso también, fíjense que se recalca bastante en la exhortación apostólica Christus Vivit, ¿verdad? Que también hace referencia al nombre de nuestro programa, porque Jesús siempre va a estar ahí, ¿verdad? Él nunca se va a ir, nunca se va a alejar, y Él siempre va a estar a la espera de que nosotros podamos, ¿cómo se llama? Nuestros errores, nuestras faltas, que las podamos remediar y que podamos acercarnos a Él.
24: Bueno, mi frase favorita siempre ha sido, ayúdame a salvar las demás almas, pero primero la tuya.
19: Uy, esa yo creo que esa frase siempre nos pega, ¿va?
24: Sí, demasiado.
19: Porque miren, bueno, no me van a dejar mentir ustedes. Miren, el salesiano por naturaleza es líder, ¿verdad? Es animador. Entonces, nosotros siempre andamos buscando como animar a los demás, como ser siempre los que están ahí
24: llevar
19: la batuta, llevar el evangelio. Hay una frase que dice, el salesiano no pregunta quién va, sino dice, voy yo, ¿verdad? Pero ahí François nos dice que no tenemos que, o sea, está bueno que salvemos las almas de los demás, pero primero hay que salvar un alma.
24: Primero nosotros.
19: Imagínense, todos allá en el cielo y uno allá viendo para arriba. No va. Entonces,
25: bueno, avanzamos. Es una que ya todo mundo conoce y es la santidad consiste en estar siempre alegre. Es hacer las cosas siempre con alegría.
19: Ya lo decíamos, ¿verdad, Nahum? A pesar de los fracasos, a pesar de las derrotas, a pesar de los problemas,

0: la mamá de nuestro compañero aquí presente. Y también mandamos nuevamente saludo para Miguel Católico, que dice, qué grandes personajes tienen ahí. Entonces,
1: gracias.
0: Agradecemos siempre el cariño y siempre agradecemos pues todo, sus buenos deseos hacia nosotros.
2: Así es, gracias Nahum, porque anda atento ahí con el TikTok.
1: Bueno,
2: también le hacemos un saludo a los misioneros digitales que han andado ahí de arriba para abajo, ¿verdad? Ahí tenemos a Marco Calix también en cabina, en producción, y a todas las personas, ahí está, a todas las personas que nos están siguiendo a través de las plataformas de Suyapa Medios, por Spotify, por Facebook, ¿verdad? Por TikTok, ahí estamos siempre con cada uno de ustedes. Bueno, vamos a avanzar ustedes, ¿qué les parece? Hemos ido de a poquito, hemos ido de a poco, pero creo que hemos ido desarrollando muy bien el tema, ¿verdad? Yo creo que, ¿se acuerdan? La semana pasada, Nahum nos estaba contando la historia y se quedó ahí, ¿verdad? Con el consejero espiritual de Don Bosco, que se llama Don Caloso, ¿verdad? Don Caloso, que fue la primera persona que a él lo ¿cómo se llama? Lo guió, lo instruyó.
3: Le agarró más cariño.
2: Sí. Claro, que tal vez él, él falleció rápidamente, ¿va? Y después llegó San José Cafazo.
1: Cafazo.
2: ¿Verdad? Que fue la persona que también estuvo con él durante mucho
1: de
2: tiempo.
1: La guía espiritual de San Juan Bosco. El director espiritual de San Juan Bosco.
2: Exactamente. Entonces, vamos a darle el espacio también a Nahum para que nos siga desarrollando esa bonita historia y nosotros vamos a estar atentos.
0: Muy bien. gracias por el espacio. Pues la semana pasada estuvimos hablando un poco de su vida, de su niñez y de lo que fue su vida en el seminario para prepararse a ser sacerdote. Nos quedamos en la parte donde pues el párroco le decía cuál va a ser tu misión, visitar enfermos, visitar presos, o si vas a dirigirte una parroquia, hacerte cargo de ella. Don Bosco, pues, haciendo caso, pues, a su voto de obediencia, pues, le dijo, donde tú creas más conveniente, yo voy a estar ahí. Entonces, empezó el camino de sacerdocio de San Juan Bosco. Él tenía una visión clara, porque, pues, él siempre quiso ayudar a los más jóvenes. Entonces, poco a poco, hablamos el programa anterior sobre un lugar que se llama el oratorio. El oratorio para nosotros los salesianos es un espacio donde se divide en cuatro áreas. Una casa principalmente para acoger a todos los jóvenes sin importar de dónde venga su procedencia. Una escuela porque nos encargamos también de educarlos. Ofrecemos esos espacios también de educación. Una iglesia porque al final también tiene que ser una casa de fe, una casa para guiarlos. Y lo que más caracteriza a toda casa salesiana, un patio. Usted puede ir a Salvador a visitar las obras como el Colegio Ricaldone, la parroquia también, esta que se llama María Auxiliadora también en San Salvador. Usted puede ir al Filosofado Salesiano en Guatemala, puede ir al Centro Juvenil Santo Domingo Sabio en Cartago, Costa Rica, puede ir al Instituto Técnico Don Bosco en Panamá, puede ir incluso al Instituto Don Bosco en Managua, Nicaragua. Parroquia María Auxiliadora, Instituto San Miguel, el Colegio de la Ciudad de María Auxiliadora. Toda casa salesiana, incluso casas salesianas externas ya a nivel mundial, siempre van a tener un patio, siempre van a tener una casa, siempre van a tener una cancha, porque es lo que caracteriza a toda casa salesiana. El patio porque es el espacio donde Don Bosco decía que es donde realmente nosotros conocemos al joven como es. Ahí es el espacio donde uno se desenvuelve y se desarrolla. Bien.
2: Yo creo que ahí podemos hacer un alto, porque eso es muy importante, ustedes. Hay lugares donde escuchan oratorio y tal vez piensan que es un lugar donde van a ir a orar, ¿verdad? Incluso yo, hace poco, bueno, saludos también a la gente de Izabal, Guatemala, si hay alguien por ahí que nos está escuchando, me invitaron a Izabal en Guatemala y ellos decían que tenían oratorio, ¿verdad? Entonces yo dije, hey, ¿será algo salesiano? Pero al final sí tienen, ¿verdad?, conocimiento sobre la familia salesiana, pero era dedicado a orar. Y aquí en el mundo salesiano, el oratorio va con estos cuatro ejes que Nahum los ha dicho, pero que también me gustaría que los demás comenten un poquito, ¿verdad? ¿Qué les parece si nos distribuimos? Por ejemplo, por allá podríamos tener casa, escuela,

0: iglesia y patio.
1: Patio, aquí preferiblemente.
0: Yo quiero patio, ¿eh? Aquí preferiblemente. Bueno, yo no sé si se la quiere cambiar.
2: No. Sinceridad ante todo.
0: Entonces, ¿cómo quedamos? Casa, escuela, iglesia y patio, ¿verdad? Ahí algo breve, algo que ustedes sientan significativo de cada uno de nosotros, y después con Nahum también lo vamos a profundizar un poco. Por acá.
3: Pasamos con el patio entonces.
0: Bueno.
3: Bueno, creo que como decía Nahum, el patio en una casa salesiana es lo más importante, porque ahí es donde se conoce realmente cómo es el joven, qué es lo que ha vivido, cuáles son sus experiencias. Y pues, bueno, yo siempre he tratado de conectar con los jóvenes a través de las vivencias propias, de lo que han vivido ellos, que escucharlos, o vivir y hacer nuevas experiencias con ellos. Porque ahí es donde uno verdaderamente conoce al joven. Aquí está la principal característica, Saúl. Porque si ustedes miran a Saúl, ustedes lo miran serio, con el ceño fruncido casi siempre. Ajá. Pero cuando ya estamos en un momento de actividades o así, ya él se desarrolla. Él se deja ver cómo es. Y pues creo que muchos jóvenes también hacemos lo mismo. A veces caminamos serios por ahí, pero ya cuando toca convivir con demás gente, ya sea en alguna actividad de la iglesia o actividad afuera, creo que es donde nos demostramos cómo realmente somos.
0: Qué bien, qué bien. Entonces vamos por acá.
4: Iglesia. Bueno, en la parte de iglesia, creo que es el pilar fundamental y por lo que una de la gran parte de por lo que se ha creado el oratorio, que sería para dar a conocer a los jóvenes este Dios que nos llena de amor, de alegría, nos llena de espiritualidad, conforme a la religión iglesia, es lo que se va llevando todo lo que se va haciendo dentro del oratorio, ya sea para formar a los jóvenes en educación, en patio, incluso siempre recordar los valores cristianos.
0: Qué bien, ahí se le pasó un poquito para allá y un poquito para acá.
1: Bien, escuela. Bueno, Nahum, que trabaja en este ámbito, no me va a dejar mentir. Pienso también que la escuela va un poco relacionado con el patio, porque ahí es también donde se conoce al joven, donde se le enseñan los principios espirituales al joven y los acompañan a crecer en su vida espiritual con Jesús, pienso yo, ¿verdad?
0: Veo que sí sabía. Sí. Y la quería
1: Pero
0: cambiar.
1: Pero también pienso yo que en la escuela te tendrías que ir más a ayudar al joven también, por lo que el joven ve, por lo que el joven siente, por lo que el joven vive día a día. Entonces, eso pienso yo.
0: Muy bien.
5: Muy bien. Bueno, vamos con casa. Bueno, yo siento que la casa es lo primero de prácticamente casi todo, porque es donde se inculca, donde prácticamente viene la primera enseñanza de los padres hacia los jóvenes. Digamos, ahí donde se aprende, se empieza a formar el joven. Y ahí donde pasa, digamos, ya la iglesia, escuela, que es donde viene ya a aprender y a hacer un conocimiento ya más variado de lo que es ya la palabra del Señor.
0: Bien. Sí, fíjense que antes, vamos a leer unos comentarios aquí, dice, yo conozco al de Suéter Café, dice.
3: No, díganle. No hay ninguno.
0: Bueno, es que se mira café aquí, pero es verde.
2: Sí, sí, sí.
0: Díganle que soy su fan, dice.
2: Un saludo para Junior Sánchez, que nos está siguiendo ahorita en la plataforma. Dice Olga Acosta, saludos a todos. Me da gusto que le den realce a Don Bosco a través de sus carismas. Y mandamos un saludo a Hidalma, que nos está siguiendo desde hace un momento. Y fíjate que, volviendo al tema nuevamente, estamos hablando de estas cuatro áreas precisamente porque son las cuatro áreas donde Don Bosco se destacó y quiso enfocar lo que es oratorio. La casa, ya lo decía Saúl, es ofrecerle al joven un hogar, un lugar donde él se sienta seguro, un lugar donde él quiera volver a regresar, ¿verdad? El patio, ese espacio de juego donde se conoce realmente al joven, porque me da mucha risa, estuve participando años anteriores en oratorio y me daba curiosidad un joven. El joven, usted lo miraba y se miraba tan tímido. Y uno se le acercaba a platicar, ¿verdad? Y uno le decía, hola, ¿cómo está? Y que no sé qué. Y el joven quedaba así como que, no, bien, porque era muy tímido él. Y ella me puede corroborar la historia porque ambos estuvimos en el oratorio. ¿Qué pasa? Llega el momento del partido, era la primera vez que iba a jugar. Se le va con una plancha al cipote y ahí se le acabó la timidez, la verdad. Y empezamos a conocer poco a poco su temperamento y ya cuando vimos eso, nos acercamos a hablar con él y poco a poco empezamos a comprender, ya sabemos por qué es tímido, porque él no le gusta mostrarse enojado porque suele ser muy explosivo por esa parte.
5: Oye, pero buen temperamento para darse cuenta como
2: emo. También profundizando en el ámbito de la escuela, porque no solo queremos darle al joven un lugar seguro y tampoco no solo queremos darle un lugar donde él se desahogue o juegue, queremos darle herramientas para la vida. La mayoría de institutos que manejan los salesianos se caracterizan porque son instituciones de carácter técnico, que se enseñan lo que son profesiones u oficios, y es precisamente para darle una herramienta al joven para que él se pueda desenvolverse en el mundo laboral. Y la iglesia, ¿qué podemos decir de la iglesia? Que al final pues es el centro, Cristo, es el centro de todo al final, que es lo principal, el eje donde todo parte para esta bella obra que fue nuestro padre que fundó.
0: Y fíjense que ahorita se me viene a la mente una canción que dice, casa de los sin hogar, padre de los sin fe, escuela para no, patio para jugar y escuela para aprender a ser feliz, ¿verdad? Ya la vamos a escuchar allá, ¿verdad? Nosotros la quisiéramos cantar, pero no sabemos si nos va a salir igual. Entonces, pero qué bonito es, porque vemos cómo Don Bosco buscaba lo más alejado, ¿verdad? A través, con una apertura integral, ¿verdad? No solo era que se les ayudaba con la parte de formación académica, ¿verdad? Como lo decíamos anteriormente, se les ayudaba con, bueno, lo decía Nahum, ¿verdad? También con la parte técnica. Aquí, por ejemplo, en Tegucigalpa hay talleres sobre... Creo que hay sobre mecánica, sobre ebanistería, ¿qué más? Sí.
2: Los talleres que se manejan, el Centro de Formación Profesional San Juan Bosco maneja lo que son áreas técnicas como un área de electricidad principalmente, automotriz, mecánica para motocicletas, panadería, también en diseño gráfico. Y si no me equivoco, hay una nueva que quieren aperturar todavía más, que es trabajo con material de tabla y eso, y todo ese tipo de materiales, ¿verdad? Es esa área que se maneja bastante para ofrecerle esa herramienta al joven, ese conocimiento, para que pueda defenderse en el mundo. Ellos, pues, de lunes a viernes incluso están aperturando lo que son los días sábados, entonces es impresionante cómo, pues, la obra la lleva. Y no está a cargo precisamente de los salesianos religiosos, la llevan lo que son los laicos también, que esa es otra característica que vamos a profundizar un poquito más adelante, de cómo Don Bosco fue visionario él en esa parte, de que él dijo, o sea, puedo aprender tantas cosas, pero yo no puedo solo, necesito más ayuda todavía.
0: Sí, así es, igual le damos un saludo también a los salesianos cooperadores, que ellos están a cargo del IER, ¿verdad? Que es como también el apostolado principal que los salesianos cooperadores tenemos en el Centro Bartolomé Garelli, en el Instituto Salesiano San Miguel, que es también parte de lo que hemos estado hablando, ¿verdad? Saludos a, bueno, ahí tenemos a Naún, si sabe, dice, saludos, saludos a...
2: A Marco Antonio Calix.
0: Ya, que ya nos está diciendo que ya no tenemos tiempo. Saludos a Gabriel Ponce, hasta La Ceiba, que siempre está sintonizándonos. Y bueno, ver eso, ¿verdad? Comprender de que no solamente es la parte del estudio, sino que también hay que irnos en todas las otras ámbitos de la naturaleza del ser humano, de los jóvenes en este caso, para poder estar desde su casa, ¿verdad? Hay personas que buscan un refugio en los grupos juveniles, ¿verdad? Y ahí los jóvenes se sienten acogidos, ¿verdad? Tenemos la parte espiritual por medio de la iglesia. Es decir, no nos vamos a quedar solo en el patio, no nos vamos a quedar jugando. ¿Qué hacía Don Bosco? Él hacía un acto de magia o se cruzaba en una cuerda y después hacía tres Ave María, ¿verdad? Entonces eso también es lo que se mira en los oratorios festivos de la parroquia María Auxiliadora allá en Comayagüela, en los que se juega fútbol y después de jugar fútbol o antes de jugar fútbol se recibe una catequesis, ¿verdad? Entonces eso es muy importante y es complementario, ¿verdad? Entonces ya Marco nos está diciendo, ¿verdad? Nos está diciendo de que ya no tenemos tiempo y bueno, vamos a regresar después de una pausa, pero al regresar vamos a escuchar una canción muy bonita que también nos habla de todo lo que es este carisma salesiano, ¿verdad? Lo dejamos con la canción Padre, Maestro y Amigo de Don Bosco. Bueno, nos vemos al regresar.
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9: 5:30 de la tarde.
10: 5:30 de la tarde.
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0: Se vive y estamos viviendo la historia de Don Bosco y los salesianos, pero vamos a traerlo ya a un contexto más actual, ¿verdad? Ya vamos a olvidarnos de los años 1800 y vamos a traerlo ahorita, ¿verdad? En este milenio, en el cual los salesianos siguen vivos, siguen presentes y su misión continúa, ¿verdad? Entonces, vamos a hablar un poquito también de lo que es para ustedes el día de hoy ser salesiano, ¿verdad? Aquí pueden regarse tranquilamente. Pueden. Ahí está, miren.
2: Bueno, creo que, bueno, en tiempos actuales ser salesiano va más allá de solo ser alegres. Sí, es lo principal, por así decirlo, pero creo que hay muchas cosas que tal vez gente no conoce. Y pues la idea es enseñarlo, ¿verdad?, al mundo. Porque, bueno, yo cuando era más pequeño, yo decía, no, sí, yo soy salesiano. Pues yo decía, porque estoy alegre. Y ya, eso era todo. Pero ya fui creciendo y fui viendo cosas que, o sea, me gustan mucho de este carisma. Porque no solo es estar alegre, sino que también ver las vivencias que Don Bosco nos dejó y cómo podemos adaptarlas a ahora en nuestra actualidad. Porque hay ciertas cosas de Don Bosco que todavía pueden funcionar. Estamos hablando de que fue hace 2 siglos ya. Entonces, y yo siento que es eso de ser salesiano es una parte muy importante, porque a veces nosotros pensamos que ya lo sabemos todo, pero miramos una frase de Don Bosco, un pensamiento de Don Bosco, y ya nos aclara muchas dudas. Entonces, para mí ser salesiano va más allá de solo estar alegre. Y siento que estar, bueno, no releyendo, ¿verdad?, sino que estar aprendiendo nuevamente de los pensamientos de Don Bosco es muy importante.
0: Piense que es muy interesante porque lo que dice Jared, porque a veces pensamos de que solo es la parte de la alegría, ¿verdad? Pero también hay un carisma dentro, ¿verdad? Sí. Es la espiritualidad del buen pastor. Ese pastor que deja las 99 y va atrás de la oveja que está perdida, la que está descarriada, aquella que siente el dolor y que está expectante, ¿verdad? Está a la espera de que llegue ahí una persona y le diga, ¿cómo es? No eres malo, solo no sabes, solo nadie te lo ha dicho. Uh-huh. Eres bueno, ¿verdad? Acércate. Entonces es muy, muy interesante.
3: Bien, hay muchas cosas de las cuales uno puede hablar de Don Bosco. Tantos detalles en su vida, referente a la alegría. Nosotros los salesianos asociamos lo que es la alegría y asociamos lo que es la Pascua. La Pascua todos sabemos, es Jesús resucitado, la alegría porque Él venció a la muerte. Pero para nosotros los salesianos va mucho más allá todavía. Como dos hitos históricos que pasaron durante la Pascua, fue primeramente la historia cuando Don Bosco estaba pues viendo dónde iba a estacionar su oratorio, porque antes el oratorio era un oratorio ambulante, no tenía una dirección clara. Esta semana podría estar aquí en Suyapa, la próxima semana podía estar en la universidad, la próxima semana podía estar en la parroquia María Auxiliadora, la siguiente podía estar en una colonia, o sea, no tenía un punto fijo. Después conoció a un señor, el señor Pinardi. Él fue quien le ofreció un terreno. Él le dice, te ofrezco este terreno para tu laboratorio. Entonces Don Bosco le dice, no, se llama oratorio. Y él lo quería ir a ver. Entonces ellos van y le dice el señor Pinardi, mira, aquí está el terreno para tu laboratorio. Le dice Don Bosco, que no, es oratorio. Entonces ya después le dice, ellos empezaron a hablar, llegaron a un trato, y al fin el oratorio tenía un lugar, principalmente en Valdoco. Actualmente se llama Valdoco Don Bosco. Valdoco, entiéndase que es una zona, en aquel entonces, una zona humilde, donde se estacionaba todo. Cuando ya Don Bosco se estacionó ahí, al tiempo él tuvo un sueño. María Auxiliadora se le vuelve a presentar. Y le dice, necesito que tú construyas este templo en mi nombre. Y cuando Don Bosco despertó y vio los fondos, pues solo tenía pocas monedas y no era que tenía mucho valor en aquel entonces. Pero la obra de Don Bosco fue tan grande que empezó poco a poco, incluso personas que habían salido del oratorio prestaron servicio, ya sea con monetariamente o con mano de obra, sin ningún costo. Y poco a poco la basílica se hizo realidad. Don Bosco muere un 31 de enero de 1888. 4 años antes sucedió algo impresionante. Durante él, en una misa que estábamos celebrando, Don Bosco de la nada se detiene. Se queda frío porque aquel sueño de los 9 años volvió a su mente. Y es donde impresionantemente Don Bosco empieza a llorar. Y fue tanta la euforia en ese momento que Don Bosco no pudo terminar la misa. Encargó a otro sacerdote que estaba acompañando que terminara y él simplemente no pudo. Y cuando a él le preguntaron qué le pasaba, fue ahí donde se reveló y dijo: ya lo comprendí. Después de tantos años, por fin pude comprender lo que me decía ese sueño. 4 años después, él fallece en 1888. La canonización de Don Bosco para ser santo se considera de las canonizaciones más rápidas dentro de la historia de todos los santos, porque generalmente pues tardan incluso 20, 25 años. La de Don Bosco fue súper rápido, fue antes de 10 años incluso para que llegara a ser santo. Exactamente, impresionantemente fue rápido. Y cuando iban a la canonización, existe un obispo un cardenal que le dicen el abogado del diablo. Él se encarga precisamente.
1: Nombre peculiar.
3: Uh-huh, él se encarga precisamente en buscar defectos en la persona que quieren hacer santa. Entonces, el abogado del diablo le decía a los demás cardenales: ¿cómo quieren hacer santo a una persona que no oraba? Y todos quedan así como. Y quedan analizando.
0: Porque según todos los escritos, él no tenía tiempo para orar.
3: Él no tenía tiempo, pero. Ya después todos dijeron, no, se equivoca. Él oraba en su acción, él oraba en su día a día. La oración en acción le dicen ahora, hoy en día. Y entonces ahí fue donde comprendieron que Don Bosco fue un regalo de Dios para nosotros, un ejemplo. Y casualmente, justo el domingo de Pascua, que empieza la Pascua, Don Bosco es canonizado santo. O sea, el nacimiento de Don Bosco en los cielos cae justamente con la fiesta de la resurrección de Cristo. O sea, para dimensionar la importancia que tiene la fiesta de la Pascua para nosotros los salesianos, tiene ese plus extra de que tantas cosas han pasado en la historia que hasta el día de hoy nos resuenan, pues. Y hoy lo podemos ver reflejado. Anteriormente estábamos hablando de que Don Bosco, por mucho que conociera, no podía hacerlo todo él solo. Y empezó a crear lo que fue su congregación. Actualmente existen muchas ramas de la familia salesiana. Están los sacerdotes, religiosos, salesianos. Están también lo que son los hermanos coadjutores. Son también religiosos que hacen sus 3 votos, obediencia, pobreza y castidad. Justamente en ese orden, porque decía Don Bosco que la obediencia es la base para poder cumplir los otros 2. Pero que ellos al final son laicos. O sea, ellos sirven también de su forma, pero se entregan completamente. Está pues el testimonio de Kevin, que ya lo decía, que él es cooperador salesiano. Están las hijas de María Auxiliadora también. Los misioneros incluso, que hace poco estuvimos también recordándolos. El año pasado, en un mensaje que nosotros le llamamos el aguinaldo, que es un mensaje de inicio de año para nosotros los salesianos, que precisamente nos pide cómo vivir este año. Y que esa tradición se ha mantenido a lo largo de nuestros días, hasta el día de hoy. De hecho, el aguinaldo para nosotros se basa en el Evangelio de Juan, en la boda de Caná, hacer lo que les diga. Y así, en lo que cabe, tantas cosas que podemos decir y tantas cosas que tal vez empezaron con un pequeño sueño y que al día de hoy ha convertido esta gran obra que son los salesianos.
0: Y yo digo de que sí, que se nos vaya para el seminario, ¿no?
4: Sí.
1: Tiene pilares,
3: sí.
1: Para
3: vaya.
1: Bueno, Lea, mi experiencia, como le digo, yo antes no entendía lo que era un contexto salesiano. Yo, digamos, a mí me decían pequeño o salesiano, pero yo no sabía lo que era. Ya después de tanto que me decían, sí soy, digo. Ya después, con lo que han pasado los años, ya vine conociendo lo que es un contexto más de lo que es la seleccionidad, lo que es Don Bosco. Yo al conocer, digamos, a Don Bosco, dije, y analizar lo que es la historia de él, yo dije, ya wow. Entiendo por qué le llaman selección. Y yo quedé así, wow.
0: Yo lo confundía con que decían anciano, que el que no salte no es anciano, decían.
3: Uy, sí.
0: No,
3: qué es raro. Por cierto, también para aclarar, el nombre salesiano proviene pues de una inspiración que tuvo Don Bosco, de San Francisco de Sales. Mm. Porque eligió él, porque la sociedad se llama Pío Sociedad de San Francisco de Sales. Bueno, pues a lo largo empezó a llamarse los salesianos. Porque pues la historia de San Francisco de Sales pues decía de que él era un señor con un temperamento horrible, que él actuaba violento incluso, pero que él orando y que por su misión poco a poco empezó a ser un ejemplo de la paz en persona que le decían a él. Entonces Don Bosco se inspiró en eso y junto con todo lo que hemos hablado del oratorio y toda su vivencia, pues todo va cobrando sentido. Eso es lo que dice uno, qué maravilloso es Dios. Porque en todo hay un pequeño detalle.
1: Sí, pues ahí yo como el tiempo que estaba en la parroquia y que he conocido un poquito más de San Juan Bosco, me he dado cuenta, la verdad, de lo que es la salesanidad. Y yo sí he tenido también un sacerdote cercano que me ha
3: le mandamos saludos al padre René Guzmán, que nos está viendo, lo queremos desde acá. Le mandamos corazones y todas las bendiciones. Ahí está su tierra, El Salvador.
0: Y que hay que decir algo, ¿verdad? Quien conoce a Don Bosco, se queda con Don Bosco. Entonces, el que conoce la historia se impregna tanto del carisma que quiere conocer más, quiere saber más, ¿verdad? Entonces, ya por ahí tenemos nuestras últimas dos reacciones. ¿Quién va?
4: Empieza usted. Inicia usted. Creo que a veces vemos esta obra tan grande de Don Bosco que creo que a veces nos asusta y pensamos que debemos hacer cosas maravillosas, extraordinarias, pero la salesianidad también la podemos vivir desde el día a día, de transmitir esa energía, los valores, compartir con los demás, poder ponerse a servicio de los demás. Llevar ese testimonio de vida que nos ha enseñado. También, ¿qué más podría decir? La salesianidad también nos inspira a acercarnos bastante más a Dios, a vivir con María como guía, como en una inspiración, saber que tener la confianza en ella y en Dios Padre. Recuerdo que yo no sabía mucho de los santos. Y una vez en catequesis de niños, creo que tenía como 8 años, me regalaron un cuadernito como animado de San Juan Bosco. Es que yo quedé tan impactada que yo leía y leía y leía ese libro. Lo leía pero mil veces, hasta que el libro hasta estaba como ya súper maltratado de tanto que lo usaba. Y San Juan Bosco siempre ha sido la inspiración para mi vida, para mi día a día.
0: Y bueno, ya mañana el cumpleaños, hay que llevarle un pastelito.
5: No, pues yo igual, yo recuerdo que cuando yo llegué a la parroquia, lo primero que nos hablaban eran de los salesianos. Yo como que, nunca lo había escuchado, hasta que me metí ahí a leer a más a profundidad. Y la verdad es que fue cuando yo empecé a aceptar de que sí soy salesiana, como decimos todos. Sí, y la verdad, como lo decían aún, servir a los jóvenes por medio del carisma salesiano es algo como que... La verdad es que no sé, yo soy de esas personas que siente amor por los jóvenes o como que quiere ayudar a los demás jóvenes. Tanto que estoy haciendo como un proyecto, digámosle, que ayude a los jóvenes, pero la misión del proyecto más que todo es que el evangelio impacte en el joven. Y pienso yo que ser salesiano va mucho más allá de la alegría. Lo veo yo también que sería una bendición llevar ese carisma salesiano. Llevar ese carisma salesiano y llevarlo también como agarrado de la mano del don de la alegría. Entonces, eso pienso yo. Y la verdad es que sí, me siento muy feliz y muy orgullosa de ser salesiano. Si yo pudiera, se lo dijera a Dios y a San Juan Bosco, gracias por crear ese carisma, porque es algo que no se puede explicar, es un sentimiento que no se puede explicar tampoco. Quiero llorar.
0: Y fíjense que yo lo hablaba con mis hermanos de los salesianos cooperadores, que nosotros tuvimos la dicha de haber nacido en el pulmón del mundo salesiano en Honduras, ¿verdad? El lugar donde, si Don Bosco hubiera ido a un lugar, sería ahí, en la parroquia de María Auxiliadora, ¿verdad? Sí. Pero no es tanto que tuvimos suerte, sino que el Espíritu Santo actuó, ¿verdad? Él actuó. Vamos a dejar estas personas en este lugar porque esto es parte de un plan de Dios, ¿verdad? No es algo que es por casualidad o algo así, sino que es parte de un plan perfecto de Dios.
1: Sintámonos dichosos de vivir en Honduras. Estamos
3: sí. Sí, y hablando un poco más de la obra salesiana, pues ya les había comentado algunas casas. Se distribuye por inspectoría. En este caso, pues la inspectoría se llama Divino Salvador, que conforman lo que son los países de Guatemala, El Salvador, Honduras, Nicaragua, Costa Rica y Panamá. Y ya hemos hablado algunas de las casas, ¿verdad? En Panamá podemos encontrar la Basílica de Don Bosco, que es donde se tiene una réplica de lo que es la urna. ¿Qué es la urna? Ya vamos a hablar más adelante un poquito. Y también tenemos el Colegio Técnico Don Bosco. En Costa Rica también tenemos las casas salesianas, por ejemplo, el Centro Don Bosco, ubicado en Pérez Celedón, una provincia de San José. Igual también está, ya lo habíamos comentado antes, el Centro Juvenil Santo Domingo Sabio, ubicado en Cartago. Y en San José de Costa Rica también está el Colegio Don Bosco. En Nicaragua tenemos también dos colegios salesianos, en lo que es Managua. Si nos venimos a Honduras, ya hemos hablado de las tres casas, pero no solo están las tres casas aquí en Tegucigalpa, también está el Movimiento Juvenil Salesiano, el MJS, que también se ubica en el Instituto María Auxiliadora, en Santa Rosa de Copán y en San Pedro Sula. También se han estado ahí como primicia los rumores de que en La Ceiba también se quiera también empezar con este movimiento. Y en el centro también de Ojojona, también aquí cerca de la capital.
1: Vamos a entender el lugar.
3: En El Salvador, pues históricamente, por si no lo sabían, El Salvador fue el primer país donde pudieron llegar los salesianos aquí a Centroamérica. Y está repleto de casas salesianas, ¿verdad? El Colegio Ricaldone, el Colegio Santa Cecilia, que le dicen el famoso chaleco por su uniforme. La parroquia María Auxiliadora. También tenemos también Ciudadela Don Bosco, que es una inmensidad precisamente porque es escuela, es colegio y es incluso hasta universidad. Si nos vamos a Guatemala, están lo que son el Filosofado Salesiano, el Teologado también Salesiano, que es donde son los centros de formación. También está la Parroquia Expiatoria Sagrado Corazón, una obra en San Benito, en Petén, que actualmente pues mandamos saludos al padre Efren Artiga.
5: Saludos.
3: También un creador de digital.
0: Misionero digital.
3: Y bien, hablábamos también de una urna. Y es que Don Bosco, ya habíamos dicho, falleció en 1888. Pero si usted no lo sabía, usted sí tiene la oportunidad de ir a Italia, precisamente a Valdocco, a la Basílica de María Auxiliadora. Usted puede encontrar lo que es la urna, que la urna es donde se muestra el cuerpo de Don Bosco, que Don Bosco es de ese grupo predilecto de santos que su cuerpo es incorrupto. El cuerpo de Don Bosco pues se mantiene, pues en el Jubileo de la Juventud tuve la suerte con Saúl, que pudimos poder ir a la Basílica, pudimos ver la urna de cerca y literal se mira como que esté durmiendo. O sea, uno lo ve cara a cara, así de frente,